0: ubica en cada uno de los zócalos de cada una de las ciudades de este país. Ya pasamos las 6 de la tarde, las 18 horas, tiempo del centro de México. De hecho, ya son las 6 con un minuto, tiempo del centro de México, ya de este inicio de semana, que es una semana bastante agradable, ya que tendremos puente. El miércoles será un día inhábil para todos los mexicanos, con motivo, pues, de este aniversario de la patria, de la independencia de nuestro país. Por cierto, aquí en el Zócalo capitalino ya está el alumbrado con motivo de estas fiestas patrias, un alumbrado extraordinario, hoy basado en mujeres que participaron en la independencia de México. Así es que extraordinario, como siempre, no importa si el partido que gobierna la Ciudad de México es de izquierda, de derecha, de centro. La verdad es que la iluminación del Zócalo capitalino en todas las festividades durante el año es extraordinaria, y si usted puede venir en este mes de septiembre, pues lo va a gozar muchísimo. Bienvenida, pues bienvenido a esta segunda emisión de Informativo NTR. A nombre de todas y todos los que hacemos posible esta segunda emisión, les saluda con mucho gusto Alberto García Sarubi, y quiero mandar esta tarde un fuerte saludo hasta la ciudad de Chalpancingo, allí en la capital de Guerrero, en Chilpancingo, en la 105.1 de FM. Y ya que estamos allá en Guerrero, también saludar con muchísimo gusto al 93.9 de FM allá en Iguala. Y bueno, pues ya estoy viendo que también en Taxco nos están escuchando en la 92.9 de FM, 96.1 de FM. Y es que quiero saludar a Guerrero porque creo que ahí es la meca del pozole, ¿no? El pozole guerrerense. Bueno, hay pozole en toda la República Mexicana, pero uno de los más tradicionales es el guerrerense. Así es que qué rico. El día de mañana seguramente nosotros también vamos a degustar este platillo extraordinario, que por cierto dicen que es muy nutritivo, el maíz, la lechuga, toda la hierba que se le pone, todo es servido. Así es que, pues bienvenido el pozole para celebrar a la patria. También saludar a quienes nos están escuchando en esta capital de la República Mexicana a través de Radio Cañón 760 AM. Estamos transmitiendo en vivo y en directo desde la capital de la República Mexicana para toda la cadena nacional de Radio Cañón. Y ya está Juan Carlos ahí en la cabina y todo el equipo para llevarle los tres temas de reflexión en esta segunda emisión de Informativo NTR. El primero, a un día de celebrar la independencia de México, la presidenta Claudia Sheinbaum presumió que más de 300,000 personas han estado presentes en sus informes de gobierno durante sus giras de trabajo que ha realizado en estos últimos dos fines de semana en diversos estados de la República. La mandataria dijo que encontró una ciudadanía contenta, interesada en lo que está pasando en México y que ha estado atenta durante sus mensajes. Escuchemos a la presidenta.
1: La gente está muy consciente de lo que está pasando y de la importancia de defender la independencia, la soberanía, y mucho, mucho entusiasmo, la verdad. A ver si pones las fotos de todos los lugares. Estuvimos en total de los dos. Este es Tamaulipas, 12,000 asistentes. Veracruz, 42,000 en Boca del Río. Chiapas fue, mira, párale ahí, regrésate. Ahí, ve nomás. 55,000 personas. En Tuxtla, adelante. Oaxaca, ahí en el auditorio de la Guelaguetza. Campeche. Yucatán, también la gente está muy prendida, muy. Quintana Roo, 18,000. E Hidalgo ayer 13,000, eso que nos agarró la lluvia. Sí, en total han sido más de 300,000 personas entre los dos fines de semana. Bueno, de jueves a domingo.
0: La presidenta dijo que en la gran mayoría de los mexicanos hay un rechazo a la intervención extranjera en México, y este deseo contrasta con la decisión de los conservadores de solicitar a gobiernos extranjeros o instancias internacionales que resuelvan los problemas de los mexicanos. Obviamente le está tirando al Partido Acción Nacional, que la semana pasada estuvo en la Unión Europea, y al PRI, que ha acudido a Estados Unidos para solicitar pues que se haga algo para denunciar lo que, según la oposición, está pasando en México. Escuchemos a la presidenta.
1: Entonces, la gran mayoría de las y los mexicanos, por nuestra historia, por lo que somos, por el sentido nacionalista, por el orgullo de ser mexicanos y porque además ven que se está trabajando, está en contra de una intervención extranjera, cualquiera que ésta sea, y particularmente de Estados Unidos. Y además nosotros siempre la vamos a defender, que no haya intervención, que no haya injerencia, que solamente hablemos de coordinación y además sin subordinación. Esa siempre será nuestra posición, por principio, por historia, por convicción y porque además así lo dice nuestra Constitución. Entonces, eso por un lado. ¿A quién le interesa? Habría que preguntarse. Que difundir que los mexicanos tienen otra opinión, pues algunos sectores de Estados Unidos y a estos, pues que son medios de propaganda de la derecha, que lo que buscan es la intervención.
0: Por cierto, que la presidenta informó que suspenderá las conferencias de prensa mañanera este martes, mañana martes y el miércoles por las fiestas patrias para retomarlas el próximo jueves. Escuchemos a la presidenta.
1: Mañana no hay mañanera. El miércoles no hay mañanera. Nos vemos hasta el jueves. Nos vemos en el grito mañana y nos vemos en el desfile de la independencia el miércoles, y ya el jueves nos encontramos nuevamente.
0: El segundo tema de reflexión de esta tarde. Versiones periodísticas pusieron al descubierto que el actual director del Infonavit y exdirector de Petróleos Mexicanos, Octavio Romero Oropeza, es dueño de un terreno y dos departamentos con valor de 47 millones de pesos. Las notas informativas informaron que el director del Infonavit no había hecho pública su declaración patrimonial durante su participación en los últimos dos gobiernos, ya que ante la presión de la opinión pública lo tuvo que hacer. Esta mañana en la conferencia de prensa mañanera y ante la presidenta de la República, Octavio Romero Oropeza dijo que los terrenos y los dos departamentos los adquirió hace más de 35 años y que fueron adquiridos por créditos bancarios. El exdirector de Pemex calificó las publicaciones como perversas, pero dijo que en la Cuarta Transformación son diferentes a los corruptos del pasado. Escuchemos a Octavio Romero Oropeza.
2: Y yo aprovecho aquí, gracias presidenta, para decirle que no todos somos iguales. Corruptos son ellos, que se dedican a mentir y cobran por eso. No todos somos iguales. Yo tengo cómo demostrar lo poco que tengo, o lo que tengo. Y hablan también de un par de departamentos de 74 metros que firmé un contrato de compraventa de esos departamentos el 9 de marzo del 2018. ¿Por qué de compraventa? Porque se estaba construyendo el edificio, estaban en los cimientos, y estos métodos de precompra que uno hace el compromiso, salen más baratos y se terminaron de construir 2 años después. Y yo fui al banco, a Bancomer, en el caso de la casa de Tlalpan, que adquirí hace 25 años, lo saqué el crédito con Banamex. Estos dos departamentos, 2 años después de que firmé eso, fui con Bancomer y saqué créditos hipotecarios de los dos departamentos. Pero ellos hablan de que los adquirí en efectivo.
0: En tanto, el coordinador de los senadores de Movimiento Ciudadano, Clemente Castañeda, dijo que el exdirector de Pemex le está tomando el pelo a todos los mexicanos, ya que bastó con rascarle tantito para conocer de su patrimonio en un gobierno que permitió el huachicol fiscal. Escuchemos a Clemente Castañeda.
3: Dice que todo que todo cuadra, que el problema es de quienes estamos revisando las cuentas. Bueno, otra vez, ¿no? Es la incongruencia, la inconsistencia de la clase política morenista, que se dice austera, incorruptible por un lado, pero que basta con rascarle poquito para que afloren las inconsistencias, como es el caso que se menciona. Yo creo que los medios han hecho una labor muy importante al escudriñar lo que debería ser información pública, y por supuesto que no me satisface, me parece una tomadura de pelo lo que está haciendo Oropesa.
0: Y el tercer tema de reflexión de esta tarde, la oposición expresó su desconfianza hacia el Instituto Nacional Electoral después de que la mayoría de los consejeros aceptara que las boletas sin doblar puedan ser consideradas válidas, aunque es un mecanismo de fraude conocido como boletas planchadas. Recuerde usted que la semana pasada fue lamentable para el Instituto Nacional Electoral. Primero aprobaron estas boletas planchadas, que son las boletas que parece que no fueron manipuladas ni dobladas tantito, que aparecen dentro de las de las urnas cuando no cabe la boleta, si es que no se dobla, pero aparecen dentro. Según algunos consejeros, entre ellos la presidenta Guadalupe Taddei, estas boletas pueden ser válidas al final de la jornada electoral. Además, recuerde usted que hubo una silla de la discordia el pasado jueves cuando comenzó el proceso electoral, porque estuvo sentada ahí la secretaria de Gobernación Rosa Isela Rodríguez a un lado de la presidenta Guadalupe Taddei. Esto no se había visto desde que la comisión electoral dependía de la Secretaría de Gobernación. En toda su vida autónoma e independiente, ni el IFE ni el INE había invitado a la Secretaría de Gobernación a iniciar un proceso electoral. Claro, fue un evento protocolario, no fue la sesión de consejo, pero estuvo ahí la Secretaría de Gobernación en momentos en los que se relaciona directamente a Guadalupe Taddei con el régimen. El coordinador de los senadores del PAN, Ricardo Anaya, dijo que Morena se ha apoderado del INE y de todas las instituciones en el país, afectando la confianza de todos los ciudadanos. Escuchemos al senador del PAN, Ricardo Anaya.
4: Entonces, que la autoridad electoral diga que aunque las boletas no estén dobladas, aunque no sean votos de ciudadanos, de todas maneras se van a contar, no es otra cosa más que legalizar el fraude electoral. Por supuesto que estamos en contra y hacemos un llamado a la sensatez. Es que esto es de sentido común. Una hoja que no está doblada, entonces, ¿cómo la metieron a la urna? Esto es algo que se tiene que corregir, y de no corregirse mandaría un pésimo mensaje, porque lo que estaría anticipando es un fraude electoral cantado.
5: ¿Qué aportación de Morena?
4: ¿Mine?
5: ¿Qué aportación de Morena? ¿Mine?
4: Morena ha tomado el control de prácticamente todo. Controlan poder ejecutivo, poder legislativo, poder judicial, INE. Por supuesto, tienen el control de prácticamente todos los órganos. Por eso estamos viviendo una segunda transición de regreso a un régimen de corte autoritario. O sea, ¿qué es un régimen de corte autoritario? Eso, un régimen en el que ya no hay contrapesos, en el que un solo partido tiene el control de absolutamente todo, incluyendo los árbitros y los órganos electorales. Es una tragedia para el país. No significa que vayamos a bajar los brazos, no significa que dejemos de dar la batalla, pero sí significa que lo tenemos que denunciar.
0: En tanto, el senador de Movimiento Ciudadano, Clemente Castañeda, afirmó que Morena ha provocado que los mexicanos iniciemos el proceso electoral con desconfianza. Escuchemos al senador de Movimiento Ciudadano, Clemente Castañeda.
3: Morena tiene una presión permanente sobre el INE, que tiene a muchas de las consejeras y consejeros prácticamente siguiéndole en términos políticos a Morena. Algunos de ellos son incondicionales, parecen más voceros de Morena que garantes de un proceso electoral, y esto tiene que ver, ya lo sabemos, pues con la manera en la que se ha construido el Consejo General del Instituto Nacional Electoral. Pero en términos generales, por supuesto que el INE está el día de hoy presionado, si no es que cooptado, por Morena, por el régimen, y eso pone en entredicho el proceso electoral.
0: Y así los tres temas de reflexión en esta segunda emisión de Informativo NTR, esta tarde de jueves, que ya huele a puente. Vamos a ir a un corte y regresamos con más información.
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2: Y cuando son las 6:19 PM, tiempo del centro de México, nos vamos hasta la redacción de El Financiero Televisión con mi compañero Gustavo González para conocer lo que dijo la presidenta Claudia Sheinbaum ante lo que ya se anunció. Suspenderá sus conferencias de prensa mañana martes y el miércoles para dejar solamente el espacio informativo a las fiestas patrias, al grito de independencia, que será por la noche del día de mañana, y al desfile militar del miércoles. Te saludo con muchísimo gusto.
3: Beto, muy buena tarde a ti, al auditorio. Así es, ya anunció que ni mañana ni pasado habrá mañanera. Antes estuvo ahí Octavio Romero Oropesa. Él, hay que recordar, es el director del Infonavit, y una vez que llegó a ese cargo ordenó clasificar como confidencial toda su declaración patrimonial, esto con la finalidad de evitar hacer públicos sus ingresos, propiedades, cuentas bancarias y demás datos financieros. Pero un par de diarios nacionales publicaron hace unos días que es dueño de más de 70 hectáreas, cuentas bancarias por más de 7 millones de pesos. Compró en un mismo día 2 departamentos con un valor de 6.7 millones de pesos y, por si fuera poco, el año pasado ganó más que la presidenta Claudia Sheinbaum. Eso fue lo que reveló su declaración patrimonial, que se tuvo que dar a conocer luego de que la presidenta lo invitara a hacerlo. Hoy en la mañana, ya lo decía yo, ahí estuvo Romero Oropesa en la mañanera, aseguró ser objeto de una campaña de difamación y afirmó que su patrimonio es producto de su trabajo y sus ahorros a lo largo de 40 años.
4: Y yo aprovecho aquí, gracias, presidenta, para decirle que no todos somos iguales. Corruptos son ellos que se dedican a mentir y cobran por eso. No todos somos iguales. Yo tengo cómo demostrar lo poco que tengo o lo que tengo.
3: No todos somos iguales, y tiene razón, Beto. Él gana un poco más de 100 mil pesos, y por más que le esté uno sumando y haga sus cuentas, son casi 40 años que tuvo que haber no gastado un solo peso y ganado, ganar lo mismo para tener el patrimonio que tiene. Pero bueno, él negó que su salario sea mayor al de la presidenta, al explicar que su sueldo mensual bruto es de 188,499 pesos. Expuso que su cuenta con terrenos que fueron adquiridos en 1984 y 1992, cuando todavía no formaba parte del servicio público, y señaló también que 2 departamentos más fueron obtenidos, dijo él, con crédito hipotecario.
4: Hablan también de un par de departamentos de 74 metros que firmé un contrato de compraventa de esos departamentos el 9 de marzo del 2018. ¿Por qué de compraventa? Porque se estaba construyendo el edificio, estaban en los cimientos, y estos métodos de precompra que uno hace el compromiso salen más baratos. Y se terminaron de construir 2 años después. Y yo fui al banco, a Bancomer. En el caso de la casa de Tlalpan, que adquirí hace 25 años, lo saqué el crédito con Banamex. Estos 2 departamentos, 2 años después de que firmé eso, fui con Bancomer y saqué créditos hipotecarios de los 2 departamentos. Pero ellos hablan de que los adquirí en efectivo.
3: Así es que ya sabe, si quiere hacer su departamento, vaya a las preventas. El exdirector de Pemex aseguró también que no oculta joyas, automóviles ni obras de arte, y negó una vez más ganar más que la presidenta.
4: Yo tengo un sueldo equivalente a un subsecretario de Estado. Eso se puede verificar sin ningún problema. Y el sueldo de la presidenta también está publicado. Lo que no se hacía en la época neoliberal, en estos gobiernos de la 4T, todo está publicado. Era tan sencillo, pero inventaron, se les pegó la gana decir que el director del Infonavit ganaba más que la presidenta. Bueno, ya quedó claro, ayer hice un desmentido, en el sentido de que mi sueldo es lo que es, se ajusta perfectamente al tabulador federal, y es una mentira absoluta.
3: Octavio Romero agregó que existe una campaña en su contra porque no gusta a muchos los resultados que ha brindado a este y al anterior gobierno. Por cierto, Beto, en una de las mañaneras más aburridas, en la que solo preguntaron los paleros que tienen ahí a sueldo, y ya en el tema, la presidenta acusó a los medios y opinadores de continuar con su propaganda en contra de las instituciones mexicanas. Dijo que ahora se pusieron de acuerdo para atacar tanto al INE y esto de cara a las elecciones del próximo año.
5: Como repito, tienen un chat donde se platican qué va a decir en la semana todo el mundo. Esta semana, el INE no es una institución que garantice elecciones limpias. Ahora esa es la cantaleta que traen ahora. Antes era el INE no se toca y ahora, no, pues el INE está muy mal. Solo estaba bien cuando Lorenzo Córdoba estaba al frente, ahora no. Increíble. O cuando, ¿cómo se llama el que hizo el fraude del 2006? Ugalde. Ahora Ugalde es el defensor de la democracia, el que estaba al frente del INE durante el fraude electoral del 2006. Así, difícilmente vamos a poder cambiar la perspectiva de muchos analistas, porque tiene un objetivo, regresar al pasado.
3: Dijo también la presidenta que la gran mayoría de los mexicanos están en contra de una intervención extranjera y solo los conservadores buscan que Estados Unidos ingrese a nuestro país.
5: Entonces, la gran mayoría de las y los mexicanos, por nuestra historia, por lo que somos, por el sentido nacionalista, por el orgullo de ser mexicanos y porque además ven que se está trabajando, está en contra de una intervención extranjera, cualquiera que ésta sea, y particularmente de Estados Unidos. Y además nosotros siempre la vamos a defender, que no haya intervención, que no haya injerencia, que solamente hablemos de coordinación y además sin subordinación. Esa siempre será nuestra posición, por principio, por historia, por convicción y porque además así lo dice nuestra Constitución.
3: La presidenta, en otro tema, informó que la Secretaría de Relaciones Exteriores mantiene comunicación con el consulado de España. Esto tras el asesinato el pasado fin de semana de Claudia Tacorente, una estudiante española de 21 años que realizaba una estancia académica en Morelos. La presidenta explicó que el Gabinete de Seguridad apoya a la Fiscalía del Estado de Morelos en esta investigación.
5: Está en contacto ya la Secretaría de Relaciones Exteriores de este lamentable homicidio. Está ayudando a la Secretaría de Seguridad y Protección Ciudadana, el Gabinete de Seguridad, a la Fiscalía del Estado de Morelos, y ya está la Secretaría de Relaciones Exteriores en contacto con el Consulado de España.
3: En otro tema, la presidenta afirmó que en el país no se puede exigir que la economía crezca constantemente sin descuidar el medio ambiente y sin distribuir la riqueza.
5: La cantaleta de que crecimiento, crecimiento, crecimiento, crecimiento. Está bien, pues. Además hay todo un debate sobre el crecimiento y los impactos ambientales del crecimiento. Hay toda una corriente del pensamiento que habla de que no necesariamente el crecimiento, debemos seguir creciendo. Bueno, el rector de la UNAM tiene un artículo sobre eso, sobre el crecimiento y realmente si el crecimiento es el indicador. Todos aquellos que se dedican a la huella ambiental hablan de que el crecimiento, de que no se puede seguir creciendo, porque el impacto ambiental va a ser muy grande. Pero bueno.
3: Hay que recordar, Beto, que fue el expresidente López Obrador, antes de ser elegido como el presidente, quien criticaba el crecimiento que tenían lo que ellos llaman los gobiernos neoliberales, que era alrededor de 2%. Hay que recordar que en su sexenio esto no fue posible. Y decía que esos crecimientos de 2% eran raquíticos y miserables. Con él se creció mucho menos que eso. Finalmente, Beto, ni mañana ni el 16 de septiembre habrá mañaneras. Eso por las fiestas patrias.
5: Mañana no hay mañanera. El miércoles no hay mañanera. Nos vemos hasta el jueves. Nos vemos en el grito mañana. Y nos vemos en el desfile de la independencia el miércoles. Y ya el jueves nos encontramos nuevamente.
3: Así ve toda la mañanera de este lunes.
2: Bueno, pues ahí está la presidenta Claudia Sheinbaum. Oye, Gus, ¿y ya tienes la orden del día de mañana? ¿Cómo va a estar? ¿Cómo están citando? ¿A qué hora será el informe?
3: Mañana el grito será alrededor de despuesito de las 11 de la noche. Vamos a transmitir nosotros, usted podrá verlo en nuestra señal de televisión aquí en el Financiero Televisión, y están citando pues por la tarde, Beto, alrededor de las 4 o 5 de la tarde, porque hay que recordar que ya para las 6, 7 el Zócalo se vuelve intransitable para propios extraños, por la gran cantidad de gente que siempre asista, la derrena popular que se instala a sus alrededores, y eso será mañana. El día 16, pues el desfile empezará alrededor del mediodía, antes como a las 11 de la mañana, habrá el permiso que siempre pide el general que va a cargo del contingente, el permiso para marchar. No sabemos aún si va a haber algún mensaje tanto de la presidenta como del general secretario de la defensa, no se ha especificado aún, pero nosotros también tendremos una cobertura del desfile que incluye aire y tierra de todo.
6: Pues estará increíble la transmisión del Financiero Televisión, no lo deje de seguir, será en los mismos horarios de los noticieros que se transmiten de manera cotidiana, ¿verdad, Gus?
3: No nos movemos, Beto, nosotros como si no fueran días patrios, estaremos aquí al pendiente de la información y llevándosela a todos ustedes allá en Radio Cañón y aquí con nuestro auditorio también, Beto.
6: Perfecto, Busco. Pues te agradezco muchísimo tu información y estaremos muy pendientes de las transmisiones pues, especiales de El Financiero Televisión. Muchísimas gracias, Gus.
3: Beto, como siempre, un placer, que tengan todos una excelente semana.
6: Muchísimas gracias. Nosotros vamos a un corte y regresamos con más.
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16: Gutiérrez, ex consejero del Instituto Nacional Electoral, también fue consejero electoral en el Instituto Federal Electoral. Y Arturo, te conozco de hace bastante tiempo, eres uno de los mejores analistas y especialistas en materia electoral, y hoy te buscamos para conocer tu opinión sobre el inicio del proceso electoral, un Instituto Nacional Electoral bajo la lupa por supuestos guiños, por supuestas declaraciones que están cercanas al régimen de la Cuarta Transformación, al grado de tener presente en la ceremonia protocolaria, que hay que decirlo así, no fue la sesión que es finalmente la sesión extraordinaria la que comienza el proceso electoral, pero sí en el evento protocolario, sentada la consejera presidenta del INE, Guadalupe Tadei, a la secretaria de Gobernación. Muchos advierten que desde antes de la creación del Instituto Federal Electoral no había estado un secretario de Gobernación presente en el inicio de una elección. ¿Qué te parece, Arturo? Te saludo con mucho gusto. ¿Y qué te parece este inicio de proceso electoral, que es la elección intermedia?
12: Estimado Alberto, mucho gusto estar con ustedes. Mira, yo creo que hay varias cosas en medio de del inicio del proceso electoral. No se trata nada más de la ceremonia protocolaria, pero estamos asistiendo a un inicio del proceso en el cual se conjugan cosas como, por ejemplo, la decisión que tomó el INE sobre las boletas planchadas por la mayoría de los consejeros, la decisión que tomó el INE de relajar los mecanismos para la de vigilancia para contratar a los capacitadores electorales. O sea, se trataba antes de que no tuviera ninguna vinculación política. Bueno, pues se relaja esa situación, y al mismo tiempo se toman decisiones como, por ejemplo, no fiscalizar, no emitir lineamientos para fiscalizar las precampañas adelantadas tanto del partido Morena como de otros partidos, y cuando ya están realmente en campaña. Hoy se presume que se van a anunciar nuevas personas que a la postre van a ser candidatos a las gubernaturas en los estados. Entonces, esta serie de cosas en donde el INE ha sido omiso es lo que enmarca el proceso electoral. Y luego, como tú bien comentas, el día de la jornada electoral, mira, mi pregunta es, ¿qué necesidad había de invitar a la secretaria de Gobernación? Porque la presidenta de la República dijo, bueno, la secretaria de Gobernación fue invitada y asistió. Para nuestra audiencia es importante saber que el poder legislativo está representado en el Consejo General del INE porque hay consejeros del Poder Legislativo que son representantes de los partidos políticos. El Poder Judicial también está representado porque está el Tribunal Electoral del Poder Judicial de la Federación. Y como se supone que el Poder Judicial es un órgano autónomo, pues no tenía problema. Pero en el caso del Poder Ejecutivo, se trata de una persona que fue electa directamente por un partido político, y la legislación expresamente dejó al Poder Ejecutivo fuera del INE. Lo que está haciendo la presidenta Tadei es volver a meter al Poder Ejecutivo en las ceremonias del INE. Yo no digo que la Secretaría de Gobernación vaya a tomar decisiones, y como tú bien dices, no estuvo en la mesa del Consejo General, pero lo que sí sabemos es que su propia presencia pues muestra este recordatorio de aquellos años de la Comisión Federal Electoral, en donde el secretario de Gobernación era justamente el presidente de la Comisión Federal Electoral. Bueno, eso es algo que yo creo que era innecesario, no iba a deslucir para nada el inicio del proceso y no le agrega nada, al contrario, le genera problemas a la presidencia. Entonces, a mí no me sorprende que en la mesa del Consejo, ya en la ceremonia oficial, pues hasta los consejeros electorales le reclamaran a la presidenta Tadei este tipo de situaciones. El consejero Arturo Castillo fue muy enfático, habla de la claudicación del INE para ser un buen árbitro electoral. Y esto es producto, insisto, no solamente de que estuvo la secretaria de Gobernación el jueves pasado en el INE, sino de este conjunto de decisiones en donde el INE, pues sí, como dice Arturo Castillo, no ha tomado las decisiones adecuadas para poder frenar actos que a todas luces salen del marco jurídico que nos tiene acostumbrado los procesos electorales en México.
16: Sí, Arturo, y sobre todo si empiezas también viendo que ni siquiera estamos en tiempos ni siquiera de precampañas en los partidos políticos y ya lleva por lo pronto Morena un mes y medio en contienda interna para elegir, ya se tienen de hecho los coordinadores para los 17 estados de la República, ya comenzaron también aquellos que suspiran por una candidatura a una diputación federal, entonces pues si le sumas también a que tenemos campañas anticipadas y la autoridad electoral está volteando para otro lado, pues entonces sí causa mucha zozobra sobre la actuación del Instituto Nacional Electoral durante el proceso electoral, ¿no?
12: Pues sí, es justamente lo que no queríamos. Toda la construcción del marco electoral se basó en generar confianza, generar la certeza de que la autoridad electoral iba a ser imparcial. Yo creo que aun cuando no se metiera la secretaria de Gobernación, lo cierto es que su sola presencia genera esta incertidumbre. Y eso me parece que es innecesario hacerlo, no había razón para hacerlo. Ahora, bien dices tú, ya empezaron las precampañas con mucho tiempo de anticipación. ¿Por qué empezaron? Bueno, ciertamente el Tribunal Electoral en el 23... dijo que ese tipo de movilizaciones son propias de los partidos políticos, etcétera. Pero el tribunal también dijo, pero sí es importante que el INE tome nota, se informe perfectamente de qué está pasando, emita lineamientos, establezca reglas de fiscalización para que, bueno, pues ya que va a haber precampañas adelantadas, pues haya una forma de fiscalizar, por ejemplo, de dónde salió el dinero de todas las precampañas adelantadas que estamos viendo en la República. ¿Quién lo aportó? ¿De dónde salió? Bueno, eso no lo vamos a saber porque el INE, a diferencia del 24, decidió no investigarlo, decidió no hacerse un lado, como tú dices, voltear hacia otro lado. Y ese es el tipo de actuaciones que pues generan suspicacia de, bueno, ¿qué es lo que realmente está buscando el INE? ¿Por qué no está haciendo valer toda su historia de mucho cuidado en la vigilancia de todos los procedimientos electorales?
16: Ahora, Arturo, ¿qué ley electoral tenemos actualmente? Porque, bueno, el Instituto Nacional Electoral, el Tribunal Electoral se pueden comportar como, pues a lo mejor quieran a través de una personalidad cercana al régimen o contraria al régimen, pero ¿tenemos una ley que nos pueda proteger a los ciudadanos hasta de las actuaciones del INE o realmente estamos a expensas en esta elección intermedia de lo que decida el INE? Pues ya ni siquiera en la mesa de consejo, sino quizá en la oficina de Guadalupe Tadei, en donde a lo mejor puede ir constantemente la secretaria de Gobernación, porque ya sabes muy bien, conocemos muy bien, Arturo, que cuando quiere ingresar algún funcionario federal, pues bueno, se puede hacer sin ningún problema allá en el instituto, es una institución pública. Pero ¿qué tan fuerte está nuestra ley electoral para defender a la ciudadanía? ¿O realmente ves que en esta elección intermedia estemos a expensas de las decisiones que se toman en lo oscurito, ya sea en el Instituto Nacional Electoral o en el Tribunal Electoral? Porque hay que recordar pues la sobrerepresentación, ¿no?, que estamos padeciendo en la Cámara de Diputados y sobre todo una mayoría ficticia que a través de triquiñuelas, así hay que decirlo, pues se apoderó la Cuarta Transformación.
12: Bien, tienes mucha razón al mencionar al Tribunal Electoral. Nuestro esquema legal se constituyó a través de dos instituciones, el INE, o el IFE primero, después el INE, autónomo, independiente del gobierno, pero también del Tribunal Electoral. ¿Por qué? Porque si alguna persona no está de acuerdo con lo que pasa en el INE o las decisiones que se toman, pues está el tribunal al cual uno puede acudir para defenderse y para argumentar que las cosas no están como debieran ser de acuerdo con la ley. El problema recientemente, querido Alberto, es que el tribunal también ha caído en la misma dinámica. El tribunal ha avalado decisiones que a todas luces habían sido cuestionadas y además tachadas de ilegales, incluso por el mismo Tribunal Electoral. Entonces, esta mancuerna nueva de INE, tribunal en decisiones que no son las más acertadas para la ciudadanía, que no nos sentimos protegidos, como por ejemplo la sobrerrepresentación, permitir que una fuerza electoral con el 50+% de la votación tenga el 75% de la Cámara de Diputados, bueno, pues no es lo que se esperaba y se quería de autoridades electorales echadas para adelante, tanto el INE como el Tribunal Electoral, y es ese tipo de situaciones las que ya no se ven como una garantía para la ciudadanía. Mira, hay un cambio en la ley que sí fue importante. ¿Por qué ahorita todo pasa por la oficina de la presidenta Guadalupe Tadei y por qué ella será la responsable? Bueno, pues que por la presidenta Tadei fue incapaz de nombrar a la Secretaría Ejecutiva del Instituto, fue incapaz de nombrar a las direcciones ejecutivas, no pudo consensar entre todos los consejeros electorales nombres de personas independientes, capaces, adecuadas para ocupar este tipo de puestos. Y entonces Morena se le hizo muy fácil, pues vamos a eliminar ese problema, que la presidenta tenga la capacidad de nombrarlos directamente, no a la Secretaría Ejecutiva, pero sí a todas las demás figuras de operación electoral. Bueno, pues entonces, ¿qué es lo que pasa el día de hoy? Si cualquier Secretaría Ejecutiva comete algún error, hay algún problema, etcétera, la responsable directa es Tadei. ¿Por qué? Porque ya esos nombramientos no fueron votados por el Consejo General. Y entonces, pues sí, en efecto, la presidenta Tadei tendrá que hacerse cargo de todas estas decisiones que se están tomando y que la sociedad está criticando de una manera cada vez más intensa.
16: Pues vaya reto el que se va a tener en materia electoral, y ahí Arturo Sánchez, exconsejero del Instituto Nacional Electoral, en su momento también exconsejero del Instituto Federal Electoral, pues vamos a estar buscando, tú eres una de las voces pues más acreditadas en materia electoral, y vamos a estar requiriendo constantemente tu opinión y sobre todo tu criterio en torno a las elecciones tan importantes que habrá en el próximo año. Por lo pronto, Arturo, me dio mucho gusto saludarte y te agradezco mucho que hayas platicado con la audiencia de Informativo en ETER.
12: Muchas gracias, Alberto, será un placer estar en tu espacio cuantas veces sea necesario durante este proceso electoral. Saludos a todo tu auditorio.
16: Muchísimas gracias, vamos a un corte y regresamos con más.
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1: Desde hace mes y medio, el hijo del expresidente López Obrador, Andrés López Beltrán, se encuentra en campaña. Él dice que no, que está repartiendo solamente el periódico Regeneración y está en todos los distritos del norte de Tabasco. Sin embargo, le ha dicho que buscaría la candidatura de Morena a la Cámara de Diputados. Quiere ser diputado federal para la próxima legislatura que comenzará en septiembre de 2027. En junio del próximo año habrá elecciones para renovar a la totalidad de la Cámara de Diputados y ahí el hijo del expresidente, el segundo hijo del expresidente, busca ser diputado federal. Hay que recordar que en diversas versiones periodísticas, Andrés López Beltrán, como lo conocen sus amigos Andy, estaría involucrado en diversos escándalos, entre ellos algunas de corrupción. ¿Qué es lo que podría ser? Contratos, amigos personales de Andrés López Beltrán, también relaciones con posiblemente integrantes del crimen organizado en el caso del huachicol fiscal. Sin embargo, hasta el momento no hay una sola prueba que pueda llevar a la Fiscalía General de la República a una investigación. Sin embargo, la oposición ha dicho que Andrés López Beltrán quiere ser diputado por el fuero y evitar cualquier tipo de investigación. Pues este fin de semana, el dirigente nacional del PRI, Alejandro Moreno, dijo que su partido posiblemente no va a postular candidato para ese distrito en Tabasco, porque Andrés López Beltrán se va a robar la elección, pese a que tenga contrincantes o no, pese a que la gente no vote por él. López Beltrán será diputado porque se va a robar la elección. Y por eso dijo a Alejandro Moreno, dijo que no tenía caso postular a alguien, puesto que esa elección estaba casi decidida para darle fuero al hijo del expresidente. Esto fue lo que dijo Alejandro Moreno este fin de semana sobre no postular a candidato del PRI a ese distrito en Tabasco. Escuchemos.
2: Es claro que mandarlo a jugar un distrito a Tabasco con todo el apoyo gubernamental, con todo el apoyo de los programas, con todo el apoyo de los órganos electorales, que no lo señalen, que no le hagan ni un exhorto, ningún llamamiento. Es claro que va a competir en ese distrito y van a decir que barrió el distrito. Yo creo que lo que deberíamos de hacer es que nadie registre candidato en ese distrito. Y eso lo estamos valorando en el PRI. Que no registremos candidato porque se va a robar la elección. Entonces, que juegue solo. A ver quién le va a validar eso. Porque es un cínico, es un corrupto. El mensaje que hay que mandar es que esa es la mayor impunidad. Díganme, 20, 30 años atrás, ¿qué hijo de algún expresidente estuvo metido en la política? Pero no solo en la política, este se metió en los negocios. ¿No decía el tristemente célebre corrupto de López Obrador que cómo el poder político y el poder económico recargado le salió el Andy?
1: Ya hemos platicado también con algunos integrantes del PAN de Movimiento Ciudadano para ver si seguirían esta recomendación del dirigente nacional del PRI y así dejar solo a Andrés López Beltrán. Sin embargo, no hay una definición hasta el

0: Dijo López Obrador, el hermano, el secretario de gobierno de Tabasco, que mejor no le contesta nada a Alejandro Moreno. Escuchémoslo.
1: ¿Qué le voy a hacer caso? Y a ese hombre, a ese no le hace caso a nadie. Mira cómo está el partido donde está él. Le hubieran comentado, le hubieran enseñado alguna encuesta de cómo está el partido aquí en Tabasco. Está desaparecido. Entonces, ¿qué caso tiene contestarle a uno?
2: Ellos dicen que van a dar la sorpresa en 2027.
1: Pues no, las encuestas dicen otra cosa. Uno puede expresar y puede decir cualquier opinión. Y están en su derecho. Pero otra cosa es lo que dice la ciudadanía. Ellos hablan muy bonito, se expresan muy bien, ¿sí? Nada más que le falta la credibilidad, que no la tienen. Ya la perdieron. Y la perdieron porque estuvieron muchos años en el poder y no hicieron absolutamente nada.
0: Lo cierto es que si la oposición le hace el vacío a Andrés López Beltrán, entonces podríamos recordar aquellos tiempos en donde José López Portillo pues fue candidato único a la presidencia de la República. En ese momento el PAN no postuló candidato y ni otros partidos pequeños tampoco lo hicieron. Había un partido, el Partido Comunista, que no tenía registro, que postuló de manera simbólica a Arnoldo Martínez Verdugo, hizo campaña. Pero realmente el propio José López Portillo reconoció que en esa elección presidencial solamente bastó el voto de su mamá para ser presidente de la República. Y en este caso estaríamos repitiendo esa parte, donde solamente basta el voto de su papá para ser diputado federal. Ya lo veremos. Y nos vamos pues con las efemérides deportivas y Eduardo García Ramírez. ¿Cómo estás, Lalo? Te saludo con mucho gusto y adelante con tu información.
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¿Qué tal, Alberto? Muchísimas gracias, buenas noches, un saludo ya en cabina y a todos los que nos están escuchando. Estas son las noticias más importantes del deporte y lo más destacado en el fin de semana. Arrancó con todo la NFL, los mexicanos brillaron en Europa y la Liga MX nos regaló un partidazo. Se acabó la espera. La NFL levantó el telón de una nueva temporada y lo hizo con emociones de principio a fin. Los Pittsburgh hicieron pesar la localía y comenzaron el camino con el pie derecho al derrotar 20-3 a los Atlanta. Pero las noticias también llegaron desde Las Vegas. Los Raiders anunciaron la renovación multianual de la ala cerrada Michael Mayer, quien tendrá una responsabilidad todavía mayor debido a la lesión de Brock Bowers. Y precisamente, Las Vegas tuvo un debut explosivo. Los Raiders derrotaron 27-13 a los Miami Dolphins, en una actuación donde Kirk Cousins lanzó 3 pases de touchdown para comandar el ataque de los locales. Y mientras la NFL comenzaba su nueva temporada, los mexicanos también dejaron huella e hicieron ruido en las principales ligas de Europa. Raúl Jiménez volvió a aparecer en el momento importante y marcó el gol de la victoria para el Wolverhampton frente al Sheffield. En Italia, Johan Vázquez también se hizo presente en el marcador con el Genoa ante el Frosinone, aunque el mexicano tuvo un cierre complicado al ser expulsado en los últimos minutos. Y una de las grandes noticias llegó desde Portugal. Santiago Jiménez volvió a celebrar. El delantero mexicano convirtió desde el punto penal en la goleada 4-1 del Porto sobre el Casa Pia, rompiendo así una sequía goleadora de prácticamente un año. Además, Armando González y Mateo Chávez fueron titulares con sus respectivos equipos, manteniendo presencia en Europa. Mientras que fuera del viejo continente, Julián Quiñones también levantó la mano. Marcó el primer gol del Al-Qadsiyah en el empate frente al Al-Ettifaq. Cruz Azul y América se robaron los reflectores. Y en la Liga MX llegó el espectáculo. Cruz Azul y América protagonizaron el que hasta ahora es uno de los partidos

0: más emocionantes de la Apertura 2026. La máquina dominó buena parte del encuentro, generó oportunidades y encontró el gol en varias ocasiones, aunque también sufrió en la recta final. Al final, la máquina se quedó con un auténtico partidazo por marcador de 4-3 sobre las Águilas. 7 goles, intensidad y drama hasta el último minuto. Y hablando de clásicos, el clásico regio terminó con un marcador mucho menos espectacular, pero con una curiosa coincidencia. Tigres y Rayados empataron 0-0 en la edición 143 del Derby Regiomontano. Tuvieron que pasar 4 años para volver a ver un empate sin goles en este enfrentamiento, una tendencia que curiosamente se ha repetido en años mundialistas. Mientras tanto, Chivas levantó la mano con autoridad. El rebaño goleó 3-0 a Pumas, hundiendo todavía más a los universitarios y llegando con confianza al que será uno de los partidos más esperados, el Clásico Nacional ante América. Antonelli acelera el rumbo al título. Y cerramos con velocidad pura. La Fórmula 1 tiene un protagonista y se llama Andrea Kimi Antonelli. El piloto de Mercedes-Benz conquistó el Gran Premio de España 2026 y dio un paso enorme rumbo a lo que podría convertirse en su primer campeonato mundial. Con este triunfo, Antonelli llegó a 292 puntos, ampliando su ventaja hasta 81 unidades sobre George Russell, su más cercano perseguidor, que suma 211. La temporada todavía tiene mucho camino por recorrer, pero Antonelli ya empieza a mirar a todos desde lo más alto. NFL, mexicanos brillando por el mundo, un partidazo entre Cruz Azul y América y un clásico regio sin goles y una Fórmula 1 que comienza a tener un nuevo dueño. El deporte no da tregua y la emoción apenas comienza. Estas son todas las noticias que tienen que saber hasta el momento y como siempre muchísimas gracias. Nos vemos el próximo lunes. Para Informativo NTR, Eduardo García Ramírez.
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1: Cae la noche ya casi en toda la República Mexicana, noche ya de lunes, lunes 14 de septiembre del año 2026. Ya es la antesala de la ceremonia del grito, ya todo está listo para que en el Zócalo capitalino, el día de mañana, por la noche, al filo de las 11 de la noche, pues se dé esta ceremonia del grito de la presidenta Claudia Sheinbaum, el segundo año de una mujer al frente de esta ceremonia, en el balcón central, tocando la campana de Dolores, una imagen extraordinaria, histórica, una mujer haciendo esta ceremonia que tan solo hace pocos años, pues era exclusiva de hombres, no teníamos una mujer presidenta, y hoy sí lo tenemos, así es que a celebrar a nuestra patria, un México que está abollado lamentablemente por la inseguridad principalmente, pero también tiene muchos beneficios, muchas posibilidades de crecer, nos ofrece una vida extraordinaria. Tenemos cultura, tenemos tradición, tenemos muchas oportunidades para crecer, para trabajar, para educarnos, más allá de los gobiernos de cualquier signo o símbolo partidista, México es un gran país y los mexicanos somos la pieza perfecta de este país extraordinario. Ya pasamos las 7 de la noche, las 19 horas tiempo del centro de México y llueve en algunas alcaldías de la capital de la República Mexicana, como ha sido ya en los últimos días. Le informo que estará lloviendo también el día de mañana, pero por lo pronto le informo que el Servicio Meteorológico Nacional pronostica que para la semana que comienza sigan las lluvias en la Ciudad de México y su zona metropolitana. El martes 15 de septiembre, el día de mañana, se tendrá una probabilidad de lluvia del 55%, mientras que para el miércoles 16 de septiembre habrá una posibilidad de lluvia del 45%. Las autoridades de Protección Civil exhortan a los habitantes y visitantes a la capital a manejar con precaución ante las lluvias. Tenemos en estos momentos 20 grados centígrados aquí en la capital del país. La Secretaría de Gestión Integral y Protección Civil del Gobierno Capitalino informó que durante la actual temporada de lluvias se han registrado la caída de 833 árboles, lo que representa 34% más que el año anterior. Durante este año, con corte hasta el 4 de agosto, se reportan pues 833 desplomes. En ese mismo periodo, pero de 2025, se reportaban 619 caídas de pues árboles. Hay que estar muy pendiente aquí en nuestra Ciudad de México. Sí tenemos muchos árboles, pero muchos están enfermos o muertos. Solamente les queda el cascarón y esto puede provocar accidentes cuando viene una lluvia muy intensa o viento. Así es que hay que estar pendiente, hay que revisarlo, pues hay que pedir una revisión. Si tiene usted un árbol cerca de su casa, de su departamento, pues pedir una inspección para evitar pues accidentes, debido a que muchos de esos árboles pues ya están enfermos o muertos y hay que retirarlos. Este fin de semana padecimos la séptima contingencia ambiental aquí en la Ciudad de México durante 2026. El sábado y la mitad del domingo la Comisión Metropolitana mantuvo la contingencia, pero fue ayer domingo a mediodía cuando ya se decretó que se terminaba esta contingente y este lunes pues se aplicó el programa Hoy No Circula de manera normal. De octubre de 2024 a agosto de 2026, o sea, lo que llevamos de este gobierno, se registraron 15.929 movilizaciones sociales en las calles de la Ciudad de México, entre las que se incluyen concentraciones, marchas, mítines, caravanas y plantones que impactaron a 12.7 millones de personas, de acuerdo con datos del segundo informe de gobierno capitalino. En promedio, diariamente hubo 23 movilizaciones en las distintas calles y avenidas, principalmente en Paseo de la Reforma, Avenida Juárez, Eje Central, Circuito Interior y el Centro Histórico, o sea, en el primer cuadro de la Ciudad de México. Las marchas más importantes por el número de participantes o por las tensiones que generaron fueron las realizadas el Día Internacional de la Mujer el 8 de marzo y el Día del Trabajo el 1 de mayo y en memoria del movimiento estudiantil de 1968 el 2 de octubre. El próximo miércoles 16 de septiembre, la red del metro brindará servicio de 7 de la mañana a las 24 horas, que es un horario de día festivo, debido a la conmemoración del 216 aniversario de la independencia de México. Además, por ser día feriado, el sistema de transporte colectivo Metro permitirá el ingreso a las estaciones de personas con bicicleta. Debido a que se realizan obras en el tramo Tláhuac-Lomas Estrella de la línea 12, del 12 al 16 de septiembre, el servicio alterno que brinda la red de transporte de pasajeros también tendrá horario de día festivo. La Secretaría de Seguridad Ciudadana reforzó el programa Conduce sin Alcohol, el alcoholímetro, en las 16 alcaldías en el marco de las fiestas patrias. Con 300 policías y 120 unidades desplegadas diariamente, la dependencia puso en marcha la jornada tricolor. El operativo se realiza desde el 11 hasta el 20 de septiembre, con puntos de revisión las 24 horas en vialidades primarias, zonas cercanas a centros de esparcimiento y lugares donde se han registrado hechos de tránsito. También se instalan puntos carreteros en las entradas y salidas a la Ciudad de México. La Secretaría de Seguridad Ciudadana, en coordinación con autoridades de la Secretaría de Administración y Finanzas, decomisaron 2,000 discos grabados pirata que no contaban con la documentación que acreditaba su legal procedencia y comercialización dentro de territorio nacional. Estos 2,000 discos grabados pirata tenían un valor de 53,000 pesos. La verdad, poco para lo que se maneja en la piratería, pero me llamó la atención que todavía se sigan vendiendo discos pirata. Así es que todavía tenemos aparatos que reproducen el llamado compact disc y se sigue la piratería. Mire, así pasa el tiempo, sigue aprovechando todos los espacios. La acción policial se llevó a cabo en la calzada México-Tacuba, en la colonia Popotla de la alcaldía Miguel Hidalgo, donde el personal de esta Secretaría de Administración y Finanzas realizó una visita de verificación administrativa a un puesto semifijo. La Ciudad de México registró de enero a agosto de 2026 1,471 intentos de suicidio en servicios de urgencia en la Ciudad de México, según datos abiertos de la Secretaría de Salud Federal, consultados por el diario El Sol de México, que publica esta información. Esto es 34% más que 1,096 urgencias de intento de suicidio que se reportaron en el mismo periodo de 2025. El incremento puede deberse a diversas causas. Una es que se ha mejorado el registro gracias al Programa Nacional para la Prevención del Suicidio y hay cifras más precisas en comparación con años pasados. Otra es que hay una atención más temprana a quien intenta suicidarse. La economía de la Ciudad de México presenta señales positivas que valen la pena reconocer, pues en agosto se generaron 12,712 nuevos empleos formales, con lo que en el año pasado se acumularon 14,235 nuevos puestos de trabajo. Así lo informó la Confederación Patronal de la República Mexicana aquí en la Ciudad de México. Además, durante el primer semestre de este año, la capital captó 16,862 millones de dólares, equivalente al 48.2% del total de la inversión directa extranjera en México, así lo informó la Coparmex. Claudia Tacaronte Aguilera, estudiante española de 21 años, quien realizaba un intercambio académico en la Universidad Autónoma del Estado de Morelos, fue asesinada el pasado sábado en Cuautla, Morelos, informaron autoridades estatales. El fiscal general del estado, Fernando Blumercrón, confirmó que la víctima era de nacionalidad española y que realizaba un intercambio entre la Universidad de Granada y la Universidad de Morelos. El funcionario informó que la Fiscalía Estatal intervino desde el primer momento y que el caso se investiga bajo el protocolo de feminicidio, como corresponde a las muertes violentas de mujeres. De acuerdo con reportes de medios locales, la joven fue atacada con un arma blanca la noche del sábado en las inmediaciones de la Casa de Cultura en la colonia Emiliano Zapata en Cuautla. Según estos reportes, la estudiante habría sido víctima de un asalto y al intentar protegerse ingresó al inmueble hasta donde presuntamente la siguió el agresor y la atacó. El Observatorio Permanente del Golfo de México reportó un nuevo incidente de derrama de petróleo en instalaciones de Pemex, ubicada a 46 millas náuticas al norte de la ciudad de Campeche, allá en el Ciudad del Carmen, en Campeche. Se informó que la Secretaría de la Marina activó el Plan Local de Contingencia por el Grupo Regional de Atención y Manejo de Emergencias en apoyo a Pemex en las labores de contención y recuperación del hidrocarburo mar adentro, por lo cual se desplegó la patrulla oceánica ARM Guanajuato y 4 embarcaciones, así como 2 aeronaves y 255 elementos navales. La Secretaría de Marina detalló que se accionó el modo de observación continua y pronóstico de derrames de petróleo en el que participan diversos grupos. La Secretaría de Hacienda y Crédito Público reactivó por primera vez desde 2022 un subsidio adicional para el diésel luego de que la Federación cubriera la totalidad de la subvención del impuesto al consumo. El Diario Oficial de la Federación publicó esta decisión de la Secretaría de Hacienda y confirmó que del 12 al 18 de septiembre de 2026, el gobierno federal absorberá el 100% del impuesto especial sobre productos y servicios que aplica al diésel, de tal forma que los consumidores no pagarán nada del gravamen que se aplica por cada litro adquirido. Y en información internacional, en esta segunda emisión de Informativo NTR, Israel y el Líbano se reunirán en Roma en octubre próximo para debatir un acuerdo de seguridad negociado por Estados Unidos con el objetivo de aliviar las hostilidades a lo largo de la frontera, reveló un responsable del Departamento de Estado. La séptima ronda de negociaciones en la capital italiana concluyó en agosto sin que se lograra ningún avance en cuestiones territoriales clave. Hezbollah e Israel volvieron a entrar en guerra el 2 de marzo en medio de un conflicto regional más amplio. El ejército israelí ocupa lo que describe como una zona de contención de unos 10 kilómetros de profundidad en el Líbano, a lo largo de toda la frontera israelí. Las autoridades israelíes dicen que la zona es necesaria para proteger las comunidades del norte de Israel de los ataques lanzados por Hezbollah. Más de 4.300 personas han perdido la vida a causa de los ataques israelíes en el Líbano desde marzo, según el Ministerio de Salud libanés. El presidente de los Estados Unidos, Donald Trump, reiteró que espera que la guerra con Irán termine este año, posiblemente justo después de las elecciones legislativas de mitad de mandato allá en la Unión Americana, que se van a celebrar en noviembre, lo que provocaría una caída de los precios del petróleo. Lo de Irán terminará justo después, pero terminará justo después de las elecciones de mitad de mandato. La gasolina va a caer en picada, dijo Donald Trump. Y la campaña del candidato brasileño Flávio Bolsonaro fue sacudida por la revelación de que la policía lo investiga por sospechas de corrupción y lavado de dinero a pocas semanas de las elecciones presidenciales. Un juez de la Corte Suprema autorizó en julio investigar al derechista por posibles delitos en el contexto del financiamiento para la producción de Dark House, una película sobre su padre, el expresidente Jair Bolsonaro, según una decisión desclasificada el día de hoy. No tengo nada que esconder, la película es totalmente legal, dijo Flávio Bolsonaro tras un acto de campaña en el norte de Brasil y defendió el patrocinio privado del filme. Así las reflexiones en esta segunda emisión de Informativo NTR.
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2: Y ahora pasamos, como todos los lunes, para abrir la reflexión en esta semana con Bruno Ferrari, exsecretario de Economía y exdirector y fundador de ProMéxico, esta agencia de promoción de inversiones tan necesaria para nuestro país y que lamentablemente se eliminó en el sexenio pasado y hoy estamos sufriendo las consecuencias. Bruno, te saludo con muchísimo gusto esta noche.
3: Muy buenas noches, estimado Alberto. Muy buenas noches, tenga todo nuestro gentil auditorio de esta segunda emisión de NTR. Pues bien, creo que es una gran reflexión en el mismo tono. Me parece increíble el ingenio que raya más de la ciencia ficción y la fantasía que el gobierno de este país pone en esconder a algunas personas, incluso culpando a otras. Para nadie es ya secreto el intrincadísimo caso del huachicol, en el que se ha pretendido culpar a dos, permíteme decirlo así, dos marinos de medio pelo para excusar el que otros responsables cuyos nombres están ya en el expediente y que han sido además nombrados más de una vez por testimonios se les sigue escondiendo y no se les toca, ni siquiera se les ha llamado a declarar. Me refiero a toda esta tragicomedia que se ha hecho para esconder el nombre ya por más empuercado, traído y llevado por el expediente de Andrés López Beltrán Andy y de Adán Augusto López. Esto ya es clarísimo. Otro caso también referente a huachicol ha pretendido culpar con todo el rigor de la ley, inventando incluso pruebas, casos manchando el nombre limpio de una persona, Ernesto Rufo, a quien no van a dejar porque le sirve también como tapadera para esconder otros nombres. Dígame usted, ¿por qué nombres como el director de Pemex o el director de Pemex no ha salido a flote, incluso ya también manchado por la falta de declaraciones patrimoniales y por sus evidentes riquezas, sin duda alguna, inexplicables? También, sí, ya otro nombre que está bien en los expedientes, me refiero a Alfonso Romo, quien también ha servido y eso sí ya está no solamente en los expedientes de México, sino también en los de Estados Unidos. Como el contacto a través de cuya casa de bolsa se lavaban miles de millones, a 10 miles de millones de pesos, de una forma por demás inexplicable. Pero eso sí, como tenía un papel tan importante para López Obrador, ni una palabra más se ha dicho de él. y así sigue escondido. Hay quien cree que se está ofreciendo como testigo protegido en Estados Unidos, pero si es cierta, nadie sabe. Lo cierto es que su propia familia y muchos de sus colaboradores están sufriendo penurias y han perdido su visa por este siniestro caballero que se les daba de una buena persona, pero desde luego que no lo era. Lo sé bien. Otro acto de magia que también estamos viendo es como la presidenta saca de donde sale argumentos para decir que México y su educación, el tan llevado y traído sistema educativo mexicano, que no es más que un sistema de indoctrinamiento, no sirve de nada, y que los pobres jóvenes de México difícilmente saben leer y hacer operaciones matemáticas de lo más sencillas. Pero sí, aparentemente, el consuelo de la señora es decir que la prueba no tenía por qué aplicarse en México porque es un sistema distinto, y que además bajaron todos los demás países también. Por lo tanto, a México no le fue tan mal. Hágame usted favor, una excusa que vaya en la majadería para el pueblo de México. El caso es que miles y miles de jóvenes tienen una educación deficiente que les va a dificultar muchísimo el camino de la vida y la posibilidad de tener algún trabajo bien remunerado en un mundo cada vez más global. Pero eso sí, hay que también sacar del conejo de la chistera o de la manga para inventar cualquier tipo de excusa mientras va creciendo la ignorancia en el país. Y López Obrador, no conforme con ver que ha sido el artífice también de toda esta desgracia, digamos además de hecho, la peor calificación desde hace 20 años, o sea que todavía estaba un poquitito mejor de la deficiencia actual, incluso se atreve a escribir libros cargados de mentiras, en donde se atreve a decir que en las religiones indígenas o precolombinas no había sacrificios humanos, cuando esto era una de las finalidades principales de las guerras floridas y era algo que ha quedado documentado por muchos historiadores, pero desde luego él, que se hace llamar un conocedor de la cultura de México, seguramente pésimamente mal aconsejado por su ignorante esposa, también ha escrito todas las mentiras, y sabrá Dios cuántas mentiras más vendrán en su segundo volumen. En fin, yo creo que el pueblo ya sabrá en lo que debe de creer. Mira, ser suyo aquello de que el pueblo tiene el gobierno que merece, porque yo no creo que nuestros jóvenes y su voto merezcan todas estas deficiencias y esta basura que le está quedando en todos los asuntos que acabo de comentar. Ese es, pues, el resumen de todos estos asuntos que redundan en lo mismo. ¿Recordaba usted el no mentir, no engañar? Mientras algunos se enriquecen con la tremenda corrupción y en medio de la más asquerosa impunidad. Muchas gracias. Buenas noches.
4: Muchas gracias. Muchísimas gracias, Bruno. Gracias por tu información y sobre todo tus comentarios para abrir la reflexión ya esta semana, la Semana Patria. Muchísimas gracias, Bruno.
3: Muchas gracias. Muy buenas noches a todos.
4: Hasta luego, Bruno. Muy buenas noches. Por cierto que ya se está dando a conocer que la presidenta Claudia Sheinbaum pues ha hecho ya los primeros ensayos sobre la ceremonia del grito del día de mañana. Según el diario Reforma, publica en estos momentos que la presidenta Claudia Sheinbaum y su equipo alistan los últimos detalles para la ceremonia del grito de independencia que encabezará desde Palacio Nacional. Los preparativos han incluido ensayos de las arengas que la mandataria pronunciará en punto de las 11 de la noche desde el balcón central. De acuerdo con los organizadores, antes de salir al balcón, la presidenta montará una guardia de honor frente al retrato de Margarita Maza de Juárez, esposa del presidente Benito Juárez, cuyo bicentenario de nacimiento se conmemora este año. 2026, hay que recordarlo, fue dedicado por el gobierno federal como el año de Margarita Maza Parada, no Margarita de Juárez, Maza de Juárez, sino Margarita Maza Parada, que vamos a decirlo así, como se decía antes, es el nombre de soltera de Margarita Maza de Juárez, y así es, así se va a estar recordando y así se te ha tenido durante todo este año este nombre. Pues bueno, la presidenta Claudia Sheinbaum hará una guardia de honor frente al retrato de Margarita Maza de Parada, en reconocimiento a su participación en la vida pública del país y su papel durante algunos de los principales episodios políticos y militares del siglo XIX. La presidenta Claudia Sheinbaum también ya preparó cómo tocará la campana de Dolores. Obviamente no la tocó, no jaló el cordón para tocarla, sin embargo, pero sí hizo el ademán para poder tocar esta bandera. Ya se había adelantado por parte de la presidenta de la República que la ceremonia podría traer una sorpresa, y esto es incorporar nuevos nombres a las arengas, y esto seguramente será nombre de mujeres. El escenario principal fue colocado frente a la Puerta Mariana de Palacio Nacional, en donde habrá una celebración. Estará el grupo Intocable, la Plaza de la Constitución, ya en estos momentos está resguardada por vallas metálicas que están pues evitando que pueda estar o que puedan llegar grupos de manifestantes para plantarse ahí en el Zócalo capitalino. De hecho, en estos momentos estoy viendo las imágenes de pues informativo NTR y se ven ya las vallas que están rodeando todo la plancha de la Constitución, y también ya se está instalando este escenario. Mire, para que lo ubique, el escenario en donde va a haber todo este festival musical está, si usted ve de frente el Palacio Nacional, el escenario estará del lado izquierdo. Ahora no lo pondrán en espalda de la Catedral Metropolitana, que es donde generalmente se hacía, o en el centro del Zócalo capitalino. Esta vez será a espaldas de, o bueno, más bien dándole la espalda a Palacio Nacional, sin bloquear el balcón central de Palacio Nacional, donde mañana a las 11 de la noche la presidenta Claudia Sheinbaum pues dará este grito de independencia, el segundo grito de su administración, con motivo del 216 aniversario del inicio de la lucha de la independencia. Vamos a ir a un corte y regresamos con más información.
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2: Y ya lo hemos estado platicando, comenzó el proceso electoral intermedio, renovación de Cámara de Diputados en su totalidad, la federal, 17 estados de la República, y lamentablemente, pues la información que le hemos dado es de irregularidades y sospechas entre pues campañas adelantadas y principalmente unas sospechas en el Instituto Nacional Electoral en su cabeza, que es la consejera presidenta del IFE, del INE, Guadalupe Taddei. Y para hablar precisamente de este ambiente preelectoral que ya está siendo tolerado con actividades dentro de Morena, yo le agradezco muchísimo a Jorge Triana, el ex legislador federal y actual vocero del Comité Ejecutivo Nacional del PAN. Jorge, qué gusto saludarte.
3: ¿Qué tal, Alberto? Un gusto en saludarte también.
2: Muchísimas gracias, Jorge. Pues hay un refrán sabio del pueblo mexicano que bien dice: lo que mal comienza, mal termina. ¿Estamos ante este escenario? ¿Crees que será catastrófica esta elección intermedia, sobre todo por un órgano electoral que costó mucho tiempo construirlo, ciudadanizarlo, y hoy, pues lo que estamos viendo es una silla de la Secretaría de Gobernación al lado de la presidenta del INE en el evento protocolario de inicio de la elección intermedia?
3: Pues señales muy negativas, Alberto, efectivamente. Si bien es cierto, el Instituto Electoral todavía cuenta con cierta autonomía, por lo menos institucionalmente, legalmente, y ahí trabajan muchísimas personas que son de servicio civil de carrera, de servicio electoral, y que son profesionales, cartógrafos, capacitadores, abogados, etcétera, y hay que confiar en ellos. Pues hay señales que nos dicen que está completamente tripulado ya el instituto, por lo menos en su cúpula, y que no va a ser una elección fácil desde el punto de vista de la objetividad y de el piso parejo que esperamos todos los que vamos a participar. Mira, señales negativas, tú mencionabas una, pues acudió de manera personal la secretaria de Gobernación al Instituto Nacional Electoral. Yo entiendo que las elecciones son un tema de seguridad nacional y que la seguridad nacional le corresponde a CEGOV, pero nunca habíamos visto esta señal en 33 años, nunca se había visto algo así. Se toleran actos anticipados de campaña de manera vulgar. Ahí vemos a todos los aspirantes de Morena a ocupar un cargo inexistente llamado coordinador de los comités de defensa de la Cuarta Transformación a lo largo y ancho del país, sin que haya el menor recato, ni siquiera una amonestación de parte de la autoridad electoral. Se relajan medidas que deberían de ser rígidas, como este tema de las boletas planchadas, estas boletas que mágicamente, sin ser dobladas, terminan adentro de una urna y que son marcadas y que viene la marca de la anterior, la que está arriba. Se permite, a partir de ahora, que los servidores de la nación vayan a ser observadores electorales. Esto es completamente inadmisible. Muchas señales que nos hacen pensar pues que hay algo moviéndose adentro, cargándose a favor del gobierno, Alberto.
2: Sí, lamentablemente. ¿Y esto qué tanto puede impactar entre nosotros los ciudadanos? Hemos tenido, pues en elecciones que no son las presidenciales, una disminución en la participación electoral. Afortunadamente, en la elección intermedia, Jorge, pues habrá la renovación de la mitad de las gubernaturas y esto podría despertar el ánimo, el interés de los ciudadanos de acudir a las urnas. Pero pues recuerdo muy bien aquellos años de los 80, de los 90, en los que había un partido único, en los que mucha gente decía: ¿para qué votamos si ya sabemos quién va a ganar? ¿Crees que esto se puede estar sembrando entre la sociedad mexicana, que tengamos este retroceso ya de desesperanza en los resultados electorales?
3: Pues efectivamente esto desmotiva, desincentiva la participación ciudadana en las elecciones. Es una regresión autoritaria por donde se le quiera ver. Regresamos, bueno, no hemos regresado, por supuesto que no estamos en ese punto catastrófico, pero la gente lo puede leer como si se estuviera regresando a un punto donde el gobierno era juez y parte, el gobierno organizaba las elecciones, donde desde Gobernación precisamente se dictaban cuáles eran estos postulados electorales y bueno, pues parece que ahora hay un intento por llevarlo a cabo de esta de esta manera. Recordar que la organización de las elecciones a nivel local, tú referías 17 elecciones estatales, corre a cargo en primera instancia de los institutos locales de cada entidad, el Instituto Electoral de Veracruz, el de Tamaulipas, el de San Luis, etcétera. Entonces, bueno, no es necesariamente la mano del INE la que entra ahí, pero bueno, no sabemos cuál es el nivel de autonomía de cada instituto, si los gobernadores también han logrado meter mano en ellos. Entonces, bueno, pues es una situación complicada. Creo que a los partidos de oposición, a las organizaciones civiles, nos corresponde hacer doble trabajo, el normal, el rutinario de llevar a cabo lo que tengamos que hacer para tener una elección efectiva y atraer a la ciudadanía con propuestas, con visiones diferentes, y también por otro lado, pues cuidar la elección, tema no menor, porque precisamente ahí es donde nos meten goles, ¿verdad?
2: Sí, pues sí, aunque estos OPLES, llamados OPLES, institutos electorales, están ahorcados por falta de presupuesto, porque el gobernador o la gobernadora, si los desacredita, pues ya no tienen muchas funciones. Y hay un actor muy importante, Jorge, que se llama el Tribunal Electoral del Poder Judicial de la Federación, ese mismo que avaló la sobrerepresentación en la Cámara de Diputados actual, en la que le dio la mayoría a la Cuarta Transformación, una mayoría que no debería de tener porque no la logró en las urnas, y ese tribunal que también validó las campañas adelantadas dentro del partido. Entonces, pues lamentablemente la desconfianza no va hacia la autoridad administrativa, que es el INE, sino hacia la máxima autoridad del tribunal, porque si valida una elección que sea, pues que tenga muchas sospechas de errores, de fraude, pues no va a haber ya poder humano que pueda quitar ese veredicto.
3: Sí, es correcto, la última palabra, la última instancia, es un tribunal de última instancia, el Tribunal Electoral del Poder Judicial de la Federación. No solo avaló la fraudulenta sobrerepresentación de Morena y aliados en la Cámara de Diputados, gracias a la cual se han llevado a cabo reformas tóxicas para nuestro país, como la reforma del Poder Judicial, sino que no olvidemos que es el Tribunal Electoral quien avaló este juego de corcholatas desde el año 2023, quien le dio permiso a Morena de que hicieran campaña anticipada. Y esto es en cascada, Alberto. A ver, como partido de oposición, ¿cómo vamos a salir a una elección? ¿Vamos a permitir que empiece antes el contendiente sin nosotros habernos movido? Entonces, bueno, pues todo lo que estamos viendo, los tiempos adelantados, son cortesía del Tribunal Electoral, que por cierto se permitió que calificara una elección sin estar completo, y que en estos momentos tampoco va a estar completo. La Mónica Soto, expresidenta del tribunal, apenas presentó su renuncia.
2: Sí, esa es otra de las irregularidades. Ahora, Jorge Triana, vocero del Partido Acción Nacional, hay otro dicho muy popular que dice que a donde fueras, haz lo que vieras, y entonces los partidos de oposición, en este caso el PAN, seguirán ya el mismo ejemplo de Morena y la Cuarta Transformación, de estar eligiendo con antelación a quienes serán sus candidatos. He visto que ya están nombrando, por ejemplo, en Tlaxcala este fin de semana, ya a quien encabezará los trabajadores en los trabajos del PAN. Entonces el PAN estará repitiendo, pues diciendo, si ya se puede, pues entrémosles todos a las campañas anticipadas.
3: Pues es que el Tribunal Electoral avaló este tipo de prácticas y lo avaló para todos los partidos. Vaya, sería completamente ingenuo pensar que vamos a permitir que un partido se adelante en los tiempos tomando ventaja sin que nosotros hagamos nada. Hay una diferencia, porque sí estamos cuidando algo nosotros. Estas personas que se están nombrando a cuenta gotas, debo decir, en algunos estados ya como coordinadores operativos de nuestro partido a nivel estatal, tendrán que ser ratificados a través del método ordinario de selección, en una precampaña, tendrán que ser ratificados a través de una elección interna, a través de una encuesta. No va en definitivo, pero no es lo deseable. Tendríamos que tener reglas muy estrictas para todos los partidos políticos, y no el relajamiento a conveniencia de una fuerza política. No es lamentable, hasta ridículo lo que estamos viendo.
2: Sí, porque entonces nos lleva a pensar, pues, ¿de dónde sale tanto dinero, no? En el caso de ustedes, como bien dice, se han nombrado 2, 3, pero en el otro caso, pues, ya se tiene casi a los 17, y además, ya se tiene, por ejemplo, al hijo del expresidente López Obrador, pues, visitando el estado de Tabasco como, pues, como si tuviera toda la cartera abierta, porque no creo que ellos estén poniendo de su dinero para pagar a un equipo que los vaya con ellos para alimento, transportación, bebida, por el extremo calor que hay ahí en Tabasco y todo esto, no creo que sea. ¿De dónde está saliendo ese dinero, no?
3: Y además que no es fiscalizable, que me parece que es la parte más delicada. Esa es otra diferencia sustancial. El llamado que hace Morena y hasta le pide a sus senadores, diputados, que pidan licencia si quieren aspirar a este cargo inexistente de coordinador de la Cuarta Transformación, pues es que salgan a la calle supuestamente a repartir un periódico, el órgano de difusión interna de Morena, pero pues regalan de todo tipo. Los hemos visto regalando cualquier cantidad de cosas en la calle para ganar la simpatía de la gente, y no son cuantificables, no son fiscalizables estos recursos, porque no forman parte de una precampaña. Entonces, bueno, pues todo lo que se gastara en este momento, llamémosle antecampaña, anteprecampaña, a este periodo, debería de abonarse al tope de campaña que van a tener, y la autoridad ni siquiera lo está contando. Es una anomalía y es un despropósito por donde se le quiera ver.
2: Por último, Jorge, ayer, bueno, este fin de semana, el dirigente nacional del PRI, Alejandro Moreno, pues hizo una propuesta, no postular a candidato al distrito de Tabasco, donde está compitiendo Andrés López Beltrán, dejar que se vaya solo, como una protesta de lo que seguramente pasaría, ¿no? Él dice, Alejandro Moreno, que lo más seguro es que López Beltrán y Morena se roben la elección, garantizando el triunfo del hijo del expresidente. ¿Ustedes harán eco de esta propuesta? ¿Podrían no postular a candidato en ese distrito de Tabasco para que tan solo el voto de su papá, de López Obrador, pues pueda hacer ganar a su hijo?
3: Pues mira, habrá que explorarlo, creo que exhibido ya está, creo que ya quedó claro que le urge el fuero, que tiene un temor enorme a que pueda venir algún tipo de acción legal en su contra. Ya le revocaron la visa, ya aparece su nombre en los expedientes del huachicol fiscal. Ya su compadre, amigo y socio, Amílcar Olán, se exhibió que está involucrado incluso con el crimen organizado, está siendo perseguido también por la autoridad hacendaria. Entonces, bueno, está encajonado, no le queda de otra más que tener fuero, lo mandan por el distrito más rentable de Morena en el país. Me parece que exhibido ya quedó. Habrá que ver si esta estrategia vale la pena al final del día, pero realmente también es lamentable que el hijo de un presidente que pregonó el no robar, no mentir y no traicionar, sea un ratero, un mentiroso y un traidor, y quede exhibido desde este momento.
2: Pues ya estaremos, se pone bueno por lo pronto el inicio del proceso electoral, en algunos aspectos negativos y en otro, pues porque viene la contienda entre los partidos políticos y habrá muchas propuestas. Y ahí, Jorge Triana, vocero del Partido Acción Nacional, ex legislador federal, te agradecemos muchísimo tu participación.
3: Gracias, gracias a ustedes, saludos a todos.
2: Muchísimas gracias, vamos a un corte y regresamos con más.
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1: Y ahora vamos con Óscar Orozco y todos los deportes. Adelante, Óscar, te escuchamos. Muy buenas noches.
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3: Buenas noches, Beto, ¿cómo estás? Un gusto saludarte a ti y a todo el auditorio de Informativo NTR. Vamos con la información deportiva más importante de este lunes. Bien, pues en estos momentos se está llevando a cabo el primer lunes por la noche de la NFL en la primera semana de esta temporada, que arrancó el pasado miércoles y que hoy concluye con un partido por demás interesante, un duelo divisional, un clásico de la división en la conferencia americana entre los jefes de Kansas City. Veremos la reaparición ya de Patrick Mahomes ante los Broncos de Denver, que se quedaron muy cerca de ir al Super Bowl el año pasado. Un buen equipo el de los Broncos. Se van a enfrentar al siempre favorito equipo de los Patriotas, de los jefes de Kansas City, que van por su revancha después de una temporada mala la anterior, en la que también pues salió lesionado Patrick Mahomes, y hoy reaparece. Están en estos momentos el partido disputándose allá en el estadio Punta de Flecha, en Kansas, los jefes contra los Broncos, para cerrar la semana número 1 de la NFL en este lunes por la noche. Que bueno, de los resultados más importantes de este fin de semana en la NFL, el triunfo de los Gigantes de Nueva York sobre los Vaqueros de Dallas 28-20, las Águilas derrotaron 24-22 a los Commanders de Washington, los Cardenales de Phoenix derrotaron 26-14 a los Cargadores de San Diego, de Los Ángeles, los Raiders ganaron a los Delfines 27-13, los Vikingos derrotaron 39-22 a los Empacadores de Green Bay, los Osos de Chicago en una feria de puntos derrotaron 59-37 a las Panteras de Carolina, los Steelers ganaron 20-13 a los Halcones de Atlanta, los Tejanos cayeron en casa 36-31 ante los Bills, los Titanes cayeron 23-10 ante los Jets, los Jaguares de Jacksonville 34-10 derrotaron a los Cafés, los Colts cayeron en casa 41-23 ante los Ravens, los Bengalíes derrotaron 33-27 a los Bucaneros, los Leones derrotaron 31-30 a los Santos de Nueva Orleans, ya el resultado del jueves allá en Melbourne, los 49ers 27-7 ante los Rams, y el que abrió la reedición del Super Bowl el pasado miércoles, los Seahawks derrotaron 13-10 a los Patriotas de Nueva Inglaterra. Bien, esta mañana se dio un evento en el Estadio Akron. El Estadio Akron, el estadio de las Chivas, sede mundialista, abrió sus puertas este lunes, pero no para un partido de fútbol, no para un evento, ya que el

que son las Host City Manager de Guadalajara 2026, quienes participaron en la organización de la Copa del Mundo en la Perla Tapatía. Para Mauri Vergara, la placa tiene un significado especial, pues representa la culminación de una de las grandes metas que tuvo su padre Jorge Vergara cuando impulsó la construcción del estadio. No puedo dejar de pensar en mi jefe, Jorge Vergara, quien visualizó este estadio desde un principio como un estadio mundialista. Todas las emociones que vivimos las comparto con mucha transparencia y honestidad. Los momentos de los himnos nacionales aquí, durante el partido de México o el tremendo partido que fue el primero, fueron muy emocionantes porque era la primera prueba de que todo salía bien. Había un poquito de nervios, pero todo salió excelente, dijo Amaury. El propietario de las Chivas reconoció el trabajo que hubo detrás de la organización y aseguró que la placa permanecerá como un símbolo de lo que significó para el inmueble haber recibido la máxima competencia del fútbol internacional. El día de hoy esta placa para mí es más que una decoración nueva del estadio, es algo que significa muchísimo y además pienso en lo que va a significar para los próximos años. Me llena de muchísimo orgullo y de muchísima emoción pensar en este estadio, lo que se vivió como experiencia, pero también todo el trabajo que hubo detrás y se me cierra la garganta de pensar de verdad, de corazón, todo lo que hicieron para lograr lo que hicieron en este mundial. Así la situación con el estadio Akron. El gobernador Pablo Lemus adelantó que ya existen conversaciones para que el estadio vuelva a recibir competencias internacionales en los próximos años. Se habla de una posible confederación, de una confederaciones y dos de carácter mundial, señaló el mandatario estatal de Jalisco, Pablo Lemus. Así las cosas con el Akron, que ahí, si usted visita el estadio, pues va a ver la placa de que reconoce como sede a este recinto sagrado, la Casa de las Chivas, que por cierto hoy amanecen en primer lugar de la tabla general el equipo rojiblanco, al derrotar a los Pumas el domingo 3-0, y ahora van por las Águilas en el Clásico Nacional el próximo sábado en el Estadio Azteca, con la motivación de ser líderes generales, aunque mañana se pueda acabar esta condición, ya que mañana se disputará el partido pendiente a la jornada 7 entre Puebla y Toluca en la Angelópolis, y Toluca puede desbancar a las Chivas si gana el día de mañana a los poblanos. Así que bueno, Chivas por lo pronto, algunas horas, es líder general, superlíder, las Chivas, superlíderes, las Chivas de Gaby Milito. Y en este lunes, en duelo de la Liga Árabe, el mexicano, bueno, colombiano naturalizado mexicano Julián Quiñones marcó gol. Así que ya se encendió Julián Quiñones en el fútbol de Arabia. Ganó su equipo 2-1 al-Wasl, con gol de el mexicano, el colombiano naturalizado mexicano, al minuto 57 marcó el primer gol. Luego Retegui marcó al 61 en el triunfo del Al-Qadisiyah, 2-1 sobre el Al-Wasl. Así que bueno, pues bien por Julián Quiñones. También este fin de semana marcó gol Raúl Jiménez con el Wolverhampton, triunfo de su equipo ante el Sheffield United. Santi Jiménez también marcó gol con el Porto en el triunfo de su equipo 4-1 el fin de semana. Así que los mexicanos ahí están levantando la mano para con sus equipos, ¿no? Mateo Chávez en la Eredivisie también jugó todos los minutos con el AZ Alkmaar, que empató ante el Willem. Y bueno, pues ahí está esta situación con los mexicanos que militan. A la Hormiga le fue mal, su equipo perdió el Olympiacos en este cambio de técnico con Imanol Alguacil con el Olympiacos, y cayó el equipo local 1-0. Fue titular el mexicano, no pudo hacer nada, no pudo hacer mucho. Y bueno, pues ahí está esta situación de los mexicanos en Europa. Quien no está pasándola nada bien es Edson Álvarez, el Machín Álvarez, ex capitán de la selección nacional mexicana, que tuvo un mundial muy, muy corto. Pues también con problemas extrafutbolísticos. Se dice que va a recibir dos demandas tras escándalos por supuesto fraude y secuestro. Según ha señalado ahí, de por sí no tiene equipo Edson, futbolísticamente está en un nivel bajo. Sí tiene equipo, pero no es considerado en el West Ham. Y el futbolista mexicano, junto a su suegro Jonathan Toash Bedoya, se encuentran en medio de un escándalo legal al ser acusados de supuesto fraude, secuestro, amenazas y daños a la moral por el productor Juan José López Ordóñez, quien asegura que le deben 3.5 millones de pesos por la grabación de un documental sobre la vida del Machín. El conflicto comenzó el 3 de noviembre de 2024, cuando López Ordóñez le reclamó al suegro de Álvarez un bien inmueble ubicado en la colonia San Rafael y el pago del documental grabado en la

0: sala del Mundial de Qatar 2022. El productor asegura que en respuesta a su queja, el entorno de Toche Bedoya, con complicidad del futbolista mexicano, lo mandó a secuestrar. Qué temita, ¿eh? Qué temita. Pero bueno, vamos a ver en qué termina. Ya en días anteriores, precisamente Edson había manifestado que era mentira, que él se defendió, que no era cierto todas estas acusaciones, pero hoy salió a la luz otra más. Así que bueno, pues ahí está en estos escándalos el Machín Álvarez, ¿no? Bueno, pues también mencionar ya para cerrar este bloque lo de Isaac del Toro, quien se proclamó campeón de la Vuelta de Montreal y está listo para la Copa Mundial de Ciclismo, encabezando él al equipo de Emiratos Árabes. Así que bueno, pues ahí está Isaac del Toro embistiendo en Canadá, en Montreal, ya suma 12 premios en 2026. Hasta aquí la información deportiva más importante de este lunes. Le deseo a la gente que tenga una excelente noche. Regreso a los micrófonos a cabina.
1: Y ya nos vamos, a nombre de todas y todos los que hacemos posible esta segunda emisión de Informativo NTR, le agradecemos muchísimo su compañía ya esta noche de lunes. 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Y el día de mañana, mañana ya de 15 de septiembre, mañana de martes, lo puede escuchar a partir de las 7 de la mañana en la primera emisión de Informativo NTR. Se despide de ustedes Alberto García Sarubi, dejándolo en compañía de don Miguel Reyes Razo y sus crónicas 760. Muchísimas gracias, que pase muy buena noche y descanse.
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2: De regreso a través de la gran cadena W, los Chiefs le están pegando a los Broncos el lunes por la noche, 21-7 lo está ganando el conjunto de Kansas City, apenas empezando el tercer cuarto, así que Patrick Mahomes está de regreso y el nuevo corredor de los Chiefs, Kenneth Walker III, quien ganara el Super Bowl con los Seattle Seahawks, quien fuera el MVP de ese partido apenas el pasado mes de febrero en Santa Clara, California, ahora con nuevo equipo vestido de rojo, está siendo la estrella. Luis Javier Pavón, Héctor Lázaro y con ustedes, Héctor, la estrella, Kenneth Walker.
3: Sí, y para los que juegan fantasy, a lo mejor le está haciendo un milagro, ¿no? 149 yardas, ya un touchdown, par de recepciones. Su máxima de carrera es 167 yardas contra los Chargers, semana 7 de la temporada 2022. Y otro dato bien interesante, el año pasado el mayor acarreo de los Chiefs fue de 35 yardas, de un receptor, Xavier Worthy. La de un corredor era de 33, hoy ya vimos una de 60.
2: Tremendo lo de Kenneth Walker, ahora los Chiefs con el kickoff, vendrá el regreso de RJ Harvey, que parte desde la yarda 10, RJ Harvey que sigue avanzando, ya pasó la 30, sigue moviendo las cadenas, y ahora termina siendo derribado antes de la 40. Un dato más de Kenneth Walker, ya lo mencionabas, ya hizo más el día de hoy en cuestión de yardas que lo que había hecho la temporada pasada, ya daba su cifra récord, pero la temporada pasada, el partido que más corrió fue para 105 yardas ante los Pittsburgh Steelers en la semana 2.
3: Y le decíamos, es un corredor muy explosivo. Otro datazo acá, porque vean que sí hice la tarea.
2: Eso, venga.
3: Desde 2022, acarreos de más de 20 yardas. Los Chiefs, como equipo, 17. Walker, 32. Uf, esa es la 33, por supuesto.
2: Exacto, no, tremendo lo de
3: para
2: Kenneth Walker.
3: Para eso lo trajeron.
2: Para eso lo trajeron, exactamente. Y a responder Bonix y compañía con los Broncos, que van a intentar establecer el ataque terrestre. Viene J.K. Dobbins, que ya rompió la línea de scrimmage. Quiere emular lo que acaba de hacer Kenneth Walker. Y primero y 10 y un poquito más de yardas para J.K. Dobbins. El acarreo más largo que le hemos visto a Dobbins en el día.
3: Sí, muy similar, ¿no? Buscaban por el centro, no hay hueco. Toma el carril de alta por izquierda. Falla el tacleo Nick Bolton y acelera a Dobbins en su regreso de lesión. Denver todavía no entra en pánico. Queda muchísimo tiempo, quedan más de 12 minutos, mucho partido. Y esto yo lo veo como un partido de tenis. Tú tienes que hacer lo tuyo, ganar tus puntos con tu servicio, con tu ofensiva. Necesitas un break, necesitas una detención nada más.
2: Primera y 10 entonces, ya en territorio de los Chiefs, en la yarda 47 para los Broncos. Bonix otra vez la deja para J.K. Dobbins. El acarreo que va a ser solamente de 3 yardas para el número 27. Yakult, la pasión por prevenir enfermedades todos los días. Me caes muy bien. Decía, intentar emular Héctor en cuestión de establecer el ataque terrestre, que tampoco establecido Denver lo necesita.
3: Sí, y también la defensa de los Broncos ha estado mucho tiempo en el emparrillado. El tiempo de posesión, la cantidad de jugadas, sobre todo 41-28, o sea, es mucho, mucho desgaste para el arranque de la temporada.
2: Exacto.
3: Que todavía no estás acostumbrado a tener estos partidos 60 minutos. Importante tener una serie sostenida y sobre todo que acaben las diagonales. Sí o sí tiene que acabar con touchdown.
2: Segunda y 6 para Denver. Otra vez van a ir con J.K. Dobbins por tierra. No encuentra un hueco Dobbins, pero sigue moviendo las piernas, sigue empujándolo su línea ofensiva y va a ganar 3-4 yardas por ahí J.K. Dobbins. Vendrá tercera oportunidad para los Broncos.
3: Sí, termina ganando 4. Cae delante la yarda 40. Si sí, es una pelotera ahí, estilo rugby, un scrum, empujar todos. Vamos para adelante y con eso consiguen. Pones en tercera oportunidad y 2 yardas por avanzar, que te permite pensar en un engaño, un pase profundo, todo el libro de juegos abierto en esta tercera y corto.
2: Poco más de 10 minutos los que nos queda en este tercer cuarto. Los Chiefs ganan 21-7 ante los Broncos. En Arrowhead Stadium, donde el ruido es tremendo, Bonix. Bonix ya en la yarda 39 de territorio ajeno, pero lo decías, tercera y 2, importante, se le está terminando el reloj de jugada a Bonix, le deja el acarreo a J.K. Dobbins, hay silbatazos, va a haber castigo porque sí se le terminó el reloj.
3: Y en estos momentos Denver no quiere quemar un tiempo fuera, porque los podrían estar en el cuarto periodo, entonces 5 yardas para atrás. De tercera y 2, en que puedes pensar, carrera, pase, que Nix improvise, qué sé yo,
2: sí.
3: Para tercera y 7, en que es una situación pues obvia de pase, y sé que es temprano en el tercer periodo, pero creo que Denver tiene que pensar que ya es situación de cuatro downs.
2: Y sabes que, Héctor, no puede pasarte este tipo de cosas teniendo a Bo Nix. Es un tercer año ya de Bo Nix, ¿no? Eres un quarterback novato, eres un quarterback que ya tiene experiencia en playoffs. No puede suceder ese tipo de cosas. Tercera oportunidad, han concretado solamente 2 de 7 intentadas. Esta es la octava, 3rd and 7 para los Broncos. Bo Nix va a ir al aire, le viene la presión, conecta, ¡no! Se le termina cayendo el pase a Jalen Waddle. Buscaba en el rápido adentro a su nueva estrella. Se le cae de las manos al ex receptor de los Delfines.
3: Un pase rápido adentro, lo tenía solo porque la defensa de los Chiefs daba mucho colchón en la cobertura. Hubo carga de ese lado. Igual, una vez más, le quita la vista al balón. Está más preocupado en el golpe, en que le pudiera dar un llegue. No Williams, Nick Bolton, la defensiva de Kansas City. Es el tercer pase que le mandaban a Waddle. Solo lleva una recepción para 2 yardas. Decíamos, si Kenneth Walker, el gran fichaje de los Chiefs, es la estrella, Waddle desaparecido y Denver manda a los equipos especiales.
2: Contraste total de fichajes. Hay silbatazos en el terreno de juego mientras Denver ya estaba en formación de despeje. Otro retraso de juego por parte de los Broncos.
3: Este quizá fue a propósito.
2: Sí, para
3: ganar un poco
2: para
3: de
2: para agarrar vuelo, dicen en las porras de infantiles en México.
3: Y tratar de encajonar, ¿no? Pero una serie que prometía que cruza la yarda 50, se va al traste por un retraso de juego, una jugada en que Bo Nix se tarda en dar la llamada, se tarda en ajustar a la ofensiva. 3rd and 7, pase soltado y a despejar.
2: Bueno, pues a despejar finalmente en 4th and 12. Una patada muy alta intentando encajonar a los Chiefs. Esta patada se va hasta las diagonales y mucho más. Y voló un pañuelo más, Héctor.
3: Sí, es mucha ropa sucia en este arranque de la segunda mitad. Andy Reid con cara de circunstancias. Veo que nos dicen los oficiales de esta situación. Porque si es un castigo antes de que haga contacto el pateador, Denver pueda tomar las yardas y quizá pensar en ir en cuarta oportunidad.
2: Lo dices, ya tiene que estar pensando en series de 4 jugadas.
3: Porque justamente era un... Bueno, en esta ocasión ya era 4th and 12. Regresarías 4th and 7 en tal caso. Uh-huh. Lo que justo están dialogando con Sean Payton.
2: Formación ilegal entonces por parte de los jefes de Kansas City. Lo apuntabas bien. Es 4th and 7 y Denver ha elegido jugar la 4th and 1.
3: Sí, repetir la
2: patada o lo que dices, igual y se arriesgan.
3: Sí, es una situación bastante delicada, un error totalmente no forzado. El castigo es porque se colocan justo enfrente del centro de los Broncos en una jugada de equipos especiales. No puedes hacer eso. Pero no, 4th and 7, Denver mantiene al despejador. Van a tratar de encajonar a los Chiefs.
2: Pues sí, a ver si ahora sí puede Jeremy, Crushell en el despeje. Por ahí soltando la pierna desde la yarda 45. Otra vez botando el balón. Y ahora sí los Broncos van a encajonar. Pat Bryant, quien ha sido la figura de la ofensiva, ahora siendo figura en los equipos especiales, en la yarda 2 van a dejar a Patrick Mahomes y compañía, Héctor.
3: Excelente patada en esta ocasión. La repetición le sirve a los Broncos.
2: Exacto, pues le funciona entonces a Denver, pero sigue abajo por 14 puntos. Los Chiefs lo están ganando con mucho por jugar todavía en este tercer cuarto. Regresamos al lunes por la noche.
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0: regreso a través de la gran cadena W a las 8 de la noche con 11 minutos. Toda la gente que nos acompaña, que nos escucha, que se sigue sumando a esta transmisión, estamos relatándoles el lunes por la noche entre los jefes de Kansas City y los Broncos de Denver, partido del cierre de la semana 1 de la NFL. Frankie Báez en la producción, quien les habla Luis Javier Pavón, acompañado de Héctor Lazeri. Un privilegio, sin lugar a duda, llevarles hasta sus casas, sus coches, donde sea que nos escuchen, llevarles la NFL, el mejor fútbol americano de todo el planeta. Tercer cuarto, 9 minutos con 47 segundos todavía lo que nos queda en ese tercer periodo. Los Chiefs que ganan 21-7 ante Denver.
1: Sí, unos Broncos que encajonan a Kansas City en la yarda 2, de ahí van a salir en este drive ofensivo, el segundo para ellos de este tercer periodo, y Denver ya urgido de detener rápidamente.
0: Encajonados los Chiefs, Patrick Mahomes desde su propia zona de anotación va a lanzar y el pase es interceptado. Los Broncos tienen el balón interceptado y el regreso sigue ya después de la yarda 10, se mete hasta la yarda 5, aparece de la nada Brandon Jones, el safety de los Broncos de Denver, el egresado de la Universidad de Texas, séptima temporada de Brandon Jones en la NFL, y le roba el primer pase interceptado a Patrick Mahomes de toda la temporada. ¿Y en qué momento, Héctor?
1: Un error de Mahomes. Play action tiene tiempo suficiente. Se tenía ahí la válvula de escape con Kevin Walker. No, decide buscar a Worthy, pero Worthy se va profundo. Mahomes parece que esperaba una especie de gancho o una escuadra hacia adentro y es un pase regalado. Una de las intercepciones más fáciles de la carrera de Jones porque estaba completamente solo. Se la ponen los números. Es el octavo pick en su carrera para Brandon Jones y Kansas City le acaba de dar un cóctel, vuelve a la vida a los Denver Broncos.
0: Los Broncos que están en su propia, en la propia yarda 5, por supuesto. Primera y gol para los Broncos. Bo Nix va a ir por tierra, la deja para RJ Harvey del lado izquierdo, toma la banda, pero no va a ser suficiente para llegar a la zona prometida, se queda por ahí de la yarda 2, vendrá segunda y gol para Denver, y aparte voló un pañuelo.
1: Sí, muchos pañuelos en este tercer periodo. Un pitch buscando la velocidad de Harvey, pero Kansas City también es una defensa muy rápida. Bolton y compañía bajan a toda velocidad y estamos a espera de el castigo sujetando en contra de Denver.
0: Y escuché número 14.
1: Cortland Sutton, que pues ya tiene más castigos que recepciones en este partido, ahí te encargo. Profundo en la zona de anotación, se lleva al vestidor prácticamente a Noel Williams. Totalmente innecesario.
0: Innecesario, es la palabra
1: estaba,
0: correcta.
1: Estaba 10 yardas de donde estaba corriendo RJ Harvey, y entonces estar a 5 yardas de pisar las diagonales te pones mucho, pero mucho más lejos.
0: Ahora, curioso que en zona de gol los Broncos hayan ido con RJ Harvey, que es un corredor
1: muy ligero,
0: de menor tamaño, exacto, ligero, a comparación de lo que tienes también en tu backfield, como lo es J.K. Dobbins, que había estado corriendo en el drive pasado. Así que se mantiene Harvey como corredor, Bo Nix en formación escopeta, Jalen Waddle se mueve hacia el lado izquierdo, en primera y gol desde la yarda 15 por el castigo de los Broncos. Bo Nix busca hacia su lado derecho, conecta con un receptor, aparece Cortland Sutton, que ya tiene entonces el mismo número de recepciones que de castigo.
1: Efectivamente, lavando un poquito el error, 6 yardas, le faltan todavía otras 4, pero al menos jugada positiva, no tienes que ir acercándote de a poco después de este primer gol en la yarda 15, que repetimos, es vital para Denver llegar a las diagonales. Esta serie sí o sí, y sean 3, en 2 o en 4 jugadas, tienen que conseguir un touchdown.
0: 8:40 en el reloj y bajando los Broncos, que pierden 7-21 ante los Chiefs. Bo Nix en segunda y gol desde prácticamente su yarda 10. Regresó J.K. Dobbins al backfield, 3 receptores del lado izquierdo para Nix. Desde ese lado justamente busca, viene la presión, tiene que rolar del lado derecho. Bo Nix lo encuentra, ¿dónde? Desesperado, tiene que salir de la bolsa de protección. Bo Nix termina soltando el balón. Esto es fumble, ¿eh? Esto es fumble, no. Ok, terminan, perdón, me estaba emocionando. Terminan escuchándose los silbatazos, pero parecía que era balón suelto por parte de Bo Nix.
1: Sí, Bo Nix, en lugar de deshacerse el ovoide, sí lo pierde, pero me da la impresión que el Jerry Sneed toca el ovoide cuando está fuera. Vamos a ver lo que tenían diciendo los oficiales. Si es incompleto, si es fumble, una caótica, pero Sneed si hace contacto con el ovoide cuando estaba pisando fuera. Increíble el error del mariscal de los Broncos. No sé qué estaba pensando. ¿Por qué no se deshace antes del balón?
2: Ok, entonces sí, Héctor, que como siempre con visión de águila, lo termina visualizando. Entonces, es fumble, está fuera. Tremenda secuencia la que tuvimos.
1: Sí, y vamos a tener tercera oportunidad y 15. Pero es un error, repito, Bo Nix no puede hacer eso. Es un quarterback que está en su tercer año en la NFL. Si no está la jugada ahí, deshazte del balón. No, que ahora tienes una tercera y 15, ¿no? Puede ser una tercera y bueno, tercer gol en la yarda 9 y la yarda 10. Un error grande del mariscal de campo, que estuvo cerca de ser catastrófico. Pero denme la cantidad de errores de los Broncos, es inexplicable, ¿no?
2: De los castigos, de toma de decisiones.
1: El drop en la serie pasada.
2: Muchos errores de los Broncos.
1: La intercepción inicial.
2: Tienen tercera y gol desde su 16. Bo Nix tiene que rolar hacia su lado derecho. Lo va a tener que hacer por propias piernas. Bo Nix se termina rindiendo prácticamente. Sale del terreno de juego antes de llegar siquiera a la yarda 10. Vendrá cuarta oportunidad entonces. Y pues a esperar si viene la patada de los tres puntos o ¿qué pasa?
1: Sí, una jugada destinada al fracaso, un mal centro, y estás en la yarda 13. Acá Sean Payton tiene que ponderar, me la juego buscando esas 13 yardas que la defensa va a cerrar todos los huecos ahí en las diagonales, o tomo los puntos. O sea, es una situación, repetimos, esta serie arranca en la yarda 5 de Kansas City, y los Broncos no pueden llegar a las diagonales.
2: Will Lutz viene con el intento de gol de campo. Es bueno, de 31 yardas de Will Lutz. Entonces los Broncos ya llegan a doble dígito, 10 puntos, pero siguen cayendo ante los 21 de los Kansas City Chiefs. Todavía nos quedan 7 minutos con 34 segundos en este tercer cuarto. Hacemos una pausa y regresamos.
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2: Está ganando el conjunto de los jefes de Kansas City. Los Broncos, que han tenido muchos problemas, Héctor, pero tienen ya 10 puntitos.
1: Sí, pero esta es una oportunidad desaprovechada. Serie que arranca en la yarda 5. Y no te mueves un solo paso para adelante. Hay un castigo, una decisión atroz de Bo Nix. Que vayan, novato en pretemporada, la comete.
2: De acuerdo.
1: De milagro no pierden el balón, terminan conformándose con 3 puntos. 7:34 en el reloj del tercer periodo, pero sigue siendo partido de 2 posesiones. O sea, necesitas que tu defensa haga el trabajo 2 ocasiones.
2: Y que ya lo hicieron.
1: Y encontrar algo en la ofensiva, porque la verdad, poco o nada del ataque de Denver.
2: Patada de kickoff que va a haber regreso por parte de los Chiefs. Cuidado que hay espacio, hay huecos. Por ahí hasta la yarda 33. va a llegar el número 81 de los Chiefs, Nico Remigio, que ha sido el regresador estrella de los Chiefs en este partido. Y bueno, los Chiefs nuevamente a la ofensiva después de un trabajo brutal que hizo Kenneth Walker en la serie pasada.
1: Sí, el touchdown ese, y también pues Mahomes, una intercepción muy mala, una decisión pésima, pero a ellos les costó solo 3 puntos. El error de Bo Nix en el primer periodo les costó touchdown, ¿no? O sea, 4 puntos más, y ese es un mundo de diferencia cuando estamos ya adentrados a la mitad del tercer periodo.
2: Primero y 10 para los Chiefs desde la yarda 33, van a ir por tierra otra vez con Kenneth Walker, y lo van a detener detrás de la línea de scrimmage. Sigue moviendo las piernas Walker y va a rescatar media yarda aunque sea.
1: Sí, de lo perdido lo encontrado, hay impacto detrás de la línea. Vamos a ver esto mucho en el tercer periodo, en el cuarto periodo. Denver sabe que Kansas City pues quiere matar reloj, entonces se acerca más gente a la caja, más a contener el juego por tierra. Acá es donde me gustaría ver un engaño, buscar quizá un pase profundo con Rice, con Worth, con alguno de los velocistas de Kansas City.
2: Completamente de acuerdo. Segunda y 9 para los Chiefs desde la yarda 34. Mahomes, que viene con la read option del lado derecho, la termina pichando para Kenneth Walker. Y en la parte exterior, Walker gana 4 yardas.
1: No te voy a mentir, Luis. Wow. Ver a Mahomes con la rodilla reconstruida, nunca me hubiera imaginado una option. Pero relativamente funciona. 3 yarditas. Agarra un poco fuera de la movida a los defensivos de los Broncos de Denver, que tiene una tercera oportunidad 16, vital para ellos que esto sea un 3 y fuera.
2: Tremendo con la option, atacando directamente al ala hacia el lado derecho, al ala defensiva, y soltando el pitch hacia Kenneth Walker. Lo dices bien, 3rd y 6, importante para los Kansas City Chiefs, que están dominando a la defensa de los Broncos. Viene la presión ante Mahomes, suelta el pase, encuentra a Travis Kelce. Travis Kelce ya pasó la 50, la 40, pasa la 30, pasa la 20. Travis Kelce se va a quedar en la yarda 5. El veterano, sí, Travis Kelce, en su temporada número 14, sigue haciendo cosas gigantes de la mano de Patrick Mahomes.
1: Falla en la tacleada McMillan, y a correr se ha dicho, recepción de Kelce, la segunda del partido, 59 yardas gana. Y con esto, Kelce se convierte en el segundo a la cerrada con más yardas en la historia de la NFL. Wow. Ya superó a la leyenda de los Dallas Cowboys, a Jason Witten, y solo le queda Tony González, otro eterno de los Chiefs, en esta lista histórica de la NFL.
2: Primero y gol entonces para los Chiefs, que van a ir otra vez por tierra con Kenneth Walker. No tiene a dónde ir Kenneth Walker, termina perdiendo 2 yardas, pero hay que seguir hablando de ese dato que compartes, Héctor. Travis Kelce, sabemos que ya es una ala cerrada histórica, pero lo sigue haciendo en pleno 2026.
1: Sí, era un pase corto, seguro, para mover las cadenas, y falla las tacleadas. Pasó en el touchdown también. No, que falla Riley Moss, que falla también Brandon Jones. Ahora el que falla es McMillan, un corner que sí es mucho más ligero que Kelce. No es ya exactamente el tipo más rápido, ni mucho menos, pero en campo abierto todavía muestra. No me acuerdo mucho la temporada anterior en Brasil contra los Chargers, también tiene una jugada grande.
2: Segunda y gol para los Chiefs, play action de Patrick Mahomes, que va a ir al aire, no va a tener que correr por su vida. Alex Singleton, que llega a derribarlo, y no va a ganar yardas Patrick Mahomes. Se complica la serie ofensiva de los Chiefs. Vendrá tercera oportunidad, 4 minutos con 31 segundos lo que nos queda en este tercer cuarto. 21 a 10 lo están ganando los Chiefs y los Broncos, con Travis Kelce metiéndose al top 2 de yardas por recepción por una ala cerrada, 13.067, el dato que ya nos compartías, Héctor, para ser puntuales.
1: Sí, a unas 2.000 de Tony González, aunque bueno, ya estaba cerca la puerta del retiro, no sé si le alcance la carrera para ello, y su recepción más larga desde el 2021 para Travis Kelce.
2: Y va a querer cerrar acá también con puntos. Mahomes va a ir al aire en tercera y gol, termina evadiendo el golpe, no, finalmente es derribado Patrick Mahomes. Robinson se metió primero en la presión, saca Allen, que le dice quédate mejor en el piso, así que vendrá cuarta y gol para los Jefes.
1: Y Denver esquiva un balazo, un touchdown acá, posiblemente era el partido. Limitar el daño a un intento de gol de campo les puede dar vida. Jadon Barron quizás salvó 4 puntos. Mahomes no tuvo tiempo para buscar receptores. Kelce parecía tener una ventana para el pase. Mahomes no lo puede ver, se cae en la bolsa de protección y entrará Harrison Butker a buscar un gol de campo.
2: Harrison Butker en un intento de 28 yardas. Perfecto el intento de Harrison Butker para llevar a sus Chiefs a 24 puntos. Ha anotado Harrison Butker 72 de las últimas 73 patadas de menos de 30 yardas. Así que los Chiefs siguen ampliando su ventaja con un Travis Kelce que sigue haciendo historia. 24-10, los Chiefs le ganan a los Broncos con poco más de 3 minutos en el tercer cuarto. Hacemos una pausa y regresamos.
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2: Lunes por la noche desde Kansas City, Missouri. 24-10 el marcador a favor de los Chiefs sobre los Broncos. Estamos en el tercer cuarto, nos quedan 3 minutos con 17 segundos para ser exactos del tercer periodo. A través de la gran cadena W, ya lo saben ustedes, la casa de la NFL. Aquí se escucha la mejor liga de fútbol americano de todo el planeta. Luis Javier Pavón quien les habla, acompañado de Héctor Lazeri. Héctor, lo decías, ¿no? Detiene bien la defensa de los Broncos porque un touchdown hubiera sido letal, pero son todavía 14 puntos los que
1: separan. Sí, después de esa escapada de Kelce, el touchdown mataba el partido, ¿no? Quedan 3-17 por jugar en el tercer periodo, el tiempo ya empieza a ser muy factor, pero sigues a 2 touchdowns, entonces necesitas que Bonix y compañía finalmente despierten, ¿no? Están viendo fantasmas, visiones, en serios problemas con la defensa de Españolo, pero es hora de despertar. Los Broncos, la temporada pasada, en 2025, que ganaron 14 partidos, 5 lo hicieron remontando en la segunda mitad. Necesitan otra de esas.
2: Sí, necesitan una remontada épica. Denver, que viene con el regreso de kickoff por el lado derecho del campo, entre los hash y, por supuesto, el sideline. En el regreso aparecía una vez más Jonah Coleman. Vendrá una nueva serie ofensiva de Bo Nix y compañía.
1: El corredor novato. No lo hemos visto casi a la ofensiva. Tiene este regreso el egresado de la Universidad de Washington, para que Denver arranque una serie vital para sus ambiciones y propósito en esta semana número uno. Nunca le han podido ganar a Patrick Mahomes en Arrowhead. Les quedan unos 18 minutos para revertir 14 puntos de desventaja. Kansas City dominando, Kansas City siendo mejor de ambos lados del balón. Pero Denver todavía tiene vida, necesitan puntos en esta serie.
2: Primera oportunidad y 10 para los Broncos desde su yarda 30. J.K. Dobbins con el acarreo va a ganar solamente 3 yardas. Con el reloj llegando ya a la marca de 3 minutos en este tercer cuarto. No han podido establecer el ataque terrestre y no han podido encontrar a sus estrellas en el ataque.
1: La verdad es que no han podido hacer prácticamente nada a la ofensiva. Apenas 151 yardas totales en este partido, muy poco. Menos de la mitad de lo de Kansas City. Kansas City ya cruzó las 309 en esta semana 1. A pesar de que sí, Mahomes no es el Mahomes de otros años, que está un poco fuera de ritmo, pero vía terrestres donde han encontrado oro.
2: 3 receptores del lado derecho para Bo Nix, una a la cerrada del lado izquierdo, de ese mismo lado su corredor. En 2nd y 7, en movimiento Pat Bryant de derecha a izquierda, van a ir del lado izquierdo con Evan Engram. Evan Engram que rompe una tacleada, ya llegó al 1st y 10 en la recepción. el ala cerrada número uno de los Broncos, que tiene el único touchdown de Denver hasta el momento.
1: Sí, una jugada de engaño, y también las trayectorias hacen bloqueos sin querer para que Ingram, después de quitarse una tacleada, termine ganando 9 yardas. Así, tratar de encontrar ritmo, porque Knicks no ha tenido ritmo. 14 de 20 ha lanzado el quarterback de los Denver Broncos, apenas 113 yardas, un touchdown, una intercepción, pero si necesitan un poco más, porque también ya, si hay remontada, tiene que pasar mucho por el brazo derecho del quarterback.
2: Es apenas el segundo 1 y 10 que consigue Denver en las últimas 6 series ofensivas. Bo Nix, que va a ir por tierra otra vez con J.K. Dobbins, encuentra un hueco, pero no puede pasar por ahí de las 4 yardas. El número 27 vendrá segunda oportunidad.
1: Siguen todavía aferrados al juego por tierra, no les ha dado mucho resultado, pero tratan de no ser tan predecibles, que todo sea juego por pase. Dobbins 4 yardas hasta la 45 de su campo todavía, pero es una situación en que no les está, no tiene tanto problema Kansas City de intercambiar estas 3-4 yardas por los 40 segundos de que tardan en sacar la jugada.
2: 57 yardas por tierra únicamente lo que tiene el conjunto de Denver. Viene segunda y 6 desde la yarda 45 de su propio terreno, ya acercándose al medio campo. Bo Nix en el engaño de carrera con J.K. Dobbins, va a soltar el brazo. Bo Nix hacia el lado izquierdo, conecta con su receptor, aparece por primera vez en ese aspecto Troy Franklin, pero voló un pañuelo.
1: Aplaude Gilman, el safety de los Chiefs, porque parece que el pañuelo es en contra de Denver, y efectivamente interferencia de pase contra Troy Franklin.
2: Otro castigo entonces de los Broncos de Denver. Ahora la interferencia de Troy Franklin, que en su intento de separarse del esquinero termina empujando a Williams. La trayectoria de stop en el que regresa por el ovoide, por eso es que Bowling
1: y flagrante, los brazos abiertos completamente. El oficial lo ve completamente, todo el tiempo, en cobertura 1-1, sí, una noche más bien en Arrowhead, muy difícil para el juego por pase de los Broncos.
2: Menos de un minuto lo que nos queda en este tercer cuarto. Denver afronta una segunda y 16 desde su yarda 35. Bo Nix, que va a intentar ir al aire, suelta del lado izquierdo, pase incompleto, no logra ni siquiera llegar ese ovoide a las manos de Pat Bryant.
1: Muy corto buscando a Bryant, pero es que hubo presión otra vez de esas cargas exóticas que manda el coach Steve Spagnuolo. Nick Bolton supera sin mayor problema a J.K. Dobbins, obliga a Nix a deshacerse rápido del ovoide, y esto termina siendo un pase al piso imposible para el receptor. Estaba solo, pero la carga cumple la misión de acelerar el mariscal de campo y obligar un pase incompleto, y será tercera oportunidad y 16 yardas por avanzar.
2: Si Denver quiere hacer algo en el partido, tiene que responder ya, antes de que empiece el cuarto cuarto. Tercera y 16, como bien apuntabas, obviamente va al aire. Bo Nix intenta soltar el brazo, viene la presión, le quitaron el balón a Bo Nix, esto es fumble, y va a ser balón para los Jefes de Kansas City. Chris Jones, el tackle defensivo veterano, el número 95, que recupera el balón, fumble de Bo Nix, y el terror que está viviendo Denver en Arrowhead Stadium en este momento.
1: La jugada colapsa por una presión de apenas 4 jugadores. Mostraron 7 en la línea, pero 3 fueron para atrás. Y Félix Anudike Uzomoa le mete el manotazo a Nix, le hace perder el balón. Uzomoa se había perdido toda la temporada 2025 por lesión. Acá hace una jugada grande. Chris Jones recupera el fumble en la yarda 34 de Denver. Y esto pareciera ser la daga para los Broncos.
2: Híjole, tremendo. Va a empezar una serie ofensiva Patrick Mahomes desde la yarda 34 de territorio de los Broncos. Mahomes, que va a ir al aire, suelta el brazo, intentaba conectar con Travis Kelce a la mitad del terreno de juego. Es incompleto el pase de Mahomes, que además se llevó un recuerdito por ahí de un defensivo.
1: Kelce por el centro ya había ganado por velocidad, pero el pase de Mahomes por la presión que decías, Luis, queda atrasado, muy atrasado, de hecho más cerca de Alex Singleton que otra cosa, y va a ser un pase incompleto. Nick Bonito finalmente logra presionar al mariscal de campo de los Chiefs, que se lleva un fuerte impacto, lo doblan ahí. Feo, estaba reclamando castigo, y a lo mejor en una de esas podía haber sido, pero todo se queda en un pase incompleto, y será segunda oportunidad de 10, 23 segundos en el periodo.
2: Desde la yarda 34 de Denver. Patrick Mahomes suelta el pase rápido del lado derecho con Xavier Worthy, que intentaba cortar al esquinero hacia adentro. No lo puede hacer. Gana únicamente unas 4 yarditas. Sigue corriendo el reloj. Y me parece que aquí ya se va a terminar el tercer cuarto. Los Chiefs le están pegando a Denver, Héctor.
1: Sí, los Chiefs dominando, dando un golpe a la mesa diciendo, hey, esta sigue siendo mi división.
2: Completamente de acuerdo, 24 a 10 lo está ganando Kansas City, se termina el tercer cuarto. Hacemos una pausa, regresamos, el mejor fútbol americano a través de la gran cadena W.
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2: De regreso a través de la gran cadena W, relatándoles el mejor fútbol americano de todo el planeta. Los Chiefs le están ganando 24-10 a los Broncos de Denver en lunes por la noche, duelo divisional. Estamos por comenzar el cuarto y último periodo. 15 minutos lo que nos queda en el reloj de tiempo efectivo. Héctor Lázari y quien les habla, Luis Javier Pavón, con ustedes. Héctor, al final un partido que pensamos que iba a ser de pocos puntos, al momento los Chiefs levantando la mano con puntos importantes.
3: Sí, y varias de las anotaciones es después de entregas de balón. Los Broncos han perdido dos veces el balón, un fumble, una intercepción, les costaron 10 puntos. A Kansas City perdió un balón de intercepción de Mahomes y les costó solo 3. Están 13 unidades. Y Kansas City tocando la puerta, están cerca de territorio de puntos para poner 3 posesiones de distancia.
2: Tercera y 5 adentro de la yarda 30. Mahomes va a ir al aire, suelta para su corredor. Aparece el novato que se quita a un hombre, se quita a otro. Talanoa Hufanga no puede hacer la tacleada. Y nuevamente Emmett Johnson brillando. Una de las mejores jugadas que le hemos visto en el primer inicio de su carrera. Voló un pañuelo, pero los Chiefs tienen primera y gol momentáneamente.
3: Un pase rápido al flat, venía la carga, saca Allen, llega casi a la cara de Mahomes, pero se deshace el ovoide rápido con su corredor, que en Nebraska atrapó 46 pases la temporada anterior, acá con su primera gran jugada en la NFL. Y después, rudeza innecesaria, le pegaron a Emmett Johnson después de caer ahí cerca de la zona de anotación. Entonces Denver cometiendo otro error, Kansas City va a tener primera oportunidad y gol en la yarda número 2.
2: Brutal, ¿eh? Lo de los Chiefs, que tienen la oportunidad de anotar una vez más. 24-10 el marcador. Patrick Mahomes, que la deja en la reversible con Kenneth Walker, y Kenneth Walker tiene un touchdown más. Aparece el MVP del Super Bowl 60 con los Seahawks, ahora vestido de rojo, Kenneth Walker, siendo la figura del partido. 30 puntos ya de los jefes de Kansas City.
3: Ya tenía un touchdown terrestre, súmenle uno por recepción. Una jugada aprovechando una formación que han utilizado toda la noche, con todos hechos bola, múltiples fullbacks, hasta linieros defensivos apareciendo ahí. Walker estaba alineado a la izquierda de la línea de golpeo. Mahomes le hace el pitch, sigue a sus bloqueadores, sigue a Kelce, sigue también al número 77, su liniero, que es Jalen Moore, y con eso Denver se pone 21 puntos por detrás. Gran jugada de Andy Reid, de esas que en épocas de Filadelfia y también acá con Kansas City era especialista en zona roja, y sacan 7 puntos más.
2: Tremendo lo que estamos viendo de estos Chiefs, lo que estamos presenciando en Arrowhead Stadium. 31-10 lo ganan los jefes de Kansas City, con todavía todo el cuarto por jugar. Hacemos pausa y regresamos.
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0: De regreso a través de la gran cadena W para este lunes por la noche. Kansas City está venciendo 31-10 a los Broncos de Denver con 14:39 todavía por jugar en el cuarto cuarto. 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Héctor Lázer y con ustedes Luis Javier Pavón, quien les habla. Un privilegio llevarles el primer Monday Night de la temporada, Héctor, con una paliza que está teniendo el conjunto de Kansas City.
1: Está construyendo una paliza Kansas City. El primer cuarto, cuarto y medio les costó encontrar el ritmo, pero desde entonces, desde ese touchdown para el 14-7, prácticamente anotaron toda la serie, salvo la intercepción de Mahomes, que fue un pase espantoso que sí. Se confundió con Xavier Worthy. Y están haciéndolo ante una de las mejores defensivas de la NFL.
0: Kickoff ya para reanudar las acciones. RJ Harvey va a venir con el regreso de los Broncos. Harvey corta del lado derecho hacia el lado izquierdo. Parecía que se escapaba por un momento, pero aparece Jalen Royals en el momento adecuado para hacer la jugada de equipos especiales. Se va a quedar por ahí de la yarda 30 para que salga entonces nuevamente Bonex.
1: Sí, 14:39 en el reloj de este partido. Tres touchdowns, o sea, tiempo muy técnicamente. Todavía hay algo, pero esta ofensiva de los Broncos no camina. Está teniendo una tarde muy, pero muy mala. Kansas City lleva ya 341 yardas, ellos 154. Y no puede decir, ah, por tierra están bien. No, sí. Por pase tampoco. La línea ofensiva en protección le ha costado. Bo Nix con errores que ni en sus épocas en Auburn cometía, ¿no? Cuando ya nadie lo quería y terminó rebotando por la NCAA. No es la mejor actuación que esperaba el equipo que fue el número uno de la Conferencia Americana el año pasado.
0: Desde su yarda 27, Bo Nix, que termina lanzando, el pase es bateado y es incompleto. Entonces vendrá segunda y 10 para los Broncos. Dice Sector, todavía hay tiempo. Yo no sé si para la remontada. Hay tiempo para los que le metieron al over de puntos que los movios que les dimos al principio de la transmisión.
1: Está ahí, nos vamos en 41. Eso también tiene sus chistes. Para el fantasy, para el milagro de lunes, todo eso se puede.
0: A ver si revive Jay.
1: Y bueno, y estuvimos 7 meses sin fútbol americano.
0: Eso sí.
1: O sea, hasta el partido de los Steelers Falcons que estuvo medio. ¿Ah?
0: Luego dicen, bueno, es que ya lo hizo en tiempo
1: el
0: basura. No importa.
1: Cuentan igual.
0: Denos tiempo. Exacto. Segunda y 10 para los Broncos. Bo Nix que va al aire. Rolas a su lado derecho. Conecta con Cortland Sutton en la trayectoria 2 yardas. Gana un par más Cortland Sutton después de la recepción.
1: Su segunda recepción. Y una técnica bastante extraña para atrapar el balón. Lo atrapa después de un saltito hacia atrás.
0: Sí.
1: No me queda muy claro por qué, pero bueno, termina ganando 5 yardas, tercera y 5. Denver también tenemos que empezar a notar más urgencia, ¿no? Que han jugado sin reunión, porque el tiempo es un enemigo grandísimo para los Broncos. Su plan de juegos ofensivo también es un enemigo que ha sido toda la noche, lo ha ejecutado fatal, pero hay que apurarse si quieren al menos poner un poquito interesante esto.
0: Y bueno, mientras se escucha muchísimo ruido en el Arrowhead Stadium, se le termina el reloj de jugada a Bo Nix. Tiempo fuera, el primer tiempo fuera de la segunda mitad pedido por Bo Nix y los Broncos. Así que 13:42 lo que nos queda en el reloj. Hacemos una pausa rápidamente y regresamos.
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0: De regreso en el cuarto cuarto entre los Broncos y los Chiefs, no pudieron hacer el primero y 10. Los Broncos terminan despejando, entregando el balón a los Kansas City Chiefs, y viene el regreso de patada, cortesía de Nico Remigio. Voló un pañuelo en la jugada de equipos especiales.
1: Y me extraña la decisión de patear. Era cuarta y 5, no estamos hablando de cuarta y 20, cuarta
0: y abajo por 21 puntos.
1: Abajo por 21 puntos. Hay que tratar de hacer algo, quizás no tanto pensando este partido que está ya a grado menos que imposible, pero para ganar un poco de confianza y un poco de ritmo. La ofensiva de los Broncos ha traído un partidito que la verdad es de las peores exhibiciones de la semana aún, y eso que incluimos un partido de Cooper Rush ahí involucrado,
0: ¿eh? Sí. Confirma el castigo, entonces vendrá primero y 10 para los Jefes de Kansas City. ¿Cómo calificar? Obviamente todavía falta para que acabe el partido, Héctor, pero ¿cómo calificar el regreso de Patrick Mahomes? Que, a ver, no ha sido el Patrick Mahomes que conocemos, pero aún así los Chiefs llevan 31 puntos y están dominando.
1: Es que eso es justo, estamos viendo quizá el nacer de una nueva era de Kansas City, ¿no? De un nuevo equipo que antes ya no era tan explosivo. Y ahora estamos viendo un juego más balanceado, más terrestre, sólido, sin mejor tantas luces, ¿no? Ya no está Tyreek Hill para esas jugadas explosivas, pero con Kenneth Walker están encontrando una dimensión terrestre que no tenían antes.
0: La verdad es que sí, brutal lo que está haciendo Kenneth Walker, y lo platicamos un poquito fuera del aire, Héctor. A ver, Kenneth Walker es un corredor que le terminan pagando como top 5 con Seattle. Tuvo una gran época, obviamente, ganó el MVP del Super Bowl, pero compartía backfield incluso, ¿no? En los últimos años lo hizo con Zach Charbonnet. Acá es el backfield completo para que el ex corredor de Michigan State explote.
1: Sí, él lleva 19 acarreos, lleva 3 el novato Johnson. También me intriga si eso va a ser toda la temporada, porque pues los golpes se acumulan,
0: sí, la
1: ¿no?
0: carga.
1: La carga va mermando. También, como decías, básicamente eran 50-50 con Charbonnet, y lo que estaban en zona de gol, lo que estaban en situaciones obvias de pase. A ver cómo los va mezclando Andy Reid, pero de que es un corredor que les da una dimensión que no les daba a Isaiah Pacheco tras la lesión, o Kareem Hunt, es más que evidente. Y entonces comenzamos a tener un equipo de Kansas City que luce bien, ¿no? Digo, es la semana 1, tampoco hay que hacer muchas conclusiones. El año pasado Raiders le ganó a Patriotas, ¿no? En la semana número 1, entonces un poco de calma. Pero el primer dividendo es positivo. A lo mejor decías, hey, Mahomes no está bien, puede ser un partido trampa. Lo estás gestionando de manera casi perfecta.
0: Ahora, hablamos de una conferencia americana, pues pesada, ¿no? Como siempre lo ha sido, Héctor. Esta semana, ahora que tenemos un poco de tiempo platicarlo, pues victorias importantes, ¿no? Con equipos, por supuesto, como los Bengals, como los Bills, obviamente, que le ganan a los Tejanos de Houston. Los Ravens, que también siempre apostamos mucho por Lamar Jackson, con un Derrick Henry que está haciendo muy bien las cosas. ¿Con qué te quedas en un panorama general? Yo sé que hay muchas cosas que platicar, pero en un panorama general, ¿con qué te quedas de esta primera semana?
1: Yo me iría con un equipo que estuvo en playoffs y que la verdad es una de las decepciones de la jornada, que es los Chargers,
0: claro,
1: de esta misma división, que tienen un inicio de temporada, un calendario que parecía sencillo, ¿no? Tienes a Arizona y después a Raiders, pero después de ahí el calendario es espeluznante. Bills, Seahawks, Broncos, Chiefs antes del descanso, y después Rams, Texans, Ravens, y no, perdiste brutal con Arizona y luciste fatal. La ofensiva de Denver está luciendo muy mal, la de Chargers ayer lució igual o peor. Entonces, ese parece un escalón en una división que está peleada, que parece ser de las mejores de la liga.
0: Esta división, ¿no? Entre los Chiefs y los Broncos se reanudan las acciones. Primero y 10 para Patrick Mahomes y compañía. Encajonados, le dan el balón a Kenneth Walker. Termina ganando una yardita nada más el número 9.
1: Y bastante curioso, ¿no? Que sigan dándole tanto el balón en un partido de 3 posesiones. Pero, o sea, están viéndolo, ¿no? Tratando de que tenga quizá, no sé, ese récord de yardas que mencionábamos en la primera parte, ¿no? Esa escapada de 60 para touchdown en el tercer periodo le tiene cerca, ¿no? Su récord es de 167 y en este momento ya se acerca a las 160 en un debut. Yo creo que ni en su sueño más alocado se hubiera imaginado un partido así en su primer partido con Kansas City.
0: Otra vez van con Kenneth Walker, que ya rompió el hueco, tiene primero y 10. Kenneth Walker, tremendo lo que está haciendo este número 9, y lo dices, estaba, dijiste 170.
1: 167, ya va 165.
0: A dos yardas está.
1: Ganó 13 en esta última con un par de cortes espectaculares. Repito, yo creo que ni él se imaginaba un partido así. Por parte de Denver, una de las mejores defensivas, no solo del año pasado, de los últimos dos años, que llevaba cuatro partidos sin permitirle más de 19 puntos a Mahomes. Hoy ya se comió

0: segundos entre cada jugada para ir matando este último partido de la semana 1 de la NFL.
1: 11 con 50, quería decir 11:30, ya incluso bajando, sigue corriendo, como bien apunta Héctor Lázaro, y sigue corriendo el reloj. Y esto, por supuesto, pues le conviene a Kansas City mientras Bonix se quede en la banca. Otra vez van a ir por tierra en segunda y 10. Kenneth Walker, que ya pasó más de 2 yardas, acumula 8 en este acarreo. Entonces, ya es, Héctor, el partido con más yardas por tierra en la carrera de Kenneth Walker.
0: 173 yardas ya tiene el MVP del último Super Bowl. Muy paciente, esperando que desarrollen los bloqueos. En la última, hasta pone la mano en el piso para no caer y ganar par de yardas más. Espectacular actuación de Kenneth Walker, que no sé, Luis, tú, ¿quién? ¿Habría alguien que sea más MVP de toda la semana? El premio ofensivo de la semana.
1: Uy. Probablemente volteas a ver corebacks como Josh Allen, como Caleb Williams, pero la actuación individual, te entiendo perfecto el punto del que quieres tocar, que está teniendo Kenneth Walker, probablemente es debatible, ¿eh? 3rd and 2, todavía no hacen el primero y 10 los Chiefs. Patrick Mahomes va al aire, conecta con Travis Kelce, otra vez el veterano apareciendo, el recién casado tiene el primero y 10.
0: Tercera recepción de Kelce, ya tuvo la escapada también grande, 59. 71 yardas en este primer partido de quizá la última temporada de Kelce en la NFL, un futuro salón de la fama sin lugar a dudas. Y poco a poco Kansas City bajándole al reloj, las esperanzas de los Broncos se diluyen todavía más en un partido en que ellos pensaban mandar un mensaje, ¿no? De, hey, nos quedamos a minutos del Super Bowl con quarterback suplente, hay que demostrar que lo del año pasado no fue casualidad, y bueno, se están llevando un tope a la pared, pero serio.
1: Primero y 10, van con Emmett Johnson otra vez por tierra, no gana nada de yardas acá el conjunto de Kansas City. Además, voló un pañuelo en la jugada mientras Kenneth Walker descansaba brevemente. Iban con el acarreo hacia el lado izquierdo de Emmett Johnson. Con 9:45, el reloj se detiene por el castigo.
0: Sí, muchos castigos de ambos equipos, ya llegan a la media docena cada uno, 6, más de 40 yardas, una jugada bastante peligrosa porque Malcolm Roach se van a los pies en la jugada, y eso es lo que aparenta ser el castigo, un chop block en contra de Trey Smith. 15 yardas le va a costar la penalidad al guardia derecho de los Chiefs, uno de los mejores de la liga, ya ha sido seleccionado al Pro Bowl. Y parte de ese interior de la línea que es de lo mejor de toda la NFL, pero en esta ocasión, bueno, va a los pies y le terminan marcando el castigo.
1: Y poco hemos hablado, Héctor, lo mencionábamos al principio, ¿no? Pero justo las bajas que ha sufrido Kansas en la línea ofensiva, ¿no? Puntualmente, ya hablando de esta temporada, la baja de Josh Simmons, el tackle izquierdo, por una lesión en la espalda. Ha tenido Benson que tomar ese lugar, lo ha hecho bien, el undrafted free agent de Indiana, y ahora, pues bueno, del otro lado muy también haciendo bien las cosas. En general, un buen trabajo de la línea
0: ofensiva. Solo un sack a una defensa que ha tenido más de 100 en las últimas dos temporadas.
1: Que fue líder las últimas dos temporadas, exacto, ¿no? Entonces, bueno, Patrick Mahomes, después del castigo, 1:25, va con el pase pantalla con Emmett Johnson, que se quita un par de tacleadas, ya rompió la línea de scrimmage. Cuidado, Emmett Johnson tiene espacio, llega hasta la yarda 40, a la 39 para ser exactos. Así que los Chiefs, aún sin su estrella en el backfield, Kenneth Walker, siguen moviendo muchas yardas.
0: El pase pantalla parecía destinado al fracaso porque hay contacto con Johnson 5 yardas atrás de la línea del golpeo, pero es otra ocasión que Denver falla tacleadas. En el touchdown de Kenneth Walker, en el de 60 yardas, fallaron tacleadas.
1: Exacto.
0: En la escapada de 59 de Kelce, fallaron tacleadas. En esta ganancia de 19 del novato, fallan tacleadas. Y bueno, hay que reconocer un poco de corazón de Uwazurike, que él falla una de las tacleadas, pero es un líder defensivo, se para y lo taclea todavía casi después de 20 yardas.
1: En 2nd and 6, los Chiefs van otra vez con Johnson en el ataque terrestre. No puede llegar Johnson ni siquiera a la línea de scrimmage. Vendrá 3rd oportunidad.
0: Y sí, tratando de darle ya descanso a Walker, consigue su récord personal.
1: ¿Sí?
0: No hay que arriesgar, también 3 recepciones, hay que decirlo. No solo es correr. Lo buscó mucho Mahomes en la primera parte. Le lanzó un total de 6 ocasiones.
1: Uh-huh.
0: De hecho, es el jugador al que más le ha lanzado junto a Xavier Worthy. Atrapó 3, ya su touchdown también, el último en esa jugada de laboratorio de Andy Reid. Y una...
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1: 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Estamos de regreso en este lunes por la noche. Denver visitando a Kansas City, visitando el Arrowhead Stadium. 6 minutos con 54 segundos lo que nos queda de partido en el último periodo. Los Chiefs lo ganan 31-10. En la producción, a nombre de Frankie Baez, quienes nos acompañan, Luis Javier Pavón, quien les habla, y acompañado de Héctor Lazeri. Estos últimos minutos, Héctor, tiene el balón Denver en estos momentos para arrancar una nueva serie ofensiva. ¿Qué podemos esperar de Denver?
2: Mira, Denver tiene que buscar algo de positivo, por así decirlo. Ha sido una noche para el olvido de todo su ataque. Davis Webb, en su primera oportunidad llamando a las jugadas, está reprobando el examen. Y reprobando feo, no reprobó con 5 o 5, reprobó feo, como con 1. Entonces, algo que te genere algo positivo pensando en los siguientes partidos. Nadie se ha coronado campeón en septiembre, es un mal partido, totalmente de acuerdo. Pero hay que generar algo, ¿no?, que sea positivo pensando en los siguientes compromisos, que Denver tiene un calendario bastante complicado este año.
1: En primera oportunidad corrieron con RJ Harvey, ganaron media distancia. 5 yarditas, lo que gana RJ Harvey, el corredor número 12, pero pues sí, quedarse con un poquito mejor de sabor de boca. Bonix en 2nd y 5, va a ir al aire, suelta el pase, conecta con Evan Engram, suficiente para el 1st and 10, 7 yardas la ganancia del ala cerrada número 1, conectando con Bonix, con quien ya conectó para un touchdown.
2: Sí, Bonix ni llega a las 150 yardas por tierra, apenas supera las 60. O sea, el trabajo de Kansas City ha sido muy bueno el lado defensivo, y también han limitado esas jugadas de improvisación de Bonix. Bonix, que casi todos los partidos el año pasado superó las 10 yardas vía terrestre. Sí. Hoy no, hoy ha estado contenido. Lo tienen muy limitado en todos los sentidos.
1: En 1st and 10 se le cae el balón a Bonix. No puede controlar el centro y termina simplemente tumbándose encima del ovoide para asegurar la posesión. Así que vendrá 2nda oportunidad y por ahí un Sean Payton con una cara que no quiere ver a nadie.
2: Sí, no, la actuación, repito, ellos buscaban esa primera victoria contra Mahomes en Arrowhead. Le habían ganado un par de ocasiones, pero allá en Denver. Necesitaban una mejor actuación y la verdad es que ha estado mal. Y no has visto nada realmente nuevo, novedoso. Esto es el Denver que tuvo partidos así de malos, que le costó contra Jets, contra Giants el año pasado.
1: 2nd and 15, Bonix va a ir al aire, le terminan tapando el pase Nick Bolton. Lo que se está marcando en el campo es un fumble de Bonix. Eso es lo que se marca en el campo. Aparece Nick Bolton, el linebacker central número 32 de los Chiefs. Así que una vez más soltando el ovoide de Bonix, que estaba haciendo el intento de pase, pero aparece Nick Bolton antes de que su mano vaya hacia adelante. Recupere el ovoide entonces el conjunto de Kansas City.
2: Sí, fatal el bloqueo de RJ Harvey. Lo arrollan como si no estuviera ahí una puerta giratoria. Y Bolton le tumba el ovoide al quarterback. Hay revisión express y declaran pase incompleto.
1: Se cambia la decisión del campo.
2: Se cambia la decisión. Bastante curioso, porque parecía que el balón todavía lo tenía atrás en la mecánica.
1: Sí.
2: Vamos a ver, ayer en el partido de Detroit contra...
1: Raro estuvo el castigo, ¿eh?
2: Nuevo Orleans. Una situación bastante similar. El balón todavía fue para atrás en ese caso, pero bueno, terminan decretando incompleto. Y va a ser 3rd and 15, pero bueno, no hay mucha fe de que los Broncos con esta ofensiva puedan convertir una 3rd and 15. Les ha costado mucho toda esta noche.
1: Ya sin nada que perder también, ¿no? Acá el conjunto de Denver, 5 minutos con 13 segundos en el reloj. Vendrá entonces, como decías, 3rd and 15 desde la yarda 22 de propio territorio. Bonix mandando señales y cambiando jugadas en el último segundo. Nix va a ir al aire, voltea hacia el centro, no tiene con quién, tiene que salir con su válvula de escape. RJ Harvey, el corredor, que se quita un defensivo. Harvey sigue consumiendo yardas, pero no va a ser suficiente para el 1st and 10. Vendrá 4th down.
2: Queríamos ver algo de vida de Denver, no algo activo. En esta 3rd and 15 lanzaron un pase 8 yardas atrás de la línea de golpeo. Ahí está la confianza que está mostrando Bo Nix esta noche. No, ni siquiera le creyeron que sea capaz de completar un pase remotamente cerca de mover las cadenas.
3: Ahora, desde el tercer cuarto, decías, Héctor, ya tienen que pensar la situación de cuatro jugadas. Bueno, no lo hicieron, y en este punto, con 4:48 y bajando el reloj del cuarto cuarto, por supuesto que ya es situación de cuatro jugadas. Así que en 4:08 se la van a jugar los Broncos. Hay silbatazos en la jugada.
2: Tiempo fuera de los Chiefs, hubo una sustitución tardía. Ashton Gilott entró, no tarde, tardísimo. Prácticamente no había jugado el liniero defensivo. Ingresó en este paquete especial para jugada de situación obvia de pase y para evitar cualquier inconveniente, sustitución ilegal y eso, mejor queman su primer minuto los Chiefs, que repetimos, una actuación redonda, ¿no? Del lado ofensivo, 191 yardas de Kenneth Walker, el corredor novato Emmett Johnson con 54 más. Mansur Lane se roba un pase en su debut en la NFL y pues básicamente solo han permitido una serie realmente de puntos de los Broncos, porque el gol de campo, recordemos, fue de un fumble que dejó a Denver en la yarda 5 y no pudieron anotar siquiera ahí.
3: Exacto, sí, ¿no? Actuación redonda de Kansas City, y se habla mucho de lo que han hecho ofensivamente hablando con un Kenneth Walker, con un Patrick Mahomes, pero la defensa, yo sigo diciendo, la defensa sí sigue haciendo un trabajo brutal. 4:08 entonces de frente para los Broncos, con 4:41 el reloj. Bo Nix tiene presión, Bo Nix casi arrolla por ahí un árbitro. Bo Nix termina soltando el Ave María, termina siendo entonces incompleto. Y esto, bueno, si ya estaba definido, prácticamente ya está más que finiquitado.
2: Tiene una jugada completamente rota, pero el balón le pega en las manos a Troy Franklin profundo. El receptor tampoco ayuda a su mariscal de campo. Pérdida de balón para los Broncos. Una noche bastante complicada para ellos. Bastante decepcionante, porque no les ha funcionado ni el ataque por tierra, ni el ataque por pase, ni los equipos especiales, ni la defensa.
3: Pues sí, definitivamente día redondo para los jefes de Kansas City, que recuperan entonces el ovoide. Ya no veíamos a Kenneth Walker la serie pasada, mismo caso, pero Patrick Mahomes sí regresa al terreno de juego. Van a ir en primera y 10 desde su yarda 31 con el acarreo por tierra. Emmett Johnson, que sigue moviendo las piernas, lo siguen empujando de todos lados también, y Emmett Johnson consigue buen yardaje en primera oportunidad.
2: Sí, esto nos está demostrando de que cuando tiene línea ofensiva y abre huecos, el MVP del Super Bowl tiene más de 170 yardas, pero también un corredor novato puede tener una buena tarde, ¿no? Eso es la importancia del juego por tierra. Habrá que ver si en las siguientes semanas Andy Reid sigue mandando tanto el juego por tierra, ¿no? Ha sido mucho más vía terrestre con el brazo de Mahomes, pero es otra era de los Chiefs, ¿no? A lo mejor la primera era fue con Tyreek Hill, muy explosiva. La segunda fueron los pases cortos, controlando así el reloj. Esta quizá pueda ser vía terrestre.
3: Segunda y 3 para los Chiefs. Justamente van por tierra con Emmett Johnson, que gana un par de yarditas más. Pero vendrá tercera oportunidad para Kansas City, que aquí, consiguiendo un primero y 10, prácticamente ya se termina este partido.
2: Sí, Denver tiene dos tiempos fuera, 3:30 en este instante en el reloj. Pero ya creo que todos están pensando, ¿sabes qué? Dejemos la escena del crimen y vámonos rápido a casa a planear un partido complicado que tiene Denver la siguiente semana. Reciben a los Jaguars, que ganaron e hicieron pues trizas a Cleveland, cumplieron con el pronóstico, pero el año pasado Jacksonville fue a ganarle a Denver, ¿no? Fue uno de los pocos equipos que lograron pegarle al número uno de la AFC en Mile High. No va a ser un partido sencillo y tienes menos descanso también.
3: Definitivamente. Tercera y 3. Los Chiefs van a ir otra vez por tierra. ¿Va a ser suficiente? Sí, va a ser suficiente para llegar al primer y 10. En el segundo respiro, en el segundo intento, consigue la primera oportunidad Emmett Johnson con su gran línea ofensiva. Así que los Chiefs prácticamente ya festejando en todo Arrowhead Stadium.
2: La hoja de anotación dirá que fueron 3 yardas de Johnson, pero realmente son 3 yardas de Khalil Benson, el tackle izquierdo novato, porque él jala al corredor novato. Lo tenían detenido en la 22 y él lo arrastra de espaldas para que caiga delante de la marca del primer y 10, y con eso conseguir otro primer y 10, y vamos a llegar a la pausa de los 2 minutos de este partido con Kansas City siendo una máquina casi imparable, ¿no? Vía terrestre. Denver no los ha podido contener, sea quien sea el que lleve el ovoide.
3: Una locomotora, definitivamente, el conjunto de Kansas City. Lo apuntas bien, Héctor. Llegamos entonces a la pausa de los 2 minutos. Todo Arrowhead ya está de fiesta. Los Chiefs ganan 31-10 con 2 minutos restantes en el partido. Estos Broncos que prácticamente ya se están despidiendo. Hacemos una pausa y volvemos para el cierre de este lunes por la noche.
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2: Cierre de lunes por la noche a través de la gran cadena W. Los Jefes de Kansas City están apabullando, están ganándole a los Broncos de Denver 31-10. Dos minutos, en la pausa de los dos minutos para ser exactos, estamos acá. Héctor Lázaro y quien les habla, Luis Javier Pavón. Bueno, con este cierre de la semana 1, ya hablábamos de qué nos quedábamos con esta semana 1. Héctor, un par de partidos varios importantes, muchos puntos. ¿Con qué te quedas acá del Chiefs contra Denver?
3: Que Kansas City le está dando a Mahomes algo que realmente no tenía, que era un juego por tierra explosivo y arrollador. Es un buen inicio de año para Kansas City. Yo lo esperaba que les fuera a costar un poco más, ¿no? El juego por pase. Rossi Mahomes, 15 de 27, 184 yardas, no es lo que se esperaba, pero por tierra tiene un gran complemento y también su defensiva no se mostró como una unidad que tiene medio equipo nuevo, que perdió muchos veteranos, ¿no? El coach Spags haciendo un trabajo excepcional.
2: Pues bueno, con dos minutos quedando en este partido, para muchos la mejor formación ofensiva de todo el planeta, formación victoria para los Chiefs, que ponen rodilla en suelo. Lo tendrán que hacer par de veces para que termine este partido, y el MVP de la noche se llama Kenneth Walker. 23 acarreos, 173 yardas, un touchdown por tierra, uno más por aire, sumando también 3 recepciones y 18 yardas. Lo hemos platicado toda la noche, Héctor, pero qué debut para el MVP del Super Bowl 60.
3: Sí, lo alimentaron temprano, lo alimentaron frecuente y respondió con casi 200 yardas de ofensiva total. Un gran debut para Walker en este arranque de 2026 con su nuevo equipo, que a lo mejor dejó al equipo que ganó el último Super Bowl, pero está llegando a otro que piensa exactamente en eso, ¿no?
2: Claro.
3: Que a lo mejor el año pasado fue un paso al costado, un paso en falso, el primer año con Mahomes que tienen marca perdedora, pero este año las cosas pintan muy bien. Repito, nadie queda campeón en septiembre, pero los Chiefs, de tener muchas dudas, la verdad es que lucieron muy bien. Es uno de los equipos que mejor lució de los 32 franquicias de la liga en esta semana número 1.
2: Y bueno, en cuarta y 9 los Chiefs se van a hincar. Así que, pues bueno, interesante, ¿no? La forma en la que está terminando este partido.
3: Sí, se hincan, quedan 36 segundos en el reloj porque es una pérdida de...
2: Exacto, sí.
3: De downs.
2: Ya estaban entrando los equipos al campo, pero...
3: Y ya te diré, habrá gente que a lo mejor decía lo de los momios al inicio del partido, el total por no patear este gol.
2: Exacto,
3: de campo,
2: entró ahí en estaba juego, ¿eh?
3: Ahí estaba el over y pues no quiso tomarlo. Kansas City fueron caballerosos, no quisieron humillar más al rival.
2: Bueno, ya los humillaron bastante.
3: Sí,
2: ¿no?
3: Los humillaron tres cuartos. Los humillaron 59 minutos, les perdonaron 44 segundos, 76 segundos.
2: Exacto, ¿no? Pero bueno, tremenda noche, de verdad, la de los Chiefs con Kenneth Walker siendo la máxima figura. 36 segundos, 220 yardas totales la que tuvo Kansas City. Rodilla en piso del mismo Bo Nix. Y bueno, ahora sí, después de 9 meses y después de una rotura de ligamento cruzado anterior en la rodilla izquierda, regresa Patrick Mahomes con los Chiefs y regresa con algo que no había tenido nunca en su carrera. Un corredor de élite. Kenneth Walker, el MVP del Super Bowl 60, que es la figura esta noche para darle la victoria 31-10 a los Jefes de Kansas City sobre los Broncos de Denver. Walker, reitero sus estadísticas: 23 acarreos, 173 yardas, un touchdown por tierra, uno más por aire con 3 recepciones y con 18 yardas. Tremendo trabajo de este equipo de Kansas City, Héctor, que estaremos viendo siendo protagonista este año.
3: 8 veces ha visitado Denver Arrowhead, 8 veces han hincado rodilla ante Patrick Mahomes. Nunca le han podido ganar al mariscal de campo número 15 y esta fue una paliza. 21 puntos de diferencia.
2: Así terminamos entonces el lunes por la noche, así terminamos la semana 1 de la NFL. A nombre de Frankie Báez en la producción, Héctor Lázari y Luis Javier Pavón, quienes tuvimos el placer de llevarles este lunes por la noche, los Chiefs le ganan 31-10 a los Broncos. Está de regreso Patrick Mahomes y en la gran cadena W se escucha el mejor fútbol americano.
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¿Y usted ya tiene preparado los chiles en nogada? ¿Usted ya tiene los cueritos, los antojitos, las flautas, las chalupas, las tostadas de pata? ¿Qué le va a echar en este puente? ¿Pozole? ¿Chilaquiles con salsa roja? ¿Con salsa verde? Bueno, nosotros ya arrancamos las festividades. Y si usted está de puente, y si usted está disfrutando desde ya y pegando el grito desde el arranque de la semana, pues nosotros tenemos toda la información, porque también arrancó la NFL y venimos calientitos de un auténtico juegazo de lunes por la noche. ¡Feliz semana!

0: Monchis. Así que, pues ahí están todos bien afinados, muchachos, ¿eh? Te rifaste, Pepe. Ni parece que lo sacaste de Garibaldi, andan, pero afinados, afinados estos mariachis. Como también afinado Luis Javier Pavón, que nos acaba de relatar, pues un partido que promete emociones para los jefes en el Arrowhead. A ver si este año ya es el bueno, ¿eh? Para una dinastía. Qué gusto saludarte, tocayo. Feliz día de locutor también. Y cuéntanos, por favor, las sensaciones de este lunes por la noche. Y mi primera pregunta, así, villameloneando. ¿Hay que ponerle fichita a los jefes para este 2026? ¿Cómo estás, tocayo?
1: Muy bien, tocayo. Qué placer acompañarte. Muchas felicidades también para ti en este día de locutor, día importante. Qué placer compartirlo con una de las voces más importantes de la radio y de la televisión de todo el país. Y sobre todo para platicar de fútbol americano, ¿no? Porque lo dices bien, acabamos de terminar transmisión a través de la gran cadena W, donde más, donde se escucha, por supuesto, el mejor fútbol americano de todo el planeta. Con unos jefes de Kansas City que, a ver, es semana uno, ¿no? Todas las emociones a su medida, pero definitivamente hay que ponerles atención, Javi, porque tenemos a Patrick Mahomes de regreso después de 9 meses, después de una rotura de ligamento cruzado anterior en la rodilla izquierda. Hoy salió con rodillera puesta. No se vio un Patrick Mahomes como lo veíamos antes, y aún así le ganaron por diferencia de 21 puntos a los Broncos de Denver, que estuvieron a un partido de llegar al Super Bowl la temporada pasada, ¿no? Entonces, definitivamente le tenemos que poner atención a estos Chiefs.
0: Cumple dentro del armado que tiene la NFL. El partido de presentación, con toda la polémica de hacer viajar a los jugadores hasta Oceanía, cumple esta primera semana en cuanto a los duelos que tuvimos, porque hay una de las cosas que se admiran de la NFL, que es siempre buscar este espectáculo, ¿no? Este entretenimiento global. Ya lo señalas, Denver fue de los equipos protagonistas la temporada pasada. ¿Te gustó como primer lunes de esta nueva temporada? ¿Y qué tanto será un parámetro para empezar a medir fuerzas en contendientes en cada una de sus conferencias y divisiones?
1: Definitivamente sí. A ver, si sabemos, lo dices bien, si algo hace bien la NFL es el espectáculo, el show. Y me atrevo a decir, voy a incluir incluso una palabra, porque es como tal lo hacen esta semana, incluso el morbo, ¿no? O sea, el morbo de ver de regreso a Patrick Mahomes, quien se decía no va a estar listo para la semana 1. Bueno, estuvo de regreso, anotó un touchdown por tierra, lanzó de forma brutal, sobre todo en la segunda mitad. Y sí, claro, o sea, que creo que la calendarización de la NFL siempre es tremenda, ¿no? Recorres el día del kickoff un día, ¿no? A miércoles, apenas la segunda vez en la historia que se hace un kickoff en miércoles. Después, el jueves, como bien apuntas, te vas a Australia, ¿no? O sea que, a pesar de las complicaciones del viaje, lo que quieras, termina siendo un espectáculo con más de 100,000 espectadores en un estadio de cricket. O sea, imagínate lo que puede llegar a ser la NFL. Un domingo brutal en el que nos dejaron muchísimos partidos, muchísimos resultados interesantes, y cierras con un lunes por la noche. Una estadística, por ejemplo, Javi, el único equipo que no anotó más de 10 puntos en esta primera semana fueron los Rams de Los Ángeles en el jueves por la noche de Australia. Bueno, viernes por la mañana de Australia, mejor dicho, ¿no? Todos los demás equipos vimos ofensivas brillantes, vimos partidos de muchos puntos, y se termina cerrando así justamente la semana en un duelo divisional, lunes por la noche, en el que Denver salía como favorito. Incluso en las apuestas estaba favorito por 3 puntos. Bueno, Patrick Mahomes de regreso, lanzando para 184 yardas y 2 pases de anotación.
0: Tocayo, y con todo este tema de Kansas, lo difícil que es construir una dinastía, sí, en la NFL, y cuando llegó ese primer título después de tanto tiempo, en la pandemia, ¿no? Estamos hablando de 2020, y el hecho de que Kansas haya ganado 3 de los últimos 7 supertazones, ¿hay que calificarlo como tal, como dinastía, o nos han quedado a deber con los alcances que se esperaba? Porque digo, es normal un bajón, pero ganaron muchísimos aficionados, y sí, hay dentro de los expertos, y tú eres uno de ellos, pues precisamente este tema de que aunque hay nuevos quarterbacks, aunque hay nuevas caras, pues nadie le llega a los talones a la expectativa que generó Pat Mahomes ganando su primero y luego consolidando los siguientes anillos, que lo ponen hoy pues ya no como una promesa, sino como una realidad y un futuro salón de la fama inminente.
1: Definitivamente. Antes decíamos que Patrick Mahomes era la futura cara de la liga. Hoy obviamente ya no es la futura cara de la liga, sino es el futuro salón de la fama, como bien lo apuntas. Está empezando su 10ª campaña. Y realmente en su 9ª campaña, es decir, el año pasado, fue la primera vez que lo vimos lidiar con una lesión de gravedad. O sea, eso habla de la constancia que ha tenido Mahomes, que en todas las temporadas, a excepción de la pasada, reitero que no pudieron acceder a los playoffs, llegaron por lo menos a un título de conferencia, o sea, a batallar por la conferencia americana. Eso es brutal, definitivamente. Claro que es una dinastía la de Kansas City, pero lo que muchos apuntábamos, y me incluyo incluso en el discurso, decíamos, parece que ya está terminando esta dinastía, ¿no? Con lo que se vio el año pasado, con un equipo de Kansas que por primera vez en su carrera, Patrick Mahomes se lesiona, no accede a los playoffs. Definitivamente parecía que era el fin de esta era en Kansas. Se mantiene obviamente el proyecto de Andy Reid como un futuro también salón de la fama entrenador en jefe. Regresa Eric Bieniemy como un coordinador ofensivo quien estuvo fuera algunos años. Sale Matt Nagy, regresa en la posición Eric Bieniemy. Y Patrick Mahomes ahora viene de regreso. Ahora siempre se habla que en el ataque aéreo, por ejemplo, no son de nombres espectaculares, a excepción de Travis Kelce, ¿no? Sigue siendo lo mismo para Patrick Mahomes y aún así sigue cumpliendo. Ahora, dos puntos importantes de este partido. Uno, Travis Kelce ya es la segunda ala cerrada con la mayor cantidad de yardas en la historia de la NFL. Rompe el récord de Jason Witten en este mismo partido después de una recepción de 59 yardas que le lanza Patrick Mahomes. La otra parte, Patrick Mahomes nunca había tenido un corredor como el que tiene esta temporada. Le traen a Kenneth Walker al MVP del Super Bowl y Kenneth Walker termina el día de hoy con 173 yardas por tierra, ¿no? Nunca había tenido a alguien así al lado Patrick Mahomes en una serie ofensiva y ahora lo dieron todo. Ahora también Eric Bieniemy, el mismo Andy Reid que ya los mencionaba, muy inteligentes el día de hoy, Javi, porque es el regreso de Mahomes después de 9 meses. Tenía que agarrar ritmo otra vez. Se fueron full con el ataque terrestre y les terminó cumpliendo. Entonces, decíamos que terminaba la dinastía de los Chiefs. Viendo este equipo, no podemos decir nuevamente eso, ¿no?
0: Y tenemos una canción de Taylor Swift para ilustrar el récord, porque bueno, también el espectáculo, así como hubo un Gronkowski con Tom Brady durante años, estas parejas que a pesar de que hay transiciones, creo que uno se complementa con el otro, y qué bien lo señalas, tocayo, ahora pues es un dato importante, ¿no? Claro. Para un ataque que es predecible y que a pesar de ello siempre conectan Mahomes y Kelce, pues ahora empezar a tener un Kansas City. Ahí está. Para los que lo pedían y las que
1: anda
0: lo pedían.
1: En todo, Pepe Quirarte, ¿eh?
0: Eso es. No, y el punto clave, creo, de esto es cómo regresa Pat Mahomes, ¿no? Porque claro que es un partido, tocayo, y habrá que esperar. ¿Qué te gusta? Las primeras 5 semanas ya para poder poner un poquito más adelante. Después, sí le gusta a Pepe, ¿eh? La tenía pero bien guardada.
1: Sí le sabe, ¿eh? De sí los le últimos álbumes sí incluso, ¿eh?
0: Oye, lo que es cierto es que hay una gran expectativa. Hay dinastías, hay equipos apagados que son grandes. Por ejemplo, los Vaqueros, que desafortunadamente comienzan la temporada con una derrota.
1: Sí.
0: Los Steelers, que ganan y que ya también llevan un tiempo sin alcanzar el título. ¿Qué nos dirías, Tocayo, de las grandes historias que escribió esta semana 1?
1: Muchas importantes, definitivamente, sobre todo nuevos proyectos, ¿no? Hubo 7 debuts de entrenadores en jefe en esta semana 1 y muchos terminaron con victoria, ¿no? Mencionabas a los Vaqueros de Dallas. Los Giants habían perdido 16 de los últimos 18 partidos ante los Vaqueros de Dallas y terminaron ganándoles en domingo por la noche, ¿no? En el nuevo proyecto, en el inicio, en el debut de John Harbaugh como entrenador en jefe, uno de ellos, ¿no? Esa es una de las historias, definitivamente. Otra de las historias importantísimas, el caso de los Osos de Chicago. 59 puntos anotaron esta semana, mientras para toda la gente que nos acompaña en YouTube, en pantalla aparecen los resultados, se los vamos platicando, ¿no?, a la gente que nos escucha a través de la gran cadena W. 59 puntos de los Osos de Chicago es la segunda mayor cantidad de puntos, la segunda mayor cantidad de puntos en un inicio de temporada en la historia de la NFL, ¿eh? Solamente los Falcons del 73 habían anotado 62 unidades, los Bears, nada más para que te des una idea, Javi, los Panthers anotaron 37 puntos, tuvieron 5 touchdowns y aún así perdieron por 22 puntos.
0: Wow.
1: O sea, imagínate eso. Esas son de las muchas historias. Hubo un juego de tiempo extra. Los Leones de Detroit ganándole 31-30 a los Saints. Josh Allen anotó 4 touchdowns totales en la victoria 36-31 de los Bills ante los Texans. Los Jaguars comenzaron bien el segundo año de Liam Coven como entrenador en jefe, 34-10. Otra de las historias, y para mí personalmente mi favorita, porque es de esos datos curiosos, Javi. Primera vez desde el 2009 que los dos equipos de la Gran Manzana empiezan con récord ganador.
0: Ándale.
1: O sea, imagínate cuánto han sufrido los aficionados de los Jets y de los Giants, que bueno, los Giants ahora le ganan a los Cowboys y los Jets le ganan 23-10 a los Titans. Habían pasado, pues sí, casi 20 años desde que los equipos de la Gran Manzana no tenían un récord ganador en semana 1.
0: Es un buen dato. Y bueno, los que nos enamoramos también en algún momento, pues de esas grandes historias de los hermanos Ochoa, con lo que fue la película Pequeños Gigantes.
1: Claro, por supuesto.
0: ¿No? Que era precisamente los Cowboys y los Giants, los principales equipos. Estarán los recuerdos de la hielera y de los 90s y de los 2000s. Bueno, pues ya con Frank Sinatra te despedimos, tocayo.
1: Un poco de
0: Espero
1: todo.
0: Espero que
1: ¿eh?
0: Te haya gustado también la musiquita, ¿no?
1: Mariachi,
0: de la Gran Manzana.
1: Taylor Swift, sí. No,
0: hombre, de todo. Aquí está la producción.
1: Tremendo.
0: Pero contento y con tenis. ¿Tú qué vas a comer en este en este puente. ¿Ya pues, tienes el menú en casa?
1: Y pues seguramente vamos a estar por acá en los micrófonos, pero aunque igual, sea un pozolito que nos
0: va a dar. Un pozolito. Casa, ¿no? Acá abajo venden unos muy buenos acá. Venga. El patrón, entonces
1: Que ahora, Pepe nos lo va a invitar.
0: Exactamente, dice, unas enchiladas así al estilo. Bueno, pues te agradecemos, Tocayo. Buena semana uno para arrancar y ustedes quedan bien informados con la voz de la narración de Luis Javier Pavón aquí en W Deportes. Gracias, Tocayo. Vamos a una pausa.
1: Venga.
0: Y regresamos. No se despeguen porque viene David Fragoso. Hacemos cambio. Ah, es más, pausa, pero nada más en la musiquita. ¿Qué querrá David? Yo sé que él es muy latoso. Es un chiste local. Pero ¿qué le vamos a poner, Pepe? A ver, una música así como de fútbol. Ahorita que está de moda la hormiga. ¿Alguna música griega? ¿O tenemos música portuguesa? Porque David Fragoso cantó el primer gol de Santi Jiménez, déjenme decirles. Entonces, si por ahí tienes algo que pueda hacer alusión a la Europa League, estaría sabroso para que pueda entrar David y platicarnos. Ya viene convocatoria, por cierto, también de la selección mexicana. Y hay noticias importantes. Mañana arranca la Europa League. Usted podrá escuchar y disfrutar con nosotros también en esta semana la actividad con la hormiga. Estará ahí, como ven en pantalla, también la jornada de los partidos pendientes con la Fiera, el Club León, con Diver Cambindo, que anda con todo. En fin, mucho que platicar. Y mira, la producción eligió para presentar a David Fragoso así una musiquita como para festejar, para sacar los giros, ¿no? Embarrele yogur griego a sus flautas, no sé a qué sepa, pero pues dicen que lo dulce con lo salado y lo picoso sabe rico. Y ya está con nosotros para platicar de la hormiga. O pongan escamoles, ahora está de moda la hormiga, a su menú para este grito. David Fragoso jugará la hormiga. ¿Cómo estás, David?
2: Javi, ¿cómo estás? Qué gusto saludarte. Sí, hay muchísimo todavía, ¿no? Porque viene a haber participación de mexicanos en el viejo continente. Otra vez se está aproximando la participación y, por supuesto, en la Europa League y en la Champions, que ya había tenido actividad de Santiago Jiménez. Bueno, en el caso de la hormiga, que en Europa League tendrá actividad. Lo mismo que Mateo Chávez con el AZ Alkmaar. Mateo Chávez, que regresó de la Copa del Mundo encendido, metiendo goles, golazos, asistencias, absolutamente de todo. Pero viene mucho movimiento para los mexicanos.
0: La verdad es que ya con una fecha FIFA que está por delante, David, el próximo jueves estaremos arrancando también cobertura desde allá en Claro Sports y en W Deportes. Tendremos estos cuatro partidos y creo que mucho tiene que ver la actividad de los mexicanos y lo mucho que nos han sorprendido, David, porque el fin de semana, pues incluso en Croacia, ¿no? El nombre de Armando León y de los ya mencionados Hormiga, Santi, Raúl, que siguen apretando. Como que da la sensación que nuestros delanteros se pusieron las pilas y el mismo Julián Quiñones, que hoy volvió a anotar.
2: Sí, porque absolutamente todos se lo están haciendo bastante bien. Santiago Jiménez se estrena como goleador del Porto. Raúl Jiménez vuelve a marcar, entra de cambio con el Wolverhampton. Ya es su tercer gol en la temporada, en la Championship. También una asistencia que ya dio el Lobo. Así es que encendidos. Lo de hoy de Julián Quiñones, en la Champions Asiática 2-1, mete un gol de cabeza.
0: Su debut
2: en esta Champions Asiática, mete gol de cabeza y en el segundo gol participa en esto que le llaman la preasistencia, ¿no? En el pase previo a la asistencia para el gol de Retegui. Así es que encendido Quiñones, encendido Santi, también Raúl Alonso Jiménez y la hormiga, que bueno, no pudo anotar, pero que también viene de tener buenas actuaciones.
0: Sí, hasta el Pato Salas, ¿no? Que también ya debutó con el Famalicao y que por ahí participó en el empate de su equipo contra el Sporting. Pues qué buena noticia que haya delanteros. Y también en nuestra Liga Mexicana, David, recién terminó el partido. Estos de los pendientes que había por el tema de la Leagues Cup. Sí. La Fiera, que ya se clasificó a la CONCACAF del próximo año, que Jesús Martínez ya ha hablado del calendario y de los objetivos de vender el club, pero cómo va a seguir la estructura donde Jesús Martínez, también su hijo, seguirá tomando funciones. Pero en la cancha el equipo de Gandolfi se mete a zona de liguilla, David.
2: Ya lo venía haciendo bastante bien Javier Gandolfi, ¿eh? Incluso desde antes de que arrancara esta temporada se mete a los primeros cuatro de la Leagues Cup y ahora lo sigue metiendo en buenas posiciones. Doblete de Diver Cambindo.
0: Lo vamos a analizar al volver, porque sí, se movió la tabla y así como en la parte alta hay cuatro grandes contendientes y los más ganadores en la historia de la liga, pues hay cuatro grandes sorpresas en zona de clasificación. Una pausa y regresamos. Estamos con David Fragoso, soy Javi Sol. No se despeguen. Noticias Haz Claro por W Deportes.
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3: Esperamos que todos traigan su paraguas. O por lo menos, pues traigan pantaloncito de estos para brincar los charcos, ¿no? Porque dicen que se está cayendo el cielo, que hoy Citlaloc está de fiesta. Hoy está lloviendo mucho, así que si usted va manejando, pues llévesela con calma, relax, chill. No le cambie, si a usted le gustan los deportes, pues quédese aquí porque terminando, además nuestro programa, seguimos jugando Claro. Así que de aquí a la medianoche, mucho que platicar, mucho que desglosar. Estamos en Noticias Haz Claro por W Deportes. Yo soy Javi Sol. Ya con vísperas a este puente, ya a este grito de independencia y a disfrutar este mes patrio con mucho, pero mucho fútbol. Seguimos con David Fragoso. Y bueno, mi David, un fin de semana lleno también de morbo, porque viene el Balón de Oro, que pues para los que nos gusta el fútbol, como los Óscares, ¿no? Siempre habrá polémica de que a mí me gustó más esta película o este actor de reparto. Cuéntanos cómo está este tema, porque después del Mundial arrancaron con fueguito, pues sobre todo dos, ¿no? Dos grandes candidatos que se autonombran los mejores futbolistas del mundo.
1: Y en una de esas, hasta tres que empezaron con fuego. Por el tema de Ousmane Dembélé, por ahí la riña con Kylian Mbappé. Pero sí, los que sí empezaron encendidos en la cancha es uno de ellos, Kylian Mbappé y Lamine Yamal. 6 goles de los dos en lo que va de la campaña en la liga. Empatados con Rafinha y empatados con Sergio Camello, el futbolista del Rayo Vallecano, que hace par de años le dio la medalla de oro a España en los Juegos Olímpicos de París 2024. Pero sí es mucho lo de Mbappé y Lamine Yamal. El tema de Yamal, campeón del mundo, eso sabemos que siempre pesa muchísimo. El último Balón de Oro de Lionel Messi, creemos que pesó demasiado ese 2022 en el que alzaron la copa. Ahora Lamine Yamal, que tampoco tuvo demasiada injerencia en el campeonato de la Furia Roja, bueno, creo que puede llevar mano porque además está volando. Y Rafinha también, desde la temporada pasada, cuando se ha adaptado con Hansi Flick, tomó un segundo aire y también sigue volando. Esa dupla es tremenda, la de Lamine Yamal con Rafinha.
3: Sí, ha logrado el Barcelona arrancar además con una temporada llena de goles, David, arriba de 4 goles por partido, en una versión que, pues según los cálculos, podría rebasar incluso lo que en su momento hizo Messi, Suárez y Neymar con Luis Enrique, que la ganaron la Champions, la Copa, la Liga, vamos, el triplete en 2015. Y el gran objetivo del Barcelona, pues debe ser la Champions, ¿no? Y obviamente, pues un tricampeonato en Liga sería también maravilloso. ¿Quién es el mejor complemento en el tridente? Gordon, ahora está también pues revolucionando, sí, Rafinha como un 9, pero apunta este Barcelona con Rodri, con Pedri, a repetir, David, incluso ponerlo ya como el principal candidato a la Champions.
1: 100%. A ver, no sé si el principal para la Champions, es muy difícil poner a un número uno en todo el tiempo, ¿no? Más ahora cuando está el Arsenal, cuando está el Paris Saint-Germain, el Barcelona, por supuesto, creo que sí es uno de los cuatro que aspiran a llegar a lo más alto en la Champions League. En lo que respecta al fútbol español, creo que sí es el candidato número uno, ahí sí, para ser campeones, por cómo se reforzaron, porque la pieza que le faltaba era el eje del ataque. Llegó Gabriel Jesús, también ha habido rotación, y lo de Rafinha es importante, porque siempre está presente ese tema del falso 9, ¿no? Que se hizo hace más de una década con Messi, con Pep Guardiola. Rafinha regularmente aparece ahí en el eje del ataque, pero cayendo mucho a la banda por todo lo que puede provocar también Lamine Yamal. El complemento, ¿quién va a ser? Quien se adecue en el plan de partido específico para Hansi Flick. Porque está Anthony Gordon, porque está el caso de Gabriel Jesús, Fermín. Porque está el caso de Adeyemi, de Fermín también. Son muchos jugadores que pueden ir hacia adelante, pero siempre contando con el respaldo de Pedri, contando con el respaldo de Rodri. Entonces, esos son los que pueden entrar en variantes para Hansi Flick, pero siempre con los dos estandartes, ¿no? Rafinha y Lamine Yamal.
3: Pues muy completo lo del Barcelona. Sí. ¿Y qué pasa con el Real Madrid? Un Kylian Mbappé que la rompe, de hecho su récord en el Mundial, pues yo creo que pasarán muchos y muchos, muchos años para que alguien lo pueda rebasar, porque sí fue brutal lo que hizo con Francia, pero al no ganar ningún título con el Real Madrid, más allá de ser pichichi, ¿qué tantas posibilidades, David? Porque estamos hablando de un Kylian que no ha ganado la Champions y que no ha ganado el Balón de Oro, sin embargo sus números son de escándalo para sus 26 años, estás hablando de un jugador de arriba de 400 goles.
1: Sí, 100%. Combinado todos los equipos, combinado selección nacional, todo lo que hace Kylian Mbappé es enorme, pero sí queda esa duda, ¿no? De los nadapletes famosos que ha ganado el Real Madrid desde que él llegó. Aparte, esa circunstancia, cuando compiten tantas estrellas, pero ahora ya tienen un resultado no tan favorable en el inicio de la temporada, por eso se están comenzando a rezagar, tampoco para escandalizarse con el Barcelona, pero ya no van a la par en este momento lo de Kylian Mbappé. Ahora también las declaraciones en torno a Ousmane Dembélé son lo que comienzan a levantar muchas más dudas en torno a Kylian Mbappé, al francés, y estoy muy de acuerdo contigo, no tiene Champions, no tiene Copa del Mundo, incluso ese partido por el tercer lugar en el que fue para algunos espectacular, para algunos triste por cómo se desarrolló en Miami contra Inglaterra, creo que le resta bastante a Kylian Mbappé, pero en lo individual él sigue volando. Hemos comentado también cuánto pesa el que sean el tema individual y el tema colectivo, punto. Kylian Mbappé sí. Nada más tiene un eje.
3: Sería Ousmane Dembélé, Olise, Harry Kane, sí. ¿Quiénes serían los candidatos más sólidos según también este ritmo? Que a veces da las sensaciones del presente, ¿no? Que la gente se le olvida mucho, a lo mejor, la sumatoria y se van mucho con las, pues como dices, con lo último que te dejó la Copa del Mundo o incluso este arranque de temporada que a veces confunde a los votos de los periodistas que suele luego ser muy relativo.
1: Y es que a partir de mayo, sobre todo en año de Mundial, casi hay un apartado más grande en el que se puede poner palomita. Porque cuando estábamos llegando a la final de la Champions, teníamos a dos grandes candidatos que ahora creo que ni siquiera los ponemos en la terna. Hablamos de Vitinha, que tuvo una participación complicadísima con Portugal, uh-huh. O también Vícha Kvaratskhelia, que ni siquiera fue a la Copa del Mundo con Georgia. Entonces, por eso creo que se quedan un paso por detrás. Ahí entra así los Harry Kane, goleador histórico al final del día con Inglaterra ya en Copas del Mundo, campeón de Bundesliga, ese Bayern Múnich que arrasó, no le dio para llegar a más, pero también están en los nombres como Ousmane Dembélé, que al final sigue siendo importantísimo, ya fue Balón de Oro y creo que puede seguir repitiendo, aunque si ahora ponemos a dos, yo me quedo con el francés, pero con el francés Dembélé y con Lamine Yamal, creo que son los dos que llevan mano para ser ganadores de Balón de Oro al final. Siempre va a dividir la controversia, ¿no? Lo dices perfecto, como en la academia, igualmente con los premios del fútbol a nivel individual.
3: Lo que queda claro es que un Lamine Yamal de apenas 19 años, pues marca una pauta con ya dos Golden Boys consecutivos y que se quedó muy cerca contra Ousmane Dembélé la temporada pasada. Estamos viviendo un tiempo de cambio, de transición. Y bueno, David, la invitación entonces, a través de Claro Sports, por cierto, está la Europa League a partir de esta semana. Tenemos también lo de la hormiga contra Levadiakos. Está el partido de Porto-Benfica, que también es un duelo importante. Entonces, pues enhorabuena por los mexicanos y a disfrutar los juegos.
1: Sí, totalmente abierta la invitación para que nos acompañen en UEFA Europa League de aquí hasta que culmine el año futbolístico y, por supuesto, en Conference League, que arranca hasta octubre.
3: Perfecto, mi David. ¿Qué música te gusta? Porque aquí estamos en las complacencias de lunes.
1: Le damos de todo, pero lo que elija el jefe de información, Juan Pablo Royce, es perfecto. El otro día nos sorprendió con los Acosta, con los Bukis. Ah, bueno, mira. Ahora un poquito de rock and roll, bien.
3: Está, ¿no? Para que te vayas tranquilo. La gente que nos está escuchando, que recuerde lo bonita que era la música cuando no era IA.
1: Sí, ¿no? Johnny B. Goode.
3: Ahí está. Johnny B. Goode. Para que lleguen con bien a casa y disfruten de la lluvia. Y David, un placer como siempre. Nos escuchamos muy pronto.
1: Claro que sí, Javi. Buena noche.
3: Señores, señores, seguimos con más. Hay que hablar del tenis, hay que hablar del deporte blanco, hay que hablar también del rey de los deportes. Ya se alista para llegar con nosotros Juanpa Royce, que viene para desglosar, para platicar, para compartir, pues todo lo último de lo que está sucediendo en el béisbol en México, pero también con el tenis, porque siempre está la expectativa de estas nuevas figuras emergentes, tanto en la varonil como en la femenil, en las dos ramas. Y vámonos de las ramas a las raquetas, porque ¿qué música le vamos a poner a Juanpa Royce, producción? Dicen que este muchacho es de Bad Bunny.
0: No. ¿O no? Ese sí no, Javi. ¿No? A mí no me gusta el reggaetón.
3: Entonces te falta bailarlo, te hace falta...
0: No, me gusta el reggaetón viejito.
3: Ah, bueno.
0: Sí, okay. Hace 20 años era bueno.
3: El reggaetón viejito de Don Omar, entonces ya... Sí, claro. El Daddy Yankee.
0: Daddy Yankee, sí. Esos eran los buenos. Ahorita ya no me encanta el reggaetón que está saliendo últimamente. Javi, qué gusto saludarte, lo decías bien. Hablemos un poco de tenis, porque concluyó el US Open, el último Grand Slam del año, con un resultado sorpresivo. Sí, Alexander Zverev era el número uno rankeado en el torneo, pero regresó Carlos Alcaraz, estaba también Novak Djokovic, que perdió en primera ronda antes de que empezara el US Open. No poníamos a Zverev como el máximo candidato a llevarse el US Open. ¿Por qué? Porque Zverev normalmente cuando llega a instancias finales le empezaba a dar un poquito de frío, no daba el ancho, ¿no? Y con la salida de Alcaraz en cuartos de final se le termina abriendo la puerta a Sasha para levantar su segundo Grand Slam de su carrera y del año además. Entonces, muy buenas noticias en el tenis, sobre todo para Sasha, porque el partido por el título contra Ben Shelton es muy bueno por parte del alemán. Termina dominando prácticamente por completo desde que inicia hasta que acaba. Gana en cuatro sets, que en una final de Grand Slam no es lo que el público esperaba, ¿no? Normalmente quieres cinco sets y que de repente se extienda mucho. Y era en Estados Unidos, Ben Shelton es de Estados Unidos, la afición estaba toda volcada con el estadounidense. Pero muy buen nivel del alemán y sorpresivo.
3: ¿Cuánto nos falta para tener realmente consolidados a los tenistas estadounidenses, para quitarle a los españoles, para quitarle esta hegemonía a los europeos, Juanpa? Porque pues el US Open es de los torneos más prestigiosos, sí. Y así como en la rama femenil las Williams dominaron, sobre todo lo de Serena durante tanto tiempo, ¿qué le falta a los tenistas en la varonil para lograr realmente dar ese salto y establecerse pues por más tiempo o realmente en algún momento meterse en el trono?
0: Ahí van poco a poco, Javi, porque lo que ha demostrado Ben Shelton, por ejemplo, Francis Tiafoe, que es otro estadounidense que ha estado jugando muy bien en los últimos años, Lerner Tim, que también es de estadounidense, les han estado ahí, pero ¿sabes qué, Javi? Que el problema en el tenis es el dominio que tienen Carlos Alcaraz y Jannik Sinner. Porque lo hemos hablado, lo hablamos durante los primeros meses del año, ¿no? Porque era Sinner o Alcaraz, incluso el año pasado. Todo se dividía entre Sinner y Alcaraz. Y cuando estos dos sufrieron una lesión, que Alcaraz se termina lastimando la muñeca y Sinner la rodilla, decíamos, ¿quién va a levantar la batuta? ¿Quién va a ser el siguiente en ganar Grand Slams cuando no estén? ¿O subir de nivel cuando ellos están lesionados? Y parece ser que Sasha es el primero que tomó esta batuta para decir, bueno, yo soy parte de este nuevo Big Three que llevamos diciendo que después de los grandes como Federer, Nadal y Djokovic, nos hacía falta un tercero para esta bolita. Ben Shelton puede ser uno de ellos, ¿no? Puede estar ahí peleando con Alcaraz y con Sinner. Te decía, Shelton eliminó a Alcaraz en cuartos de final en un partido locura de cinco sets que acabó a las 3 de la mañana.
3: Una final adelantada.
0: Ajá, que muchos decían que fue una final adelantada. Puede ser que fue uno de los mejores partidos del US Open, pero yo creo que puede ser Ben Shelton, el siguiente gran tenista estadounidense.
3: Pero van bien,
0: van bien,
3: se le están
0: falta
3: peleando.
0: Consolidarse como uno de los top 3, porque todavía está Zverev.
3: Y en la rama femenil, ¿qué pasa? ¿Cómo ve a la competencia? ¿Cómo se establecen también las nuevas reinas del deporte blanco?
0: En la rama femenil, muy interesante, porque Elena Rybakina termina conquistando en tres sets el título del US Open, derrota a Arina Sabalenka, que antes de las semifinales era la número uno del mundo y dependía Sabalenka de que Rybakina no llegara a la final. Rybakina consigue llegar a la final y pasara lo que pasara, la tenista Rybakina se convierte en la número uno del mundo, aunque perdiera la final contra Sabalenka. La bielorrusa empezó bien el primer set, lo gana, luego pierde el segundo y empezó la frustración por parte de la bielorrusa, que terminó rompiendo su raqueta, Javi. Se entiende, ¿no? Porque Rybakina le gana el Australian Open a principio de este año y le gana el US Open para cerrar el año y además arrebatarle el número uno del mundo. Ha cambiado mucho el tenis femenil, es mucho más peleado porque hemos tenido brincos ya hacia Sabalenka, Rybakina, de repente estaba Coco Gauff, Naomi Osaka, ha habido muchos nombres en este pool de grandes tenistas en los últimos años, a diferencia del varonil, que solo ha sido entre dos.
3: Eso es interesante para que siempre generen las nuevas caras y podamos tener, pues obviamente, mucho más espectacularidad. Sí. Y ahora, Juanpa, aprovechando también, como prometíamos, ¿qué pasa con el rey de los deportes? ¿Qué está sucediendo? ¿Habrá pronto ya un campeón? ¿Y por dónde están las apuestas? ¿Por dónde vienen, pues, ya la definición de este título?
0: Sí, mañana en la serie del Rey, mañana el juego 6 de entre Toros y Olmecas de Tabasco. Ha sido una gran serie. Los primeros dos partidos dividen juegos. Recordemos que los primeros dos partidos fueron en Tijuana, en casa de los Toros.

0: Ni cerca de nacer.
1: No estabas en planes.
0: No,
1: compa.
0: Ni cerca.
1: ¿Ya se conocían tus papás?
0: Ya, ya. Entonces, está, a lo mejor nació estabas, mi hermano.
1: A lo mejor ya estabas en planes. Ya estabas
0: no,
1: en planes.
0: Todavía faltaban 7 años para que
1: pero querían un segundo, querían un segundo.
0: Yo ya el tercero. Fue mi hermano en el 93, el otro en el 95 y yo no, hasta ya el 2000.
1: En ese entonces eran los, sí, los toros de Tijuana. No, los toros de Chicago era lo que estaba de moda en los 90s. Y bueno, los Olmecas de Tabasco, pues en tierra donde se juega también mucho béisbol. Pues una serie que va, ¿no?, al norte y al sur y que sí nos invita también a seguir gozando y disfrutando. Y bueno, Juanpa, ¿cuáles son tus planes también y tu sugerencia culinaria? Porque sí, mucho deporte, pero ¿qué se va a cenar en la casa de la familia Royce?
0: Aquí andaremos.
1: ¿También?
0: Aquí estaré en la oficina.
1: Bueno, ¿qué va a haber en el topper de la familia Royce?
0: Pero un pozole, yo creo que.
1: Un pozolito.
0: Un pozole y unas quesadillas.
1: ¿Qué debe llevar un pozole, según tu receta, Juanpa? Para la gente que diga, yo soy de los de Juanpa. ¿Qué es imperdible en el pozole?
0: Híjole, es que yo soy bien piquis para comer, Javi. A mí me gusta sencillo, con un poquito de chile nada más, un poco de limón y ya, porque la verdad es que no soy tan pozolero. Yo sí soy de los que come pozole una vez al año.
1: Si no, el jueves andamos ahí corriendo, ¿no?
0: Sí,
1: con las agruras. Pero bueno, si usted va a disfrutar también, gócela. Regrese también con bien a casa en este puente. Y bueno, Juanpa, la producción ha decidido despedirnos con esta música. Con una pelea de gallos, pero que sea de pico de gallo, producción, por favor. Porque ya me estás invitando a ir a Aguascalientes.
2: Ya no transmitimos al Necaxa, productor, y dejé yo allá ropa olvidada en el hotel.
1: En serio, llamada a la gente que nos acompaña, devuélvanme mi chamarra. Con esa, es en serio, con esa chamarra le entregué el anillo a mi esposa en Rusia. Así que amigos de Aguascalientes, ojalá que alguien que venga a la capital la logre rescatar. Gracias, Pepe Quirarte. Gracias, Juanpa. Nos despedimos. 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

Asesinan a una estudiante española en México. Autoridades prometen dar con el responsable. Romero Oropeza defiende su patrimonio. Senadores de oposición afirman que el caso muestra incongruencia de Morena. Morena presenta a coordinadores de defensa de la transformación en Guerrero y Michoacán. Alito Moreno destapa a Manuel Añorbe como la apuesta del PRI para Guerrero en 2027. La OTAN anuncia mayor apoyo a Ucrania tras el ataque ruso contra un tren cerca de Polonia.

0: Hola, ¿qué tal? Muy buenas noches. Gusto en saludarles. El feminicidio de Claudia Tacoronte, estudiante española de 21 años de edad, que realizaba un intercambio académico en la Universidad Autónoma del Estado de Morelos, ha generado consternación tanto en México como en España. La joven, originaria de Canarias y alumna de la Universidad de Granada, fue atacada en Cuautla mientras participaba en actividades culturales durante su estancia académica. David del Río, corresponsal en Europa, tiene más información.
1: Conmoción en España por el crimen de una estudiante española en el estado de Morelos, el asesinato el pasado sábado en Cuautla de la estudiante española de educación infantil Claudia Tacoronte Aguilera, de 21 años, ha causado consternación en el país ibérico. La joven fue presuntamente asesinada con un arma blanca por un hombre en la noche del pasado sábado en la Casa de la Cultura de Cuautla. Llevaba apenas un mes en Cuautla en el marco de un intercambio académico de su universidad española con la Universidad Autónoma del Estado de Morelos. La gobernadora de Morelos, Margarita González Sarabia, confirmó el crimen y aseguró que autoridades estatales contactaron con el Consulado de España en México para brindar apoyo y acompañamiento a la familia de la joven. La Fiscalía de Morelos abrió una investigación por feminicidio. En España, la Universidad de Granada, en la que estudiaba Claudia Tacoronte, expresó su más firme repulsa y condena por el crimen de su alumna y celebró este lunes un minuto de silencio en su memoria. Sus compañeros están muy afectados. Diversas autoridades españolas, varios ministros, incluido el canciller español, lamentaron su muerte y pidieron que se esclarezca lo sucedido.
2: Y quiero mostrar nuestro pesar y nuestro cariño para su familia. El gobierno de Andalucía está a su disposición y pedimos a las autoridades mexicanas que investiguen ese terrible suceso que hemos conocido en esta mañana. Mi abrazo y el de todos los andaluces a sus familiares y a sus amigos.
1: La Universidad Española de Granada reiteró en un comunicado la necesidad imperativa de erradicar toda forma de violencia ejercida contra las mujeres y pidió una investigación transparente y ágil que permita hacer justicia cuanto antes. La universidad de la provincia ubicada en el sur de España tiene 27 estudiantes más desplazados en este momento en México y les habría ofrecido apoyo psicológico y la posibilidad de regresar. Con Ortega Las 10 informó desde Europa, David del Río.
0: Estudiantes del Instituto de Ciencias de la Educación de la Universidad Autónoma de Morelos exigieron al gobierno estatal encabezado por Margarita González Sarabia justicia por el feminicidio de su compañera Claudia Tacoronte. Los alumnos, en su mayoría vestidos de negro, se reunieron en la cancha del Instituto de Ciencias de la Educación, ubicado en el campus Chamilpa, donde estudiaba Claudia. La joven llegó en agosto pasado como parte de un intercambio académico y tenía previsto concluir su estancia en diciembre. Rodrigo Velázquez Sánchez, director del Instituto de la UAM, condenó el feminicidio y expresó la solidaridad de la comunidad económica con amigos y familia de la estudiante. La presidenta Sheinbaum informó que la Secretaría de Relaciones Exteriores mantiene comunicación con el Consulado de España tras el asesinato de la estudiante española. La mandataria explicó que el Gabinete de Seguridad Federal apoya a la Fiscalía del Estado en las investigaciones.
3: Está en contacto ya la Secretaría de Relaciones Exteriores de este lamentable homicidio. Está ayudando a la Secretaría de Seguridad y Protección Ciudadana, el Gabinete de Seguridad, a la Fiscalía del Estado de Morelos, y ya está la Secretaría de Relaciones Exteriores en contacto con el Consulado de España.
0: Horas después de conocerse el feminicidio de la joven española, la Universidad de Granada decidió suspender su programa de intercambio estudiantil y la movilidad de sus estudiantes con la Universidad Autónoma de Morelos. La vicerrectora de Internacional de la Universidad, Inmaculada Marrero Rocha, informó que la institución ya contactó a los tres estudiantes que tenían previsto trasladarse a Morelos para comunicarles que el trámite fue suspendido. La institución académica mantiene actualmente a 17 estudiantes en distintas universidades de México durante este primer semestre. La funcionaria universitaria explicó que todos ellos fueron informados de que si consideran que su seguridad está comprometida o no se sienten cómodos permaneciendo en México tras lo ocurrido, la universidad puede gestionar su reubicación a otras instituciones. Esta tarde fue difundido un video en el que se observa al presunto atacante de la estudiante española Claudia Tacoronte huyendo de la escena del crimen con una mochila 10 minutos antes de las 9 del pasado sábado allá en Cuautla, Morelos. La grabación captada por cámaras vecinales constituye hasta ahora la evidencia visual más directa sobre el responsable del feminicidio. El director general del Infonavit, Octavio Romero Oropesa, desmintió la información sobre su patrimonio. Señaló que se trata de una campaña en su contra que incluye la difusión de un salario mayor al de la presidenta Sheinbaum. Angélica Guerrero tiene más información.
4: Octavio Romero Oropesa aseguró ser objeto de una campaña de difamación y afirmó que su patrimonio, que incluye departamentos y terrenos, son producto de su trabajo y ahorros a lo largo de 40 años. Esto luego de la petición de la presidenta Claudia Sheinbaum al director de Infonavit para que explicara su patrimonio durante la mañanera.
5: Y yo aprovecho aquí, gracias presidenta, para decirle que no todos somos iguales. Corruptos son ellos, que se dedican a mentir y cobran por eso. No todos somos iguales. Yo tengo cómo demostrar lo poco que tengo o lo que tengo.
4: El funcionario negó que su salario sea mayor al de la presidenta al explicar que su sueldo mensual bruto es de 188,499 pesos. Expuso que cuenta con terrenos que fueron adquiridos en 1984 y 1992, cuando todavía no formaba parte del servicio público, y señaló que dos departamentos más fueron obtenidos con créditos hipotecarios.
5: También se refieren a una casa en Tlalpan que la adquirí hace 25 años con un crédito con Banamex. Y hablan también de un par de departamentos de 74 metros que firmé un contrato de compraventa de esos departamentos el 9 de marzo del 2018.
4: El exdirector de Pemex aseguró que no oculta joyas, automóviles ni obras de arte.
5: En mi vida, no tengo auto, he tenido autos, en este momento no tengo auto. Nunca jamás en mi vida he comprado joyas.
4: Octavio Romero agregó que existe una campaña en su contra porque no gusta a muchos los resultados que ha brindado este gobierno. Con Ortega Aras 10, Angélica Guerrero.
0: Senadores de oposición calificaron de cínico y corrupto al director.

0: De Morena.
1: Son una bola de rateros, pandilla de corruptos. Y este que está en el Infonavit, ahora nos viene a decir, imagínense con su tonito, no con su tonito, haciéndose ahora al honesto, al decente, bola de cínicos y corruptos.
2: Ellos en Morena lo que dicen es que todo debe hacerse en torno a la austeridad republicana, eso predican. Pero lo que hacen es amasar fortunas de decenas de millones de pesos.
3: Otra vez, ¿no? Es la incongruencia, la inconsistencia de la clase política morenista, que se dice austera, incorruptible por un lado, pero que basta con rascarle poquito para que afloren las inconsistencias.
0: En otros temas, Marina del Pilar, gobernadora de Baja California, continúa en el centro de la polémica. Esto tras la revocación de su visa a Estados Unidos y la posterior filtración de audios en los que presuntamente ofrecía información a Estados Unidos. Ahora se habla de un financiamiento ilegal durante su campaña. Más información con Alberto García Sarubi.
4: Amílcar Olán, amigo de Andrés López Beltrán, fue relacionado con el financiamiento de la campaña de la morenista Marina del Pilar Ávila al gobierno del estado de Baja California en 2021. En un audio difundido por el portal de noticias Latinus, Amílcar Olán, empresario de origen tabasqueño, a quien se le relaciona con contratos multimillonarios en el Tren Maya, la refinería de Dos Bocas y en la distribución de medicinas de la Secretaría de Salud, confesó haber financiado las aspiraciones de la actual gobernadora de Baja California.
5: Y en la boda yo tenía este negocios allá. De hecho, saludé hasta tu amiga, bueno, no es tu amiga, obviamente, pero la sinvergüenza de Marina, la gobernadora allá, que también le di dinero para su campaña.
4: La gobernadora de Baja California, Marina del Pilar, dijo que todos los gastos de su campaña fueron reportados ante las autoridades electorales y revisados en su momento.
6: Todo el financiamiento que yo recibí está declarado ante los órganos electorales. En su momento se declaró, se subió, se dio de alta como lo establece la propia ley.
4: Marina del Pilar no desmintió un posible financiamiento de Amílcar Olán, pese a que la prensa se lo preguntó directamente.
6: ¿De qué persona? Amílcar Olán. Cualquier financiamiento que se haya recibido está dentro del margen de la ley y está declarado ante los órganos electorales. Y ahí están. Si se recibió, ahí está declarado. Y si no está declarado, es porque no se recibió.
4: Con Ortega a las 10, Alberto García Sarubi.
0: Más adelante, diputados aprueban rendir homenaje a la UNAM en Salón de Sesiones. Y enseguida en el estudio, Víctor Hugo Lozano García, general de Grupo Piloto Aviador de Estado Mayor, nos hablará de la integración de la columna del desfile cívico-militar de este 2026.
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0: Estamos en el mes de la patria, y en el mes de la patria ocurren por lo menos tres momentos importantes. El primero de ellos fue ayer, 13 de septiembre, cuando se recuerda la gesta heroica de los niños héroes de Chapultepec. El segundo evento relevante es la ceremonia del grito conmemorativo del aniversario del inicio de la independencia de México, el cual encabezará la presidenta Claudia Sheinbaum desde el balcón central de Palacio Nacional, mañana, 15 de septiembre. Y el tercer evento que llama mucho la atención de la población es un evento de gran atractivo por la solemnidad que representa. Es el desfile conmemorativo de la independencia que se lleva a cabo el 16 de septiembre, pasado mañana, miércoles 16 de septiembre. Y dentro del desfile militar siempre generan expectación y admiración entre niños y jóvenes, pues los desplantes que ocurren en el aire desde aviones de la Fuerza Aérea Mexicana. Y por ello me da mucho gusto recibir al general Víctor Hugo Lozano García, jefe de Estado Mayor de la Primera Zona Aérea Militar. Lo que conocimos en su momento como la base de Santa Lucía tiene ahora esta denominación, o no sé si la tuvo siempre, pero la conocíamos como la base aérea de Santa Lucía. Es la primera zona aérea militar y él es jefe de Estado Mayor de esta primera zona aérea militar. Bienvenido, general, un gusto tenerlo aquí, gracias.
1: Muchas gracias, gracias por permitirme estar en este espacio para alcanzar a sus televidentes y a su audiencia, y es correcto, la primera zona aérea militar a partir del 1 de marzo es designada como tal, como un mando territorial con varios estados bajo su responsabilidad, su jurisdicción. Sigue estando la base aérea militar ahí en Santa Lucía, pero ahora con una responsabilidad mayor.
0: Estando como jefe de Estado Mayor de esta primera zona aérea militar, es responsable además de la comandancia, ¿cómo se denomina?
1: Es
0: comandante
1: la...
0: de...
1: Comandante, en mi caso, he sido designado como comandante del contingente de tropas terrestres de la Fuerza Aérea para el desfile del 2026.
0: De este 2026. Así es. De ahí el interés de platicar con el general esta noche, pues en primer lugar para preguntar cómo será la participación de la Fuerza Aérea Mexicana en el desfile de este 2026.
1: Sí, con gusto. La Fuerza Aérea Mexicana, la Secretaría de la Defensa Nacional y la Guardia Nacional tenemos preparado un desfile que es único, histórico, en el cual se van a desplegar o van a volar 99 aeronaves de la Fuerza Aérea y la Guardia Nacional, y se programa un pase en masa, lo que significa que todas las aeronaves van a estar reunidas en un tiempo y espacio sobre el Zócalo de la Ciudad de México, haciendo un despliegue de precisión de vuelos a diferentes altitudes y velocidades, con una precisión que es propia de los vuelos y operaciones militares.
0: Esta participación de tantas aeronaves es inédita, es decir, ¿nunca habían participado en un desfile tantas aeronaves simultáneamente?
1: Exactamente, tantas aeronaves simultáneamente. Esa es la característica de este desfile, lo que lo hace histórico, que van a pasar en el mismo momento, casi en forma simultánea sobre el Zócalo, todas las aeronaves de diferente material de vuelo y sobre el Zócalo de la Ciudad de México en un momento dado.
0: ¿Qué tipo de aeronaves vamos a observar en el espacio aéreo de la Ciudad de México durante su participación en el desfile?
1: Sí, gracias. Tenemos la participación de aeronaves de transporte pesado Jet 737, transporte pesado Hércules C-130, tetramotores, aviones C-295, transporte mediano, aviones Spartan C-27. Tenemos aeronaves King Air, aviones Embraer 145 con radares aéreos. Tenemos aeronaves de entrenamiento Grob de P-120, PC-7, Tejanos T-6, Citation 500, helicópteros Black Hawk, Cougar, MD-530, MI-17 y mucho de nuestro material de vuelo va a estar participando ahí. 727 de la Guardia Nacional también.
0: ¿Hay algún tipo de consejo que nos pueda dar para tratar, cuando veamos sobrevolar las aeronaves, de entender qué equipo pertenece a qué o qué equipo es de qué características?
1: Sí, claro, en todo momento estar viendo la columna de desfile, pero también volteando al cielo, porque las diferentes aeronaves que se van a presentar, por su misma característica, se puede observar que son fuselajes de gran tamaño, los de transporte pesado, más chicos, menos motores, dos motores, transporte medianos, sobre todo los F-5, aviones F-5 Tigre de pelea, que es muy distintivo el rugir de las turbinas del Tigre, de los Tigres mexicanos, y es muy importante que seguir la narración del desfile, porque en algunas aeronaves pasa muy rápidamente y el sonido de los motores se escucha después. Entonces, estar vigilando el espacio aéreo, siguiendo al narrador y estar listos para sorprenderse de nuestras aeronaves.
0: Sí, siempre emociona mucho. Es común ver a las personas en las azoteas de las casas, pues esperando el paso de los aviones, porque sin lugar a dudas es uno de los momentos más llamativos del desfile. Quisiera preguntarle, general Víctor Hugo Lozano García, ¿qué desafío representa una formación de esta magnitud?
1: Muy bien, representa un planeamiento muy minucioso. Son semanas, un mes de planeamiento, la reunión de todas las tripulaciones de vuelo, pláticas previas al vuelo, reuniones previas al vuelo, lo que le llamamos los briefings, el cálculo de tiempo, de distancia, espacios, radios de viraje, lo que se requiere para que las aeronaves puedan sobrevolar ciertos puntos, mantenerse atentos a los llamados y no interferir en sus trayectorias de vuelo. Entonces representa un desafío en planeamiento y sincronización de velocidades, tiempo y espacio para que en el espacio aéreo nacional puedan confluir todos en un mismo punto con seguridad operacional.
0: ¿Cómo está organizado el componente aéreo, sobre todo cuando hay involucradas tantas aeronaves, casi un centenar de aeronaves,
1: así
0: 99?
1: Así es, de hecho son por grupos de maniobra, hay diferentes grupos de maniobra, les llamamos nosotros, en los cuales aeronaves similares, características o velocidades agrupan, por ejemplo, aeronaves de transporte pesado, turbohélice, con aviones de transporte mediano, van en un grupo, aviones jet se agrupan en otro. Agrupamiento, otro grupo de maniobra, aeronaves de entrenamiento, por ejemplo, Pilatus, van en otro grupo junto con los Grob, aviones T-6 Texan, que son de 33 aeronaves, es un número muy grande de aeronaves moviéndose en el aire, están en un grupo de maniobra por sí, y cada uno tiene un área específica de espera y su momento de aproximación, de acuerdo a los llamados, para que puedan sincronizar su pase, los diferentes grupos de maniobra.
0: Me imagino que también hay una sincronización con lo que está ocurriendo en tierra, con la columna del desfile terrestre, vamos a decirle así. Hay una sincronización también entre lo que pasa en el aire y lo que está pasando en tierra.
1: Sí, el pase en masa, el sobrevuelo en masa es al inicio del desfile, pero también conforme van pasando los diferentes contingentes de los cuales está organizado la columna de desfile, que estamos hablando del contingente de mando y descubierta, el contingente de justicia y paz de la Guardia Nacional, ahí pasan aeronaves de la Guardia Nacional, contingente de centinelas de la Nación, que está la Fuerza Aérea, contingente de Kukulcán, que dio la seguridad durante la Copa Mundial de Fútbol, contingente Yumare de ayuda humanitaria, fase D, plan de N3, donde van a ver helicópteros MI-17 cargando los helibaldes que se ayudan para extinción de incendios. Y sí hay unos pases dentro de la columna de desfile sincronizado con el movimiento de la columna.
0: Nos acompañan esta noche tres compañeros, varios compañeros.
1: Varios compañeros.
0: Son cinco compañeros y compañeras integrantes de la Fuerza Aérea Mexicana. Los estamos viendo ahora en pantalla. Gracias por estar aquí. Muchas gracias. Quisiera que me ayude a describirle a nuestro público qué uniformes portan y cuál es la función de los compañeros.
1: Claro que sí. De izquierda a derecha vimos una controladora de vuelo con su uniforme de tropa terrestre de la Fuerza Aérea para la seguridad y defensa de las bases aéreas, escoltas y otras misiones que tiene la Fuerza Aérea cuando no evoluciona en el aire. Su uniforme con su equipamiento táctico para cumplir su misión. A su lado, a la izquierda, tenemos a una integrante de la Fuerza Especial de Reacción e Intervención de la Guardia Nacional, que lleva a cabo operaciones con alto adiestramiento, con alto equipamiento, y también tiene su formación y equipamiento para llevar a cabo estas misiones. Tenemos a un piloto con su overol de vuelo y su casco de vuelo necesario para subir a la atmósfera, tener el oxígeno suplementario para cumplir su misión, y el overol que es el necesario para la operación en la cabina de forma cómoda y que con su tratamiento retardante de fuego. Tenemos también un representante de la infantería del ejército mexicano con su placa balística para protegerse de cualquier riesgo o amenaza hacia él, y que con su presencia en todo el territorio nacional logra una cobertura para ofrecer la seguridad que requiere la sociedad mexicana, y tenemos una integrante de la escolta de la Fuerza Aérea Mexicana con su equipamiento para representar la escolta y honrar la bandera nacional.
0: Esto me lleva, bienvenidos y muchas gracias por estar con nosotros. Esto me lleva a preguntarle, General Víctor Hugo Lozano García, ¿qué adiestramiento se da a las tripulaciones en la Fuerza Aérea Mexicana?
1: Sí, es un adiestramiento continuo, muy preciso, tiene diferentes niveles de calificación. Cuando llegan a las unidades se someten a un adiestramiento teórico, primero en tierra, en simuladores de vuelo, posteriormente en vuelo real para alcanzar las calificaciones de copiloto, después comandante de nave, instructor de vuelo y diferentes tipos de calificación que requieren para volar en diferentes posiciones del avión. Y es continuo, como mencionaba, durante todo el año se está llevando el adiestramiento, y cuando se reúnen para el desfile está enfocado en los vuelos de formación, los ángulos que se deben de mantener, las altitudes, las velocidades y las llamadas que se hacen, cómo sincronizarlas en tiempo y espacio. Entonces, es un adiestramiento continuo en el ámbito aéreo. Aparte, físicamente se tiene que mantener el adiestramiento físico, el acondicionamiento físico para aguantar la fatiga que representa el vuelo y en ocasiones las fuerzas de gravedad, en el caso de los aviones de alto rendimiento, que es un desgaste para el cuerpo y se requiere tener esa fortaleza física.
0: Vemos a los pilotos, los admiramos, nos generan admiración y respeto, pero hay muchas otras personas integrantes de la Fuerza Aérea que intervienen, no necesariamente en los aviones, sino antes de que se den los vuelos.
1: Sí,
0: ¿Qué
1: sí.
0: tanto personal interviene y cuáles son sus líneas de acción?
1: Sí, una operación aérea representa la cohesión, disciplina y el trabajo de mucho personal. Estamos hablando de controladores de vuelo, pilotos, aviadores, especialistas en electrónica de aviación, mecánicos de aviación, de armamento aéreo. Diferentes especialidades trabajando juntos para que una operación sea exitosa. Mucho de lo que permite volar se desarrolla en tierra. La columna vertebral de la Fuerza Aérea son los servicios que proporcionan su trabajo para que una aeronave pueda desarrollarse en vuelo. Y aparte está el personal administrativo también, desde los que generan la documentación necesaria, todos los programas de mantenimiento y todas las adquisiciones necesarias para que una operación se lleve a cabo.
0: ¿Cómo seleccionan a los tripulantes de los aviones, a los pilotos y mujeres pilotos también?
1: Sí, todo el personal que realiza operaciones aéreas, una vez que es calificado en el material de vuelo que va a operar, es verificado por sus comandantes de escuadrón que tenga las habilidades necesarias para desempeñarse, ya sea como copiloto o comandante de nave. Y los comandantes de escuadrón seleccionan al personal con más experiencia, más capacitados, con mayores habilidades para estar con el control de la aeronave. Y en las aeronaves que tienen tripulación múltiple, esos son los de mayor experiencia, desde instructores de vuelo y comandantes de nave, apoyados con copilotos y otros miembros de tripulación, que puede ser electrónica de aviación, mantenimiento de aviación y armeros de aviación.
0: General, participan en el desfile, los vemos en el desfile, es el día en que la Fuerza Aérea Mexicana puede mostrarnos sus destrezas y sus equipos de aviación. Pero ustedes cumplen tareas todo el tiempo. Me gustaría que mencionara a qué tareas están concretamente dedicados los integrantes de la Fuerza Aérea Mexicana, además del desfile del 16 de septiembre.
1: Sí, con gusto. La misión principal de la Fuerza Aérea Mexicana es salvaguardar la soberanía del espacio aéreo mexicano. Estamos continuamente realizando vuelos de vigilancia para mantener nuestro espacio aéreo libre de cualquier intervención. Estamos apoyados con los radares que nos permiten detectar aeronaves. Aparte, realizamos misiones de apoyo a las fuerzas de tierra, desde transporte de personal y en casos de emergencia como activación de plan de N3, como lo fue el caso del 2025, el año pasado, tuvimos el puente aéreo más grande de la historia, con 23 aeronaves realizando operaciones, apoyando 5,000 elementos desplegados en los estados de Veracruz, Hidalgo, Puebla, San Luis Potosí y Querétaro también. Y llevan a cabo estas misiones de ayuda a la población civil, aparte de misiones de ayuda humanitaria a otros pueblos hermanos que requieren nuestra mano de ayuda, mostrando la solidaridad fraterna de México.
0: ¿Hay espacio para jóvenes que quisieran integrarse a la Fuerza Aérea Mexicana?
1: Sí, de hecho, para mí estar en la Fuerza Aérea Mexicana es un sueño hecho realidad. Yo desde pequeño soñaba con ser piloto y de joven ser piloto de pelea de la Fuerza Aérea Mexicana, y aquí me permitió cumplir ese sueño. Entonces, aquí es muy importante decirle a toda la población, a los niños, jóvenes, que aquí lo que es Ejército, Fuerza Aérea y Guardia Nacional está la posibilidad de cumplir su sueño en las diferentes especialidades: piloto, controlador de vuelo, meteorólogo, especialista, en la Guardia Nacional como guardias nacionales, también pilotos, también en el Ejército como personal de infantería, artillería, caballería, blindados, de sanidad, médicos, transmisiones, ingenieros. Aquí está su sueño que puede hacerse realidad.
0: Pues muchas gracias. Gracias, general Víctor Hugo Lozano García, jefe de Estado Mayor de la Primera Zona Aérea Militar. Que sea muy exitosa la participación de ustedes este año en el desfile. Ahí los estaremos observando. Y gracias por estar aquí.
1: Muchas gracias. Y es una atenta invitación a todo el pueblo de México que acuda al Zócalo y a Paseo de la Reforma a seguir la columna del desfile. Voltea al cielo para que pueda ver nuestra organización, equipamiento y adiestramiento, y sobre todo nuestro compromiso de servir a México.
0: Gracias nuevamente, general.
1: Gracias a usted. Buenas noches.
0: Más adelante, la oposición acusa al INE de estar cooptado por Morena. Y enseguida, Avelina López desconoce la designación de Beatriz Mojica y acusa encuestas de papel.
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0: Esta noche en voz alta, Lourdes Mendoza. Lourdes, buenas noches, bienvenida.
1: Hola Guillermo, ¿cómo estás? Muy buenas noches. Si ya estamos a un embarazo, sí, déjame decirte, a 9 meses de la nueva elección del 2027, en la cual se van a estar disputando, entre otras cosas, 17 gubernaturas y el Congreso de la Unión. ¿Y sabían ustedes que gracias a MC, sí, a Movimiento Ciudadano, es que Morena ha destruido a su antojo todo, desde instituciones autónomas hasta la división de poderes, pasando por todo lo que se les puede ocurrir, como la educación de nuestros hijos o el sistema de salud? Pues quienes dicen ser ciudadanos no lo son. Son simplemente defensores de los intereses de Dante Delgado, expriista, quien no quiere ganar, sino seguir manteniendo el presupuesto que recibe y su poder siendo comparsa de Morena. Y no lo digo yo. Baste con ir al INE y buscar los resultados por decir algo de la elección del 21. En esa elección, si Dante y MC hubieran ido en alianza con el PRI, con el PAN y con el PRD, le hubieran quitado a Morena, PT y Verde la mayoría simple, así como lo están escuchando. De ir juntos, repito, PAN, PRI, PRD y MC, hubieran tenido casi 23 millones de votos contra 21 millones de votos de Morena, PT y Verde. ¿Qué tal? Ah, pero claro, Máynez va a salir a decir que ellos son ciudadanos. Sí, el mismo que pedía votos para Peña, o el de las caguamas, o de las borracheras, o Ivonne Ortega, exgobernadora priista, o Claudia Ruiz Massieu también dice que es ciudadana con esos apellidos. MC es comparsa de Morena, de AMLO y de Sheinbaum. Ya todos ellos son defensores no de la ciudadanía, sino de los intereses de Dante. Y si aún tienen dudas, déjenme decirles que en el 24 crecieron mucho contra el 21 por ir solos, por cuidar los intereses de Dante, no los de la ciudadanía. Pues, ¿cómo les va a quedar el sabor de boca de saber que de 300 distritos federales solo ganaron uno? Pero Dante pasó de recibir prerrogativas de casi 3.5 millones a casi 6.5 millones de votos. Imagínense, ¿cómo negoció? Nada mal. Sí, Dante no quiere ganar, solo quiere tener más poder y dinero para sus intereses. ¿Necesitan más pruebas? En Jalisco, en el 24, MC solo ganó un distrito por ir solo. De haber ido con el PAN y el PRI, hubieran tenido 16. En Nuevo León, no ganaron ningún distrito. De haber ido en conjunto nuevamente PRI, PAN y MC, hubieran ganado 12 distritos. Así pues, ya sabemos quiénes son los esquiroles de Morena. Y como dice Alito, hay que ir en una alianza PAN, PRI y, bueno, si se puede, MC, pero MC es esquirol de Morena. Hasta aquí mi reporte. Muchas gracias. Muy buenas noches.
0: Sobre temas electorales, Morena realizó esta tarde la presentación de dos coordinadores de la Cuarta Transformación para estados que son relevantes, Guerrero y Michoacán. Leonardo Ferreira tiene más información.
2: La Dirigencia Nacional de Morena presentó a los coordinadores estatales de la defensa de la transformación y la soberanía nacional en Guerrero y Michoacán. Por Guerrero, eligió a la senadora con licencia Beatriz Mujica.
3: Recibo esta constancia con emoción, humildad y con gran responsabilidad. Agradezco enormemente al pueblo de Guerrero, a sus liderazgos, a la militancia y a quienes sostienen nuestro movimiento en cada comunidad.
2: Como coordinador en Michoacán, Morena eligió al exfiscal general de la entidad, Carlos Torres Piña.
4: Recibimos con mucha responsabilidad, con sencillez, pero sobre todo con humildad, este nombramiento como coordinador, y que nos lleva a asumir con un compromiso de hacer equipo con todas y todos los compañeros aquí presentes.
2: El pasado 25 de agosto, Morena inició el anuncio de los perfiles que serán coordinadores de la defensa de la transformación, que se convertirán en los eventuales candidatos en los 17 estados que tendrán elecciones para gobernador en 2027. La designación comenzó con Aguascalientes, Campeche, Colima, Querétaro y Sinaloa. Ahora se suman Guerrero y Michoacán.
5: La soberanía nacional debe ser fortalecida. Y de esta manera, en estos meses, nuestras compañeras y compañeros se han dedicado a recorrer el territorio, a estar cerca de la gente, siempre en defensa de la transformación que representa nuestro proyecto.
2: De acuerdo con la convocatoria del partido, la persona elegida para coordinar la defensa de la Cuarta Transformación debe contar con aceptación, cercanía y reconocimiento popular y ser considerada por la ciudadanía como una persona honesta y de trayectoria limpia. Durante los próximos días, Morena dará a conocer los coordinadores de Baja California, Baja California Sur, Chihuahua, Nayarit, Nuevo León, Quintana Roo, San Luis Potosí, Sonora, Tlaxcala y Zacatecas. Con Ortega Las 10, Leonardo Ferrera.
0: Sin embargo, no todos en Morena aplaudieron estas decisiones y designaciones también. Avelina López, alcaldesa de Acapulco, se lanzó contra el nombramiento de Beatriz Mojica como coordinadora estatal de Morena en Guerrero. Al concluir la ceremonia de nombramiento, Avelina López, quien fue aspirante, aseguró que quien festeje está festejando la crónica de una muerte anunciada para el partido Morena en la entidad en Guerrero.
6: ¿Qué abraza a Morena? ¿Qué es lo que le da sentido a Morena? La Morena no abraza personas, abraza principios. Me parece que este es un parteaguas. Quien festeje, me parece que está festejando la crónica de una muerte anunciada.
7: ¡Claro, en las encuestas de papel!
6: Pues yo tengo la encuesta real. Más de 100,000 personas caminaron conmigo en el apoyo para la presidenta de su segundo informe. Les convoco a que marchen con 100,000.
0: El dirigente nacional del PRI, Alejandro Moreno, destapó al senador Manuel Añorbe como la principal carta del tricolor para contender por la gubernatura de Guerrero. Afirmó que por su experiencia, capacidad y determinación, Añorbe podría convertirse en el mejor gobernador que ha tenido Guerrero.
8: En Guerrero aquí está el gran Manolo Añorbe, que es nuestro coordinador, es un agente de primera. Manolo está trabajando todos los días en el territorio con gran valentía, con gran determinación, camina en las regiones, se compromete con la gente. En Guerrero hay una gran oportunidad, claro que Manolo es una carta fuerte de nosotros, es la carta principal.
0: La oposición elevó el tono contra el INE rumbo a las elecciones de 2027 y advirtió sobre un posible fraude en el conteo de votos. Morena rechaza cualquier presión sobre el árbitro electoral. Araceli Rivera tiene más información.
9: De cara al proceso electoral 2027, senadores de oposición acusaron al Instituto Nacional Electoral de permitir una situación que podría poner en riesgo la certeza del voto, con la decisión de contabilizar boletas que no hayan sido dobladas antes de ser depositadas en las urnas. El coordinador del PAN en el Senado, Ricardo Anaya, advirtió que si el INE contabiliza boletas sin doblar, estará legalizando el fraude.
10: Una hoja que no está doblada, entonces, ¿cómo la metieron a la urna? Esto es algo que se tiene que corregir, y de no corregirse mandaría un pésimo mensaje, porque lo que estaría anticipando es un fraude electoral cantado.
9: Clemente Castañeda, coordinador de Movimiento Ciudadano, cuestionó que el Instituto Nacional Electoral quiera ser un espectador y no el árbitro del proceso electoral.
11: Le hemos señalado al INE en varias ocasiones todo lo que tiene que ver con las campañas adelantadas y el fraude a la ley que está haciendo Morena al nombrar a sus corcholatas, candidatos en los estados, virtualmente en adelantar las campañas, en la gira que está haciendo la presidenta de la República por todo el país, que por cierto no ha salido bien librada, pero no deja de ser una gira propagandística.
9: El coordinador del PRI, Manuel Añorbe, acusó a Morena de cooptar al INE y de construir un fraude para ganar la elección de 2027.
12: A ver, el riesgo es de lo que ya está construyendo el gobierno federal, un fraude maquinado, un fraude ya anunciado, y el riesgo es de que el INE se preste a esta intención de poder contabilizar boletas sin doblar, dicho de manera muy puntual, y que obviamente en la mesa ellos puedan orientar triunfos electorales afines a candidatos y candidatas de Morena.
9: Los senadores de oposición advirtieron que lo que no gane Morena en la elección lo va a querer ganar en la mesa, y eso es un grave riesgo para la democracia en México. Ignacio Mier, coordinador de Morena, dijo que su partido confía en el Instituto Nacional Electoral y aseguró que Morena no ejerce ninguna presión sobre el INE. Con Ortega a las 10, Araceli Rivera Castillo.
0: Ukib Espadas, consejero del INE, presentó una propuesta para terminar con lo que calificó como la falsificación de la representatividad en el Congreso de la Unión. El funcionario electoral comentó que actualmente existe una simulación, ya que las cuotas legislativas han sido eficaces para incrementar la presencia numérica de personas pertenecientes a determinados grupos. Sin embargo, dijo que esa presencia no se traduce en una auténtica representación legislativa.
13: Un modelo fallido, hay que decirlo, el estudio de el Colegio de México, que concluye diciendo que en efecto se trata de un avance en términos descriptivos, pero no sustantivos. Traducido al castellano, ¿qué quiere decir esto? Pues que se simuló bien que llegaba gente de distintos segmentos, pero que la representación de estos segmentos no mejoró, de estos segmentos poblacionales no mejoró un ápice.
0: Una fuerte explosión registrada este lunes en las inmediaciones de una planta de sal ubicada en un camino hacia la localidad de Emiliano Zapata, al sur de Veracruz, movilizó a los cuerpos de seguridad y dejó un saldo preliminar de 3 personas muertas y un lesionado. La gobernadora Rocío Nale confirmó la explosión y dijo que se atiende con los diferentes cuerpos de emergencia, tanto del estado como del municipio y municipios cercanos. El alcalde Gildardo Maldonado Guzmán señaló que se trató de una explosión de gas.
14: Al finalizar la jornada, el índice de precios y cotizaciones cerró al alza 0.46% hacia las 64.216.96 unidades, siendo la ganadora FEMSA con 4.91%. El FTSE Viva también cerró con ganancias de 0.49% hacia las 1.304.33 unidades. El INEGI informó que en agosto los cambios porcentuales mensuales de las líneas de pobreza extrema por ingresos aumentaron 0.8% en el ámbito rural y 0.7% en el urbano, colocando la canasta alimentaria por ingresos en condiciones de pobreza extrema en 1.911 pesos en el ámbito rural y 2.563 pesos en el urbano. SpaceX, compañía estadounidense especializada en el desarrollo de tecnología aeroespacial de Elon Musk, llegó al Sistema Internacional de Cotizaciones de la Bolsa Mexicana de Valores. Este sistema permite que inversionistas en México operen títulos que cotizan originalmente en mercados extranjeros. En el mercado del petróleo, la mezcla mexicana avanza y queda en los $104.78 por barril. En el mercado internacional, los precios del crudo también registraron ganancias. El West Texas Intermedia avanza y queda en los $102.03 por barril, mientras que el Brent se colocó en $106.38 por barril. En Wall Street, los mercados finalizaron la jornada con retrocesos, arrastrados por una venta masiva de títulos en los fabricantes de chips. El Nasdaq perdió 0.56%, el Standard & Poor's 500 0.48% y el Dow Jones 0.29%. Con Ortega a las 10, José Ramón Salinas.
0: El fin de semana, drones rusos alcanzaron un tren en la frontera entre Polonia y Ucrania. Desde la Unión Europea condenaron el ataque y autoridades polacas aseguraron que reforzarán la seguridad. David del Río, corresponsal en Europa, tiene más información.
15: Ataque ruso al borde del territorio de la OTAN. Rusia atacó ayer domingo un área fronteriza entre Polonia y Ucrania, a tan solo 2 kilómetros de territorio de la OTAN. Proyectiles rusos alcanzaron un tren de pasajeros utilizado por líderes y altos funcionarios europeos y mundiales para sus viajes de Polonia a Ucrania, que tiene su espacio aéreo cerrado por la guerra.
16: I think about that it is clearly meant to scare Western countries from supporting Ukraine, from going to Ukraine to show support.
15: En otro tren que viajaba a escasa distancia del atacado iba el ex primer ministro británico Boris Johnson, que fue evacuado, y un ex director de la CIA. El secretario general de la OTAN, Mark Rutte, dijo hoy que el ataque al tren de pasajeros muestra la desesperación de Putin.
17: Russia is struggling in Ukraine and continues to lash out with reckless and dangerous attacks, including on civilian infrastructure close to NATO territory. The strike on a passenger train in Ukraine yesterday shows how desperate Putin has become. He thinks that he can stop us from supporting Ukraine and that he can undermine our unity. He is wrong. Our answer is to increase support to Ukraine so it has what it needs to defend itself.
15: Y este lunes, el presidente de Estados Unidos, Donald Trump, aseguró que Ucrania y Rusia acordaron abstenerse de atacar sus infraestructuras energéticas mutuas. El gobierno ruso celebró la noticia.
18: Безусловно, можно только приветствовать любой призыв к киевскому режиму прекратить удары по мирной экономической инфраструктуре.
15: Según Trump, los ataques ucranianos a las refinerías rusas son los responsables de las subidas mundiales de los combustibles, no su guerra contra Irán. Con Ortega Las 10 informó desde Europa David del Río.
0: Enseguida, revela informe de Estados Unidos que migrantes detenidos en Alcatraz de los Caimán recibieron trato inhumano.
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0: cercanas al caso, la Fiscalía General de la República obtuvo una orden de aprehensión por el presunto delito de delincuencia organizada. El mandamiento judicial habría quedado radicado en el Centro de Justicia Penal Federal con sede en el Penal del Altiplano, Estado de México, y representaría la primera orden de captura conocida contra el empresario, como dije, cercano a Andy López Beltrán. El caso adquiere relevancia política debido a que Olán ha sido identificado públicamente como amigo del hijo del expresidente López Obrador, Andrés Manuel López Beltrán, Andy, como le dicen, y esto es lo que le da mayor relevancia a esta nota. Sin embargo, hasta el momento no existe información oficial que permita afirmar lo publicado por el medio y si López Beltrán está incluido en esa posible orden de aprehensión.
1: Por unanimidad de 397 votos, el Pleno de la Cámara de Diputados aprobó inscribir con letras de oro en el muro de honor del recinto la leyenda 4.

0: Desfile del Día de la Independencia de México y fue arropado por cientos de paisanos que entre símbolos patrios, música y algarabía se congregaron en Sunset Park en Brooklyn. El gobierno federal informó que el programa Vivienda para el Bienestar beneficiará a 12 millones de personas a lo largo del sexenio con una inversión cercana al 1.2% del Producto Interno Bruto. Gabriela Gutiérrez Mora, presidenta del Instituto Mexicano de Ejecutivos de Finanzas, afirmó que la inversión es la variable que más urge recuperar para catapultar el crecimiento económico del país, que sigue estando por debajo del potencial. De acuerdo con la encuesta de viajeros internacionales del INEGI, México recibió en julio un 3.8% más de turistas internacionales que en el mismo mes de 2025, aunque el gasto realizado por los viajeros extranjeros cayó un 1.3%. La presidenta Claudia Sheinbaum reconoció que la regulación de la inteligencia artificial en México es un tema de discusión que se encuentra pendiente y que se podría abordar hasta que finalice el actual periodo electoral. El director ejecutivo de Microsoft, Satya Nadella, reflexionó sobre el rumbo que está tomando la carrera de la inteligencia artificial. El directivo matizó que el desarrollo de la misma debe regirse de manera estricta bajo el control humano y el beneficio común. Además, advirtió que la superinteligencia no puede quedar bajo las mismas manos o en un solo país. La Oficina del Inspector General del Departamento de Seguridad Nacional de Estados Unidos reveló que los indocumentados detenidos en Alcatraz de los Caimanes, en Florida, fueron confinados en jaulas de dimensiones similares a las de una cabina telefónica. El presidente de Estados Unidos, Donald Trump, anunció que el gobierno de Irán está desesperadamente buscando llegar a un acuerdo para poner fin al conflicto militar. En un mensaje publicado en su red Truth Social, Trump sostuvo que Estados Unidos está abierto a la posibilidad de negociar. Con Ortega a las 10, Tamara Moreno.
1: Gracias por estar con nosotros en este inicio de semana. Le espero también mañana. En punto de las 10. No se duerma.

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1: Revista del Consumidor. Radio. Lluvia, pisadas, raspones. Nuestro calzado resiste absolutamente todo. Sin embargo, lucirlo reluciente y bien cuidado no exige gastar de más. Si quieres elaborar tu propia crema para calzado, en la tecnología doméstica te enseñamos la receta.
2: Y hablando de cuidar tu economía, ¿sabías que la mejor forma de proteger tu patrimonio es garantizando que se cumpla tu voluntad? Hoy te decimos todo lo que necesitas saber sobre el testamento, qué personas intervienen, cómo organizar tu documentación y los mejores consejos para hacer este trámite sin complicaciones. Toma el control y regálate tranquilidad a ti y a quienes más quieres.
1: Revista del Consumidor. En el día a día, merecemos usar productos de calidad que nos faciliten la vida. ¿Y sabes qué es lo mejor? Que muchas veces podemos crearlo con nuestras propias manos.
2: Por eso, haremos nuestra propia crema para calzado, que está validada por el Laboratorio Nacional de Protección al Consumidor. ¡Comencemos!
1: Para esta tecnología doméstica puedes adquirir los ingredientes en droguerías y tlapalerías. Los ingredientes que vamos a utilizar para hacer 750 mililitros son media cucharadita de colorante sintético negro, media taza de agua ras, 4 cucharadas de vaselina simple, 2 cucharadas de cera carnauba, 3 cucharadas de cera amarilla y 3 cucharadas de ácido esteárico.
2: También vamos a ocupar los siguientes utensilios: un cubrebocas, un par de guantes de látex, una taza medidora, un recipiente con capacidad de 500 mililitros, 2 abatelenguas, una cuchara sopera metálica, un tazón de vidrio con capacidad de 1 litro, una cacerola con capacidad de 2.5 litros, 2 trapos para manipular objetos calientes y un recipiente de plástico o metal con capacidad de 250 mililitros.
1: Ahora sí, pasamos a la magia de la preparación. Pero antes de ponernos creativos, recuerda que la seguridad es primero. Ajustémonos el cubrebocas y pongámonos los guantes de látex.
2: En un lugar con ventilación, empezaremos disolviendo el colorante en el aguarrás con una batelenguas. Puedes pulverizar el colorante envolviéndolo en un papel y golpeándolo suavemente con un martillo.
1: Después agregamos la vaselina, la cera de carnauba y la cera amarilla en el tazón y la calentamos a baño María.
2: Un gran consejo para que la cera se funda más rápido es cortar la cera en cubitos pequeños y mezclar constantemente hasta que se derritan por completo.
1: Una vez que la cera esté líquida, añadimos el ácido esteárico y continuamos moviendo hasta que se integre totalmente.
2: Ya que se hayan disuelto todos los componentes, con mucho cuidado, retiramos el tazón del baño María y vertemos nuestra mezcla de colorante con aguarrás e incorporamos todo mediante movimientos suaves. Por último, vaciamos nuestra crema para calzado en el recipiente de 250 mililitros.
1: Solo resta tener un poco de paciencia. Antes de cerrar el envase, dejamos enfriar a temperatura ambiente hasta que el producto se solidifique. ¡Y listo!
2: Lo mejor de esta tecnología doméstica es que tiene 1 año de caducidad y se prepara en 40 minutos aproximadamente.
1: No olvides mantener el recipiente bien cerrado para evitar que la crema se reseque. Además, es indispensable que el envase contenga una etiqueta visible que señale que

0: Debe mantenerse fuera del alcance de niñas y niños, y de ser posible, una leyenda de precaución por su contenido de solvente.
1: Guárdala en un lugar fresco, seco y oscuro, y devuélvele la vida a tus zapatos. Anímate a preparar este producto en tu casa y etiquétanos en Instagram con el hashtag Tecnología Doméstica Profeco y arroba Revista del Consumidor MX.
0: No olvides que también puedes ver esta y más tecnologías domésticas en nuestro canal de YouTube, Profeco TV.
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0: Además de la tecnología doméstica, otra forma de cuidar nuestro dinero en el futuro es protegiendo nuestro patrimonio. De esta forma podemos garantizar que se cumpla nuestra voluntad. Estamos hablando del testamento, un documento legal en el que expresas cómo deseas distribuir tus bienes y quiénes lo recibirán tras tu fallecimiento.
1: Hacerlo puede traerte beneficios, entre ellos, evitar conflictos y disputas familiares, distribuir los bienes de manera sencilla, clara y legal, proteger el patrimonio destinado a tus hijas e hijos menores de edad o en etapa de estudios, y sobre todo, brindar certeza y seguridad jurídica.
0: Al ocurrir el fallecimiento, las personas beneficiarias deben acudir con una notaria o un notario para iniciar el trámite.
1: Ojo, aunque recibir una herencia no genera el pago del impuesto sobre la renta, en el caso de bienes como casas o terrenos, sí deben preverse los gastos de escrituración, avalúo e impuestos locales de adjudicación, los cuales varían según la entidad federativa.
0: En el caso de las cuentas bancarias que no tengan beneficiarias o beneficiarios, los fondos formarán parte de la masa hereditaria.
1: Por lo tanto, quien pretenda disponer de ellos deberá acreditar su calidad de persona beneficiaria mediante el proceso que corresponda ante la institución financiera.
0: Pero ¿quiénes intervienen en un testamento? Primero, está la persona testadora, quien expresa su voluntad ante una notaria o un notario respecto al destino que tendrán sus bienes y derechos.
1: Y por supuesto, también está involucrada la persona heredera, quien adquiere la totalidad o una parte de los bienes, derechos y obligaciones que integran a la herencia.
0: Por otra parte, la legataria o legatario, quien adquiere los bienes a título personal.
1: Además, hay que tomar en cuenta al albacea, quien se encargará de entregar los bienes a las personas beneficiarias.
0: No hay que olvidar que en algunos casos existe la tutora o tutor, es decir, la persona a quien se le encomienda el cuidado de la educación de las hijas o hijos menores de edad.
1: Y por último, la curadora o curador, quien vigilará que la persona tutora desempeñe bien su cargo.
0: Para poder iniciar formalmente el trámite, es necesario que acudas con una notaria o notario, con el objetivo de que explique los pasos a seguir y de la orientación necesaria.
1: Para ello, es importante que tengas en mente dos posibles situaciones. Si existe testamento, este deberá presentarse junto con el acta de defunción para confirmar su validez y formalizar la aceptación de la herencia.
0: Si no hay testamento, se deberá comprobar el parentesco mediante actas oficiales para determinar quiénes tienen derecho a heredar.
1: Por ello, es muy importante que ordenes tus documentos en formato físico o digital y que mantengas tu información actualizada.
0: Para esto puedes organizar tu información en las siguientes categorías: identidad y datos personales, información laboral y seguridad social, cuentas, ahorros e inversiones, créditos y compromisos financieros, seguros y protección, bienes y patrimonio, servicios y gastos recurrentes, disposiciones patrimoniales y legales.
1: Hacer tu testamento es más fácil de lo que parece. Solo ten presentes estas sencillas recomendaciones.
0: Tómate tu tiempo. Analiza con calma el destino de tus bienes sin actuar bajo presión.
1: Busca orientación profesional. Acude a una notaría para resolver dudas o ubica una en el directorio del Colegio Nacional del Notariado Mexicano.
0: Mantén tu testamento actualizado. Puedes modificar tu testamento si cambian tus circunstancias familiares o personales.
1: Conserva la tranquilidad sobre tu patrimonio. Hacer tu testamento no significa perder la propiedad de tus bienes. Solo surte efecto tras el fallecimiento.
0: Consulta a la Condusef si necesitas saber si eres beneficiaria o beneficiario de cuentas bancarias o de inversión de una persona fallecida. Comunícate a la Conducef al 55 53 40 0999 o envía un correo a asesoría@conducef.gob.mx.
1: Recuerda que tomar el control de tu patrimonio es regalarte tranquilidad a ti y a quienes más quieres.
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0: ¿qué tal? Muy buenos días, bienvenidos a esta emisión de Informativo NTR Guadalajara en este martes ya 15 de septiembre del año 2026. Bueno, un día especial para los mexicanos sin duda, una noche que estaremos celebrando el inicio del grito de independencia en nuestro país y que, bueno, pues mucho habrá de servir para la reflexión de acuerdo a lo que estamos viviendo realmente, una independencia a 216 años de aquella noche que se escuchó por primera vez el grito de Dolores, viva la Virgen de Guadalupe, abajo el mal gobierno, viva México. Bueno, pues importante que vayamos haciendo la reflexión. Por lo pronto, ese día de festejo, día de conmemoración, día en que, bueno, pues todos los mexicanos estaremos pendientes de este grito de independencia, este acto conmemorativo protocolario que se realizará desde los diferentes palacios, en el caso del gobierno federal, allá en el Zócalo, en la presidenta de México, Claudia Sheinbaum Pardo, por supuesto que lo estará haciendo el gobernador del estado, Pablo Lemus Navarro, y así en algunos de los municipios el día de hoy. Algunos van cambiando las fechas, pero por lo pronto el día de hoy, en esta conmemoración del inicio de esta justa de independencia de nuestro país a 216 años. Celebraciones, verbenas populares, pues es parte de lo que se estará viviendo este día, algunos desde más temprano, otros a partir de las 7 de la noche, y los gritos en los diferentes sitios, pues entre las 9 de la noche y las 11. Así que, pues sin duda, el festejo, la conmemoración, el día de mañana, el desfile que se realiza año con año, este gran desfile que es todo un emblema para nuestro país. Así que esperando que sea un día significativo en su vida, un día, como le decía en un principio, para la reflexión, y vayamos tomando algunas acciones importantes. Por allí ya esta recomendación. Sea usted muy bienvenido esta mañana de martes 15 de septiembre, día de asueto para muchos el día de mañana, para otros no, pero bueno, por lo pronto hay que festejar. Ya sabe, todos los antojitos mexicanos, los chiles en nogada, ¿cuál es su platillo favorito? El pozole, por supuesto, los tacos, las enchiladas, toda esta gastronomía fabulosa que tenemos en nuestro país y que se ha de disfrutar el día de hoy. Hágalo con prudencia para que salga bien librado de esta, para que siga siendo un festejo, una conmemoración y no una preocupación o que pase a mayores. También importante decir esta mañana, de acuerdo a la información que está destacando este día, lo primero decirle, el clima esta mañana, de acuerdo a lo que está marcando el termómetro, tenemos una temperatura de 16 grados, el cielo está nublado, se prevé que la máxima sea de 25-26 grados, esta la estaremos alcanzando hacia las 2 de la tarde, y luego la lluvia está prevista a partir de las 5 de la tarde, y todavía a las 11 de la noche, así que de acuerdo a esta previsión podría ser un grito de independencia aquí en el estado de Jalisco pasado por agua, pero eso, bueno, no ha sido obstáculo, no ha sido un inconveniente en años anteriores para hacer esta celebración, esta conmemoración del inicio de la lucha de independencia. Así que, bueno, respetuosos, atentos, con todo lo que demanda este tipo de celebraciones, ojalá que podamos estar y podamos gozarlo, disfrutarlo de la mejor manera. También compartirle esta mañana, de acuerdo a la información que está destacando en la prensa en este amanecer, entrada de turistas extranjeros cae 5.7%. La caída de viajeros internacionales que llega a nuestro país continuó ampliándose durante julio, cuando descendió 5.7%, según las cifras del Instituto de Estadística y Geografía. También este día destaca, pues esta información información que está revelando Estados Unidos que el cártel Jalisco Nueva Generación tiene un ejército de entre 15.000 y 20.000 elementos. El cártel Jalisco Nueva Generación es el más grande de los grupos criminales mexicanos. Según estimación de Estados Unidos, tiene un ejército entre 15.000 y 20.000 elementos desplegados en México, pero también señala que tiene poderío, tiene presencia en gran cantidad de países. La ley de ingresos 2027 estaría para el 15 de octubre, aunque el plazo legal constitucional es el 20 de octubre para que se apruebe en la Cámara de Diputados la ley de ingresos y los cambios en materia fiscal del paquete económico 2027 se aprobarán entre el 14 y el 15 de octubre. Parte de lo que está destacando en este amanecer, así como esta exigencia por parte de España, exigencia de justicia por el asesinato de esta estudiante, de su ciudadana allá en el estado de Morelos. El ministro de Exteriores de España, José Manuel Álvarez, pues señaló que este asesinato de la estudiante Claudia Tacorante ocurrió el sábado en Cuautla, Morelos, y se debe esclarecer hasta el final y los responsables deben ser llevados ante la justicia. También decirle esta mañana, de acuerdo a lo que está destacando en la prensa local, cuando son ya 6:23 a.m, dice El Informador en su nota titular: temor por inteligencia artificial golpea Wall Street. Las dudas sobre los riesgos de la inteligencia artificial y el repunte petrolero provocaron pérdida en los principales índices de los mercados. También este día el diario Mural destaca: frenan gasolinazo con golpe al erario, pierden 57.3 millones diarios por tope a combustibles, suben precios de importaciones, lo afronta petrolera con pérdidas. El incremento de combustibles a nivel internacional se ha frenado en México con cargo al erario. ¿Qué nos ofrece el diario Milenio esta mañana? Gobierno federal indaga posible monopolio en el fútbol mexicano. La Comisión Nacional Antimonopolio inició la investigación el pasado 8 de septiembre. El equipo Leones Negros lidera una batalla legal ante la eliminación del ascenso deportivo. También este día, de acuerdo a lo que está presentando el Publimetro, pues está este reconocimiento por parte de la FIFA al trabajo de Guadalajara en el Mundial. La FIFA develó una placa en el Estadio Guadalajara por la coordinación de las actividades mundialistas y el FIFA Fan Festival. También, está destacando este día lo que presenta, por supuesto, el diario NTR Guadalajara. Este material que usted puede ver ahora mismo en portada, la nota de 8, la titular del diario NTR Guadalajara. Este material que ha elaborado nuestro compañero Lauro Rodríguez y que en su portada el diario impreso NTR Guadalajara señala: CIAPA pacta pago de deudas con hoteleros. Acordaron saldar lo que le deben de agua. Llama a los integrantes y afiliados del sector para que se acerquen al organismo y reciban atención personalizada sobre la situación particular de sus cuentas para liquidarlas. Esta situación, esta crisis que está enfrentando el CIAPA, y bueno, ahora este anuncio de parte de su titular Ismael Jauregui Castañeda, quien en conjunto con asociaciones hoteleras, la apertura, se habla de esta apertura de una ventanilla especial de atención para facilitar convenios y aclarar adeudos pendientes. Esta es una estrategia que busca que el gremio regularice sus cuentas mediante atención personalizada y esquemas de descuentos vigentes, permitiendo así la recaudación de recursos clave para mantener y modernizar la infraestructura hidráulica de la zona metropolitana de Guadalajara. Esta, como le comento, que es la nota de 8, la titular del diario NTR Guadalajara, nos la presenta con todo detalle esta mañana nuestro compañero Lauro Rodríguez. Lauro, muy buen día, bienvenido, te escuchamos.
1: Hola, ¿qué tal? Muy buenos días. Te comento que tras conseguir acuerdos con el gobierno del estado y sus dependencias, algunos municipios metropolitanos y el sector industrial, el CIAPA ahora va por los hoteleros que le deben. Ayer en rueda de prensa, el director del CIAPA, Ismael Jáuregui Castañeda, y representantes de asociaciones de hoteles acordaron dar seguimiento a los adeudos existentes dentro del gremio y buscar acuerdos para regularizar las cuentas. Como parte del acercamiento, el CIAPA llamó a los integrantes y afiliados del sector hotelero para que se acerquen al organismo y reciban atención personalizada sobre la situación particular de sus cuentas, de manera similar al mecanismo establecido con el Consejo de Cámaras Industriales de Jalisco. El sistema intermunicipal habilitará una ventanilla especial de atención para el sector hotelero, mediante la cual se podrán aclarar dudas relacionadas con cuentas y adeudos y revisar de manera particular la situación de cada usuario. También recibirán orientación sobre las alternativas disponibles para regularizar pagos y, cuando corresponda, facilitar la celebración de convenios conforme a las campañas de descuentos y disposiciones vigentes. Jáuregui Castañeda dijo que dichos mecanismos pretenden facilitar el cumplimiento de las obligaciones de las y los usuarios y hacer más claros y eficientes los procesos de atención sin modificar las disposiciones legales y administrativas aplicables a cada cuenta. El presidente de la Asociación Mexicana de Hoteles y Moteles, Miguel Ángel Fong González, dijo que este acercamiento permite actuar cuando hay alguna problemática de cuentas con problemas de pago, con algún tema de suministro, con algún tema de calidad, y así podrán saber cómo atenderlo y cómo resolver de la mejor manera. El presidente de la Asociación de Hoteles de Jalisco, Mark Christensen Figueroa, dijo que desde el primer acercamiento que se tuvo con el organismo se ha ofrecido la intersección para los agremiados y que puedan invitarlos a su regularización. La mesa de trabajo se suma a los acuerdos y mecanismos de coordinación que el CIAPA impulsa con dependencias del gobierno del estado, algunos municipios metropolitanos, la Universidad de Guadalajara y el sector industrial. Esta es la información.
0: Muchísimas gracias, Lauro Rodríguez. Muy buenos días. Pues ahí tiene la nota de 8, la titular del diario NTR Guadalajara esta mañana, que le recordamos esta y otras informaciones usted las puede consultar ahora mismo, no solo en nuestra edición impresa, sino también a través de nuestra página web ntrguadalajara.com. Y en más información, decirle que con el fin de transparentar el presupuesto, la capacidad y los proyectos hidráulicos en el Zapotillo, el diputado panista César Madrigal propuso citar ante el Congreso local al secretario de Gestión Integral del Agua, Ernesto Marroquín, e invitar al titular regional de la CONAGUA, Gustavo Figueroa. También el legislador planteó revivir el desaparecido Instituto Jalisciense de la Juventud y respaldar su operación multiplicando su presupuesto para que pase de 15 a 50 millones de pesos. Miguel Ángel Vidal, tú tienes más al respecto, te escuchamos. Bienvenido.
2: El diputado panista César Madrigal pidió al Congreso de Jalisco citar a comparecer al secretario de Gestión Integral del Agua, Ernesto Marroquín, y enviar una invitación al titular del organismo de la Cuenca Lerma Santiago Pacífico de la CONAGUA, Gustavo Figueroa, para aclarar las obras previstas para el Zapotillo, los recursos contemplados y su capacidad de conducción. Madrigal Díaz señaló que presentó un punto de acuerdo la mañana de este lunes para que el Congreso conozca qué ha ocurrido con el proyecto que lleva agua de la presa del Zapotillo a la zona metropolitana de Guadalajara y cuáles son los siguientes pasos para ponerlo en operación. Entre las siguientes obras mencionadas se encuentra el nuevo acueducto de aproximadamente 31 kilómetros entre la presa Calderón en Zapotlanejo y la planta de San Gaspar en el municipio de Tonalá, además de los trabajos de electrificación de las redes de presas de la derivación vinculada con el Zapotillo. Las dudas buscan esclarecer cuándo estaría listo el acueducto, qué costo tendría y cuántos metros cúbicos por segundo podría abastecer a la zona metropolitana de Guadalajara. El legislador cuestionó que, pese a que el gobierno estatal ha señalado un acuerdo con la federación para destinar 5 mil millones de pesos a obras complementarias, estos recursos no aparecen identificados en la propuesta del presupuesto de egresos de la federación 2027. Por ello, planteó que Marroquín comparezca ante el pleno, mientras que el funcionario federal sería un invitado a participar. De acuerdo con el diputado, el secretario de Gestión Integral del Agua le ha señalado una capacidad de conducción de alrededor de 5 metros cúbicos por segundo frente a los aproximadamente 8.5 metros cúbicos por segundo que actualmente aporta el lago de Chapala. El panista sostuvo que aprovechar el agua del Zapotillo permitiría reducir la extracción en Chapala, aunque estas proyecciones forman parte de los argumentos expuestos durante esta presentación. En este mismo posicionamiento anunció una iniciativa para reinstalar el Instituto Jalisciense de la Juventud como organismo descentralizado, mismo desaparecido en 2018. Esta propuesta contempla aumentar su presupuesto. Originalmente era de 15 millones y ahora se buscan 50 millones para extender sus programas a los 125 municipios, con acciones en educación, empleo, cultura y capacitación para las juventudes del estado. Es el reporte.
0: Muchísimas gracias, Miguel Ángel Vidal Presa. Con esto vamos a hacer una pausa. Por supuesto que hay más que compartir en materia hídrica, pero permítame hacer la pausa. Es breve y luego seguimos con más.
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0: Son ya las 7:36 a.m. Gracias por seguir aquí en NTR Guadalajara. Les recuerdo, soy su servidora Nidia Cervantes Ramírez y a nombre de todo el equipo que me respalda, reporteros, editores, redactores, aquí en el área de producción, la operación, muchísimas gracias. Gracias por su esfuerzo, gracias por su trabajo y por su entrega, pero sobre todo gracias a usted que nos favorece con su escucha. Muchísimas gracias. Decirle que esta polémica por la jubilación de la conductora de televisión Elizabeth Castro Cárdenas en el CIAPA, más que un asunto financiero sobre pensiones, refleja un grave problema de gobernanza en las instituciones públicas. Esta es la advertencia que lanza la especialista en transparencia y políticas públicas, Azucena Salcido Ledesma. La experta señaló que cuando una persona accede a un puesto público con alta remuneración sin cumplir con el perfil técnico requerido, el organismo está obligado a rendir cuentas y transparentar por qué se le eligió por encima de los perfiles calificados. Escuchamos a Azucena Salcido.
1: Las personas que ocupan los puestos públicos, sobre todo de alta remuneración o de alto nivel, cuentan con ese perfil y por lo tanto son legales, son legítimas, son, digamos, cuentan con todos los criterios necesarios. Y en realidad el tema no es estrictamente un tema de transparencia en cuanto a si toda esta información estuvo disponible. Obviamente en algún momento pues no la estuvo, ¿no? Probablemente, pero no es nada más conocer, digamos, estos documentos, etcétera, sino aquí entra el tema de rendición de cuentas, que significa pues poder explicar, reconstruir cómo se tomaron estas decisiones de nombrar a una persona o a otras personas también, porque supongo que estos casos pues pasan en otros lados.
0: Claro.
1: ¿Cómo se nombró a la persona en un primer momento? ¿Cuál fue la decisión? ¿Por qué, no? Es decir, la justificación de por qué en su momento se colocó a la persona, a pesar de que quizás no reunía el perfil de puestos.
0: Bueno, ahí está la especialista en materia de transparencia, Azucena Salcido, quien estuvo en entrevista la tarde de este lunes con nuestra compañera Sonia Serrano Íñiguez en la segunda emisión de Informativo NTR Guadalajara. Y comentarle, reiterarle, ya habíamos hablado algo de esto el día de ayer respecto al despliegue de más de 3.700 elementos que estarán vigilando que toda esta verbena, todo este acto conmemorativo al inicio de la justa de independencia en nuestro país, pues esté transcurriendo de manera normal aquí en el área metropolitana de Guadalajara, en concreto en el pleno corazón tapatío. Habrá 3.749 elementos que estarán vigilando a lo que se espera de lleguen de visitantes, de paseantes, 50.000 personas. Serán 2.000 elementos de la Policía Estatal, de la Metropolitana y la Vial, 450 de Protección Civil y Bomberos de Jalisco, 135 de Secretaría de Salud y 1.164 del Ayuntamiento de Guadalajara. Esta vigilancia, este operativo, incluye escuadrón de drones, filtros con arcos detectores, paramédicos y módulos médicos. Importante que pues vaya con ropa ligera, ropa cómoda, que se identifique si tiene alguna enfermedad. Híjole, es preferible pues que no asista a menos que su médico se lo recomiende. Y pues importante, si va a llevar niños, póngales una identificación de manera tal que pues cuando estos pequeños lleguen con el auxilio de alguien a los módulos puedan ser de nueva cuenta y rápidamente pues reintegrados con usted como adulto, con su familia o quien los lleve como tutor o responsable. Importante también decir que el grito de independencia por parte del gobernador del estado, Pablo Lemus Navarro, está previsto para las 9:00 p.m. en el concierto gratuito de Grupo Frontera. Pues será después de este grito de independencia, de este acto conmemorativo, de esta todo esta importante y significativo evento, y luego vendrá pues esta presentación, este espectáculo del Grupo Frontera, que estará terminando la presentación alrededor de la 1:00 a.m. Recuerde, hay cierres viales este día desde las 2:00 p.m, cierre total al Centro Histórico, el perímetro de Independencia al norte, Juárez al sur, Contreras Medellín al oeste y Calzada Independencia y también la calle de Collado, que está al este. Importante que lo tenga en consideración, hoy se convierte prácticamente, lo sabe usted ya, pues hay que decirlo por tradición, en un día caótico en materia de movilidad. Si va a acercarse desde temprana hora al centro de la ciudad, pues procure hacerlo sin vehículo, porque pues va a estar complicada la circulación vehicular. Ya le platico cuáles son las calles que estarán pues cerradas completamente al tránsito vehicular. También las estaciones Guadalajara Centro, la de la línea 3, y la Plaza Universidad de la línea 2, estarán cerradas durante el grito y en el concierto. El tren ligero y mi macro calzada amplían servicio hasta la 1:00 a.m. Las rutas T18, T18A, C74 y C124 tendrán desviado el derrotero. Recuerde que en este operativo de seguridad y de vigilancia por parte de la autoridad, para que todos estemos seguros en esta noche del grito, bueno, están prohibidos las mochilas, las bebidas alcohólicas, las botellas de vidrio, los aerosoles, los encendedores, las sombrillas, armas, objetos punzocortantes y también las carreolas. Recordarle que el día de mañana el desfile cívico-militar, bueno, en este desfile también el operativo se mantiene. Habrá cierres viales en Avenida Chapultepec, Hidalgo, Juárez, Vallarta y alrededor de la Minerva, precisamente por este desfile. La recomendación por parte de las autoridades es llegar temprano. Bueno, también comentarle que pues la Cámara de Comercio de Guadalajara está previendo una derrama económica de 74.9 millones de pesos durante las celebraciones de este grito de independencia en el Centro Histórico, lo que representa un aumento de más del 5% en comparación con el año pasado. De esto tú tienes más detalles, Miguel Ángel Vidal Presa. Adelante.

0: La celebración del grito de independencia en el centro histórico de Guadalajara dejará una derrama económica estimada en 74.9 millones de pesos. Esto de acuerdo con la Cámara de Comercio de Guadalajara, que prevé un incremento del 5.05%, esto respecto a 2025. A través del Centro de Análisis Estratégico Empresarial de la Cámara de Comercio, estima que alrededor de 92 mil personas acudirán durante la próxima jornada del 15 de septiembre. El principal atractivo será la presentación de Grupo Frontera, programada para después del grito en el centro histórico. El gasto se concentrará principalmente en restaurantes y establecimientos de alimentos y bebidas, además de transporte, hospedaje y la compra de productos relacionados con las fiestas patrias. La estimación de la Cámara corresponde a la actividad económica generada específicamente en el Centro Histórico de Guadalajara durante estos festejos. Las celebraciones también se realizarán en otros municipios de la zona metropolitana de Guadalajara y otras regiones de Jalisco, con ceremonias de grito, presentaciones musicales y culturales, actividades familiares y eventos cívicos. Para los festejos en el centro histórico, el gobierno de Jalisco prepara un operativo de más de 2.100 elementos de seguridad, protección civil y servicios médicos. Las actividades comenzarán a las 5 de la tarde del 15 de septiembre. El grito está programado para las 9 de la noche, seguido de la pirotecnia y el concierto de Grupo Frontera a las 9:30 de la noche. En materia de movilidad, habrá cierres viales en Avenida Juárez, Santa Mónica, Independencia, Belén y Pedro Moreno. Además, las líneas 1, 2 y 3 del Tren Ligero y Mi Macro Calzada se extenderán su servicio hasta la 1 de la madrugada. Es el reporte.
1: Muchísimas gracias, Miguel Ángel Vidal Presa. Muy buenos días. Son ya 6:46. Hacemos la pausa y seguimos con más aquí en NTR Guadalajara.
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0: Buenos días, Silvia, ¿cómo estás? Un gusto saludarte a ti y a todo el auditorio de Informativo NTR. Vamos con la información deportiva más importante de este martes. Y en el día de ayer, con el objetivo de defender su campeonato y seguir haciendo historia, los Charros de Jalisco presentaron oficialmente su proyecto para la temporada 2026-2027 de la Liga Mexicana del Pacífico, en una rueda de prensa encabezada por Luis Alberto González, director general de la organización. Tras conquistar el bicampeonato de la Liga Mexicana del Pacífico en enero pasado, la institución tiene como principales objetivos para la nueva campaña conquistar su quinto título en el circuito, tercero de manera consecutiva, y volver a representar a México en la Serie del Caribe, que se disputará en Hermosillo el próximo año, con la intención de defender el campeonato obtenido en febrero aquí en Guadalajara. La temporada pasada fue increíble y después de lo que ganamos nos hemos propuesto que Charros de Jalisco pueda aspirar al tricampeonato, señaló Luis Alberto González al presentar los objetivos generales de la organización. Solamente Yaquis lo ha conseguido. Para nosotros el lograr el tricampeonato es nuestro sueño y lo comenzamos a trabajar desde el pasado 8 de febrero que terminamos la Serie del Caribe. Hemos construido un equipo que va a competir. Por su parte, Héctor Carrillo, gerente deportivo, repasó la lista de invitados a los entrenamientos y destacó la conformación del cuerpo técnico encabezado por Benjamín Gil, quien continuará al frente de la novena jalisciense. La lista de invitados contempla 58 elementos, entre ellos 37 lanzadores, 7 receptores, 8 jugadores de cuadro y 6 outfielders. En cuanto al grupo de extranjeros anunciado hasta el momento, Charros contará con Reinaldo Rodríguez, Ronald Medrano, Trevor Clifton, Connor Hollis, Dan Kubiuk y Jacob Robson, estos dos últimos marcados como nuevas incorporaciones del proyecto presentado. Carrillo también dio a conocer que el calendario de pretemporada que permitirá al equipo afinar detalles antes del arranque de la campaña y llegar en condiciones óptimas al primer compromiso oficial. Charros abrirá la temporada 2026-2027 el martes 13 de octubre, cuando reciba a los Jaguares de Nayarit en el Estadio Panamericano de Zapopan, duelo confirmado por la Liga Mexicana del Pacífico como parte de las series inaugurales. Para este encuentro, los aficionados podrán adquirir sus localidades durante la preventa con un 25% de descuento hasta el 30 de septiembre. Además, los primeros 5.000 aficionados que ingresen con boleto pagado recibirán un regalo especial, un trozo de pasto histórico que durante años formó parte del Estadio Panamericano. La organización también adelantó que la inauguración contará con un show especial y un artista invitado cuyo nombre será anunciado próximamente. Durante la presentación, Pascual Aranda dio a conocer las diferentes modalidades de abono para la nueva temporada, así como sus precios, beneficios y experiencias. Como parte del proyecto integral de evolución de la organización, Iván Gómez, director del proyecto de remodelación, presentó las primeras obras que se realizan en el Estadio Panamericano. Esta primera etapa contempla mantenimiento de instalaciones hidráulicas, renovación del pasto sintético y la colocación de nuevas pantallas gigantes. Así que bueno, los Charros se preparan para lo que será su participación en la serie en la Liga Mexicana del Pacífico, que arrancará el próximo mes de octubre. Hasta aquí la información de momento deportiva más importante de este martes. Les deseo a la gente que tenga un excelente día, cuídense mucho y le invito a que siga con nosotros en el noticiero porque hay más información, no le cambie.
1: Muchísimas gracias, Óscar Orozco. Muy buenos días. Por supuesto que hay más que compartir esta mañana. Decirle que el 70% de obras de la Secretaría de Infraestructura y Obra Pública pues se dan sin una licitación. De esto tú tienes más detalles, Lauro Rodríguez.
2: Hola, ¿qué tal? Muy buenos días. Te comento que entre 2019 y 2025 el 70% de la obra pública de la Secretaría de Infraestructura y Obra Pública fue contratada por mecanismos distintos a la licitación pública. Ayer, Mexicanos contra la Corrupción y la Impunidad y Política Colectiva presentaron en el CUSEA de la UDG el informe Tras la Huella de Nuestro Dinero, los contratos del Gobierno Estatal de Jalisco y su Transparencia 2019-2025. En el documento, focalizado principalmente en la transparencia, se especifica que las organizaciones pudieron tener acceso a 15.716 contratos de la administración estatal por un monto de 123.487 millones de pesos. De estos, 7.057 corresponden a obra pública, pero acaparan el 71% del presupuesto. De la totalidad de contratos de la CIOP, el 54%, esto es 3.854, fueron contratos bajo la figura de concurso simplificado sumario, es decir, invitación a al menos 5 empresas, mientras que el 16%, que son 1.148, corresponden a adjudicaciones directas. Solo 2.057, que son el 30%, se generaron mediante un proceso de licitación pública. Además de esto, las organizaciones detectaron 55 adjudicaciones directas y 66 concursos simplificados sumarios realizados, a pesar de superar el monto máximo que permite la ley de compras gubernamentales para estas figuras. NTR preguntó a la Secretaría a través de su área de atención a medios su postura sobre lo incluido en el informe. Sin embargo, al cierre de edición no se envió información. Esta es la información.
1: Muchísimas gracias, Lauro Rodríguez. Muy buenos días. Y rápidamente compartirle que la Fiscalía de Jalisco reportó la localización de 31 personas, esto durante la semana del 7 al 13 de septiembre, como resultado de las acciones de búsqueda e investigación realizadas por la Vicefiscalía en personas desaparecidas. De las personas localizadas, 19 contaban con una carpeta de investigación abierta por desaparición. De este grupo, 13 fueron encontrados con vida, mientras que 6 fueron localizadas ya sin vida. La Fiscalía dio a conocer que en los casos de las personas encontradas con vida se dio continuidad a los procedimientos correspondientes para su reintegración al entorno familiar y el seguimiento de cada caso. Con esto llegamos al final. Gracias por el favor de su atención. Yo le espero aquí el próximo jueves a partir de las 6:15 de la mañana. Mañana estaremos de descanso, de asueto, y por lo pronto, bueno, la invitación es para que siga en esta sintonía. Ahora nos vamos hasta la Ciudad de México con la primera emisión nacional de Informativo NTR con Guillermo Ortega Ruiz. Muy buenos días.
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3: En Radio Cañón, son las 7 en punto.
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Hola, ¿qué tal? Muy buenos días, buenos días. Gusto en saludarles. Son las 7 de la mañana. 7 de la mañana en punto. Ese es el tiempo en el centro del país. Y es la hora en que iniciamos esta primera emisión de Informativo NTR desde la Ciudad de México, capital de la República Mexicana. Yo soy Guillermo Ortega Ruiz y como cada mañana les saludo con mucho gusto. Agradezco, como siempre, el favor de su atención y le invito a permanecer en esta frecuencia. Estaremos al aire desde este momento y hasta las 10 de la mañana, compartiendo con usted lo más relevante del panorama informativo correspondiente a este día. Hoy es martes 15 de septiembre del año 2026. Y sí, como ocurre siempre en 15 de septiembre, esta noche la presidenta de la República encabezará desde Palacio Nacional la tradicional ceremonia del grito

0: el miércoles 16 de septiembre para dedicarse plenamente a encabezar las festividades con motivo del aniversario del inicio de la independencia de México. Bueno, tenemos en este momento una temperatura promedio de 13 grados en la Ciudad de México. Esta es la mínima que se espera para hoy. La máxima será de 24 grados y tendremos un martes mayormente nublado con alta probabilidad de lluvia, 65% de probabilidad de lluvia en el Valle de México para este martes, de acuerdo con el Servicio Meteorológico Nacional. Para las primeras horas del martes se esperaban temperaturas mínimas de 0 a 5 grados en zonas serranas de Durango, Michoacán, Estado de México, Tlaxcala, Hidalgo y Puebla. Habrá temperaturas muy altas en algunas zonas de México, de entre 40 y 45 grados en Baja California, Sonora, Sinaloa, Nayarit, Chihuahua, Coahuila, Nuevo León y Tamaulipas. Estas serán las entidades donde se registren las más altas temperaturas este martes. Nos indica el Servicio Meteorológico Nacional que habrá lluvias muy fuertes en Baja California Sur, Sonora, Chihuahua, Sinaloa, Durango, Nayarit, Jalisco y Colima. Lluvias fuertes en Coahuila, Zacatecas, Michoacán, Guerrero, Puebla, Veracruz, Oaxaca, Quintana Roo y Yucatán. Chubascos en Tamaulipas, San Luis Potosí, Aguascalientes, Guanajuato, Querétaro, Estado de México, Ciudad de México, Morelos, Tlaxcala, Chiapas, Tabasco y Campeche, y lluvias aisladas en Nuevo León. Eso es lo que pronostica para este día el Servicio Meteorológico Nacional. En lo que hace a la información, esta mañana es noticia Octavio Romero, director del Infonavit. Recordará usted, este hombre fue director de Petróleos Mexicanos en el sexenio de López Obrador, Octavio Romero Oropeza. En días pasados se le cuestionó por recibir un sueldo más alto que el de la presidenta Sheinbaum. Se supone que ningún funcionario público puede recibir un sueldo mayor que el del presidente de la República, en este caso, que el de la presidenta Sheinbaum. Y además se le señaló por haber... por no haber declarado en su declaración patrimonial algunos de los bienes que posee. Y la presidenta Sheinbaum le pidió a Octavio Romero Oropeza que diera explicaciones, que compareciera en la mañanera y diera explicaciones, y así lo hizo el director del Infonavit, Octavio Romero, quien aprovechó para lanzarse contra los medios de comunicación, a quienes acusó de lanzar una campaña en su contra. Explicó los bienes que aparecen en su declaración patrimonial, los cuales adquirió, según dijo, hace más de 40 años. A petición de la presidenta Sheinbaum, Octavio Romero detalló los bienes que aparecen en su declaración patrimonial y cómo los adquirió. Dicen que lo pagué de contado para decir que los adquirí en un acto de corrupción, pero no todos somos iguales. Tengo cómo demostrar lo que tengo o lo poco que tengo, dijo Romero Oropeza. También declaró que su sueldo es el equivalente a un subsecretario de Estado, por lo que va en regla con el tabulador y es menor al de la presidenta Sheinbaum. Aquí le voy a presentar algo de lo que dijo Octavio Romero Oropeza, actual director del Infonavit, al dar explicaciones sobre sus ingresos y sus bienes.
1: Yo tengo un sueldo equivalente a un subsecretario de Estado. Eso se puede verificar sin ningún problema. Y el sueldo de la presidenta también está publicado. Lo que no se hacía en la época neoliberal, en estos gobiernos de la 4T, todo está publicado. Era tan sencillo, pero inventaron, se les pegó la gana de decir que el director del Infonavit ganaba más que la presidenta. Bueno, ya quedó claro, ayer hice un desmentido, en el sentido de que mi sueldo es lo que es, se ajusta perfectamente al tabulador federal y es una mentira absoluta. Yo poseo un predio rústico, un rancho en Tabasco.

0: y particularmente uno de los terrenos lo adquirí en 1984. Otros terrenos los adquirí en 1992.
1: En esta explicación, Octavio Romero Oropesa insistió en que puede demostrar que todo lo que tiene es legítimo, que lo obtuvo hace años, que tiene los bienes que puede respaldar por los salarios que ha tenido durante su vida, y dijo que él tiene cómo comprobar que no tiene nada indebido porque no es igual a los otros corruptos. Eso dijo Octavio Romero Oropesa, y aquí escuchamos otra parte de su explicación durante la mañanera en presencia de la presidenta Claudia Sheinbaum.
0: Que no todos somos iguales. Corruptos son ellos que se dedican a mentir y cobran por eso. Yo tengo cómo demostrar lo poco que tengo o lo que tengo. Hablan también de un par de departamentos de 74 metros y yo fui al banco, a Bancomer. En el caso de la casa de Tlalpan, que adquirí hace 25 años, lo saqué el crédito con Banamex. Estos dos departamentos, dos años después de que firmé eso, fui con Bancomer y saqué créditos hipotecarios de los dos departamentos. Pero ellos hablan de que los adquirí en efectivo.
1: Bueno, esto es lo que dijo Octavio Romero Oropesa, actual director del Infonavit, que se vio obligado a comparecer en la mañanera para responder a los cuestionamientos en torno a sus ingresos y en torno a sus bienes. Lo hizo a petición de la presidenta Sheinbaum, quien le sugirió acudir a explicar de dónde sacó lo que tiene y si es cierto que no todos sus bienes aparecen en su declaración patrimonial. Y bueno, eso es parte de lo que dijo el director del Infonavit, Octavio Romero Oropesa, quien, como dije, fue en el sexenio de López Obrador director general de Petróleos Mexicanos, gestión que llevó a cabo en medio de cuestionamientos, hay que decirlo. Por ello, los cuestionamientos en torno a su gestión como director de Pemex continúan, y aquí le voy a presentar lo que dijo el senador priista Manuel Añorbe, líder de la bancada del PRI en la Cámara de Senadores, quien denunció que Octavio Romero Oropesa sabía del huachicol fiscal en Pemex y ahora se le obliga a informar de sus bienes que antes ocultaba, dice Manuel Añorbe, en esta declaración que comparto con ustedes en torno al actual director del Infonavit.
2: Ahí está Octavio Romero, que hoy resulta que es un ataque de los conservadores al señor Octavio Romero, porque lo que no dijo en la mañanera, o no dijo en sus declaraciones, fue que lo obligaron a abrir su declaración y manifestación de bienes, que la tenía reservada. ¿Para qué la reserva si no tiene nada que estar ocultando? Obvio, él sabía del huachicol fiscal, obvio, Octavio Romero conocía perfectamente los números de Pemex y dónde estaban los huecos financieros de que se estaba dando por el robo del siglo del huachicol fiscal. Octavio Romero, saben ustedes que presume con sombrero ajeno de que se está haciendo obra en el Infonavit como nunca, pero son recursos de los trabajadores. Octavio Romero tiene mucho todavía que estar aclarando, y ya el manto de impunidad, la sábana de impunidad, ya no les alcanza a muchos miembros distinguidos de Morena.
1: Pero no solo el senador priista Manuel Añorbe habló del tema, también lo hizo el senador de Movimiento Ciudadano Clemente Castañeda, quien calificó como una tomada de pelo a los mexicanos la explicación que dio Octavio Romero Oropesa. Dice el senador Clemente Castañeda, bastó con rascarle tantito para demostrar que no es austero. En la 4T, eso de la austeridad es solo un discurso, pero no es algo que se pueda apreciar en la forma en que se desempeñan muchos de los funcionarios de la Cuarta Transformación, para quienes eso de austero es solo una palabra muy lejana a su forma de vida. Pero vamos a escuchar lo que dijo el senador Clemente Castañeda, líder de la bancada de Movimiento Ciudadano en el Senado de la República.
3: Dice que todo cuadra, que el problema es de quienes estamos revisando las cuentas. Bueno, otra vez, ¿no? Es la incongruencia, la inconsistencia de la clase política morenista, que se dice austera, incorruptible por un lado, pero que basta con rascarle poquito para que afloren las inconsistencias, como es el caso que se menciona. Yo creo que los medios han hecho una labor muy importante al escudriñar lo que debería ser información pública, y por supuesto que no me satisface, me parece una tomadura de pelo lo que está haciendo Oropesa.
1: Esto fue lo que dijo el senador Clemente Castañeda de Movimiento Ciudadano sobre las declaraciones de Octavio Romero Oropesa, director del Infonavit, cuestionado, como ya mencioné, por sus ingresos y por sus bienes. Con esto nos vamos a un corte, permanezca con nosotros, volveremos con más información.
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2: Asesinada la noche del sábado en un ataque con arma blanca en Cuautla, Morelos. La agresión contra Claudia Tacoronte Aguilera, de 21 años de edad, y quien cursaba educación infantil, ocurrió en un presunto asalto cerca de la Casa de la Cultura en el centro de Cuautla. La Fiscalía de Morelos, que indaga el crimen como feminicidio, no descarta ninguna línea de investigación y ha informado que tuvo contacto con el consulado de España inmediatamente. Lo han manejado como un posible robo, pero no descartamos tampoco otro móvil, porque también había indicios sobre otra posible situación. Esto fue lo que dijo la fiscalía que indaga el asesinato. Ya se ha dado a conocer el contenido de un video en el que se observa al presunto atacante huyendo con una mochila de la escena del crimen. Solo en este año han sido asesinadas otras 3 estudiantes de la Universidad Autónoma del Estado de Morelos, donde Claudia Tacoronte realizaba su intercambio. Esta es una nueva confrontación con esta trágica historia que estamos viviendo en México de los feminicidios. Claudia Tacoronte Aguilera comenzó el curso académico en México hace apenas un mes, el 17 de agosto, y viajó unos días antes, por lo que apenas llevaba un mes en el país. Estudiante de la Universidad de Granada, en su último año del grado de educación infantil, quiso conocer México y se inscribió en el programa de movilidad internacional que la llevó a la Universidad del Estado de Morelos, donde iba a estudiar el primer cuatrimestre. Si todo iba bien, en Navidad estaba prevista su fecha de regreso a España. Las cosas no salieron bien. Murió violentamente atacada en Cuautla, Morelos, el pasado sábado. La Universidad de Granada suspendió la movilidad de sus estudiantes a la Universidad del Estado de Morelos, en la que cursaba sus estudios desde hace un mes la joven española Claudia Tacoronte Aguilera, de 21 años de edad. Del tema habló la gobernadora de Morelos y lo hizo también la presidenta Claudia Sheinbaum. La gobernadora Margarita González Arabia afirmó que se detendrá al asesino de la estudiante española y que ya se tiene colaboración con el consulado de España. Vamos a escuchar lo que dijo la gobernadora de Morelos, Margarita González Arabia.
3: Queremos expresar nuestro más sentido pésame por el asesinato, por el feminicidio de Claudia Tacoronte, sucedido en Cuautla, Morelos. Expresarle a su familia, a sus amigos, a sus compañeros de la universidad, el mismo dolor que sentimos cuando cualquier mujer es asesinada. Quiero decirles que como gobierno del estado, desde el primer minuto estamos dándole seguimiento para encontrar al culpable.
2: Del tema habló también la presidenta Claudia Sheinbaum, quien informó que la Secretaría de Relaciones Exteriores está en contacto con el consulado de España para informar sobre las investigaciones del homicidio de la estudiante española en el estado de Morelos, y dijo que el gabinete de seguridad coadyuvará en las averiguaciones para aclarar este crimen a la brevedad posible. Esto es lo que dijo la presidenta Claudia Sheinbaum.
4: Está en contacto ya la Secretaría de Relaciones Exteriores de este lamentable homicidio. Está ayudando la Secretaría de Seguridad y Protección Ciudadana, el Gabinete de Seguridad, a la Fiscalía del Estado de Morelos, y ya está la Secretaría de Relaciones Exteriores en contacto con el Consulado de España.
2: Y esto es lo que se ha dicho. en torno al asesinato de esta joven, Claudia Tacoronte Aguilera, española, que vino en intercambio a realizar estudios en México, en la Universidad Autónoma de Morelos, y encontró la muerte en Cuautla en un ataque con arma blanca perpetrado el sábado pasado. Conforme vaya surgiendo información sobre las investigaciones, la estaremos compartiendo con ustedes. La presidenta Sheinbaum habló de otros temas durante la mañanera. Dijo que la gran mayoría de los mexicanos están en contra de una intervención y que solo los conservadores buscan que Estados Unidos intervenga en México. Eso es lo que opina la presidenta Claudia Sheinbaum, y aquí la escuchamos en su propia voz.
4: La gran mayoría de las y los mexicanos, por nuestra historia, por lo que somos, por el sentido nacionalista, por el orgullo de ser mexicanos y porque además ven que se está trabajando, está en contra de una intervención extranjera, cualquiera que ésta sea, y particularmente Estados Unidos. Y además nosotros siempre la vamos a defender, que no haya intervención, que no haya injerencia, que solamente hablemos de coordinación y además sin subordinación. ¿A quién le interesa? Habría que preguntarse. Que difundir que los mexicanos tienen otra opinión. Pues a algunos sectores de Estados Unidos. Y a estos, pues que son medios de propaganda de la derecha, que lo que buscan es la intervención.
2: Esto dijo la presidenta Sheinbaum haciendo señalamientos contra la oposición, diciendo que solo los conservadores quieren que Estados Unidos intervenga en el país. La presidenta se lanzó también contra los medios de comunicación, contra columnistas y articulistas, a quienes señaló por continuar con su propaganda en contra de las instituciones mexicanas, dijo Claudia Sheinbaum. Desde su punto de vista, ahora esos medios y esos articulistas y columnistas se pusieron de acuerdo para atacar al INE de cara a la elección de 2027, eso dice la presidenta Claudia Sheinbaum. Vamos a escuchar.
4: Como repito, tienen un chat donde se platican qué va a decir en la semana todo el mundo. Esta semana, el INE no es una institución que garantice elecciones limpias. Ahora esa es la cantaleta que traen ahora. Antes era el INE no se toca y ahora no, pues el INE está muy mal. Solo estaba bien cuando Lorenzo Córdoba estaba al frente, ahora no. Increíble. O cuando, ¿cómo se llama el que hizo el fraude del 2006? Ugalde. Ahora Ugalde es el defensor de la democracia, el que estaba al frente del INE durante el fraude electoral del 2006. ¿Así? Entonces, difícilmente vamos a poder cambiar la perspectiva de muchos analistas, porque tiene un objetivo: regresar al pasado.
2: Esto fue lo que dijo la presidenta Sheinbaum. Desde la oposición ven las cosas distintas, y aquí le voy a presentar lo que dice Clemente Castañeda, senador de Movimiento Ciudadano, quien acusa al gobierno y a Morena de tener cooptado al Instituto Nacional Electoral y poner en entredicho la elección de 2027, la elección intermedia del próximo año. Es la voz de Clemente Castañeda, líder de la bancada de Movimiento Ciudadano en la Cámara de Senadores.
5: Morena tiene una presión permanente sobre el INE, que tiene a muchas de las consejeras y consejeros prácticamente siguiéndole en términos políticos a Morena. Algunos de ellos son incondicionales, parecen más voceros de Morena que garantes de un proceso electoral, y esto tiene que ver, ya lo sabemos, pues con la manera en la que se ha construido el Consejo General del Instituto Nacional Electoral. Pero en términos generales, por supuesto que el INE está el día de hoy presionado, si no es que cooptado, por Morena, por el régimen.
2: Eso fue lo que dijo Clemente Castañeda. También levantó la voz desde las filas del Partido Acción Nacional el senador Ricardo Anaya, líder de la bancada del PAN en la Cámara de Senadores, quien exigió al Instituto Nacional Electoral rectificar y no aceptar boletas planchadas. Dijo Ricardo Anaya que Morena se ha apoderado del Instituto Nacional Electoral. Así fue la denuncia del senador Ricardo Anaya, y aquí la presentamos para que conozca usted los términos en que el líder de la bancada del PAN en el Senado se refirió al Instituto Nacional Electoral.
6: Entonces, que la autoridad electoral diga que aunque las boletas no estén dobladas, aunque no sean votos de ciudadanos, de todas maneras se van a contar, no es otra cosa más que legalizar el fraude electoral. Por supuesto que estamos en contra y hacemos un llamado a la sensatez. Es que esto es de sentido común. Una hoja que no está doblada, entonces, ¿cómo la metieron a la urna? Esto es algo que se tiene que corregir, y de no corregirse mandaría un pésimo mensaje, porque lo que estaría anticipando es un fraude electoral cantado.
2: Esto fue lo que dijo el senador Ricardo Anaya. Y por todo esto que está ocurriendo, el senador priista Manlio Fabio Beltrones llama a los partidos de oposición para realizar una cuidadosa observación electoral que permita vigilar las elecciones en todo el país para evitar que se hagan cosas indebidas en el proceso electoral, y en su caso tener todo documentado para presentar las denuncias correspondientes tanto en el país como fuera de México. Vamos a escuchar lo que dice el senador Manlio Fabio Beltrones.
7: Que es necesario hacer una convocatoria a los partidos políticos de oposición a que, como un solo frente unido, se encarguen de vigilar las elecciones. Y no nos vaya a suceder nuevamente como en el 2024, en donde buena parte de los partidos políticos no alcanzaron ni a cubrir la mitad de las casillas, pero sí en un frente unido que permita vigilar las elecciones, creo que conseguiríamos el objetivo.
2: Bueno, esto fue lo que dijo el senador Beltrones, y con esto nos vamos a ir a un corte. Quédese con nosotros. Volveremos con más noticias.
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9: Guillermo, cuando son las 7 de la mañana con 31 minutos, tiempo del centro de México, ya de este martes 15 de septiembre del año 2026, Día de la Patria. En el extranjero, generalmente en el ambiente diplomático, se le denomina el Día Nacional del País. Así se tiene, pues, cada país representada en cada nación a través de la diplomacia, se le dice es el Día Nacional de México, el Día Nacional de Bélgica, el Día Nacional de los Estados Unidos. Pues ya poco a poco las representaciones diplomáticas en todo el mundo que pertenecen al gobierno federal, pues han estado ya haciendo sus celebraciones por este aniversario de la independencia. Ya me han llegado videos aquí a la redacción de Informativo NTR que en Bélgica ya el embajador Esteban Moctezuma Barragán se reunió con la comunidad de mexicanos radicados en ese hermoso país de Bélgica y ya celebraron el Día de la Independencia. También allá en Alemania ya también se llevó a cabo, pues, por parte de la embajada, la celebración del Día de la Independencia. Y poco a poco, durante la tarde, durante la noche de este día, también representaciones en los 5 continentes, se estará, pues, celebrando a México en las embajadas y sobre todo la comunidad de mexicanos que radica en todo el mundo, principalmente en los Estados Unidos. Así es que esta mañana de 15 de septiembre podemos empezar ya a gritar en todo el mundo que viva México con este aniversario de la independencia nacional. Y Guillermo, te informo que continuarán las lluvias durante toda la semana y no será la excepción la tarde de este día y el día de mañana. Según el Servicio Meteorológico Nacional, para este martes 15 de septiembre se tendrá una probabilidad de lluvia del 55%. Mientras que para el día de mañana, 16 de septiembre, se tendrá del 45%. Las autoridades de Protección Civil exhortaron a los habitantes y visitantes a la capital a manejar con precaución ante las lluvias. Y todo listo, Guillermo, en el Zócalo capitalino para celebrar el 216 aniversario de la independencia de México. Al filo de las 23 horas, la presidenta Claudia Sheinbaum saldrá al balcón central de Palacio Nacional para dar el grito de independencia, el segundo de su mandato. Desde ayer a mediodía se instalaron, pues, bardas metálicas alrededor de la plancha de la Constitución para evitar cualquier, pues, persona o grupo que quisiera manifestarse durante esta noche. Se abrirá estas bardas metálicas al filo del mediodía para que la gente pueda ingresar poco a poco y poder estar presente en esta ceremonia del grito, que será encabezado por la presidenta Claudia Sheinbaum. Hay que recordar que también habrá un festival de música en donde la estrella será el grupo musical Intocable y se espera una fiesta como todos los años allá en el Zócalo capitalino con muchísimos fuegos artificiales. Así es que si usted va para allá, recuerde que está lloviendo, llévese su impermeable. No se recomiendan las sombrillas, los paraguas, debido a que causan o provocan que no haya visibilidad. Después hay una de peleas por poner una sombrilla. Así es que mejor llévese un buen impermeable que lo cubra, porque lo más seguro es que llueva. Por lo pronto, la jefa de gobierno, Clara Brugada, afirmó que en estas fechas cívicas se hace más importante llamar a defender la soberanía nacional. Escuchemos a la jefa de gobierno.
15: México decidió no arrodillarse ante ningún poder extranjero y ser dueño de su destino. Y esa decisión hoy sigue más viva que nunca. México es un país libre, soberano e independiente. No somos patio trasero, no somos protectorado ni colonia de nadie. México no recibe órdenes del extranjero. La independencia no se hereda. Hay que guardarla. Hay que defenderla. Somos una nación con historia, con dignidad y un pueblo de grandeza ancestral que decide democráticamente su presente y su futuro. Por eso, frente a cualquier intento injerencista, es tiempo de mantenernos unidos, unidos en la defensa de México, unidos también en torno al liderazgo de nuestra presidenta Claudia Sheinbaum. El grito es memoria y al mismo tiempo una promesa que cada generación renueva con unidad y patriotismo. Hoy más que nunca, el grito del 15 de septiembre es un grito que dará nuestra presidenta en este país y que nos recuerda defender la soberanía.
9: Por cierto que ya, ahora que venía ya rumbo a la cabina de informativo NTR, pues ya se ve a muchos comercios, principalmente de comida, preparando todo. Hay filas durante esta mañana para comprar, por ejemplo, pozole. Hay pozolerías muy, muy importantes, pozolerías muy tradicionales, en la que la gente hace fila. Me ha tocado estar varios años haciendo fila para comprar el pozole, ya sea rojo, ya sea blanco, y también pozole de pollo o de cerdo. Usted pues va a escoger su favorito. Yo me quedo con el de cerdo, de maciza. Me parece que es el más rico, pero cada quien tiene obviamente su predilección. Pero sí, ya muchos comercios han abierto desde muy temprano, Guillermo, para la venta de antojitos mexicanos, principalmente pozole. Es quizá uno de los platillos más consumidos durante la noche, en esta noche de grito de independencia en nuestro país. Por cierto, Guillermo, hoy es un día hábil. No se han suspendido actividades, aunque me tocó, no sé si aquí en la cabina también les tocó, poco tráfico, no había mucho tráfico a comparación de otros días aquí en la Ciudad de México. Quizá algunos pues decidieron no salir, en algunas empresas dieron el día, pero es un día hábil. Según las autoridades, se podría estar dejando salir a las personas, principalmente en las oficinas gubernamentales, al filo de las 3 de la tarde, pero es un día hábil el día de hoy. El día de mañana, eso sí, es un día de descanso. Por lo pronto, perdóneme usted, el programa Hoy No Circula se aplica de manera normal hoy martes. No circulan los vehículos con engomado rosa, terminaciones sus placas 7 y 8, que no tengan los hologramas 0 y doble 0 del Valle de México. Guillermo, mi información esta mañana.
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0: Guillermo, cuando son ya las 7 de la mañana con 40 minutos desde esta Perla Tapatía, compartirte información, decirte que la Cámara de Comercio aquí en Guadalajara prevé derrama económica de 74.9 millones de pesos, esto por las celebraciones del Grito de Independencia en el Centro Histórico, lo que representa incremento del 5%, poco más del 5% en comparación con el año pasado. También las estimaciones que tiene son que asistirán 92 mil personas, quienes estarán disfrutando del tradicional grito y del esperado concierto gratuito de Grupo Frontera. Por cierto, decirte, Guillermo, que este día pues ya está previsto este gran operativo, donde se estarán desplegando 3,749 elementos en total. Esperan elementos viales, elementos de la Policía Estatal, de la Metropolitana, de, así como de Protección Civil y Bomberos de Jalisco y de la Secretaría de Salud, quienes estarán contribuyendo para que todo este festejo, todo este grito de independencia y la verbena, bueno, sea todo un éxito, sea en tranquilidad y con mucha paz. Habrá pues módulos para las personas que puedan tener alguna complicación de salud y también para pues aquellos pequeños que pierdan de vista a sus padres. Decirte que en la Plaza Liberación, la Plaza de Armas y la Rotonda, pues esta verbena, los puestos y todo ya comienzan a instalarse. La apertura, digamos, está prevista para las 5 de la tarde, aunque el grito de independencia está para las 9 de la noche. Será el gobernador del estado, Pablo Lemus Navarro, quien encabezará como cada año este acto conmemorativo al inicio de la justa de independencia. Decirte que el grupo Frontera estará pues en esta celebración. Habrá mariachi, habrá baile, pero será el grupo Frontera quien, digamos, estará en este cierre de este festejo del grito de independencia. Las actividades están previstas que concluyan a la 1 de la mañana. También importante señalar que habrá cierres viales desde las 2 de la tarde. Prácticamente todas las calles aledañas a estas plazas, a la cruz de plazas, las plazas de cruces, pues que están en pleno corazón tapatío, y también habrá pues algunos cambios en los derroteros del transporte, y también en otros de los casos pues simple y sencillamente se cerrará el servicio durante todo este periodo que estará el festejo por el grito de independencia. Guillermo, la información desde Jalisco, muy buenos días.
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2: Buen día, les saludo desde Zacatecas con lo más destacado. Autoridades de la Comisión Nacional del Agua y del Gobierno Estatal firmaron un convenio para tecnificar el Distrito de Riego 034 con una inversión total de 1.662 millones de pesos. El proyecto contempla la modernización de 7.710 hectáreas y beneficiará a 9.244 usuarios. Aarón Mastache Mondragón, subdirector de Infraestructura Hidroagrícola de la Conagua, calificó el acuerdo como histórico y explicó que permitirá ahorrar hasta 30% del agua utilizada en el distrito, que incluye las presas Leobardo Reynoso, Excamé y El Chique. Precisó que se podrían recuperar hasta 6.5 millones de metros cúbicos de agua, principalmente para consumo humano. Daniel Torres Mercado, presidente de la Asociación de Usuarios de la presa Leobardo Reynoso, afirmó que la obra también permitirá reducir costos para el campo. En más información, aunque no se contemplan recursos para 2027, el proyecto de la presa Milpillas continúa, afirmó Víctor Manuel Reyes Rodríguez, director local de la Conagua en Zacatecas, quien aseguró que la obra permanece en espera mientras se resuelven conflictos sociales y legales. Descartó que la presa El Chique, ubicada en el municipio de Tabasco, sea una alternativa para abastecer de agua potable a la zona Zacatecas-Guadalupe, debido a que ya está concesionada y cuenta con un grupo de usuarios. Reyes Rodríguez explicó que el proyecto Milpillas enfrenta temas de origen social, principalmente por la oposición de ejidatarios y procesos legales. Sin embargo, sostuvo que no está cancelado y permanece en pausa a la espera de destrabar estos asuntos para continuar con su desarrollo. En otra información, la Procuraduría Federal de Protección al Ambiente, Profepa, clausuró de manera temporal un desarrollo habitacional campestre en Guadalupe, tras detectar el desmonte de aproximadamente 1.81 hectáreas de vegetación forestal. Durante una inspección realizada el 8 de septiembre, se constató la afectación de huizaches, mezquites, cactáceas y pastos nativos. El responsable no presentó las autorizaciones federales correspondientes en materia de cambio de uso de suelo forestal e impacto ambiental emitidas por la Semarnat. Ante estas irregularidades, la Profepa colocó sellos de clausura total temporal para evitar que continuaran las obras y aumentaran los daños ambientales. Además, el caso será turnado al área jurídica de la dependencia para determinar las sanciones correspondientes. Hasta aquí la información desde el estado de Zacatecas. Le invito a que siga en Informativo NTR.
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0: Todo está listo para que en el Zócalo Capitalino se tenga esta celebración de la fiesta de independencia en nuestro país. Aquí en las imágenes de Informativo NTR podemos ver el Zócalo Capitalino, nos está llegando imágenes del Zócalo Capitalino, en donde ya está todo listo para poder realizar todas estas, pues estas celebraciones. Se pronostica que al filo de las 11 de la noche, la presidenta Claudia Sheinbaum pues aparezca en el balcón central de Palacio Nacional para que pues pueda rendir este grito de independencia, una ceremonia muy tradicional, una ceremonia importante para nuestro país y es única en el mundo. Me ha tocado estar en algunos lugares en el extranjero, me tocó ser consejero de prensa de México ante la Unión Europea y cada vez que organizábamos este evento, este grito de independencia, pues todos los diplomáticos del mundo reunidos en la capital europea, pues se asombraban de cómo se llevaba a cabo esta celebración. Recuerdo en una de estas fiestas en el Museo del Cincuentenario, ya en Bélgica, del Cincuentenario, allá en Bruselas, pues pusimos las imágenes en directo del grito de independencia en el Zócalo Capitalino, y la verdad es que toda la comunidad internacional, como le digo, Bruselas, es la capital de Europa, ahí están todos los países de la Unión Europea representados, pues se sorprendieron debido a esta ceremonia que es realmente impresionante. Pues será al filo pues de las 11 de la noche cuando la presidenta Claudia Sheinbaum pues pueda ingresar a Palacio Nacional, salir a Balcón Central. Según lo que se ha adelantado de la ceremonia, la presidenta Claudia Sheinbaum estaría saliendo al Salón de Honor allá en Palacio Nacional y antes de llegar a la bandera nacional haría un homenaje poniéndose frente al cuadro de Margarita Maza de Juárez, la esposa de Benito Juárez. Hay que recordar que el gobierno federal ha dedicado este año para reconocer a la esposa del Benemérito de las Américas, quien también contribuyó a la construcción del México que tenemos en estos momentos. Así es que será el homenaje a Margarita Maza, la esposa de Benito Juárez, quien está siendo en este año reconocida por parte del gobierno federal. Hay que recordar que la presidenta Claudia Sheinbaum y el gobierno mexicano pues han querido utilizar el nombre completo de la esposa de Benito Juárez, Margarita Eustaquia Maza Parada. Es el nombre de Margarita Maza de Juárez, como la conocemos, y que este año es el año de Margarita Eustaquia Maza Parada. Ella nació el 29 de marzo de 1826 aquí en la Ciudad de México y murió el 2 de enero de 1871. Y bueno, tuvo también un papel muy importante en la estabilización de nuestro país y principalmente de la familia del Benemérito de las Américas. Bueno, se informa que se hará una reverenda, una referencia hacia Margarita Maza de Juárez, como le denominamos nosotros, o Margarita Maza Parada, y después la presidenta Claudia Sheinbaum acudirá a la escolta del heroico colegio militar. Veremos si nuevamente estará integrado por mujeres cadetes del heroico colegio militar. Una vez que ya haya hecho los saludos correspondientes a la bandera, la presidenta Claudia Sheinbaum estará pues dando este grito de independencia, en donde se estima, se adelanta que la presidenta podría sumar algunas otras frases a su tradicional grito. Por ejemplo, pues incluir a las mujeres que en este año se están referenciando, se están destacando. Por ejemplo, el año pasado la presidenta Claudia Sheinbaum pues modificó las arengas tradicionales para reconocer a mujeres que participaron en la independencia y otros sectores de la población. Además de reconocer la labor de Miguel Hidalgo, José María Morelos, Ignacio Allende y Vicente Guerrero, también la presidenta Claudia Sheinbaum nombró a Josefa Ortiz Telles Girón, a Leona Vicario, a Gertrudis Bocanegra y Manuela Molina alias La Capitana, así como a las heroínas anónimas, mujeres indígenas y los migrantes. La mandataria lanzó además vivas a la dignidad del pueblo de México, la libertad, la igualdad, la democracia y la justicia, antes de proclamar ¡Viva México libre, independiente y soberano! Y los tres acostumbrados gritos de ¡Viva México! Que todos los presidentes han dado desde el balcón central de Palacio Nacional. Ahora se podrían sumar pues nuevos nombres a este reconocimiento en la ceremonia más importante que tenemos en nuestro país y que es obviamente esta noche del 15 de septiembre, donde todos los mexicanos estamos reconociendo a nuestra patria, la soberanía de nuestro país. Por lo pronto, la presidenta Claudia Sheinbaum no va a celebrar este día su conferencia de prensa mañanera. Tampoco lo hará el día de mañana. Mañana 16 de septiembre se realizará el desfile militar, que este día, bueno, el día de mañana, en esta edición, se va a presentar también un desfile aéreo bastante importante, con más de 100 aeronaves que van a estar volando el cielo de la ciudad de México. También se van a incorporar, según la Secretaría de la Defensa Nacional, pues drones, hoy este instrumento que se ha sumado también para la vigilancia y las actividades que tienen tanto las fuerzas de seguridad como las fuerzas armadas en nuestro país. Por lo pronto, quien va al Zócalo capitalino, quien viene a celebrar a la capital del país este grito de independencia, se están dando también algunos instructivos. Se ha informado que desde el día de ayer, pues está cerrado la plancha de la Constitución con bardas metálicas. No se ha podido ingresar debido al montaje y la logística que se están instalando por parte de diversas empresas que van a tener también la coordinación del evento musical que, como te digo, Guillermo, estará pues encabezado, estará liderado por el grupo musical Intocable, uno de los grupos pues más exitosos en la historia moderna de nuestro país. Se cerró desde ayer pues el Zócalo capitalino y, como lo podemos ver en las imágenes, pues vemos toda la estructura metálica para que pues pueda estar esta noche todo listo para este festival de música allá en el Zócalo capitalino. Ahora el escenario se ha montado, si uno ve de frente el Palacio Nacional, se ha montado del lado izquierdo. Generalmente se hacía pues ante la fachada, se le daba la espalda, por ejemplo, a la Catedral Metropolitana, pero en este año se ha puesto pues dándole la espalda a una parte de Palacio Nacional. Se deja descubierto por completo el balcón central de Palacio Nacional, en donde por la noche la presidenta Claudia Sheinbaum pues hará este grito de independencia. Se van a instalar también pantallas gigantes y el escenario que ya está montado en el Zócalo capitalino para que pues por la noche también se tenga esta celebración de independencia. También en las 16 alcaldías de esta capital de la República Mexicana se ha convocado a fiestas populares. En una de las alcaldías va a estar los Tigres del Norte. La verdad es que ahí sí se va a poner bastante bien con este mítico también grupo musical que el día de ayer la presidenta Claudia Sheinbaum los recibió en Palacio Nacional. Ahí estuvieron los Tigres del Norte, que son los verdaderos embajadores de nuestro país, principalmente en los Estados Unidos. La presidenta Claudia Sheinbaum publicó un post, como se le dice, se lo publicó en sus redes sociales, una fotografía con los integrantes de los Tigres del Norte y puso muy contenta de recibir a los Tigres del Norte en Palacio Nacional, un grupo musical que representa mucho para los mexicanos, para las mexicanas aquí y en todo el mundo. Además de su música, son personas muy sencillas dentro de su grandeza. Nos sentimos muy orgullosos y orgullosas de todos en sus éxitos. Así es que publicó esta fotografía la presidenta Claudia Sheinbaum el día de ayer con los Tigres del Norte, que estarán presentes en una de las alcaldías de la capital de la República Mexicana tocando durante la noche. Déjeme ver aquí en qué alcaldía estarán en los Tigres del Norte aquí en la Ciudad de México. Estará en la alcaldía Venustiano Carranza. Ahí estarán dando su concierto esta noche. A partir de las 6 de la tarde está la convocatoria para que pues Si usted quiere estar ahí, pues obviamente puede ver a los Tigres del Norte a partir de las 6 de la tarde. Bueno, echaron la casa por la ventana porque estará también la Sonora Dinamita para bailar con gusto y Maelo Ruiz, otro de los integrantes de este, pues de estas festividades que se harán en la alcaldía Venustiano Carranza, allí en la explanada que se encuentra entre Francisco del Paso y Troncoso, en la colonia Jardín Barbuena, a partir de las 6 de la tarde. Y también, así en cada una de las alcaldías de la Ciudad de México, pues se llevará a cabo también celebraciones esta noche por el Día de la Independencia. Nuevamente le mostramos imágenes aquí en las pantallas de Informativo NTR de el Zócalo capitalino, ya con la estructura metálica para la celebración de esta noche, en donde todos vamos a gritar ¡Viva México! Claro, acompañados de antojitos y de esta gastronomía mexicana que es extraordinaria. Espero que ya, pues en sus casas, ya en estas mañanas, ya empiece a sentirse el calorcito de las ollas que empiezan a calentarse, del agua que empieza a hervir y sobre todo, pues organizarse, cómo vamos a recibir a los invitados y cómo vamos a festejar a nuestra patria. Así es que todo listo ya a unas cuantas horas que nuevamente se haga este grito de independencia, que por cierto también tiene una historia extraordinaria para nuestro país. El primero que dio el grito, Porfirio Díaz, imagínese usted, también Maximiliano tuvo un reconocimiento a nuestra patria y de ahí, pues poco a poco todos los presidentes empezaron a asumirlo, siendo realmente en la época moderna cuando ya se constituyó este grito de independencia desde Palacio Nacional, se trajo la campana de Dolores, la que según historiadores, pues fue la misma que tocó el cura Miguel Hidalgo para llamar a la insurrección, en lo que al final se conocería como la Independencia de México. Guillermo, mi información esta mañana.
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3: Como cada mañana, ya se encuentra con nosotros Óscar Orozco con toda la información deportiva de este programa. Adelante, Óscar, muy buenos días, bienvenido.
4: Buenos días, Guillermo, ¿cómo estás? Un gusto saludarte a ti y a todo el auditorio de Informativo NTR. Vamos con la información deportiva más importante de este martes. Un nuevo capítulo se abrió en torno al ascenso y descenso en el fútbol mexicano. Así es, recordar que esta instancia, este ascenso y descenso, fue eliminado por la Federación Mexicana de Fútbol debido a que ellos argumentan que no hay estructura suficiente para que algún otro equipo participe en la élite del fútbol mexicano. Así que eliminó el descenso y el ascenso, 18 equipos que, pues, si te va mal, no pasa nada, si te va bien, pues puede ser campeón, obviamente, pero no hay una disputa deportiva. La Liga de Expansión quedó relegada prácticamente, si de por sí era la Liga Fantasma o la Liga de Plata, la Liga de la Dimensión Desconocida, ahora pues realmente no sirve absolutamente para nada, no hay ningún mérito deportivo levantar un trofeo que no significa nada. Así pues, se abrió un nuevo capítulo el día de ayer porque la Comisión Nacional Antimonopolio abrió una investigación contra el fútbol mexicano debido a las prácticas que se han puesto en marcha en los últimos meses, como la cancelación del ascenso y descenso, aviso mediante el cual la autoridad investigadora de la Comisión Nacional Antimonopolio informa del inicio de la investigación de oficio identificada con el número de expediente IO-001-2026 por la posible comisión de prácticas monopólicas relativas en el mercado de afiliación, organización y acceso a competiciones de fútbol profesional federado en México, así como servicios similares o relacionados. Se lee en los documentos consultados. Esto es lo que se señala. La Comisión Nacional Antimonopolio es un ente que ha tenido un rol activo en el balompié mexicano, en la que ha participado en aprobación de ventas de equipos y buscando evitar alguna práctica monopólica en varios sectores, incluidos el fútbol. Tras analizar los eventos ocurridos en los últimos meses, la autoridad investigadora determinó que cuenta con indicios suficientes para abrir formalmente una investigación de oficio por posibles prácticas monopólicas en el mercado de fútbol profesional en México. Se lee en un informe de la propia Comisión Nacional Antimonopolio. En los antecedentes, en el 2021, la entonces Comisión Federal de Competencia Económica, la COFECE, multó a todos los clubes de la Liga MX por el denominado Pacto de Caballeros y el tope salarial en la Liga Femenil. Ahora es la Comisión Nacional Antimonopolio la que comienza una investigación en contra del fútbol mexicano. En particular, la autoridad investigadora decidió iniciar esta investigación tras dar seguimiento puntual a hechos y conductas que podrían constituir prácticas monopólicas relativas, es decir, conductas de abuso de poder de mercado que pudieran estar afectando en el mercado de fútbol en el país. Se lee esto en el informe. En caso de que el balompié mexicano o la Federación Mexicana de Fútbol o los clubes resulten culpables, tras la investigación podrán tener una sanción de hasta el 10% de sus ingresos anuales y estarán obligados a corregir la práctica monopólica que sea detectada. Vaya, vaya situación interesante con este nuevo capítulo que se abre. Veremos qué determina la Comisión Antimonopolios. Ya metió su cuchara, ya abrió, está investigando a la Federación, en lo cual la Federación pues no le conviene definitivamente este tipo de situaciones o estar en la boca de una autoridad federal. Y ahí está esta situación con la Comisión Nacional Antimonopolio, que ya está indagando al interior de la Federación Mexicana de Fútbol qué pasó con el ascenso y el descenso. Veremos qué ocurre a esta novelita. Todavía le restan algunos capítulos para definirse bien. Y ayer se disputó el último partido de la jornada número 8 de la apertura 2026, en el que León, la Fiera, recibió la visita del San Luis en este escenario, en el estadio de León o el estadio No Camp, y ahí, de la mano de Diver Cambindo, el León venció a los potosinos en este partido de la jornada 8 que concluyó ayer, 2-0, y con este resultado el equipo de la Fiera vuelve a los puestos de liguilla en la clasificación general. Y es que los Esmeraldas tuvieron que mover los días y horarios de sus partidos de las jornadas 7 y 8.

0: hecho debido a su participación en la Leagues Cup. Así las cosas, por eso es de que se desarrolló, bueno, pues tuvo que recorrer este partido de la fecha 8 ante San Luis, y ya nomás por ahí ya jugó el de la jornada 7 contra Pumas, pero bueno, fue una semana intensa para el equipo de la Fiera, que si bien es cierto perdió ante los Pumas el jueves pasado, hoy recupera el buen camino al ganarle al equipo de San Luis. Afortunadamente para la Fiera pudo ganar el duelo de esta octava fecha y lo hizo con autoridad. Todo gracias a la figura del colombiano Cambindo, quien no aparecía en las redes desde la jornada 1, cuando le anotó al Atlas en un duelo en el que perdió el equipo de León. La historia fue distinta en este duelo celebrado ante la afición Esmeralda, pues el colombiano aprovechó los descuidos rojiblancos y consiguió su primer doblete del torneo. Ambos goles llegaron en el segundo tiempo después de 45 minutos reñidos, yo diría aburridísimos, que bueno, pues parecía que el par de roscas estaba pactado por ambos equipos, pero apareció la figura del colombiano precisamente en el minuto 48 en un tiro de esquina que generó un centro al área y un rebote que fue bien aprovechado por Diver en el área para rematar a gol ante la salida del arquero Gibran Lahoud con todo y marca defensiva encima, y aprovechó este espacio Cambindo para marcar el primer gol, el gol de la quiniela, que le dio pues a León más tranquilidad para manejar el partido. Entre las modificaciones que realizó Javier Gandolfi en el segundo tiempo fue el ingreso de Fernando Lene Beltrán, quien en los pocos minutos de haber ingresado le puso medio gol a Cambindo. Ya corría el minuto 72 cuando el Nene levantó la cara y entre la defensa puso un pase filtrado perfecto para su compañero goleador, quien definió ante la salida de la Hood y poner el 2-0, que resultaría definitivo. San Luis tuvo sus opciones de gol, pero en el último momento tomaron malas decisiones y se diluyeron en el tiempo del partido. Disparos desviados, malos centros, un último toque que falló para los potosinos y marcó el rumbo del encuentro. Con este resultado, León llega a 13 puntos en la liga y se ubica por ahora en el sexto lugar de la clasificación general, así que al final pudo tener un poco más de descanso para sus partidos de liga tras ganar el tercer lugar en la Leagues Cup. O sea, ahí está este doblete de Diver Cambindo que le permite al León escalar posiciones y por el contrario, el equipo de San Luis se sigue hundiendo, no puede ganar el equipo de Diego Mejía partidos. Si de local le ha ido mal, de visitante pues ya parece tener la misma situación. Tras 8 fechas disputadas, tomando en cuenta que hay equipos que aún tienen duelos pendientes, como Toluca, América, Querétaro, Tijuana y Puebla, y también Rayados de Monterrey, pues ahí está ya las Chivas en primer lugar de la tabla general. Insisto, hoy Toluca, por cierto, juega su partido pendiente de la jornada 7. Toluca visita al Puebla en un buen partido. El Puebla es octavo general, ha tenido un torneo bastante decente el cuadro de Gerardo Espinosa. Hoy el Toluca, si le gana a los Camoteros, podría ser único superlíder, rebasando a las Chivas, que hoy por lo menos hasta el día de hoy amanecen todavía en el primer lugar con 17 unidades, en segundo Toluca con 16, si gana esta noche a Puebla llegaría a 19, veremos cómo le da, qué resultado se le da a los Diablos, será una visita difícil ante el Puebla. América sigue tercero con 16, Cruz Azul en cuarto con 15, Querétaro en quinto con 13, en sexto León con 13, Tijuana está en séptimo con 13, el Puebla está en el octavo con 13, Atlas, que tras la derrota del sábado ante Toluca ya descendió al noveno lugar, hoy Atlas no está en puestos de liguilla, Pachuca en el 10 con 11, Pumas en el 11 con 11, Monterrey en 12 con 10, luego está Necaxa, que ya corrió al técnico Barini, ya estaría entrando Juan Reynoso con 8 puntos en el 13, Tigres, qué triste es saber al equipo felino con solamente un triunfo en el lugar número 14, 7 puntitos, Atlante también con 7 puntos en el 15, 16 San Luis, que con la derrota de ayer ya lleva 4 derrotas, solamente un triunfo, 6 puntitos, Santos, que respiró por lo menos con el triunfo ante Juárez el domingo, 4 puntos, y el peor equipo, Juárez, con 8 derrotas consecutivas en este inicio que ha sido realmente desastroso, desastroso, esa es la realidad. Bien, la Liga de España hoy tiene actividad en una fecha doble, así es, de los partidos que se llevaron a cabo. El Betis sigue intratable, el equipo sevillano derrotó 2-1 al Villarreal. Así que bueno, pues ahí está el equipo bético, de esta ya transcurriendo seis jornadas. Bueno, la jornada 6 arranca. Este partido del Villarreal Betis fue de la jornada número 5, que concluyó ayer, precisamente con su triunfo ante el Villarreal, ahí en la Cerámica. La jornada 6 arranca el día de hoy. Habrá 3 partidos: el Rayo Vallecano contra el Español de Barcelona, el Alavés contra el Valencia y el Elche, que recibe la visita del Real Madrid de José Mourinho, buscando un triunfo más que le permita seguir ahí mano a mano o paso a paso con el Barcelona. El día de mañana, miércoles, Deportivo contra Sevilla, el Atlético de Madrid contra los Osasuna, Levante contra el Atlético de Bilbao, también el miércoles Barcelona contra el Racing de Santander, el Betis reaparece el jueves ya contra el Getafe y el Málaga contra el Villarreal también el próximo jueves. Jornada 6, jornada doble allá en España. Hasta aquí la información de momento deportiva más importante de este martes. A la gente que tenga un excelente día, cuídense mucho, le invito a que siga con nosotros en el noticiero, porque más información no le cambie.
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2: Como cada semana recibimos la colaboración de mi amigo y colega Juan María Naveja. Aquí nos presenta sus 100 palabras. Adelante, Juanma, bienvenido. Muy buenos días.
3: Muy buenos días, Guillermo. Muy buenos días a la audiencia. A pagar las consecuencias. López Obrador, en su afán de atraer los votos del magisterio sindicalizado, o sea, la CENTE y los líderes del CENTE, destruyó la reforma educativa que empezaba a dar resultados. En los últimos 8 años, la caída de la calidad educativa ha sido constante. Los resultados de la prueba PISA confirman la baja en matemáticas, lectura y ciencias. En las 3 áreas, México aparece en la parte baja de la clasificación que revisa el estado de la educación en 90 países. En matemáticas, 7 de cada 10 alumnos de 15 años de edad no alcanzaron el nivel básico. Solo 30% fue capaz de resolver problemas sencillos. El gobierno y su partido culparon al neoliberalismo y a la pandemia. Omiten que la brecha que se generó fue ocasionada porque no hicieron un programa preventivo y de remediación. También dejan de lado que ya tienen 8 años en el poder. Lejos de asumir los malos resultados, la presidenta Claudia Sheinbaum respondió que hay países que están peor. Que tenga buena semana, Guillermo. Hasta la próxima.
2: Gracias, muchas gracias, Juan María Naveja, por tu participación semanal en Informativo NTR, y nos escuchamos la próxima semana. Muy buenos días. Con esto nos vamos a un corte. Volveremos con más información.
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17: Y le agradezco muchísimo a Ricardo Becerra, el expresidente del Instituto de Estudios para la Transición Democrática y también uno de los impulsores de una iniciativa ciudadana interesante en donde pues debemos todos participar, ya sea en este observatorio o en otros, pero siempre como ciudadanos hay que observar a las autoridades electorales, a los partidos políticos y a los candidatos. Y hoy se ha lanzado este observatorio ciudadano, pues que tiene una labor bastante fuerte porque es revisar el proceso electoral ante un INE que por primera vez desde su época pues autónoma independiente comienza con un grado muy importante de desconfianza para organizar las elecciones. Ricardo, te saludo con muchísimo gusto y platícanos qué es este observatorio electoral.
18: Muchas gracias, Alberto. Gracias por tu amabilidad y un saludo a tu auditorio. Mira, una serie de organizaciones y de personas, de ciudadanos, nos hemos dado a la tarea de pues agruparnos, organizarnos para hacer o relanzar un tipo de observación electoral nacional y masiva, porque lo que tenemos, lo que nos alerta, nos alarma mucho, es pues la degradación paulatina de las instituciones electorales, y no solamente de las instituciones en su cúpula, sino de las instituciones incluso en el cuerpo de la organización electoral. Hemos visto con mucha preocupación las recientes decisiones del INE, en la cual, por ejemplo, van a contar la boleta sin doblar. Es decir, están abriéndole la puerta a un tremendo fraude electoral. O el hecho de que han disminuido los requisitos para que los CAES, o sea, los capacitadores electorales, hagan su función. La última, Alberto, perdón que me extienda, la última, el asunto de que no van a cruzar el padrón de CAES, de capacitadores electorales, que son los que van a tocar la puerta de nuestras casas para invitarnos a cuidar las casillas el día de la elección. Ese padrón no lo van a cruzar con el padrón de servidores de la nación, que como todos sabemos se la pasan tocando puertas con su chaleco guinda en la República, ¿no? Con recursos públicos, por supuesto. Bueno, pues por todas estas razones, porque vemos una debilidad y algo más, una docilidad de las autoridades electorales, que nos parece muy importante seguirles el paso, hacer vigilancia y hacer reportes pues mes con mes, de cómo se va organizando el proceso electoral.
17: Ricardo, hay muchas decisiones como las que nos estás dando, lo de las boletas planchadas, pero también hay otras decisiones que mandan un mensaje a la ciudadanía que quizá no habíamos tenido ahí, por lo menos dos generaciones no habían vivido con este tipo de mensajes. La presencia de la secretaria de Gobernación en el inicio, aunque fue una ceremonia protocolaria, pero fue una ceremonia del INE, la presencia de la secretaria de Gobernación pues manda un mal mensaje. La presidenta del INE dice que pues fue finalmente una ceremonia protocolaria, pero manda un mal mensaje porque se está volviendo a meter la secretaria de Gobernación. Creo que desde Emilio Schweifet, cuando era secretario de Gobernación, no había un secretario de Gobernación que pisara en estas circunstancias un Instituto Nacional Electoral, ni el IFE ni el INE. ¿Qué significa para ustedes también esto? ¿Prende los focos rojos para ustedes como organizaciones de observación electoral?
18: Pues como bien dices tú, es un mensaje, ¿no? Es un símbolo. Desde 1995, Alberto, no vivíamos esto. Cuando Jorge Carpizo abandonó la Secretaría de Gobernación y empezó una gran negociación electoral, el secretario de Gobernación no estaba en el IFE, en el INE. Sin embargo, la presencia ayer de Rosa Isela, pues es muy ominosa, es muy mal mensaje, y es un poco el refrendo, te lo voy a decir así, Alberto, el refrendo de esos dichos que anotó al tomar posesión el consejero Chávez del IFE, del INE, cuando él dijo, nosotros somos parte del Estado, nosotros formamos parte del Estado y del gobierno. Pues no son parte del gobierno. Sí son parte del Estado, pero no son parte del gobierno. Es una institución autónoma todavía. Como vimos durante esos últimos años, desde López Obrador, incluso con la presidenta Sheinbaum, se quiso, pues, digamos, disminuir o hacer más pequeña o debilitar la autonomía del instituto. Pero constitucionalmente sigue siendo una institución autónoma. Y esa institución existe, mi querido Alberto, precisamente para que Gobernación no se meta en las elecciones. Para eso existe. Lo que está mandando la señora Tadei es el mensaje exactamente contrario, y eso no solamente es preocupante, sino alarmante.
17: Ricardo, otro elemento que también se tiene que denunciar son las campañas anticipadas. Parecía que habíamos superado eso antes de la llegada de la Cuarta Transformación, porque estoy hablando del periodo también de las corcholatas, que se avaló ese procedimiento donde salió la presidenta Claudia Sheinbaum como candidata del partido en el poder. Pero se había avanzado en la ley electoral para que las campañas fueran más pequeñas, precisamente para ahorrar dinero y sobre todo evitarle a la gente el hastío de estar pues todo el tiempo en campaña. ¿Esto también puede significar un retroceso en el avance de este proceso electoral?
18: Lo es, sin duda, y ya está en nuestros primeros reportes de la Alianza Democrática para la Observación Nacional. Lo es, sobre todo, no tanto por el hartazgo, ¿no?, que van a provocar, sino, Alberto, ¿quién financia? ¿Quién da ese dinero para que los candidatos en no sé cuántos estados, en ese momento tenemos detectados 16, que tienen ya a su gobernador, candidato como gobernador, pues recorriendo el terreno? ¿De dónde sale ese dinero? Esa es, creo, la parte más importante. Y, Alberto, ese dinero no está contabilizado como actividad de precampaña. Es decir, el INE se puede hacer omiso de este tipo de gastos que, sin embargo, pues se constituye una ventaja ilegal de esas personas y, por supuesto, una fuente para el financiamiento también ilegal, por no decir criminal, en muchas zonas del país.
17: Ricardo Becerra, ¿y qué hay con el Tribunal Electoral? Porque finalmente las decisiones del INE es una institución administrativa, se pueden apelar ante el Tribunal Electoral. Por ejemplo, este acuerdo de las boletas planchadas, pues tendrán que ser resuelto por el Tribunal Electoral, pero cuando de pronto vemos por ahí magistrados que fueron producto de la elección del acordeón, vemos magistrados que avalaron la mayoría ficticia en la Cámara de Diputados y en el Congreso de la Unión, ¿qué esperar del Tribunal ustedes como organizaciones de observación electoral?
18: Bueno, lo que nosotros esperamos del tribunal es nada, nada. Han mostrado otra vez una docilidad y una sumisión al poder ejecutivo y al gobierno y a su partido. Hay ahí uno, dos magistrados pues que pueden ser rescatados y que valen la pena. Pero lo que nosotros vamos a hacer es establecerles un contexto de exigencia todos los días. En cada impugnación, en cada resolución que ellos hagan, nosotros como Alianza Democrática para la Observación Nacional vamos a estar señalándolos y colocándolos personalmente, mi querido Alberto. No vamos a hacer una crítica de una institución abstracta, sino persona a persona, criterio a criterio, para que se hagan cargo, de su responsabilidad. Esa es, digamos, nuestra intención, y ese es el espíritu con el que nace la alianza.
17: Y por último, Ricardo Becerra, presidente del Instituto de Estudios para la Transición Democrática, creo que hoy más que nunca, claro, es muy importante, pero hoy más que nunca, el voto es el que va a definir la elección, porque ante estos elementos de sospecha, si hay un voto consolidado a favor de Morena o de cualquier partido político, pero si hay un número de votos que sea incuestionable, creo que va a ganar la democracia. De otra manera, creo que podríamos tener serias sospechas de que regresen a nuestro país esas épocas del fraude electoral, ¿no?
18: Pues yo creo que están que han regresado en varias zonas y en varios estados del país, ¿no? Y bueno, pues está el fenómeno este de la sobrerrepresentación que le dio, por obra y gracia del INE y del tribunal, una hipermayoría a Morena que no ganó en las urnas. Eso es muy importante repetirlo una y otra vez. No es cierto que Morena sea un partido hegemónico. Tuvo con todo y aliados 54% de los votos. Es un partido bastante normalito, con todos sus recursos y anomalías. Sin embargo, pues le regalaron 20% de la representación en la Cámara de Diputados y por eso han hecho lo que han hecho. Más bien han deshecho lo que han deshecho, que es pues la desfiguración de la Constitución de la República. No, vamos a estar en eso. Déjame decirles solamente dos aspectos importantes de la elección. Bueno, perdón, de la observación. Uno, no vamos a intentar una observación total. No podemos, no tenemos recursos. Pero sí vamos a hacer una observación estratégica. En los puntos más importantes, en los eslabones más cruciales de la elección, es donde vamos a poner nosotros nuestra huella y los ojos. Y segundo, vamos a tener como prioridad, Alberto, esos estados donde hay elección para gobernador. 17 estados. Vamos a tratar de hacer todo en la República, pero vamos a enfatizar los esfuerzos en esos 17 estados donde se celebrarán elecciones. Y te lo tengo que decir también con mucha alegría, con mucha confianza. Ayer estaban grupos de ciudadanos de los 17 estados. Allí estaban, ya sea en Zoom o sea de manera presencial, pero la convocatoria a la observación ha causado una enorme expectativa y una participación que no habíamos visto, yo creo, Alberto, desde 1994.
17: Esto quiere decir, Ricardo, entonces, que ustedes podrían hacer una convocatoria, obviamente sin ser correspondientes, sin ponerles algún tipo de compromiso económico, pero para que diversas organizaciones en los estados de la República se puedan sumar a esta observación y a lo mejor así tener una cobertura mayor de las elecciones en todo el país. ¿Esto sí lo podrían estar abriendo?
18: Claro que sí, estamos en eso. Estamos buscando a todas las organizaciones, asociaciones civiles y por supuesto personas, ciudadanos, que quieran acompañarnos a este esfuerzo que, como bien dices tú, man, es quizás la última esperanza que tenemos para rescatar algunos fragmentos de la democracia en México.
17: Pues qué complicado este proceso electoral y es el intermedio. Espérese usted, si esto sale mal, híjole, no sé qué es lo que pueda pasar en la próxima elección presidencial.
18: Sí, caramba.
17: Ese es el riesgo. Muy bien, Ricardo Becerra, presidente del Instituto de Estudios para la Transición Democrática, te agradezco mucho que hayas platicado con nuestra audiencia.
18: Gracias, gracias, Alberto. Hasta luego.
17: Muchísimas gracias. Nosotros vamos a un corte y regresamos con más información.
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23: Y cuando son las 8 de la mañana con 33 minutos, tiempo del centro de México, ya de esta mañana, mañana de martes, 15 de septiembre del año 2026. Noche de grito, ya empieza a oler a pozole en las casas, las ollas, a calentarlas, agua hervida y bueno, todo lo que trae consigo la preparación del pozole. Creo que yo creo que debe de ser uno de los alimentos más completos que tenemos en la gastronomía mexicana, ¿no? Muchos dicen que, pues bueno, sirve hasta para la dieta, ¿no? Es hervido, es un caldo hervido, es maíz también, y tiene mucha verdura, y bueno, pues bien dicen que, eso sí, cae muy mal el pozole si no se lo toma uno con un vaso de agua de Jamaica u horchata, y bueno, también podría ser una buena cerveza mexicana, claro, con toda la limitación, nada con exceso, pero bueno, ¿qué le puedo decir de la gastronomía mexicana para esta cena de noche de grito? Así es que seguramente la pasará usted muy bien con toda su familia, con sus invitados y pues todos a gritar ¡Viva México! Este día y sobre todo durante la noche. Por lo pronto, aquí Guillermo, en la capital de la República Mexicana, la policía de la Ciudad de México informó que este 15 y 16 de septiembre se va a desplegar 13,000 elementos para garantizar la seguridad en los festejos que se realicen en el Zócalo Capitalino y en las 16 alcaldías. Además, se van a desplegar 1,436 patrullas, 46 motopatrullas, 8 grúas, 12 ambulancias y 6 motoambulancias, además de sobrevuelos de un helicóptero del agrupamiento Cóndor. Recuerde usted que el día de mañana, bueno, creo que lo tenemos muy pendiente, pues el día de mañana es un día inhábil. Así es que, pues no habrá actividades financieras, bancarias, ni mucho menos oficiales. Es un día para también celebrar a la patria. El día de mañana se realizará el tradicional desfile militar, que esta vez están ofreciendo por parte de la Secretaría de la Defensa Nacional, la Secretaría de Marina, las Fuerzas Armadas, la Fuerza Aérea, pues también un desfile aéreo, aviones estarán en el cielo de la capital del país y se van a integrar también drones, estos drones que han servido mucho para la seguridad de México. Por cierto que sigue el operativo aquí en la capital del país del alcoholímetro. La Secretaría de Seguridad y Protección Ciudadana de la Ciudad de México informó que se remitieron 175 personas que conducían en estado de ebriedad al Centro de Sanciones Administrativas El Torito. O sea, se pudieron haber evitado 175 accidentes, porque ya sabe que cuando va uno manejando bajo el influjo del alcohol, pues lo más seguro es que eso termine en accidente. El jefe de la policía Policía Pablo Vázquez informó que se implementa un operativo especial para los festejos patrios. Detalló que entre el 11 y 13 de septiembre se aplicaron más de 33 mil entrevistas y más de 500 pruebas de alcoholemia en los llamados alcoholímetros. 175 conductores pues superaron los límites permitidos y adentro para el torito. En tanto, el jefe de la policía consideró que ha sido positivo el resultado de revisiones en estaciones del sistema colectivo Metro para detectar la transportación de pirotecnia. Y aquí, un nuevo llamado. No utilice esta noche los cohetes, por favor. No los utilice, no los queme y mucho menos se los entregue a los niños, a los menores de edad. Hay muchas historias trágicas en donde los pequeñitos pierden la mano, pierden un dedo debido a la imprudencia por utilizar estos cohetes, que además muchos están caducos, los que se venden en la calle son viejos, no tienen la seguridad, la revisión. Así es que mejor los juegos artificiales hay que dejárselos a los profesionales. Ellos tienen un sistema de protección civil muy importante, de cuidados médicos, y mejor que ellos lo hagan. Nosotros estamos para admirarlos, ¿no? Siempre son muy bellos, pero mejor que los hagan quien lo sepan. Y además, no queme llantas, no queme basura, porque entonces el día de mañana pues vamos a tener una contaminación en casi todas las ciudades de este país. Este es el llamado por parte de las autoridades para no utilizar los cohetes y no quemar llantas ni basura para evitar la contaminación en el ambiente. Y esto es muy importante también, no todo es fiesta. El próximo sábado 19 de septiembre se va a realizar el segundo simulacro nacional que tendrá el objetivo de prepararnos para un sismo. Esta vez será el primer simulacro que se va a realizar en fin de semana, el sábado. Será pues este sábado 19 de septiembre. El ejercicio se va a realizar a las 12 del día, tiempo del centro de México, y van a participar las 32 entidades federativas. Durante el simulacro sonará la alerta en los teléfonos celulares de todos los usuarios en el país y las bocinas en las ciudades que cuenten con este servicio. Es importante también revisar que si hay una bocina cerca de su domicilio, pues esta se active, pues emita la alerta de seguridad para que todos podamos estar pendientes en caso de un sismo. Estamos en una zona sísmica y hay que siempre tenerlo presente y hay que saber cómo reaccionar ante un temblor. El sistema de transporte colectivo Metro informó sobre la reanudación total del servicio en la línea 12 tras los trabajos de mantenimiento en el tramo de Mixcoac a Tláhuac. Alrededor de las 3:30 de la tarde de ayer, el servicio de la línea 12 se reanudó de forma total tras 72 horas de trabajo en el desmantelamiento y retiro del aparato de vía 1323 y su posterior renovación con balasto, durmientes sintéticos y fijaciones. Por cierto, habrá el día de mañana, 16 de septiembre, un horario en el metro de servicio de día festivo de las 7 de la mañana a las 24 horas para que pues pueda ser utilizado por todos los capitalinos y principalmente por los visitantes a la Ciudad de México para celebrar estas fiestas decembrinas. Habrá pues muchas actividades también en Paseo de la Reforma, la calle más bonita de esta Ciudad de México. Habrá pues una exposición de artesanías, por ahí también hasta antojitos y bueno, todo para celebrar a la patria en este mes en la Ciudad de México. Guillermo, mi información esta mañana.
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0: Guillermo, cuando son ya las 8 de la mañana con 40 minutos, decirte que el director del CIAPA, Ismael Jáuregui Castañeda, anunció en conjunto con asociaciones hoteleras la apertura de una ventanilla especial de atención para facilitar convenios y aclarar adeudos pendientes. Esta estrategia, dijo, con esta se pretende que el gremio regularice sus cuentas mediante atención personalizada y esquemas de descuentos vigentes, permitiendo así recaudar los recursos que son clave para mantener y modernizar la infraestructura hídrica metropolitana. También en más del agua y de esta situación que se vive en nuestra área metropolitana de Guadalajara, decirte que con el fin de transparentar el presupuesto, la capacidad y los proyectos hidráulicos en el Zapotillo, el diputado panista César Madrigal propuso citar ante el Congreso local, Guillermo, al secretario de Gestión Integral del Agua, Ernesto Marroquín, e invitar al titular regional de la Conagua, Gustavo Figueroa. También planteó el legislador revivir el desaparecido Instituto Jalisciense de la Juventud y respaldar su operación multiplicando su presupuesto para que pase de 15 a 50 millones de pesos. Y mira, con el tema del agua, hemos platicado en reiteradas ocasiones de la realidad, de la pésima calidad, de la mala administración que hay en el CIAPA, y bueno, por ende de esta polémica de la contratación de la conductora de televisión Elizabeth Castro Cárdenas ahí en el CIAPA, en el Sistema Intermunicipal de los Servicios de Agua Potable y Alcantarillado. Y recientemente hablábamos pues de esta polémica jubilación de esta conductora, decirte que bueno, más allá precisamente de un asunto financiero sobre pensiones, refleja un grave problema de gobernanza en las instituciones públicas. Esto fue lo que advirtió la especialista en materia de transparencia y políticas públicas, Azucena Salcido, quien señala a Guillermo que cuando una persona accede a un puesto público con alta remuneración y sin cumplir con el perfil técnico requerido, el organismo está obligado a rendir cuentas y transparentar por qué se eligió por encima de perfiles calificados. Guillermo, la información desde Jalisco. Muy buenos días.
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2: Buen día, les saludo desde Zacatecas con lo más destacado. El gobernador David Monreal aseguró que Zacatecas cuenta con las condiciones de seguridad para el desarrollo de las fiestas patrias y confirmó la implementación de un operativo especial para la ceremonia del Grito de Independencia en la capital y en algunos municipios. En el operativo participarán el Ejército Mexicano, la Guardia Nacional y la Policía Estatal, además de instalar filtros de acceso para garantizar la seguridad de los asistentes. El mandatario afirmó que hasta el momento no existen reportes formales ni indicios de riesgo en algún municipio. Sin embargo, debido a los hechos recientes registrados en otras entidades y en el propio estado, se reforzará la vigilancia en los municipios de Ojo Caliente, Jerez, Villanueva, Fresnillo y Río Grande, donde habrá una mayor presencia de las corporaciones de seguridad durante los festejos patrios. En más información, el gobernador David Monreal dio a conocer las nuevas modalidades de atención a la comunidad migrante con una estrategia que busca aprovechar la experiencia y conocimientos adquiridos por los zacatecanos durante su estancia en Estados Unidos. Destacó los resultados de la remesa productiva, política que acumula una inversión conjunta de 326.284.000 pesos en beneficio de más de 431.000 personas. Explicó que el programa contempla equipamiento para unidades de producción como tractores, sembradoras de precisión y maquinaria especializada, además de proyectos para generar empleos y una bolsa de hasta 500.000 pesos por proyecto. Monreal Ávila resaltó la continuidad del programa 2x1 para obras sociales y agradeció a los migrantes por su contribución al desarrollo de Zacatecas. En otra información, el diputado federal del Partido Verde Ecologista de México, Carlos Puente Salas, informó que ya fue interpuesta una acción de inconstitucionalidad contra la reforma electoral que modifica el mecanismo de reparto de diputaciones plurinominales en Zacatecas. Explicó que aunque la iniciativa original contemplaba modificar únicamente el artículo 25 de la ley electoral, mediante una reserva se incluyeron cambios en otros 6 artículos. Señaló posibles violaciones a los principios de certeza electoral y constitucionalidad. La reforma electoral establece que 6 de las diputaciones plurinominales serán asignadas mediante el mecanismo tradicional y las otras 6 entre candidatos de mayoría relativa con los mayores porcentajes de votación, pero que no hayan ganado. Hasta aquí la información desde el estado de Zacatecas. Le invito a que siga en Informativo NTR.
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24: Guillermo, pues lamentablemente México sigue siendo un país violento y en el exterior también lo están viendo así. Y hoy que estamos celebrando un año más de independencia, estamos celebrando a la patria, hoy tenemos que estar analizando realmente los elementos, las amenazas que están vulnerando nuestra tranquilidad. Porque un país es soberano cuando vive en paz y en tranquilidad, cuando vive alejado de la violencia, sea de un gobierno extranjero o sea también de delincuencia interna. Y nuestro país con esta reflexión, ¿realmente vive una soberanía? ¿Realmente vivimos en paz y en tranquilidad? Se ha avanzado, eso sí hay que reconocerlo, se han tenido mejores números en materia de combate a la inseguridad. Por ejemplo, la presidenta Claudia Sheinbaum informó recientemente que se ha reducido en un 53% los homicidios dolosos, ¿Pero eso hace ya a un México sin violencia? No, creo que estamos muy, pero muy alejados de eso, de tener un país con tranquilidad y con paz. Pero a la par de lo que está aconteciendo con asesinatos, con asaltos, con violencia real en las calles, también hay elementos y eventos que están conmoviendo a la opinión pública y que eso genera una percepción de inseguridad en nuestro país. El caso reciente de una estudiante, de una jovencita española asesinada en Morelos, lamentablemente echa a perder todo lo que se ha hecho para promover a nuestro país como un destino para las universidades, para la educación mundial. Esta jovencita, lamentablemente, fue asesinada este fin de semana. Claudia Tacaronte Aguilera, de origen español, estudiante de intercambio de la Universidad de Granada, fue asesinada en Cuautla el pasado fin de semana. La Fiscalía de Morelos investiga el caso como feminicidio. Morelos ha perdido, lamentablemente, el estado o la entidad en donde mucha gente iba a pasar vacaciones, a pasar los fines de semana, a relajarse. La capital, Cuernavaca, denominada la capital o la ciudad de la eterna primavera, hoy lamentablemente es la ciudad de la eterna violencia. Hay enfrentamientos, hay inseguridad, hay robo, y no es de este gobierno, Guillermo, ¿cuántas veces no lo reportamos durante varios años de la inseguridad que se incrementaba desde aquel gobernador Carrillo Lea, te acuerdas? Cuando se dio una ola de secuestros en Morelos, aprovechando que muchas personas de altos ingresos de la Ciudad de México tenían casas en Morelos para pasar los fines de semana. La ola de secuestros fue increíble. Y este hombre, Carrillo Lea, pues había sido militar, general del ejército mexicano. Y bueno, para decirle, fue uno de los primeros militares que tuvieron en su poder a Joaquín el Chapo Guzmán en una de sus primeras detenciones. Carrillo Lea fue destituido del gobierno de Morelos. Después llegó una ola de gobiernos del PAN, que lo único que hicieron fue agarrar el helicóptero del gobierno para pasear a las novias. ¿Se acuerda usted de aquella etapa del helicóptero del amor? Después vino el PRD, que tampoco resolvió absolutamente nada. Y actualmente, pues hay unos gobiernos de Morena. El de Cuauhtémoc Blanco, lamentable para la sociedad morelense. Un hombre que aprovechó su fama para lograr cargos en Morelos cuando ni siquiera vivía ahí. Este hombre vivía en la Ciudad de México y se la vivía de pachanga como sigue viviendo, con acusaciones serias de violaciones y de agresiones en contra de mujeres. Pero primero fue presidente municipal de Cuernavaca y después gobernador de Morelos. Y actualmente hay una gobernadora, Margarita González Sarabia, que hoy está metida en este conflicto tan importante sobre la muerte de una estudiante española. Pero lamentablemente Claudia Tacaronte Aguilera no es la única. En los últimos 7 meses han fallecido y se han encontrado muertas 4 estudiantes de la Universidad Autónoma del Estado de Morelos. Kimberly Jocelyn Ramos Beltrán, estudiante de contabilidad, quien desapareció y fue localizada sin vida en marzo de 2026. Carol Toledo Gómez, estudiante de enfermería, desapareció poco después y también fue encontrada muerta. Michelle Itzayana Fuentes, de 15 años y estudiante de bachillerato de la Universidad Autónoma del Estado de Morelos, fue localizada sin vida en mayo pasado. Y ahora, Claudia Tacaronte Aguilera, española de 21 años, estudiante de intercambio de la Universidad de Granada, fue asesinado en Cuautla el pasado fin de semana. La Fiscalía de Morelos investiga el caso como feminicidio. Cuautla es el segundo municipio más grande del estado de Morelos, después de su capital, Cuernavaca. Está muy cerca y está, pues, también alberga muchos lugares, muchas zonas de esparcimiento, por ejemplo, albercas. Está muy cerca a Huastepec, que ahora se ha convertido en un centro de esparcimiento acuático de una cadena muy importante a nivel internacional. Así es que Cuautla, lamentablemente, ha sido también un escenario de violencia. Bueno, su presidente municipal fue detenido hace poco, nada más para decirlo. Lo que está pasando en Morelos, a unos cuantos kilómetros de la capital de la República Mexicana, y que hoy, La muerte de la española Claudia Tacaronte Aguilera ha puesto nuevamente a nuestro país en un lugar que no queremos los mexicanos estar, en uno de los países más violentos del mundo. La hermana de la estudiante española Claudia Tacaronte Aguilera, pues publicó el día de ayer, ella es Lara, publicó un video en sus cuentas de redes sociales, lamentando obviamente la muerte de su hermana y señalando pues datos que ella conoce sobre el homicidio de su hermana en Cuautla, en Morelos. Vamos a escuchar una parte del video que publicó Lara Tacaronte, hermana de Claudia, asesinada en Cuautla, estudiante de intercambio de la Universidad de Granada en el estado de Morelos. Escuchemos.
0: Mi hermana tenía 21 años, estaba estudiando en Granada, educación infantil. Hace menos de un mes, 3 semanas, se fue a México de intercambio. Y anoche, alguien intentó robarle el móvil, un hombre. Salió corriendo, él fue detrás de ella, le clavó un cuchillo en el vientre, no una vez, sino varias por lo visto, y sin ningún tipo de justificación, ni excusa, o sea, no sé por dónde empezar, ¿vale? No tengo palabras, no sé qué decir, o sea, más allá de que vivimos en un... No, sociedad enferma, llena de gente, que es... A mí es que me parece increíble, porque cuando mi hermana llegó, que ella antes no la habían avisado, no sabía nada, resulta que en la universidad en la que iba a estudiar allí, hacían nada, habían asesinado a otras 2 chicas. Y bueno, ya desde entonces mis padres estaban obviamente preocupados por ella, porque le pudiese pasar algo malo. Ellos no les hacía gracia que estuviese ahí, pero aún así pues ella quería vivir la vida, quería conocer sitios nuevos. Y pues no. Pero es que de verdad que me parece increíble que, de verdad tenemos que normalizar que en menos de un mes... se asesine a 3 mujeres en la misma universidad y que nadie haga nada. Y es como, ¿cómo vas a mandar a alguien a ese sitio, a una persona, a una mujer, a un sitio donde hace nada, una semana han matado a 2 chicas, ¿no? Y que sabes que ahí te vas por la calle y es como, y te pueden matar así por la cara. Es que, o sea, la gente que la habéis mandado ahí, es que, y luego nos excusan, no, es que no sabíamos nada, es que...
24: Qué triste testimonio la de esta niña Lara, que 3 semanas había estado aquí Claudia y fue asesinada. Imagínese usted. Por lo pronto, la gobernadora del estado de Morelos, pues no le quedó otra más que decir que se investigará, porque obviamente prevención no la hay, pero se investigará, dijo la gobernadora del estado de Morelos, Margarita González Árabe. Escuchemos a la mandataria estatal.
2: Queremos expresar nuestro más sentido pésame por el asesinato, por el feminicidio de Claudia Tacoronte, sucedido en Cuautla, Morelos. Expresarle a su familia, a sus amigos, a sus compañeros de la universidad, el mismo dolor que sentimos cuando cualquier mujer es asesinada. Quiero decirles que como gobierno del estado, desde el primer minuto estamos dándole seguimiento para encontrar al culpable. Estamos en coordinación con la Fiscalía del Estado de Morelos, pero también con el Consulado de España. Estoy segura que vamos a dar con el responsable y vamos a hacer justicia.
24: Qué hueco se oyen las palabras de los gobernantes después de haber escuchado el testimonio de la hermana de Claudia asesinada. Según las informaciones, pues bueno, Claudia pues fue asesinada después de un intento de robo, como bien dijo su hermana Lara, por el robo de un teléfono celular, un móvil, como se le dice en España. Y esta imagen, estas palabras, este evento, le está dando la vuelta al mundo un 15 de septiembre, Día de la Independencia de nuestro país. Vamos a ir a un corte y regresamos con más información.
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0: Ya se encuentra nuevamente con nosotros Óscar Orozco, con más información deportiva para ustedes. Adelante, Óscar, muy buenos días, te escuchamos de nueva cuenta.
1: Buenos días, Guillermo, una vez más, un gusto saludarte a ti y a todo el auditorio de Informativo NTR. Continuamos con la información deportiva más importante de este martes. Concluyó una jornada más de la Liga MX Femenil en México, el torneo Apertura 2026. Dos partidos el día de ayer, ya para finalizar la jornada número 7. El León doblegó de visitante a las Tuzas del Pachuca. El equipo del Pachuca se desinfla de manera dramática después de ser uno de los equipos protagonistas de la Liga Femenil, se ha quedado rezagado el cuadro tuzo. Las Tuzitas 1-0 perdieron ante la Fiera de León el día de ayer. Toluca se dio un festín en el Nemesio 10, goleando sin misericordia a las Cholas de Tijuana 6-0. Así que bueno, pues ahí está ya la jornada número 7, que bueno, recordar que está ya en dos grupos dividido el torneo, grupo A y grupo B. El grupo A es encabezado por Tigres, que ya no perdieron el invicto el fin de semana ante el América, las golearon 5-2 a las Amazonas, pero se mantienen en el primer lugar, también con Rayadas de Monterrey en segundo lugar con 18 puntos, y bueno, los dos equipos regiomontanos mandando en este sector A. En tercero lugar está el Toluca con 16 unidades y en cuarto Juárez. Recuerda que van a clasificar los cuatro primeros de cada sector y se van a enfrentar en los cuartos de final más adelante en la liguilla por el título. Rezagados buscando puntos, León, Cruz Azul, Santos, Querétaro y el Atlante. En el grupo B es liderado por las Águilas del América, que tienen marca perfecta, 21 puntos, ya prácticamente muy cerca de conseguir el boleto a la liguilla. El grupo B es el más flojo. Chivas, que ha perdido 3 partidos, está en segundo lugar con 12 unidades. También Atlético de San Luis está en tercero con 12 puntos. Pumas en cuarto con 9 y más abajo Atlas, Pachuca, Tijuana, Puebla y Necaxa. Necaxa que no ha podido ganar y lleva 7 derrotas consecutivas, las Centellas. Pues Chivas ahí en segundo lugar, pero con un torneo muy, pero muy mediocre. El equipo rojiblanco no se consolida, es una realidad. Y bueno, pues el América, con paso de campeón, una vez más parece que va a revalidar el título. Luce imparable el equipo de las Águilas del América. Luce imparable realmente el cuadro de Cuapa, ¿no? En esta situación. Bien, en el partido del pasado sábado entre Chivas y Monterrey, un hecho realmente lamentable que se dio a conocer este lunes. Aficionadas de las Chivas que acudieron al estadio Akron a ver el Chivas Monterrey fueron expulsadas del estadio del Guadalajara. Así es, por protocolo ante gritos racistas contra Germain Seponsengüe. Así es, así que pues por este motivo se activó el protocolo y de cero tolerancia en de Chivas Femenil, y estas dos aficionadas fueron desalojadas, corridas del estadio por estar insultando con gritos racistas a esta jugadora de Rayadas, de Germain Seponsengüe. Así que bueno, pues fue objeto de insultos por parte de un sector de aficionadas, y así estas dos aficionadas, personal de seguridad detectó esto, se acercó a las aficionadas involucradas para solicitarles que se callaran, que mantuvieran un comportamiento adecuado dentro del estadio. Sin embargo, las agresiones verbales continuaron ante la reincidencia y hacer caso omiso de las indicaciones del personal de seguridad, se determinó activar el protocolo de cero tolerancia. Elementos de seguridad arribaron nuevamente donde se contaban las aficionadas y les solicitaron que abandonaran el inmueble debido a que persistían los insultos dirigidos hacia la jugadora de las Rayadas. De acuerdo con el procedimiento establecido, una de las personas involucradas, quien era mayor de edad, fue presentada ante el juez civil que se encontraba presente en el estadio Akron, instancia encargada de determinar lo correspondiente. Este tipo de situaciones están contempladas dentro de las medidas de seguridad que se aplican en el estadio Akron, donde existe un protocolo de cero tolerancia ante conductas que puedan generar violencia o alterar el orden durante los partidos. Estas medidas siguen los lineamientos establecidos por la Liga MX y el programa Estadio Seguro, con la intención de mantener un ambiente familiar y seguro para quienes acuden al inmueble. Entre las conductas que no están permitidas se encuentran las agresiones físicas o verbales, los conatos de bronca, los insultos hacia aficionados de otros equipos, futbolistas, árbitros o cualquier integrante del personal del estadio. Por ello, cuando este tipo de acciones son detectadas y persisten pese a un primer llamado de atención, el personal de seguridad puede intervenir y

0: solicitar el retiro de las personas, en este caso afectadas, ¿no? Así que bueno, pues las corrieron del estadio, bien hecho. Vienen noticias de fútbol. Cruz Azul retrasó su viaje a Miami por problemas con su vuelo. Así es, Cruz Azul perdió una buena parte del día varado en el Aeropuerto Internacional Felipe Ángeles en su intento por viajar de la Ciudad de México a Miami para disputar la Copa, la Campeones Cup 2026, debido a supuestos problemas de sobrepeso que impidieron el despegue del avión de la máquina este lunes. El equipo permaneció alrededor de 5 horas en el aeropuerto a la espera de que se solucionaran los inconvenientes con su vuelo. Finalmente se optó por trasladar a los jugadores a un hotel cercano al AIFA para tomar un vuelo charter este martes a primera hora con destino a Miami, donde enfrentarán al Inter en la edición 2026 de la Campeones Cup. Originalmente estaba programado que Cruz Azul arribara a Miami durante la tarde de este lunes para realizar una práctica en las instalaciones del Inter Miami FC Stadium. Posteriormente, alrededor del mediodía del martes, Joel Wick y Eric Lira atenderían a los medios de comunicación en conferencia de prensa. A pesar del retraso, por el momento se mantiene el plan de actividades de la Campeones Cup, que contempla que el entrenamiento del Inter de Miami comienza a las 10 horas de Miami, 8 horas de la Ciudad de México, en otra cancha del complejo de las Garzas. Los jugadores y el cuerpo técnico de Cruz Azul pasarán una noche más en la Ciudad de México, mientras que alrededor de 25 integrantes del staff de la máquina sí realizaron el viaje como estaba planeado originalmente. Cristian Evere es la principal novedad de la delegación de la máquina para viajar a Miami, después de que el futbolista nigeriano no había podido ingresar a Estados Unidos por las restricciones ligadas a su nacionalidad. Evere no viajó con Cruz Azul a Estados Unidos para disputar la fase de liga de la Leagues Cup ni para los cuartos de final de ida de la CONCACAF Champions Cup, pero sí estará considerado para el duelo contra Inter Miami por la Campeones Cup. Pues ahí está este problemas ahí para la máquina, pero bueno, al final de cuentas lo resolvieron al parecer de la mejor manera. Bien, en la NFL se disputó el primer lunes por la noche el día de ayer. Los jefes de Kansas City regresaron y vaya juego de Patrick Mahomes, el histórico jugador de Kansas City, regresó después de una lesión que lo detuvo por ahí algunos meses. Ayer ya reaparece con su equipo y dominantes ante los Broncos de Denver, 31-10 ganaron los jefes de Kansas City allí en su estadio, en el punta de flecha. Buen resultado para Patrick Mahomes, que ya parece estar al 100%, lanzó para 2 touchdowns y también anotó 2 vía terrestre, así que gran partido de Pat Mahomes, quien regresa en plan grande para derrotar a los Broncos de Denver, que se quedaron muy cerca de llegar al Super Bowl el año pasado, bueno, este año todavía, pero bueno, hoy brilló Patrick Mahomes con su equipo. El 15 de los jefes de Kansas City vuelve a ser dominante, y bueno, pues bien por él y por los jefes de Kansas City. En la Liga Mexicana de Béisbol, el día de hoy se disputa el 6º juego de la Serie del Rey entre Olmecas y Toros de Tijuana. El duelo será allá en el Mobile Park de Tijuana. 3-2 ganan los Toros la serie. Si ganan esta noche, se van a convertir en flamantes campeones de la Liga Mexicana de Béisbol de verano, los Olmecas, a sobrevivir en terreno ajeno. Hasta aquí la información deportiva más importante de este martes. Les deseo a la gente que tenga un excelente día, cuídese mucho, le invito a que siga con nosotros el noticiero, porque más información no le cambie.
1: Gracias, muchas gracias, Óscar Orozco, muy buenos días. Marina del Pilar Ávila, gobernadora de Baja California, nuevamente en el ojo del huracán, aceptó haber recibido financiamiento privado para su pasada campaña política, pero evadió señalar que el origen haya sido el empresario tabasqueño Amílcar Olán, amigo de Andy López Beltrán. La gobernadora de Baja California respondió a preguntas de los reporteros que le preguntaron acerca de un audio difundido apenas el sábado pasado, donde se escucha al empresario Amílcar Olán asegurar que le entregó dinero a Marina del Pilar para la campaña hacia la gubernatura del 2021. La gobernadora dijo que todo el financiamiento que recibió en la campaña fue declarado ante los órganos electorales. Dijo que en su momento se declaró, se subió, se dio de alta, como lo establece la ley. Vamos a escuchar lo que dice Marina del Pilar Ávila, gobernadora de Baja California.
2: Pues todo el financiamiento que yo recibí está declarado ante los órganos electorales. En su momento se declaró, se subió, se dio de alta como lo establece la propia ley. ¿Y está declarado? ¿De qué persona?
3: Amílcar
2: Blanco. Cualquier financiamiento que se haya recibido está dentro del margen de la ley y está declarado ante los órganos electorales. Cualquier financiamiento, repito, cualquier financiamiento que se haya recibido por parte de algún privado, como lo prevé la propia ley electoral, como se prevé dentro de los marcos electorales, está declarado. Entonces, si se recibió, ahí está declarado. Y si no está declarado, es porque no se recibió.
1: Bueno, esto fue lo que dijo Marina del Pilar Ávila sobre este presunto financiamiento a su campaña de parte del empresario tabasqueño Amílcar Olán, amigo de Andy López Beltrán. Comparto con usted lo que publica Ovaciones, el diario de casa, en su edición correspondiente a este martes 15 de septiembre. Ovaciones pone su interés periodístico en la designación de otros dos coordinadores para la defensa de la transformación, que se supone se convertirán en los candidatos de Morena a las gubernaturas de esos estados. Dice el encabezado de Ovaciones: sigue destapadera de corcholatas en Morena. Proceso deja heridas. La senadora con licencia Beatriz Mojica y el ex fiscal estatal Carlos Torres Piña son elegidos como coordinadores de la defensa de la transformación en Guerrero y Michoacán, respectivamente, dejando tras de sí a aspirantes como Avelina López o Raúl Morón. La alcaldesa con licencia de Acapulco, Avelina López, no contuvo su molestia y declaró que Mojica fue seleccionada con encuestas de papel y anticipó que en Guerrero ocurrirá la crónica de una muerte anunciada. Mientras que el legislador michoacano reconoce que Morena primero deberá resolver la división que dejó el proceso interno allá en Michoacán, pero aceptó el resultado. Es decir, Morón aceptó, Avelina no aceptó, hay heridas en la 4T, y eso es justamente a lo que se refiere Ovaciones en su encabezado y en su nota. Nota que aparece también en páginas interiores, donde no solo se habla de la designación de estos dos morenistas como coordinadores de la defensa de la transformación en Guerrero y en Michoacán, sino que también se habla del descontento en Morena, en concreto el descontento de la alcaldesa con licencia de Acapulco, Avelina López, por la designación de Beatriz Mojica como coordinadora y posible futura candidata al gobierno de Guerrero por parte de Morena. Le invito a leer la información, tanto en la versión impresa de nuestro periódico como a través de www.ovaciones.com. Con esto nos vamos a un corte. Volveremos con más noticias.
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13: Estamos en el mes de la patria. En el mes de la patria ocurren por lo menos tres momentos importantes. El primero de ellos, 13 de septiembre, cuando se recuerda la gesta heroica de los niños héroes de Chapultepec. El segundo evento relevante es la ceremonia del grito conmemorativo del aniversario del inicio de la independencia de México, el cual encabezará la presidenta Claudia Sheinbaum desde el balcón central de Palacio Nacional. Y el tercer evento que llama mucho la atención de la población es un evento de gran atractivo por la solemnidad que representa. Es el desfile conmemorativo de la independencia que se lleva a cabo el 16 de septiembre. Y dentro del desfile militar siempre generan expectación y admiración entre niños y jóvenes, pues los desplantes que ocurren en el aire desde aviones de la Fuerza Aérea Mexicana. Y por ello me da mucho gusto recibir al general Víctor Hugo Lozano García, jefe de Estado Mayor de la Primera Zona Aérea Militar. Lo que conocimos en su momento como la base de Santa Lucía tiene ahora esta denominación, o no sé si la tuvo siempre, pero la conocíamos como la base aérea de Santa Lucía. Es la primera zona aérea militar y él es jefe de Estado Mayor de esta primera zona aérea militar. Bienvenido, general, un gusto tenerlo aquí, gracias.
14: Muchas gracias, gracias por permitirme estar en este espacio para alcanzar a sus televidentes y a su audiencia. Y es correcto, la primera zona aérea militar, a partir del 1 de marzo, es designada como tal, como un mando territorial con varios estados bajo su responsabilidad, su jurisdicción. Sigue estando la base aérea militar ahí en Santa Lucía, pero ahora con una responsabilidad mayor.
13: Estando como jefe de Estado Mayor de esta primera zona aérea militar, es responsable además de la comandancia, ¿cómo se denomina?
14: Es
13: comandante
14: la...
13: de...
14: Comandante, en mi caso, he sido designado como comandante del contingente de tropas terrestres de la Fuerza Aérea para el desfile del 2026.
13: De este 2026. Pues en primer lugar, para preguntar cómo será la participación de la Fuerza Aérea Mexicana en el desfile de este 2026.
14: Sí, con gusto. La Fuerza Aérea Mexicana, la Secretaría de Defensa Nacional y la Guardia Nacional tenemos preparado un desfile que es único, histórico, en el cual se van a... desplegar o van a volar 99 aeronaves de la Fuerza Aérea de la Guardia Nacional y se programa un pase en masa, lo que significa que todas las aeronaves van a estar reunidas en un tiempo y espacio sobre el Zócalo de la Ciudad de México, haciendo un despliegue de precisión de vuelos a diferentes altitudes y velocidades, con una precisión que es propia de los vuelos y operaciones militares.
13: Esta participación de tantas aeronaves es inédita, es decir, nunca habían participado en un desfile tantas aeronaves simultáneamente.
14: Exactamente, tantas aeronaves simultáneamente. Esa es la característica de este desfile, lo que lo hace histórico, que van a pasar en el mismo momento, casi en forma simultánea, sobre el Zócalo, todas las aeronaves de diferente material de vuelo y sobre el Zócalo de la Ciudad de México en un momento dado.
13: ¿Qué tipo de aeronaves vamos a observar en el espacio aéreo de la Ciudad de México durante su participación en el desfile?
14: Sí, gracias. Tenemos la participación de aeronaves de transporte pesado Jet 737, transporte pesado Hércules C-130, tetramotores, aviones C-295, transporte mediano, aviones Spartan C-27, tenemos aeronaves King Air, aviones Embraer 145 con radares aéreos, tenemos aeronaves de entrenamiento Grob TP-120, PC-7, Tejanos T-6, Citation 500, helicópteros Black Hawk, Cougar, MD-530, MI-17 y muchos de nuestro material de vuelo va a estar participando ahí, 727 de la Guardia Nacional también.
13: ¿Hay algún tipo de consejo que nos pueda dar para tratar cuando veamos sobrevolar las aeronaves de entender ¿Qué equipo pertenece a qué o qué equipo es de qué características?
14: Sí, claro, en todo momento estar viendo la columna de desfile, pero también volteando al cielo, porque las diferentes aeronaves que se van a presentar, por su misma característica, se puede observar que son fuselajes de gran tamaño, los de transporte pesado, más chicos, menos motores, dos motores, transporte medianos, sobre todo los F-5, aviones F-5 Tigre de pelea, que es... muy distintivo el rugir de las turbinas del Tigre, de los Tigres mexicanos, y es muy importante que seguir la narración del desfile, porque en algunas aeronaves pasan muy rápidamente y el sonido de los motores se escucha después. Entonces, estar vigilando el espacio aéreo, siguiendo al narrador y estar listos para sorprenderse de nuestras aeronaves.
13: Sí, siempre emociona mucho. Es común ver a las personas en las azoteas de las casas. Pues esperando el paso de los aviones, porque sin lugar a dudas es uno de los momentos más llamativos del desfile. Quisiera preguntarle, general Víctor Hugo Lozano García, ¿qué desafío representa una formación de esta magnitud?
14: Muy bien, representa un planeamiento muy minucioso. Son semanas, un mes de planeamiento, la reunión de todas las tripulaciones de vuelo, pláticas previas al vuelo, reuniones previas al vuelo, lo que le llamamos los briefings, el cálculo de tiempo, de distancia, espacios, radios de viraje, lo que se requiere para que las aeronaves puedan sobrevolar ciertos puntos, mantenerse atentos a los llamados y no interferir en sus trayectorias de vuelo. Entonces representa un desafío en planeamiento y sincronización de velocidades, tiempo y espacio para que en el espacio aéreo nacional puedan confluir todos en un mismo punto con seguridad operacional.
13: ¿Cómo está organizado el componente aéreo, sobre todo cuando hay involucradas tantas aeronaves? Casi un centenar de aeronaves,
14: así
13: 99.
14: Así es, de hecho son por grupos de maniobra, hay diferentes grupos de maniobra, le llamamos nosotros, en las cuales aeronaves similares, características o velocidades se agrupan, por ejemplo, aeronaves de transporte pesado, turbohélice, con aviones de transporte mediano, van en un grupo, aviones jet se agrupan en otro. Agrupamiento, otro grupo de maniobra, aeronaves de entrenamiento, por ejemplo, Pilatus van en otro grupo junto con los Drop, aviones T-6 Texan, que son de 33 aeronaves, es un número muy grande de aeronaves moviéndose en el aire, están en un grupo de maniobra por sí, y cada uno tiene un área específica de espera y su momento de aproximación, de acuerdo a los llamados, para que puedan sincronizar su pase, los diferentes grupos de maniobra.
13: Me imagino que también hay una sincronización con lo que está ocurriendo en tierra, con la columna del desfile terrestre, vamos a decirle así, hay una sincronización también entre lo que pasa en el aire y lo que está pasando en tierra.
14: Sí, el pase en masa, el sobrevuelo en masa es al inicio del desfile, pero también conforme van pasando los diferentes contingentes de los cuales está organizado la columna del desfile, que estamos hablando del contingente de mando y descubierta, el contingente de Justicia y Paz, de la Guardia Nacional, ahí pasan aeronaves de la Guardia Nacional, contingente de centinelas de la Nación, que está la Fuerza Aérea, contingente de Kukulcán, que dio la seguridad durante la Copa Mundial de Fútbol, contingente Yumare de ayuda humanitaria, fase D, plan DN3, donde van a ver helicópteros MI-17 cargando los helibaldes que se ayudan para extinción de incendios. Y sí hay unos pases dentro de la columna de desfile sincronizado con el movimiento de la columna.
13: Nos acompañan cinco compañeros y compañeras integrantes de la Fuerza Aérea Mexicana. Quisiera que me ayude a describirle a nuestro público qué uniformes portan y cuál es la función de los compañeros.
14: Claro que sí, de izquierda a derecha vimos una controladora de vuelo con su uniforme de tropa terrestre de la Fuerza Aérea para la seguridad y defensa de las bases aéreas, escoltas y otras misiones que tiene la Fuerza Aérea cuando no evoluciona en el aire, su uniforme con su equipamiento táctico para cumplir su misión. A su lado, a la izquierda, tenemos a una integrante de la Fuerza Especial de Reacción e Intervención de la Guardia Nacional, que lleva a cabo operaciones con alto adiestramiento, con alto equipamiento, y también tiene su formación y equipamiento para llevar a cabo estas misiones. Tenemos a un piloto con su overol de vuelo y su casco de vuelo necesario para subir a la atmósfera, tener el oxígeno suplementario para cumplir su misión, y el overol que es el necesario para la operación en la cabina de forma cómoda y que con su tratamiento retardante de fuego. Tenemos también un representante de la infantería del ejército mexicano con su placa balística para protegerse de cualquier riesgo o amenaza hacia él, y que con su presencia en todo el territorio nacional logra una cobertura para ofrecer la seguridad que requiere la sociedad mexicana, y tenemos una integrante de la escolta de la Fuerza Aérea Mexicana con su equipamiento para representar la escolta y honrar la bandera nacional.
11: Esto me lleva, bienvenidos y muchas gracias por estar con nosotros. Esto me lleva a preguntarle, General Víctor Hugo Lozano García, ¿qué adiestramiento se da a las tripulaciones en la Fuerza Aérea Mexicana?
14: Sí, es un adiestramiento continuo, muy preciso, tiene diferentes niveles de calificación. Cuando llegan a las unidades se someten a un adiestramiento teórico, primero en tierra, en simuladores de vuelo, posteriormente en vuelo real para alcanzar las calificaciones de copiloto, después comandante de nave, instructor de vuelo y diferentes tipos de calificación que requieren para volar en diferentes posiciones del avión. Y es continuo, como mencionaba, durante todo el año se está llevando el adiestramiento, y cuando se reúnen para el desfile está enfocado en los vuelos de formación, los ángulos que se deben de mantener, las altitudes, las velocidades y las llamadas que se hacen, cómo sincronizarlas en tiempo y espacio. Entonces es un adiestramiento continuo en el ámbito aéreo. Aparte, físicamente se tiene que mantener el adiestramiento físico, el acondicionamiento físico para aguantar la fatiga que representa el vuelo, y en ocasiones las fuerzas de gravedad en el caso de los aviones de alto rendimiento, que es un desgaste para el cuerpo y se requiere tener esa fortaleza física.
11: Vemos a los pilotos, los admiramos, nos generan gracias. Admiración y respeto, pero hay muchas otras personas integrantes de la Fuerza Aérea que intervienen, no necesariamente en los aviones, sino antes de que se den los vuelos.
14: Sí,
11: ¿Qué tanto personal interviene y cuáles son sus líneas de acción?
14: Sí, una operación aérea representa la cohesión, disciplina y el trabajo de mucho personal. Estamos hablando de controladores de vuelo, pilotos, aviadores, especialistas en electrónica de aviación, mecánicos de aviación, de armamento aéreo, diferentes especialidades trabajando juntos para que una operación sea exitosa. Mucho de lo que permite volar se desarrolla en tierra. La columna vertebral de la Fuerza Aérea son los servicios que proporcionan su trabajo para que una aeronave puede desarrollarse en vuelo. Y aparte está el personal administrativo también, desde que los que generan la documentación necesaria, todos los programas de mantenimiento y todas las adquisiciones necesarias para que una operación se lleve a cabo.
11: ¿Cómo seleccionan a los tripulantes de los aviones, a los pilotos y mujeres pilotos también?
14: Sí, todo el personal que realiza operaciones aéreas, una vez que es calificado en el material de vuelo que va a operar, es verificado por sus comandantes de escuadrón que tenga las habilidades necesarias para desempeñarse, ya sea como copiloto o comandante de nave. Y los comandantes de escuadrón seleccionan al personal con más experiencia, más capacitados, con mayores habilidades, para estar con el control de la aeronave. Y en las aeronaves que tienen tripulación múltiple, esos son los de mayor experiencia, desde instructores de vuelo y comandantes de nave, apoyados con copilotos y otros miembros de tripulación, que puede ser electrónica de aviación, mantenimiento de aviación y armeros de aviación.
11: Participan en el desfile, los vemos en el desfile. Es el día en que la Fuerza Aérea Mexicana puede mostrarnos sus destrezas y sus equipos de aviación. Pero ustedes cumplen tareas todo el tiempo. Me gustaría que mencionara, ¿a qué tareas están concretamente dedicados los integrantes de la Fuerza Aérea Mexicana, además del desfile del 16 de septiembre?
14: Sí, con gusto. La misión principal de la Fuerza Aérea Mexicana es salvaguardar la soberanía del espacio aéreo mexicano. Estamos continuamente realizando vuelos de vigilancia para mantener nuestro espacio aéreo libre de cualquier intervención. Estamos apoyados con los radares que nos permiten detectar aeronaves. Aparte, realizamos misiones de apoyo a las fuerzas de tierra, desde transporte de personal y en casos de emergencia como activación de plan de N3, como lo fue el caso del 2025, el año pasado, tuvimos el puente aéreo más grande de la historia, con 23 aeronaves realizando operaciones, apoyando 5,000 elementos desplegados en los estados de Veracruz, Hidalgo, Puebla, San Luis Potosí y Querétaro también, y llevan a cabo estas misiones de ayuda a la población civil, aparte de misiones de ayuda humanitaria a otros pueblos hermanos que requieren nuestra mano de ayuda, mostrando la solidaridad fraterna de México.
11: ¿Hay espacio para jóvenes que quisieran integrarse a la Fuerza Aérea Mexicana?
14: Sí, de hecho, para mí estar en la Fuerza Aérea Mexicana es un sueño hecho realidad. Yo desde pequeño soñaba con ser piloto, y de joven ser piloto de pelea de la Fuerza Aérea Mexicana, y aquí me permitió cumplir ese sueño. Entonces, aquí es muy importante decirle a toda la población, a los niños, jóvenes, que aquí lo que es Ejército, Fuerza Aérea y Guardia Nacional, está la posibilidad de cumplir su sueño. En las diferentes especialidades, piloto, controlador de vuelo, meteorólogo, especialista, en la Guardia Nacional como guardias nacionales, también pilotos, también en el Ejército como personal de infantería, artillería, caballería, blindados, de sanidad, médicos, transmisiones, ingenieros. Aquí está su sueño que puede hacerse realidad.
15: Pues muchas gracias. Gracias, General Víctor Hugo Lozano García, jefe de Estado Mayor de la Primera Zona Aérea Militar. Que sea muy exitosa la participación de ustedes este año en el desfile. Ahí los estaremos observando. Y gracias por estar aquí.
14: Muchas gracias. Es una atenta invitación a todo el pueblo de México que acuda al Zócalo y a Paseo de la Reforma a seguir la columna del desfile. Voltea al cielo para que pueda ver nuestra organización, equipamiento, adiestramiento y sobre todo nuestro compromiso de servir a México.
15: Gracias nuevamente, General.
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26: Y cuando son las 9:36 a.m, tiempo del centro de México, ya de esta mañana, mañana adelantadita de martes 15 de septiembre del año 2026, día de la independencia, que realmente la historia indica que fue en la madrugada del 16 de septiembre, cuando Miguel Hidalgo pues tocó la campana allá en Dolores y pues comenzó toda la independencia de nuestro país. Llama la atención que nuestro país celebra el inicio de la independencia y no la consumación de la independencia, cuando pues comenzamos siendo una nación independiente, que eso fue, hay que recordarlo, pues fue el también en un mes de septiembre de, ahorita le digo muy bien, el 27 de septiembre de 1821 fue cuando se consumó la independencia de México. Pero bueno, ya sabe, no lo vamos a hablar ahora porque es hablar mal de los que ya no están, pero no les gustó en la historia quien redactó la historia, pues quienes consumaron la independencia, después se convirtieron en emperadores y bueno, vino el primer imperio, eso no les gustó y mejor decidieron que México pues celebrara el inicio de la independencia y no la consumación de la independencia. Pero así somos los mexicanos, celebramos lo que queremos y así lo vamos a hacer esta noche del 15 de septiembre, cuando en la madrugada del 16 de septiembre de 1810 comenzó toda la movilización y la insurrección de la independencia de nuestro país, que pues fue construyendo lo que hoy, en lo que hoy vivimos usted y yo, que es esta extraordinaria patria, este extraordinario país que es México. Así es que ya todo listo en el Zócalo capitalino para la ceremonia del grito de independencia. Por lo pronto, la policía capitalina informó que se han desplegado 13,000 elementos para garantizar la seguridad en los festejos que se van a realizar en el Zócalo capitalino este 15 y mañana 16 de septiembre. Además, se van a desplegar 1,436 patrullas, 46 motopatrullas, 8 grúas, 12 ambulancias y 6 motoambulancias, además de sobrevuelos de un helicóptero del agrupamiento Cóndor. El sistema de transporte colectivo Metro informó de la reanudación de la totalidad del servicio en la línea 12 tras los trabajos de mantenimiento en el tramo de Mixcoac a Tláhuac. También le informo que la Comisión de Hacienda de la Cámara de Diputados acordó citar a reuniones de trabajo a 4 funcionarios federales y al sector público y privado para su análisis. El objetivo de las reuniones es para analizar el paquete económico, en especial en su ley de ingresos. Los legisladores acordaron que citarán a reuniones de trabajo a la subsecretaria de Hacienda María del Carmen Bonilla Rodríguez, el subsecretario de Ingresos Carlos Gabriel Lerma Cuotera, el titular del SAT Antonio Martínez Dañino y a la procuradora fiscal Grisel Galeano García. El acuerdo aprobado por unanimidad señala que las fechas serán definidas por representantes del sector social, privado y productivo a fin de que aporten información, opiniones y elementos para el análisis. Por unanimidad de 397 votos, el Pleno de la Cámara de Diputados aprobó inscribir con letras de oro en el muro de honor del recinto la leyenda 475 años de la Universidad de México, que reconoce la tradición universitaria iniciada en el país en 1551. El dictamen de la Comisión de Régimen, Reglamentos y Prácticas Parlamentarios, votado durante la sesión ordinaria de ayer lunes, precisó que no pretende reiterar el reconocimiento otorgado a la UNAM, inscrita en el Muro de Salón de Sesiones en 2003, sino dejar testimonio de casi 5 siglos de la aportación de la institución. O sea, estos diputados quieren dejar su legado con la UNAM y dijeron, ¿cuántos años va de la creación de la Universidad de México, más no de la Universidad Nacional Autónoma de México? Recuerde usted que pasó por épocas de pontificia, de Universidad de México, hasta que finalmente ya en tiempos modernos se le otorgó la autonomía y el carácter nacional. Así es que los diputados dijeron, ahora hay que ponerlo, aunque sean 475 años, pongamos que son 5 siglos, cuando pues realmente tenían que ser a los 500 años. El número de turistas internacionales que se internaron en México cayó 3.2% en julio con respecto al mismo mes de 2025. Y el INEGI informó que la actividad industrial en México avanzó 2.4% anual en julio pasado, su mejor desempeño en 33 meses. Guillermo, mi información esta mañana.
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0: Guillermo, cuando son ya las 9:41 desde esta perla tapatía, te comparto información. Recordar que la Policía Vial de Jalisco está dando a conocer que esta mañana de martes 15 de septiembre, a partir de las 10 horas, van a comenzar los cierres viales en alrededor de 20 cuadras del centro de Guadalajara. Esto con motivo de los festejos del Grito de Independencia. Las restricciones abarcan calles como la de Independencia, Hidalgo, Morelos, Pedro Moreno, Juárez y Paseo Alcalde, entre otras. También decir que las actividades culturales y recreativas van a comenzar a partir de las 5 de la tarde. El Grito, que estará encabezado por el gobernador Pablo Lemus Navarro, a partir de las 9 de la noche. Decirte también, Guillermo, rápidamente que ante los reportes sobre la calidad del agua en el área metropolitana de Guadalajara, el Hospital Civil aseguró que sus unidades de hemodiálisis cuentan, Guillermo, con sistemas especializados de filtración para garantizar la pureza del agua utilizada durante los tratamientos. Y bueno, decir que cuando una persona accede a un puesto público con alta remuneración sin cumplir con el perfil técnico requerido, el organismo está obligado a rendir cuentas y transparentar por qué se eligió por encima de perfiles calificados. Así lo explica la especialista en transparencia, Azucena Salcido.
1: Las personas que ocupan los puestos públicos, sobre todo de alta remuneración o de alto nivel, cuentan con ese perfil y por lo tanto son legales, son legítimas, son, digamos, cuentan con todos los criterios necesarios. Y en realidad el tema no es estrictamente un tema de transparencia en cuanto a si toda esta información estuvo disponible. Obviamente en algún momento pues no la estuvo, ¿no? Probablemente, pero luego además conocer digamos estos documentos, etcétera, sino aquí entra el tema de rendición de cuentas, que significa pues poder explicar, reconstruir cómo se tomaron estas decisiones de nombrar a una persona o a de otras personas también, porque supongo que estos casos pues pasan en otros lados. Claro. ¿Cómo se nombró a la persona en un primer momento? ¿Cuál fue la decisión? ¿Por qué, no? Es decir, la justificación de por qué en su momento se colocó a la persona, a pesar de que quizás no reunía el perfil de puesto.
0: Ahí la voz de la experta en materia de transparencia, Azucena Salcido. Guillermo, la información desde Jalisco.
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3: Buen día, les saludo desde Zacatecas con lo más destacado. El rector de la UNAM, Leonardo Lomelí Vanegas, advirtió que 10 universidades públicas del país enfrentan una crisis financiera, entre ellas la Universidad Autónoma de Zacatecas, derivada principalmente de problemas laborales y adeudos con instituciones de seguridad social. Durante una conferencia magistral en el Teatro Fernando Calderón, señaló que estas universidades requieren apoyo de los gobiernos federal y estatales para alcanzar una solución integral. Lomelí Vanegas destacó que las instituciones públicas atienden 68% de la matrícula de educación superior, por lo que requieren financiamiento suficiente, oportuno y sostenible. Informó que la cobertura nacional es del 45.1%, mientras que Zacatecas registra 33.3%. Por ello, consideró prioritario ampliar las oportunidades educativas y aumentar el presupuesto destinado a las universidades públicas. En otra información, después de 3 días de negociaciones, sindicatos de trabajadores del Instituto Tecnológico Superior de Fresnillo y autoridades educativas alcanzaron acuerdos sobre 13 de los 31 puntos que originaron la huelga que estalló el pasado 5 de agosto. Marta Alicia Guerrero Venega, secretaria general de uno de los sindicatos, informó que 11 demandas quedaron establecidas como acuerdos firmes y 2 más sujetas a gestión, principalmente ante instancias federales. Entre los acuerdos destacan aspectos administrativos, permisos, carga laboral y la ratificación del contrato colectivo de trabajo. Uno de los puntos pendientes es el incremento de días de la prestación por retiro. La dirigente sindical señaló que solo falta que el Tribunal Laboral emita la declaratoria para levantar formalmente la huelga. El regreso a clases podría concretarse el próximo lunes, dependiendo de dicha resolución. En otra información, usuarios del Parque Arroyo de la Plata, el más grande de la zona metropolitana, Zacatecas-Guadalupe, manifestaron su inconformidad por el cierre del espacio a partir de hoy. debido a las obras de remodelación. Jesús Robles Hurtado, presidente del colectivo de usuarios, señaló que alrededor de 2.500 personas utilizan diariamente el parque para caminar, correr y realizar actividades físicas. Aclaró que no se oponen a la remodelación, sino a la falta de información sobre el proyecto, su costo, alcance y duración. También los usuarios expresaron preocupación por posibles afectaciones a las áreas verdes, árboles y espacios deportivos. Rita Hernández, representante de un grupo de adultos mayores, pidió establecer un diálogo con las autoridades y ofrecer alternativas para continuar con sus actividades durante el cierre. Hasta aquí la información desde el estado de Zacatecas. Le invito a que siga en Informativo NTR.
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13: Pues bueno, ya todo está listo, ya se está declarando por parte del gobierno de la Ciudad de México, todo listo para el grito de independencia, la ceremonia del grito de independencia que se va a realizar el próximo, pues más bien a las 11 de la noche de este día allá en el Zócalo Capitalino. El gobierno de la Ciudad de México informó que se han destinado 13.107 elementos de la policía capitalina para pues congregar el operativo que va a proteger tanto al Zócalo Capitalino como a las 16 alcaldías. Más de 3.500 elementos vigilarán el Zócalo y el Centro Histórico. 4.725 policías reforzarán la seguridad en las alcaldías, en las 16 alcaldías. Y hasta el momento, la policía de la Ciudad de México ha informado que ha decomisado 344 kilogramos de materiales pirotécnicos en el metro de la Ciudad de México. 344 pues kilogramos de cohetes. Es importante pues que no se vaya a utilizar pirotecnia durante esta noche. El jefe de la policía, el secretario de Seguridad y Protección Ciudadana, Pablo Vázquez, informó que está garantizada pues la seguridad tanto en el Zócalo como en las 16 alcaldías de la capital. Escuchemos al secretario de Seguridad Ciudadana de la Ciudad de México, Pablo Vázquez.
14: Las acciones operativas que llevará a cabo la Policía de la Ciudad de México en el marco de la celebración del 216 aniversario de la independencia de nuestro país, de la independencia de México. La Secretaría de Seguridad Ciudadana implementará un dispositivo integral de seguridad, vigilancia y movilidad con el propósito de proteger la integridad física y patrimonial de las y los asistentes a las celebraciones de las fiestas patrias, así como de contribuir al adecuado desarrollo de cada uno de los eventos que tendremos a lo largo y ancho de la ciudad. Para este operativo, entre el 15 y el 16 de septiembre, serán desplegados 13.107 elementos de las subsecretarías de Operación Policial, Control de Tránsito, Participación Ciudadana e Inteligencia, así como de la Policía Auxiliar y de la Policía Bancaria Industrial, apoyados por 1.436 patrullas, 46 motopatrullas y 8 grúas.
13: Ahí está el operativo que se va a implementar aquí en la Ciudad de México. También estas fiestas patrias serán el escenario para que regresen los gritos de independencia en diversas zonas del país. Una de las más afectadas que se habían suspendido en los últimos años era en la ciudad de Culiacán, en la capital de Sinaloa. La gobernadora sustituta Graciela Domínguez, quien vino a sustituir y a detener las intenciones de Rubén Rocha Moya de regresar al gobierno de Sinaloa, informó que se van a realizar las fiestas patrias en la capital del estado, porque según la gobernadora, pues nadie le puede robar sus fiestas patrias a los mexicanos. Escuchemos a la gobernadora sustituta de Sinaloa, Graciela Domínguez.
15: Lo más importante aquí es que como ciudadanos tengamos los espacios de recuperación. Y eso es lo que queremos también, es hacer énfasis en esta oportunidad que tenemos de celebrar las fiestas patrias, que por lo demás, no, las fiestas patrias nadie nos las debe de robar. Es algo en que tenemos que seguir celebrando, es nuestra memoria histórica, tenemos que seguir celebrando que vamos por la defensa de la soberanía nacional de nuestro país.
13: Pues ahí está, ojalá que se garantice la seguridad allá en Culiacán y en todos los rincones de nuestro país. La jefa de gobierno de la Ciudad de México llamó a todos los mexicanos a celebrar esta noche del grito de independencia, apoyando los esfuerzos del gobierno mexicano para combatir la injerencia extranjera. Es momento, dijo la jefa de gobierno, pues de defender la soberanía nacional. Escuchemos a Clara Brugada.
16: México decidió no arrodillarse ante ningún poder extranjero y ser dueño de su destino. Y esa decisión hoy sigue más viva que nunca. México es un país libre, soberano e independiente. No somos patio trasero, no somos protectorado ni colonia de nadie. México no recibe órdenes del extranjero. La independencia no se hereda. Hay que guardarla, hay que defenderla. Somos una nación con historia, con dignidad y un pueblo de grandeza ancestral que decide democráticamente su presente y su futuro. Por eso, frente a cualquier intento injerencista, es tiempo de mantenernos unidos, unidos en la defensa de México, unidos también en torno al liderazgo de nuestra presidenta Claudia Sheinbaum. El grito es memoria y al mismo tiempo una promesa que cada generación renueva con unidad y patriotismo. Hoy más que nunca, el grito del 15 de septiembre es un grito que dará nuestra presidenta en este país y que nos recuerda defender la soberanía.
13: Por cierto que se ha estado especulando sobre las arengas que va a dar la presidenta Claudia Sheinbaum esta noche. El viernes pasado la presidenta Claudia Sheinbaum reveló que va a incluir a otros héroes que no han sido reconocidos en la guerra de independencia. Así lo dio a conocer el viernes pasado la presidenta Claudia Sheinbaum, pues adelantando un poco el grito de independencia. Escuchemos a la presidenta.
17: Nada particular, pero bueno, ahí va a haber su sorpresa en el grito.
18: En cuanto a las arengas, por ejemplo.
17: Pues vamos, voy a mencionar a nuevos héroes y heroínas que normalmente no se nombran en estos gritos.
13: Pues ahí está lo que adelantó el viernes pasado la presidenta Claudia Sheinbaum en torno al grito de esta noche. Guillermo, algo de lo que se ha dado a conocer en las últimas horas, cuando son 9:56 a.m.
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19: Muchas gracias. A continuación le presento el reporte de Fernanda Rangel con lo más relevante del mundo del arte, la cultura y el entretenimiento.
20: Hola, ¿qué tal? Muy buenos días, saludándolos con mucho gusto y vamos con las noticias más relevantes. La serie de Apple TV, Widow's Bay, arrasó este lunes en la edición 78 de los Emmy, esto al alzarse con 6 premios que se suman a los 8 logrados en la ceremonia de los galardones creativos, en una gala que honró la memoria de estrellas de Hollywood como Dolly Parton, Rob Reiner y Catherine O'Hara. Con 14 estatuillas en total, la sátira de terror que debutaba en esta edición, logró el premio a Mejor Proyecto de Comedia, superando a Hacks, su mayor contrincante, mientras que su protagonista Matthew Rhys obtuvo el Emmy a Mejor Actor de Comedia. También arrasaron en los apartados de Mejor Actor y Actriz de Reparto para Kate O'Flynn y Stephen Root, respectivamente, así como Mejor Guión y Mejor Dirección para una serie de comedia. Por su parte, Sally Field obtuvo el galardón a Mejor Actriz de una miniserie o película por Remarkable Bright Creatures, consolidándose como las más longeva en obtener este premio en dicha categoría. La edición 78 de los Emmy también destacó por el homenaje a la partida de grandes estrellas, como mencioné, Parton, O'Hara y Reiner, quienes recibieron tributos en honor a su memoria por parte de varias celebridades como Sally Field, Macaulay Culkin o Jamie Lee Curtis. Asimismo, Michael J. Fox protagonizó uno de los momentos más emotivos de la gala tras recibir el premio humanitario Bob Hope, que reconocía su labor altruista en el impulso de la investigación de la enfermedad de Parkinson. Y bueno, eso sería todo por mi parte. Estamos al pendiente de la información y que pasen excelente día.
19: Muchas gracias. Gracias, Fernanda Rangel. Y muchas gracias a usted por acompañarnos este día. No se duerma.
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10: 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Y bueno, rápidamente hacer un resumen de lo que hemos estado hablando hasta el momento en Peloteando. Mi querido Ramón Barrenechea, tenemos que hablar de lo de Cruz Azul y su no llegada, por supuesto, con jugadores a Miami.
9: Sí, estaba todo listo para que llegara la máquina celeste a Miami. No se pudo, problemas de logística con el avión. Al final no alcanzan a llegar a tiempo. El día de hoy saldrán, pero perderán horas importantes, entrenamiento. El único que sí llegó de Cruz Azul ya a Miami es Cristian Ebere, por el tema que sabemos ha tenido problemas para su visa para estar en Estados Unidos y ese permiso para el nigeriano. Al final del día, Cruz Azul llegará después. Están planteando y proponiendo que se pueda posponer este partido de la Campeones Cup. Veremos en qué termina todo, pero Cruz Azul está sufriendo, pasándola mal.
10: Pasándola mal, y quien no la está pasando nada mal es Gandolfi con el León después de la jornada del día de ayer, mi querido Gaby.
11: Muy buen trabajo el de Gandolfi con el León, que recupera la senda de la victoria jugando en casa. Cambiando su figura, hace dos goles, demuestra su capacidad goleadora. El equipo está en zona de clasificación, ya está dentro de los primeros ocho, tiene un cierre complicado del campeonato, pero para un equipo que aparece en estas condiciones, que se vende, que no sabemos cuánto tiempo más va a ser la franquicia de los Martínez, me parece que está haciendo un muy buen torneo.
10: Y del otro lado, por supuesto, la presentación de Juan Reynoso con el Necaxa para ver si levanta el Necaxa en puestos de liga en estos momentos en la

0: Defensivo, también seleccionado nacional, directivo dentro del fútbol de nuestro país y también en CONCACAF, mi querido Ignacio Hierro. Ignacio, ¿qué tal? ¿Cómo estás? Saludarte con mucho gusto aquí en Peloteando, el señor Ramón Barrenechea, Gabriel Gerberoff y Majo Rojas, para poder hablar contigo de cómo se vive este clásico mexicano, porque de verdad tú lo conoces mejor que nadie. Buenos días.
1: Hola, ¿cómo están? Buenos días, un gusto saludarlos.
2: Manuel Moreta para Cadena 3.
1: Sí, bueno, se vive con muchísima intensidad de los dos lados.
2: De todo tipo, con todo tipo de
1: imagino
2: con
1: que en este momento, pues los dos planteles, al igual que sus dos aficiones, están ya esperando que sea el fin de semana
2: para
1: enfrentar este clásico, que los clásicos, no importa en qué lugar de la tabla estés, no importa cómo esté jugando el equipo, qué temas haya internos, siempre hay que intentar ganarlos y son distintos, ¿no? Lo que siempre se dice, que de pronto no se entiende, pero un clásico es algo distinto.
3: Nacho, qué gusto saludarte, mandarte un fuerte abrazo. Gracias por estar con nosotros aquí en Peloteando. Mi pregunta va relacionada con un poco el ambiente del partido. A ver, el América llega después de la derrota con Cruz Azul, Chivas viene de ganarle a Pumas, pero no sé si ya se calentó el partido, como tal vez pasaba en otras épocas, ¿no? En el bloque anterior platicábamos con nuestro compañero que está ahí en Guadalajara y le decíamos, oye, ayúdanos a encender un poquito el clásico, pero parece que en la actualidad eso es a veces un poco complicado por, no sé si las declaraciones de rigor, que los futbolistas ahora se cuidan mucho, no quieren polémica, pero no sé si al final ha perdido un poquito de color el clásico.
1: Pues mira, o sea, por la intensidad que se vive y lo que hay en juego, no creo que haya bajado, ¿no? Tal vez esto que estás diciendo, ¿no? De que los jugadores se cuidan un poco más en las declaraciones, no buscan ser ellos los que calienten el juego, pero solo la situación de que Guadalajara esté jugando tan bien a la pelota y que América venga de una derrota contra Cruz Azul, esos simples hechos ya calientan el partido, porque las aficiones están pidiendo, ¿no? ganar el juego, las instituciones también, y entonces por lo tanto los jugadores lo viven así. Así que sí, podría ser que públicamente no se dé esta batalla, ¿no? Como en otros tiempos, ¿no? Que había declaraciones de los dos lados o hasta de los mismos directivos. Yo creo que eso, el ambiente y el fuego que genera un clásico no se va a perder nunca, ¿no? Y creo que además este tiene el ingrediente de que los dos están bien, ¿no? Los dos están en la parte alta de la tabla. Se tienen muchas expectativas para los dos planteles en este torneo. Guadalajara, repito, está, me parece que es el que mejor juega hoy al fútbol en México. Y el América, pues es el América, está obligado a cada torneo buscar el campeonato y buscarlo, hacerlo de la mejor manera. Hay mucha exigencia en las dos instituciones hacia este partido y hacia este torneo, ¿no?
4: Ignacio, muy buen día, ¿cómo estás? Gusto saludarte, gracias por estar aquí con nosotros. Y quiero hacerte una pregunta que quizás te caiga un poco incómoda, pero quiero que nos cuentes, porque estuviste en los dos vestidores, ¿cómo se vive de un lado enfrentar al América y del otro enfrentar al Guadalajara? Si hay particularidades, alguna anécdota que te haya pasado en el vestidor, si se minimiza cuando estás en el América, que son puros mexicanos, y cuando estás en Chivas, el orgullo mexicano, ¿qué hay de eso?
1: No, se vive intensamente desde los dos lados, ¿no? Es curioso porque en Guadalajara el clásico con Atlas también se vive intensamente y en América el clásico con Cruz Azul también se vive intensamente, de manera hasta mayor en algunos casos, pero lo que genera el América Chivas y lo que deja en la historia, digamos, la posibilidad de ganarlo, pues se vive por igual, ¿no? Yo no podría marcar una diferencia de si se vive más en América o en Guadalajara, por lo menos en la época que a mí me tocó jugarlo, de los dos lados era se vivía con mucha intensidad. Las aficiones, pues, o sea, el apoyo es tremendo. Me tocó jugarlo en el Azteca, me tocó jugarlo en el Jalisco en ese momento, y se vive distinto, ¿no? A veces entenderlo esto cuesta trabajo. Yo crecí en América, estuve desde los 6 años en América hasta los 22 y yo crecí sabiendo que todo el que se enfrentaba al América le quería ganar. Bueno, el América, hay un partido en específico que quiere ganar y es

0: este clásico. Entonces, la manera en que se juega, por eso decía al principio, ¿no? Que no importa si tu equipo está jugando bien o está en primero o en último lugar, este partido hay que ganarlo, ¿no? Y así se enfrenta, y estoy seguro que tendremos un gran espectáculo para el fin de semana.
1: Ignacio, acaban de perder ya un clásico, el clásico joven ante Cruz Azul. ¿Qué tanta presión traen, que tú conoces muy bien las fauces de Coapa, ya con esta derrota, ya en un clásico, perder otro clásico, un Guillermo Almada que viene para debutar justamente su primer clásico mexicano y con una defensiva que fue mermada en el partido anterior? ¿Tendrá las formas Guillermo Almada de encontrar cómo ganarle a Chivas y cómo tú lo ves? ¿Y qué presión tiene después de haber caído en el clásico joven, ahora en la América, en este clásico mexicano?
0: Sí, pareciera, ¿no? Que la presión está más en el lado de América después de perder la League Cup, después bueno, quedar fuera de la League Cup porque no llegó a la final, de perder ese partido por el tercer o cuarto lugar, perder con Cruz Azul el clásico. Sí, diera la sensación de que hacia el lado de América hay más presión. Perdió el primer lugar, ¿no? Con Guadalajara. Pero creo que América en los últimos tiempos ganó ese tricampeonato, y Guadalajara tiene mucho tiempo sin ganar un título. Entonces se combinan estas dos cosas, porque ¿qué exigencia hay en este torneo para América? Salir campeón, porque siempre es así. ¿Y qué exigencia hay para Guadalajara? Salir campeón. Y este partido en específico es muy importante para los dos, por el momento que vive América, ¿no? Después de esta derrota o de estas derrotas que lo tienen, pues, no en el lugar tan cómodo que estaba hasta hace un par de semanas. Y del lado de Guadalajara, pues tiene que demostrar que está para grandes cosas, y creo que en este partido, pues veremos, ¿no? Con el resultado, quién sale mejor parado. No podría yo poner favorito a ninguno de los dos. Creo que los dos tienen argumentos con que salir adelante. Sí es verdad que el presente del fútbol de Guadalajara es muy vistoso, nos gusta a todos. Es un fútbol, bueno, que yo por lo menos en lo particular me identifico mucho, y da gusto, ¿no? Ver jugar a Guadalajara. Pero por el otro lado tienes a América con esta garra, con este deseo, con estas incorporaciones que considero que harán al plantel mucho más fuerte. Entonces veremos un gran clásico, y a ver quién sale fortalecido después del partido.
2: Estamos platicando con Ignacio Hierro. Nacho, preguntarte también, fíjate que he hablado con algunos aficionados del América desde hace, pues, ya algunos meses, tal vez hasta años, que mencionaban, o digo, era su punto de vista, que el partido ya más importante que tenía América en el calendario era contra Cruz Azul, no contra Guadalajara. Y me gustaría preguntarte si para ti el partido más importante del país sigue siendo América Chivas. ¿Cómo lo ves tú?
0: Mira, como jugador formado en América, te diría que el clásico que se vive más en Coapa es el contra Pumas. O sea, ese es, para mí, el más fuerte. En últimos tiempos, por la rivalidad con Cruz Azul ha aumentado. Bueno, no últimos tiempos, sino la actualidad de los dos equipos hace que sea muy vistoso. Y con Guadalajara no deja de ser el clásico nacional. O sea, porque en el clásico nacional obviamente juega América Chivas, pero se vuelve un espectáculo para todos, ¿no? Entonces, es esta rivalidad añeja, esta rivalidad que hemos visto. Digo, hoy me toca compartir con Carlos Hermosillo en algunos espacios. Y bueno, yo me acuerdo de ese América Chivas de los 80s, con la bronca que hubo, con los partidos semifinales que se jugaron. Se fue creando una atmósfera alrededor que sigue hoy vigente. O sea, para alguien que diga que le importa más un América Cruz Azul, no, la verdad no podría yo entenderlo, porque esto se vive desde semanas atrás. Tú en cualquiera de los dos planteles estás ahí, y estás vibrando el juego no días antes, sino semanas antes, sabes que ya viene el Clásico Nacional y sabes que es un partido que hay que ganarlo, que todo mundo lo va a estar viendo, que va a tener una repercusión internacional. Entonces, no sé, tiene otros ingredientes que son importantes. Te digo, tal vez yo, por haber crecido en América y por haber vivido semana a semana o año tras año, el clásico más importante, que digo, esto lo digo yo, pero lo dice Cuauhtémoc Blanco, lo dice Isaac Terrazas, lo dice, ¿no? Gente que salió de ahí, que para el jugador de América, el nacido en América, el duelo contra Pumas tiene otros ingredientes.
3: Así es, inclusive en los partidos de fuerza básica, el clima, claro,
1: el clima es fantástico.
3: Cambiamos un poquito de tema, Ignacio, si te parece bien, vamos a hablar de la selección y este nuevo proceso que comienza con Rafa Márquez en apenas unas horas, por decirlo de alguna forma. Conocer un poco tu opinión acerca de su designación y de lo que él le puede aportar a la selección mexicana tras el Mundial recientemente terminado.
0: Pues me parece una excelente designación, creo que es un tipo que tiene liderazgo, el conocimiento, la sangre, ¿no? Para poder llevar a la selección nacional. Se le da continuidad a un proceso de alguna manera, ¿no? Él ya como auxiliar con Javier Aguirre, se notó la mano, ¿no? Del cuerpo técnico en la selección. Si nos vamos a unos meses atrás, las expectativas en la selección y la conexión de la afición con la selección era mínima, y partidos antes, ¿no? Me parece que dos partidos antes del Mundial y durante el Mundial, eso se revirtió completamente, ¿no? Se vivió una conexión tremenda. Lástima que no se consiguió ganar ese partido contra Inglaterra. Y después la designación de Rafa. Me parece una decisión muy acertada, en la cual hoy lo que se necesita es el apoyo y la paciencia, ¿no? Porque inmediatamente es una silla muy caliente, y inmediatamente vamos a querer que se den resultados mejores, ¿no? A lo que se venía haciendo antes. Y creo que Rafa necesita tiempo, necesita el apoyo de todos, y también de alguna manera necesitamos que esta estructura o todos los que estemos involucrados en el fútbol entendamos que lo más importante para México es que le vaya bien a la selección. No es de pronto, ¿no? He escuchado, güey, y lo hemos vivido como mexicanos en otras etapas, o sea, desde Bora Milutinovic en el 86, que en el partido de despedida de la selección se gritaba fuera Bora. Bueno, pues ha sido una tradición que se ha repetido año tras año, mundial tras mundial, en esta presión hacia el entrenador. Hoy, en la figura de Rafa, tenemos a uno de los máximos jugadores de México, tiene la experiencia de haber dirigido al Barcelona B, de haber crecido, de haberse formado de alguna manera o haber continuado su formación en Barcelona, tiene una idea clara, tiene la materia prima para hacerlo. Hoy vemos jugar a Chivas, estoy seguro que de una manera muy similar a la que planteará Rafa Márquez. Yo tuve la oportunidad de trabajar con Rafa, de ser compañero, ¿no?, en distintas selecciones, pero también de trabajar ya en el lado directivo en Atlas, y esta visión que él tiene del futuro del fútbol mexicano me parece que es la correcta, y hoy nos toca, además de ilusionarnos, porque creo que está bien hacerlo, es apoyarlo y espero que se le dé el tiempo y se le den las formas y los resultados, porque al final son importantes los resultados para que Rafa tenga un buen camino hacia el próximo Mundial, que no va a ser nada sencillo, ¿no? La eliminatoria va a ser muy muy compleja y que necesitamos de todos para poder estar en el próximo Mundial.
1: Ahora, mi queridísimo Ignacio, pues Rafa estuvo cobijado justamente por el Vasco Aguirre en este último Mundial, pero ahora ya tiene las riendas en solitario, ya tomó las riendas él solito. ¿Cuál consideras tú que será su principal reto tomando a la selección mexicana, no solamente extracancha con los dueños del fútbol, sino también en el vestidor, ¿no? Con todos estos jóvenes y con los veteranos que puedan formando parte de las convocatorias?
0: Pues creo que es una gran oportunidad para esos jugadores jóvenes de tener a alguien como Rafa de líder, ¿no? O sea, eso es fundamental. Su cuerpo técnico es muy capaz Y sí, o sea, una de las principales virtudes del Vasco es el manejo de grupo, ¿no? Él es capaz de tener a todos contentos, aún los que juegan y los que no juegan. Y creo que Rafa tuvo la oportunidad de trabajar con él como jugador, en distintos procesos, y ahora también como parte de su cuerpo técnico, y estoy seguro que le aprendió. Y sí, en Rafa creo que el manejo de grupo no será un problema, ¿no? Porque hoy el jugador o los jugadores que pueden formar parte de la selección son ya, o ya trabajaron con él o tienen la ilusión de formar parte de la selección, ¿no? Entonces no veo ahí el tema, veo más en esto que decías hace un momento, en que en el apoyo, ¿no? de los directivos y del fútbol mexicano, de la liga, ¿no? Con respecto a la selección, creo que será fundamental para que todos, porque al final no es solo Rafa Márquez o no solo la selección, sino el fútbol mexicano tenga oportunidad, ¿no? de trascender a nivel internacional.
1: Pues estuvimos hablando con Ignacio Hierro, exjugador de América, exjugador de Chivas y además directivo no solamente en selecciones nacionales, sino también en CONCACAF. Mil gracias, Ignacio, por darnos estos minutos, por el análisis del clásico mexicano y la selección mexicana con Rafa Márquez. Te mandamos un fuerte abrazo.
0: Saludos, Gabriel. Saludos a Ramón y a ti, Majo. Gracias.
3: Gracias, Ignacio.
1: Gracias. Y sí, es de verdad una belleza el poder escuchar. Hablo de esta manera, Rafa Márquez. Yo creo que la tranquilidad de alguien que ha pasado por la directiva de selecciones nacionales, que te dé esta tranquilidad, esta serenidad, se me hace espectacular, ¿no, Ramón?
2: Sí, yo también eso siento que está muy interesante. También como el visto bueno, ¿no?
1: Sí,
2: ante las dudas, ¿no? Que de pronto existen sobre si era la mejor opción Rafa Márquez.
1: Claro.
2: Que, bueno, ahí está la opinión de Nacho Hierro. Y me quedo con lo que decía. Decía, ¿no? Que el clásico más importante de la América es Pumas. Y,
1: lo siento, mi queridísimo Ramón.
2: Y fíjate que, digo, y nos encantaría leer a la gente, ¿no? Que nos escriba y que diga realmente cuál es el clásico de la América, el que siente que es el más pasional, el que más quieren ver. Para mí, el clásico nacional es y siempre será América-Guadalajara. Pero sí mucha gente, incluso Joel Morales, osó algún día decir que el clásico realmente hoy de América es Cruz Azul. Y entiendo la justificación, porque hablaba que habían estado peleando por títulos, por
1: claro,
2: cosas grandes, ¿no? Estas dos instituciones recientemente, y que Chivas y Pumas se habían quedado un poco más rezagados, ¿no? En cuanto a las aspiraciones y en cuanto a los títulos. Pero, pues mira, me quedo con sus declaraciones. Él dice que el clásico de la América, el más pasional, es Pumas.
1: Ah, míralo.
3: Yo en lo particular, y coincido porque lo he vivido muchas veces, el tema, sobre todo de fuerzas básicas, ¿no? Y también
2: sí,
3: la previa de los partidos de las mayores. ¿Y cómo se vive desde afuera? Es Guadalajara América, porque es el que tiene esta connotación de dos grandes históricos.
2: Sí,
3: no es
2: sí,
3: circunstancial
2: sí,
3: por el momento. Bueno, Pumas es un equipo más joven, Cruz Azul de pronto representa, pero creo que entre América y Guadalajara está muy marcado qué significa un equipo y qué significa otro. El equipo de los mexicanos, el equipo del equipo rico, como es
2: sí,
3: el América.
2: Sí, sí.
3: Entonces, en lo particular me quedo con, pero no soy experto ni puedo decir algo que quizás la gente sí, de la América Chivas sienta distinto, pero desde afuera se ve mucho más América Chivas.
1: Pues ustedes dos están muy mal, yo estoy totalmente con Nacho Hierro, mi queridísimo Nacho, estoy ¿qué? Contigo, el clásico es América Pumas por la pasión que inyectan estos dos equipos justamente desde fuerzas básicas, porque los partidos de América Pumas en fuerzas básicas de 13, 15 a 17, 20 son una locura, pero bueno, sí, cada loco con su tema. Vámonos al viejo continente ahora porque tenemos que hablar, si hablamos de Chivas, de la Hormiga González.
2: Mira,
1: ¿y
2: nomás
1: qué creen? Tiene la Hormiga González nuevo director técnico que viene de caer, con el equipo del Olympiacos ayer en viejo continente. Y ahí está Dani Reyes, nuestro queridísimo Dani, nuestro conde de Xochimilco. Coméntanos un poquito la llegada de Imanol Alguacil al banquillo del Olympiacos. Y ya podríamos ver de alguna manera con el señor Alguacil de la mano debutar a la Hormiguita González en Europa League.
4: ¿Qué tal, Majo? Te mando un abrazo también a Gabriel y a Ramón. Sí, a mí ya no me hablen de Pumas, América, no. Yo Panathinaikos, Olympiacos, esos son los clásicos que a mí me gustan ya de ahora en adelante, Majo.
2: mira, se quedó congelado.
4: ¿Sobre todo bien?
2: Ahí está, ya te escuchamos.
1: Ahí está, ya.
2: Creo que ya.
4: Ah, perdón, ahora perdón. Sí, ahora. Es que me había llamado la atención lo que me dijeron, ¿eh? Pero sí, hace ratito, Majo, incluso pude hablar con Imanol Alguacil, y te digo algo, es un tipo muy frontal, ¿eh? Yo creo que pasa la Hermida González de Mendilibar, que era más paternalista, a Imanol Alguacil, que es más directo, te dice las cosas de frente, y bueno, creo que eso también le va a venir bien a la Hermida González, que acabo de ver 15 minutos, estoy afuera donde estaba entrenando justamente el exjugador de las Chivas, así que estos primeros días que está teniendo por acá, obviamente viendo o esperando ese debut del próximo miércoles, ya de mañana, en contra del Jagiellonia Volyostok. Buenas instalaciones, Majo, te digo, aquí en Atenas.
2: ¿Qué pasa, mi Dani? Qué gusto saludarte, mandarte un fuerte abrazo. Platícanos un poquito de lo que crees, de lo que has percibido, por supuesto, también. Porque a veces hay incertidumbre cuando, digamos, el equipo de personas que trajo a un jugador, de pronto, pues ya no está. ¿Cuál crees que sea el panorama de la Hermida González ahora con un nuevo entrenador?
4: Oye, Ramón, y no solo el entrenador, el director deportivo, sí, que lo trajo también ya no está más por acá. A ver, yo creo que lo positivo acá es que llega Cordón, que es español, como director deportivo, e Imanol Alguacil como entrenador, y además esos 15 minutos que pude ver, todo el cuerpo técnico obviamente es español, así que yo creo que esto son detalles menores, pero creo que sí le va a ayudar, ¿no? Que por lo menos puede entender el idioma. Hay jugadores también argentinos, hace ratito también pude entrevistar a uno de ellos, hablando obviamente también de la Hermida González, pero no es lo ideal, sinceramente, Ramón, que esto no es lo ideal, el llegar con un entrenador que fue el que te pidió, con otro director deportivo, que además poco a poco estaba teniendo más protagonismo la Hermida González, y que de un día para otro, muy temprano en la temporada además, cambien el entrenador. También lo que he notado es que la afición de Olympiacos no está tan de acuerdo con el cambio, teniendo en cuenta que Mendilibar les dio la Conference League, pero bueno, es parte, creo que, de la curva de aprendizaje que tendrá justamente Armando González.
1: Uno a Ficreta, que terminó siendo el rival justamente de Alguacil al regreso, o a la, perdón, a la llegada del Olympiacos. Yo no creo que estén tan contentos después de haber ganado sus primeros encuentros. Pero, Dani, no te muevas, por favor, de donde estás, porque vamos a ir una pausa aquí en Peloteando, pero queremos seguir platicando contigo acerca de la Hermida González y cómo lo has visto. Así que vamos a una pausa y regresamos.
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1: Estamos de regreso en Peloteando. Seguimos, por supuesto, allá en Grecia para hablar de la Hormiga González y del Olympiacos con este cambio de técnico tan repentino. Mi querido Gaby, que nos dejó fríos a todos.
3: Sí, pero les voy a dar un dato antes. Lo saluda el amigo Daniel Reyes hasta Atenas.
1: Atenas.
3: ¿Dónde iba a estar él si no era en el...?
4: Ya está.
3: Con los dioses griegos. No, no, para nada. Sí. Digo, para estar. Porque el técnico español se llama... ¿Cómo se llama?
1: Algo así.
2: Imanol.
3: Barrenechea.
2: Barrenechea.
3: Es Barrenechea, así que no hay ningún problema. Querido Dani. Qué gusto tenerte aquí con nosotros. Para saber, hablabas vos de estas decisiones intempestivas. Sabemos que el propietario, el señor Marinakis, es un tipo complicado. ¿Cómo se percibe su accionar, su gestión del club en Grecia, por supuesto, y en el resto de Europa, pensando en cómo podría influir su paciencia, que no es mucha, con la Hormiga González?
4: Y teniendo en cuenta también, Gabriel, mira, me trataste bien, yo pensé que me ibas a decir por algo ahí, pero bueno, afortunadamente no, que es el dueño también del Nottingham Forest, claro. que vaya que se ha metido algunos problemas, es un tipo muy polémico, por decirlo de alguna manera. Lo que sí he notado es que la gente no está contenta, ellos están muy, muy agradecidos por lo que había hecho Mendilibar en estos últimos años, que llegó al equipo, lo sacó campeón solamente de la liga, que eso, bueno, ya se da por descontado, aunque la pasada la ganó el AEK ex de Orbelín Pineda, pero el ganar la Conference League, que era algo que sí no lo habían conseguido nunca, que tenían mucho rato sin hacer algo de esta manera, algo importante. Por ejemplo, aquí en la cancha de entrenamiento, Gabriel, veo mucho alusión justamente a que ganaron la Conference, y eso se nota también con la gente no está tan de acuerdo, pero bueno, no queda de otra para ellos más que el apoyar justamente a Imanol Alguacil, que llega después de haberlo hecho muy bien con la Real Sociedad y no haberlo hecho del todo bien en Arabia Saudita. Si te parece bien, justamente escuchemos las palabras del nuevo entrenador de la Hormiga González, Imanol Alguacil.
0: Bueno, evidentemente, creo que lo comenté el día pasado, ¿no? Es un chico que tiene la cabeza, bueno, muy centrada, está siempre pensando en el fútbol, queriendo mejorar, y eso es muy importante. Evidentemente, es un chico que en área tiene un olfato diferente, se mueve muy bien, es un chico que trabaja mucho, pero evidentemente, pues bueno, se tiene que adaptar a la liga, se tiene que adaptar al equipo, al entrenador, a los jugadores, todo tiene un precio, ¿no? Entonces vamos a ver si con las ganas de él, las ganas de nuestra ayuda, la de los compañeros, hacemos que la hormiga crezca, que estoy convencido. Pues porque no es un jugador corpulento, pues bueno, tiene que aprender también a hacerse su espacio entre centrales grandes, el juego aéreo, que seguramente en muchas situaciones va a estar en desventaja, pero él de otra manera se tiene que generar su espacio. Creo que es un jugador que ya intenta hacerlo, pero seguramente con el paso del tiempo lo va a hacer mejor.
1: Mi querido Dani, 3 goles, 2 asistencias. Ya escuchábamos, por supuesto, a Imanol hablar de la hormiga González, elogiarlo de alguna otra manera. Pero en estos momentos el mercado de fichajes de Grecia se cierra el día de hoy y por ahí se rumora que se busca otro delantero. ¿Estás hablando de que este partido probablemente y el debut de la hormiga González en Europa League le pueda dar, vamos a decir, ese paso a demostrarle a Imanol que está muy segura su delantera, o qué va a pasar? ¿Sí van por otro delantero?
4: Es así, Majo, tiene que aprovechar las oportunidades. Este 15 de septiembre, en unas horas, ya cierra el mercado acá en Grecia. Se hablaba desde ayer el caso de Borja Iglesias, el jugador de la Celta de Vigo, Borja Mayoral del Getafe, pero en las últimas horas el que está tomando más fuerza es un jugador de Chad que juega en el Samsunspor turco, y vamos a estar muy pendientes de lo que pasa. Repito, ya en unas horas cierra el mercado acá en Grecia, y eso obviamente sería una mala noticia justamente para la hormiga González, que le traigan a otro 9. La buena que te puedo dar, Majo, es que no lo pueden registrar en la Europa League, así que en la Europa League es casi un hecho que él va a ser el titular, pero obviamente en la Liga Griega, si llega otro 9, ahí sí van a tener que alternar justamente, si es que llega. Te repito, todavía no es oficial, pero al parecer sí están buscando un 9.
1: Bueno, vamos a ver qué pasa. Ya tenía justamente competencia la hormiga González. Hay que recordar que la Liga Griega tiene 2 copas, una Copa Griega y la Superliga de Grecia. Así que oportunidad para tener la hormiga González. Mi queridísimo Dani, gracias por este enlace, por la actualidad del equipo del Olympiacos, que juega a través de esta pantalla de Claro Sports. Te mandamos un fuerte abrazo.
4: Les mando un abrazo a los 3 y ahora toca gozar un poquito de esta bonita ciudad, aunque esté lloviendo. Majo, abrazo enorme.
1: Igual, a resguardarse, Dani. Y bueno, vamos a ver qué pasa con la hormiguita González, que sí, 3 goles, 2 asistencias, más prueba no puede tener el señor Imanol.
2: En 5 partidos,
1: gracias. O sea, en Copa, en
2: Superliga. Una participación de gol por partido.
1: Claro, yo no entiendo qué duda tendrá Imanol, pero bueno, está bien, cada director técnico llega con su locura, ¿no?
3: Y ya dio algunos indicios.
1: ¿De?
3: Del tema del cuerpo.
2: Sí, es verdad.
1: No le gusta mucho.
3: No digo que no le gusta mucho. Lo que dijo es que está en desventaja con su físico con respecto a la forma en la que se juega en Grecia, no sé si en Europa, con futbolistas más grandes. Eso de pronto da a entender que no era o no hubiera sido de su agrado. Esperemos que con goles y con actuaciones y con profesionalismo, que se lo reconoce, le reconoce el distinto goleador, se pueda ganar el lugar y tenga minutos como todos esperamos. Pero el tipo dijo algo.
1: Sí. No lo vi tan convencido, pero bueno. Ahorita quien lo veo muy convencido de las cosas es a Joel Morales, que se encuentra al sur de la ciudad. ¿Pero con quién? No con Cruz Azul. ¿Con quién creen que está? Con el enemigo de enfrente, con el América.
2: Traición.
1: Mi querido Joeliño, andas traicionando totalmente tus colores de la máquina, ¿eh? ¿Cómo estás, mi querido Joel? Buenos días, Dandy. Aquí Ramón Barrenechea, y Gabriel Gervás y Majo Rojas. Cuéntanos, entrenamiento del América.
21: Hola, Majo, ¿cómo estás? Buen día, saludos para todos. No, estoy simplemente cumpliendo con las labores, ¿no? Haciendo por acá un poco de de periodismo en el América, que hay una visita muy especial en estos momentos. Imágenes exclusivas, imágenes en vivo de Rafa Márquez, que está contemplando el entrenamiento del América, el director técnico de la selección mexicana, dando un vistazo. Recordar que en próximos días vendrá esa primera convocatoria. Ahí lo vemos, acompañado de Andrés Guardado, quien es parte de su cuerpo técnico, Rafa con la gafa oscura. Está por ahí también Javier Mancisidor, quien es el entrenador de porteros y parte del equipo de comunicación de la selección mexicana. Ya entrena en estos momentos el equipo que dirige Guillermo Almada. Es una semana bastante importante, segundo clásico de manera consecutiva. Ya se jugó el clásico joven, ahora viene el clásico de clásicos del fútbol mexicano. Atento, Rafa, ¿eh? Me llama algo la atención. Cada uno de los elementos que salieron a entrenar fueron a saludar, seguramente será algo importante, muchos de ellos que lo vieron en la élite del fútbol del viejo continente, y también, Majo, para muchos de estos futbolistas, el ídolo ahora entrenador del seleccionado mexicano.
2: ¿Qué pasa, Jueliño? Qué gusto saludarte, mandarte un fuerte abrazo. Lo dices bien, para la gente de radio le contamos, estamos viendo en estos momentos a Rafa Márquez caminar por las instalaciones de Coapa, está en el entrenamiento del América, ya bien decía Joel, con el cuerpo técnico, con parte del cuerpo técnico. Interesante, Rafa Márquez en las instalaciones de Coapa. ¿A quién crees, Jueliño, que le interesa ver de esa zona del sur de la Ciudad de México? ¿Qué estará, o a quién le estará poniendo particular atención, Jueliño?
21: Hola, Ramón, qué gusto saludarte. Yo te diría que un futbolista en específico, que seguramente es siguiendo con el proceso, siguiendo con esa inercia de lo que hubo en la pasada Copa del Mundo, a Isra Reyes, sin lugar a dudas. Otro de los futbolistas que tiene oportunidad de pelear un lugar en esa convocatoria es Eric Sánchez, en el medio campo. Mucho se habla acerca de los laterales, también está por acá Kevin Álvarez, que poco a poco empieza a tomar el nivel. Y también una de las cosas, digo, lastimosamente se fue lesionado en ese clásico joven, el caso de Dagoberto Espinosa, que era, digamos, esa transición que buscan también en selección mexicana. Ahora le vamos a pedir a nuestro camarógrafo Mario Rodríguez, ustedes también ahí para que nos cubran un poquito. En estos momentos estamos viendo ya entrenar a Santi Bueno, ya está entrenando por acá. La información que tenemos, Ramón, es que tanto Santi Ramos Mingo como Santi Bueno ya tienen la visa de trabajo. Que sean elegibles para el clásico de clásicos va a ser un poco complicado.
3: Joel, buen día, ¿cómo te va? Gracias por estar con nosotros aquí en Peloteando, hablando justamente del clásico joven, del clásico nacional, perdón. ¿Cuáles son las novedades más importantes? Decías que probablemente los dos centrales que acaban de llegar, más allá de tener la visa, no pueden ser contemplados, pero ¿cuál otra modificación consideras que puede ser tenida en cuenta por Almada?
21: Hola, Gabo, ¿cómo estás? Qué gusto saludarte. Yo creo que no vendrán tantas modificaciones, salvo la lesión ahí de Dagoberto Espinosa. Repito, más allá de que tengan ya la visa de trabajo, tanto Santi Bueno como Santi Ramos Mingo, yo lo que te podría decir es que será muy difícil que estos dos tengan actividades. No veo a Guillermo Almada poniéndolos, o sea, por lo menos de arranque, pero tampoco que tengan actividad. Ojo, será una decisión que seguramente en los próximos días se va a tomar, pero por ahora sería básicamente esa misma línea que usó contra el conjunto de Cruz Azul. Es un partido bravo, sí, es un partido diferente también, pero lo que te puedo decir es que, bueno, hay plena confianza acá en Coapa de que se pueda hacer un buen partido contra el conjunto del América. Por ahora les vamos a entregar, a ver, unas imágenes de Santi Bueno, ahí está, haciendo trabajo con la pelota, y también está Carlos Álvarez en esa parte del campo que están entrenando, digamos, un poco de fuerza, un poco de sprint, el tema de la velocidad, para que ustedes vean, la gente que nos escucha en radio también, imágenes de Santi Bueno junto a Brian Rodríguez, Kevin Álvarez y también Carlitos Álvarez.
1: Bueno, mi querido Joel, ahí tenemos todo el reporte desde el nido. Gracias por este enlace, te mandamos un fuerte abrazo. Esperemos ver quiénes serán los convocados por Rafa Márquez desde el equipo de la América. Gracias, Joeliño.
21: Un abrazo, que estén muy bien, buen día.
1: Buen día.
2: Gracias, buen día. Gracias a Jueliño, que está en el nido de Cuapa. Pero vamos a cambiar de tema para hablar de tenis, porque comenzó el Open de Guadalajara, certamen 500 de la WTA. Y Renata Zarazúa se despidió en la primera ronda tras caer ante Caroline Dolhide. La originaria de la Ciudad de México reaccionó en el segundo set después de caer en la primera manga. Al final, Dolhide, número 58 del ranking, impuso condiciones tras hora y 45 minutos de juego con parciales de 6-1, 3-6 y 6-3.
3: Y en más acción de la primera ronda, la estadounidense Sloane Stephens tardó solo 108 minutos para vencer en sets corridos a la francesa Caroline Monet, con parciales de 6-4 y 7-6. La veterana de Florida, ganadora del US Open del 2017, la estadística estuvo cerrada, con Stephens rompiendo el servicio de Monet en 4 ocasiones y perdiendo el suyo en 3 oportunidades. Stephens ahora se medirá a Janice Chen, de Indonesia, sembrada 5 del torneo. Y en otros resultados también del mismo torneo, tenemos la victoria de Keldale sobre Elvira Kalieva, también el triunfo de Magdalena Frech, la polaca, 6-1, 6-4 sobre la japonesa Naomi Kimino, Zeynep Sönmez, la turca, que vencía a Irina Shimanovic de Bielorrusia, Tatiana María de Alemania caía ante Taylor Townsend de los Estados Unidos, y finalmente Lyudmila Samsonova de Rusia venció 7-6 y 6-2 a la francesa Elsa Chaquenot.
1: Y ahora nos encontramos aquí en el estudio con Seba Rodríguez, porque de verdad tenemos que hablar del cierre de la semana 1 de la NFL, un Monday Night Football, en donde tuvimos a los Jefes de Kansas City contra los Broncos. Buenos días, mi querido Sebas. Platicar del regreso de Patrick Mahomes, así que vamos con todo, y de la defensiva, por supuesto, de los Jefes.
6: Exactamente, noche redonda para los Chiefs, mi queridísima Majo, siempre es un privilegio, siempre es un gusto estar por acá. Y es que Kansas City tuvo una actuación fenomenal, ¿no? Al menos en el papel, porque victoria de 31-10 sobre unos Denver Broncos que sabíamos que el año pasado habían hecho cosas interesantes, incluso llegando hasta la postemporada. Pero aquí la historia estaba girando respecto a la salud de ambos quarterbacks, porque Patrick Mahomes había roto los ligamentos cruzados anteriores el día 14 de diciembre del 2025, es decir, hace muy poco, 274 días exactamente desde su regreso. Caso contrario a lo que sucedió con Bo Nix, que él sufrió una fractura de tobillo en la postemporada, es decir, ninguno de los dos llegaba en las mejores condiciones posibles, y eso se reflejó justamente en el desarrollo del compromiso. ¿Por qué? Si revisamos estas radiografías de cómo fue el juego aéreo tanto de los Chiefs como de los Broncos, encontramos que ninguno de los dos mariscales de campo encontró variantes, ninguno de los dos pudo encontrar la fórmula para hacer daño, más allá de que Patrick Mahomes sí tiene una anotación, en general tiene 3, pero una por la vía terrestre, no un scramble. Después, esto hizo que viráramos a lo que estaba haciendo Kenneth Walker, el nuevo juguete de los Kansas City Chiefs, el MVP del Super Bowl 60, que tuvo una actuación fenomenal. 23 acarreos, 173 yardas, su récord personal en la NFL, además de una anotación vía terrestre. Le añadimos las 18 yardas que justamente sumó por la vía aérea, 191 yardas. En total, los Broncos tuvieron 176. La última vez que un jugador de los Kansas City Chiefs había tenido más yardas que todo un equipo contrario fue en el año 2005, es decir, no, bueno, hace 21 años, Majo.
1: Wow, impresionante lo de Kenneth Walker, de verdad, poderlo ver el día de ayer, increíble que los Jefes de Kansas hayan iniciado con este pie derecho. Pero hablabas justo de los dos quarterbacks, se van a volver a ver las caras en semana 8, el primero de noviembre. ¿Podremos ver otro tipo de cara de los Broncos y de los Jefes para ese momento?
6: Sí, y todo parece indicar que sí, mi querida Majo, ¿por qué? En los últimos 4 compromisos divisionales, Patrick Mahomes no había tenido el mejor de sus éxitos. Incluso esta noche le podemos poner que no tiene la mejor actuación de su carrera, porque no llega a las 200 yardas, porque tiene una intercepción. Pero al final de cuentas, Patrick Mahomes sigue siendo Patrick Mahomes, es decir, va a seguir creciendo conforme vayan pasando las semanas. Bo Nix, la temporada pasada, pues bueno, estábamos hablando de que era uno de los mejores quarterbacks de la liga, llevó a los Denver Broncos muy lejos en la postemporada. Y mira, vamos a revisar estas radiografías que preparamos justamente del juego aéreo de ambos equipos. Y pues bueno, lo de Patrick Mahomes llama mucho la atención. 184 yardas en total, 2 pases de anotación, 1 intercepción. Pero Patrick Mahomes fue el único quarterback de la semana 1 que no completó un pase en el cual el balón voló más de 10 yardas. Wow. Eso sí, atacando distintas partes del campo. Lo de Bo Nix llama mucho la atención porque 1, 2, 3, 4, 5, 6 pases por detrás de la línea de golpeo. Fue un tipo que estuvo, pues tal vez no con las agallas, no con ese mismo valor que ya conocíamos. Otra parte interesante, Patrick Mahomes solamente 184 yardas aéreas y Bo Nix 131. Fue un partido en el cual el ataque terrestre iba a ser crucial. Sí lo fue para Kansas City, pero Denver se olvidó muy temprano de esta parte. J.K. Dobbins con un promedio de acarreo de 4.5 yardas cada vez que tocaba el balón, Harvey incluso superando la marca de los 5. Es decir, Denver se olvidó muy pronto de una parte fundamental que se iba a presentar en el Arrowhead Stadium.
1: Esto de aquí al final de cuentas recae completamente el día de ayer en Kenneth Walker, un jugador que de verdad le da la victoria a los Jefes de Kansas City, hay que decirlo de esa manera, mi querido Sebas.
6: Sí, más allá de esta parte que ya platicábamos, Majo, de cómo supera en la comunidad de yardas pues totales, pues bueno, Kenneth Walker fue alguien que provocó 14 tacleadas fallidas. Como tal, los Broncos tuvieron 28, nada más 14 hay que atribuírselas justamente a Kenneth Walker III. Una actuación fenomenal, no solamente hablando de lo que hizo vía terrestre, también era alguien que encontró la manera de hacerte daño desde la vía aérea, ¿no? 3 recepciones, 18 yardas, también una anotación justamente a pase de Patrick Mahomes. Fue alguien que hizo muchísimo daño y que, si te parece bien, también tenemos esta radiografía de Kenneth Walker para entender qué sucedió. El tipo corrió prácticamente por donde quiso.
1: Donde quiso.
6: Tuvo un fumble, sí, pero me parece que cuando tienes 173 yardas por la vía terrestre, te lo podemos permitir. Hay una parte muy interesante. No solamente atacó por fuera, no solamente por dentro de los tackles. Esta situación está muy interesante. Yardas sobre las esperadas, más 101. Es decir, este tipo estaba pronosticado para que terminara solamente con 72 yardas, según lo que nos indicaban las estadísticas. Finaliza con 173. Wow. Es decir, fue un animal, fue una bestia.
1: Ah, del otro lado tenemos que hablar que han dejado con 10 puntos tan solo a Bo Nix sobre la defensiva de los Jefes de Kansas. Sí. 4 capturas de quarterback en el partido de ayer. No solamente la ofensiva de Jefes de Kansas, sino también la defensiva con grandes novatos dentro de esa línea.
6: Exactamente, y tenemos que apuntar a lo que hizo Mansoor Dilane, que fue una selección muy alta de primera ronda en este último reclutamiento. Intercepción en su primer drive en la NFL. Esa es la parte positiva. La cosa negativa es que en esa misma jugada se termina lesionando el hombro y se espera que se pueda perder algunas semanas. Se va a someter una resonancia magnética, pero a día de hoy no se sabe con certeza cuánto tiempo va a estar fuera. Pero al final de cuentas, noche redonda, incluso porque Travis Kelce supera a Jason Witten y ahora ya es el segundo ala cerrada con la mayor cantidad de yardas por recepción en la historia de la NFL.
1: Ni contra Jalen Waddle pudo haber hecho algo, mis queridos Broncos, porque lo nullificaron también por completo este gran receptor estrella para los Broncos de Denver. Pero bueno, vamos a verlos en el primero de noviembre, en semana 8, a ver cómo termina, que si termina cambiando algo con estos quarterbacks. Gracias, mi querido Sebas.
6: Muchas gracias, Mar.
1: Igual, igual. 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El deporte no va a estar ajeno a esta celebración. 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
7: Cuando nos referimos a Roberto Clemente, hablamos de uno de los grandes símbolos del deporte latino en Estados Unidos. Él nació en Puerto Rico en 1934, llegando a las grandes ligas con los Piratas de Pittsburgh y se convirtió en una auténtica leyenda. Ganó 4 títulos de bateo, fue 12 veces al All-Star y consiguió el guante de oro, y en 1966 fue el jugador más valioso de la Liga Nacional. No solo tuvo un impacto en el campo, también para la sociedad, pues tuvo que enfrentar el racismo y la discriminación que sufrían muchísimos latinos de su época. Con esto, defendió con orgullo sus raíces, su idioma y su identidad, convirtiéndose en una voz para los latinos que comenzaban a ganar cada vez más espacio en el béisbol y en Estados Unidos. Su impacto fue mucho más grande, ya que fue una persona que se dedicó a ayudar a los más necesitados. De hecho, él pierde la vida el 31 de diciembre de 1972, cuando iba en un avión a Nicaragua para ayudar a víctimas de un terremoto. Clemente es uno de los grandes íconos del deporte latino, no solo por sus grandes números en las grandes ligas, sino también por las ayudas constantes a la sociedad latina.
3: Y seguimos más con el rey de los deportes, porque hoy podríamos tener campeón en la Serie del Rey en México. Y para hablar de ello hacemos enlace con Esteban Garrido para que nos comente las últimas novedades de lo que será hoy el sexto partido entre los Toros de Tijuana y los Olmecas de Tabasco. Partido a celebrarse en el Toros Mobile de Tijuana. Esteban, muy buen día, ¿cómo estás?
8: Muy buenos días, qué gusto saludarlos a toda la gente que nos acompaña justamente hoy ya en Tijuana para vivir este juego número 6 con un clima bastante tranquilo, bastante ameno para un juego de béisbol. Hay que recordar que la semana pasada fue atípico el calor que hacía acá en Tijuana después de la humedad allá en Tabasco. Hoy el clima está perfecto para que los lanzadores, para que los peloteros en general puedan disfrutar el juego y dar una buena actuación. Juego número 6 donde en caso de que ganen los Toros tendríamos nuevo campeón de la Liga Mexicana de béisbol. Los Olmecas de Tabasco, ¿qué tienen que hacer para ser campeones? Ganar juego 6 y juego 7, que sería mañana en todo caso, para levantar el título de la Liga Mexicana de Béisbol. Este trofeo, el 108 costuras, como se le conoce a la nueva copa en la Liga Mexicana. Es una misión muy complicada ganar dos juegos en el estadio de Tijuana, porque además los boletos completamente agotados. Me metí a la página de boletos de los Toros de Tijuana y completamente agotados, no queda una sola entrada. Hay que recordar que es un estadio bastante accesible, con entradas bastante accesibles desde los 80 pesos, el más barato para hacer una serie del Rey es muy barato, hasta los 350 pesos, el más caro. Entonces, quitando obviamente la zona VIP, pero es un estadio con una entrada bastante accesible. Ya se dieron a conocer los lanzadores para esta noche. Del lado de los Toros de Tijuana estará Adonis Medina y del otro lado Jeremy Rhodes. La gente los podrá recordar porque fueron los lanzadores en el juego número 2 de la serie, donde los Toros de Tijuana igualaron las cosas a un triunfo por bando. Adonis Medina es el segundo mejor lanzador que tienen estos Toros de Tijuana, así que será una misión muy, pero muy complicada para el equipo de los Olmecas de Tabasco poderse quedar con este triunfo y alargar la serie hasta el juego número 7.
3: Recordemos, Esteban, que en el partido número 5, la victoria en este mismo escenario 6-5, muy cerrada de los Toros sobre los Olmecas. Saber un poco cuál es tu pronóstico para los de Kelly hoy, ¿será la oportunidad de levantar un título o para los de Rivera llegar a ese 17º encuentro?
8: Mi impresión es que los Toros tienen mejor equipo en general, ¿no? Si nos vamos a pitchers abridores, me parece que es mejor Tijuana. Si nos vamos a bullpen en general, mejor Tijuana. En el bateo creo que se pueden emparejar, pero por ejemplo en defensiva me parecen mejor los Toros de Tijuana. Entonces, creo que es un equipo mejor armado que los Olmecas de Tabasco. Eso sí, en el juego 5 hicieron los Toros de Tijuana hasta lo imposible por perder el juego, pero al final terminaron ganando con 2 cuadrangulares en solitario en octava y novena entrada. Yo creo que es muy complicado que los Olmecas ganen 2 juegos acá en Tijuana. No sé si hoy se coronen los Toros, pero sí, lo que sí veo es que Tijuana va a ganar al menos uno de estos 2 posibles en Tijuana. Por eso mi pronóstico se va con los Toros en esta serie del Rey.
3: Un gran ambiente el que se vivirá seguramente esta noche ahí en la frontera, querido Esteban, habiéndole traído muchísima suerte a los Toros de Tijuana, porque recordemos que al inicio de la temporada tuvimos a las autoridades y representantes del equipo norteño aquí en Peloteando. Te mandamos un fuerte abrazo y estaremos al pendiente de lo que será tal vez una nueva conquista de los Toros o una resurrección de los Olmecas de Tabasco. Fuerte abrazo y muchas gracias.
8: Pendientes, muchas gracias. Hablamos.
3: Adiós.
1: Adiós, adiós a mis TVG. Sí, vamos a ver qué termina pasando con esa serie del Rey. Al final de cuentas ya llegó el momento de despedirnos.
3: No, qué barbaridad, qué momento más triste. Pero es el día de la fiesta. Hoy es el día mexicano, así que a celebrar con toda la familia, usted Ramón.
2: Claro.
3: A celebrar con los amigos, a pasarla muy bien. Y mañana nos vemos aquí en Peloteando.
2: Mañana nos vemos, que sí, ya sabemos el menú del Torito ese ahí, arroz rojo,
3: ¿qué arroz rojo?
2: Bueno, hay hasta hamburguesas, no sé por qué hamburguesas hoy,
1: yo
2: pero hay hamburguesas.
1: Nada, ¿no deberían? Sí, no sé. No entiendo, pero bueno.
3: Viva México.
1: Viva México.
3: Viva México.
1: Viva México.
2: Campeones.
1: Nos vemos.
3: Buenos días.
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30: ¿Qué opinas de la reforma eléctrica del presidente López Obrador? Es la nota de la última semana.
31: El objetivo es saber si la población está de acuerdo en enjuiciar a actores políticos del pasado.
29: Voces de la historia.
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1: Buenos días, todavía. Buenos días, son las 11 de la mañana en punto de este martes 15 de septiembre, mes patrio. Ya el día de hoy, pues huele a de todo, huele a pozole, huele a pambazos, a tostadas, y si no les gusta, bueno, pues que nos platique la gente si les gusta comer tradicionalmente el famoso pozole, o los pambazos, o las tostadas, o las flautas. es un día para celebrar. Mañana todo el mundo va a estar muy a gusto en sus casas, van a estar escuchando Juegan Ellas, por supuesto. Y el día de hoy estoy, bueno, les saluda Rosa Covarrubias a nombre de Valentina Calderón, que es la titular de este espacio. Nos abandonó el día de hoy porque tiene una misión imposible con Lionel Messi, pero estaremos hablando precisamente de lo que está ocurriendo alrededor de este partido de la Champions Cup. También estaremos, por supuesto, platicando del cierre de la jornada de la Liga Femenil. Dos resultados que a mí me atraen, me parecen insólitos, uno más que el otro. Pero, bueno, pues ya estaremos desmenuzando qué pasó ayer por la noche con Toluca ante Tijuana y también en el partido de Pachuca frente a León. Además, sorpresas porque del fútbol varonil estaremos platicando de Cruz Azul, de la Campeones Cup, pero también del partido que tendrá mañana el Olympiacos en la UEFA Europa League, donde podría debutar en torneos internacionales, en torneos europeos, la Hormiga González. Allá tenemos también entrevista con el nuevo director técnico del Olympiacos. Entonces va a ser un programa bastante, bastante surtido y estaremos también hablando y platicando con ustedes. Así que mándenos sus mensajes. Ahorita les vamos a dar las líneas de comunicación, pero saludo con muchísimo gusto Tania Suárez. Tania, ¿cómo estás? Buenos días.
0: Hola, Rosa, muy bien. Pues aquí listas para platicar, como dices, de este cierre, ¿no? De la Liga Femenil, ya la jornada 7 que nos dejó, como dices, dos resultados muy interesantes que ya vamos a estar platicando y también, obviamente, todo lo que se viene para Cruz Azul. Saludos a Vale, que ojalá logre esa misión imposible con Lionel Messi y nos traiga muchas sorpresas.
1: Ojalá que sí.
0: Ojalá.
1: Bueno, por lo pronto se fue a divertir un rato. Llámenos, escríbanos 55-5402-2844, nuestro WhatsApp 55-5402-2844. Comuníquense con nosotras, hablemos de fútbol femenil, hablemos de su Cruz Azul, porque Israel siempre está pendiente de Cruz Azul. Esperemos que no extrañen tanto a Valentina Calderón el día de hoy.
0: Sí, también que le manden saludos, ¿no? Por ahí a Vale, sí. Que seguramente por ahí nos
1: va viajando.
0: Sí,
1: bueno. Va a llegar a la Cruz Azul, eso es un hecho.
0: No lo dudo, sí.
1: No, bueno. Qué cosas con el equipo de Cruz Azul, pero bueno, ya estaremos platicando de ese tema. Tania, sorpresa.

0: tropiezo muy grande ante Monterrey. Entonces, en su casa me parece que tenían que reponerse, pero digo, lo hicieron de muy buena manera, pero no esperaba que fuera bien, tanto, No.
1: No habían jugado bien, habían tenido ahí, híjole, partidos que te dejaban mucho que desear, pero lo mencionas, ¿no? En su casa sí tenían que tener esa fortaleza y por fin aparecieron.
0: Sí, un Toluca que igual obviamente ha sacado los resultados sufriendo, no, como dices, no ha jugado bien, pero ahí poco a poco ha sacado los resultados, ¿no? Se ha mantenido siempre en las primeras cuatro posiciones y por ahí, ¿no? Pues no se esperaba este resultado, pero pues me parece que es un momento para despertar, porque obviamente se le viene también un partido la próxima semana muy complicado, ¿no? Y donde creo que vamos a ver realmente
1: bastante bravo.
0: Que, pues, que es ese Toluca, ¿no? Porque pues lo hemos visto pues muy mal, ¿no? Ante Monterrey, ante otros equipos también, ante el propio Atlante, ¿no?
1: Ante León, ¿eh? Ante León también sufrió muchísimo y fue en casa. Y si no hubiera sido por una mano, Toluca ese partido se hubiera ido con un 0-0, que no fue malo el partido. Pero bueno, lo de ayer sí fue, no sé si fue raro también para Tijuana, pero la goleada, esa goleada yo no me la esperaba.
0: Sí, no, yo tampoco, o sea, te decía, yo sí creo que iba a sacar Toluca el resultado, pero quizá uno más justo, ¿no? Porque sí, se le ha complicado mucho a Toluca, hasta los últimos minutos es donde empieza ahí a encontrar los resultados, pero ahora sí lo hizo desde el inicio, ¿no? Desde anotando desde los primeros minutos.
1: 10 minutos ya llevabas llevabas dos goles en 10 minutos.
0: Sí, por ahí ya el último gol también ahí no lo esperábamos, pero pues ya fue como la cereza en el pastel.
1: También la defensa de Tijuana comenzó un poco perdida, porque el primero fue un tiro de esquina que parecía gol olímpico de Blackwood, pero no. Realmente la que remata y a la que le dan en el certificado, bueno, en el informe arbitral, a la que le dan el gol, es a la colombiana Pavi, ¿no?
0: Que tres goles.
1: Qué
0: ¿no?
1: buen partido dio. O sea, realmente tuvo asistencias y tuvo goles. Entonces, fue un muy buen juego de la colombiana. Bueno, qué decir de Uñil y Sombra. Ayer, de nueva cuenta, vimos esa magia que en partidos anteriores no había tenido hoy bien.
0: Sí, pero ahí el último gol, ¿no? A mí me sorprendió que hice esos goles que quizá no cualquiera los anota, ¿no? Ahí aprovechando el balón, ahí un poquito, una chilena, ¿no? Ahí medio rara que anotó. Y bueno, obviamente también, pues para esta jugadora que siempre está ahí peleando por el liderato de goleo, ahorita todavía no está en la pelea, pero pues ahí va agarrando confianza, sí.
1: Ya, bueno, los dos goles de ayer, más bien.
0: Sí, este semestre no lo habíamos visto.
1: Anotó dos goles ayer.
0: No lo habíamos visto ahí en esa pelea por el título de goleo, pero pues ahí ya va arrancando, no tarde, pero va arrancando.
1: Muy tarde, ¿no? Ya estamos prácticamente, ya se terminó la mitad de la temporada para la temporada regular para todos los equipos, ya estamos en la jornada 7. Deberíamos de haber visto un perfil más alto de Toluca, creo que esperábamos mucho en los primeros partidos. Con esto se me hace que el conjunto de Toluca va a despegar demasiado y va a estar ahí peleando y estar en la liguilla, y dentro de la liguilla puede dar ahí una sorpresa, ¿no?
0: Sí, yo creo que el objetivo principal obviamente es avanzar entre los primeros cuatro, que pues también lo hemos platicado, ¿no? Es de los favoritos en su grupo para avanzar sí o sí, sería ahí un fracaso si no lo hace. Pero ya llegar más allá de unas semifinales creo que sí está complicado por lo que se ha visto.
1: Sí, sobre todo lo que vimos, lo que hemos visto con América, con Tigres, que bueno, el fin de semana recibieron ese descalabro. No podemos decir que era inesperado, pero lo mismo, ¿no? El tema de cuántos goles de diferencia hubo sí sorprendió muchísimo. Pero me parece que las dos escuadras favoritas para llegar a la final siguen siendo Tigres y América.
0: Y justo yo creo que por eso va a ser más interesante el próximo partido, ¿no? Toluca, que llega obviamente de esta goleada contra Tigres, ¿no? Que llega de caer con América. ¿De qué manera cayeron?
1: ¿No?
0: Exacto. O sea, entonces creo que va a ser interesante ver si Toluca mantiene esa racha ante un equipo favorito y Tigres, ¿no? Que se va a querer sacar esa espina que estuvo ante América con Toluca, entonces creo que va a ser muy interesante.
1: Y a ver si los dos técnicos, sobre todo Alberto Torín, ¿no? Cómo analiza la derrota que tuvo el equipo de Tigres, qué puede sacar de ventaja a Toluca de ese análisis de video, ¿no? Digo, no es un secreto, pero por ahí, si analizas bien, hubo algunas cuestiones en la defensa. Y lo platicábamos también con Vale el día de ayer, el tema de Greta Espinosa, que pesa demasiado, ¿no? Entonces ahí podría tener una oportunidad Toluca. Viene a anotar 6 goles en la Liga Femenil. Si no son a los de la tabla muy abajo, no te puede sorprender, ¿no? Y Tijuana me parece que no había

0: Arrancado tan mal esta temporada, había tenido buenos destellos, pero finalmente pues se dan ese tope de la realidad, ¿no? De lo que está pasando y de cómo después de 7 jornadas este Toluca ya empieza a reaccionar a conforme nos tiene acostumbrados o como nos tenía acostumbradas en las temporadas anteriores.
1: Sí, más porque Tijuana compite en un grupo B, que igual decíamos, ¿no? Es más, digamos, está más peleado por esos 4 puestos que el grupo A, donde está Toluca, Monterrey, Tigres, que digamos ya está un poquito, pues, no quiero decir obvio, pero de qué equipos, ¿no? Serían los que se meterían. Y el grupo B me parece que está más peleado por esos 4 lugares. Y Tijuana es sin duda uno de los candidatos para pelear por esos puestos. Digo, ahorita está en el puesto número 7, que complica un poquito su panorama, sí. Pero sí es de los equipos que estarían ahí peleando por ese cuarto lugar.
0: Sí, digo, de que va a estar dentro, va a estar dentro.
1: ¿Tijuana?
0: De la liguilla. No, Toluca, no.
1: Sí, Tijuana sí
0: está. Tijuana sí está muy lejos en su sector, aunque hay que mencionarlo también, no es que ese grupo sí pensábamos que iba a estar más parejo por quienes están.
1: Sí, porque
0: todo
1: tienes, o sea, en el cuarto lugar a Pumas, luego está Atlas, le sigue Pachuca y Tijuana, ¿no? Que en teoría esos 3 podrían hacerle un poco la pelea a Pumas.
0: Lo que nos sorprende es el Atlético de San Luis, ¿no? Pero bueno, ahorita vamos a hablar precisamente de lo que ocurrió con el conjunto de Pachuca. Pero, Tania, si te parece, vamos a escuchar a Alberto Toril, el director técnico de Toluca, hablando precisamente de cómo este partido puede ser un revulsivo para el equipo de cara al siguiente compromiso.
2: A pesar de que el resultado ha sido amplio, creo que no es fácil ganar. Felicitar a nuestras jugadoras, que creo que lo han hecho francamente bien. A nivel mental, era un partido importante para nosotras, venimos de una derrota dura y pues nos hemos repuesto bastante bien. Creo que hemos salido con la energía adecuada. Las dos jugadoras del medio, tanto Cassandra como Brenda, creo que han entrado francamente bien, nos han dado una energía positiva muy buena, muy agresivas, y bueno, nos ha facilitado el resultado y estoy contento por seguir ahí arriba. Creo que hemos dado un buen paso, una muestra de solidez importante hoy. La Liga Mexicana no es fácil ganar, los rivales son complicados. Hoy hemos abierto el resultado rápido, que era la primera vez que metemos gol en la primera parte. Así que, bueno, ha facilitado también el trabajo.
0: Ahí las palabras de Alberto Toril. No la había pasado también en las primeras jornadas. Lo mencionas, ¿no? No perdieron, no perdían, pero tampoco se encontraban ese juego vistoso que a lo mejor todas esperábamos de este Toluca, ¿no? Para esta temporada lo habíamos platicado, las francesas ya están, pues sí, lo podemos decir, en su última temporada, ¿no? Con el equipo de Toluca, Eugenio Sommerta, al término de esta temporada seguramente se va a ir, y Jacobson, bueno, pues habrá que esperar qué decisiones se toman, pero me parece que podría estar, ahí está, ¿no? El tema de Toluca y Tijuana, si no aprieta, se le va a escapar.
1: Sí, y un Toluca que también desde el semestre pasado no convencía, ¿no? Decíamos, pues es un equipo que tiene pues un plantel muy bueno, ¿no? Jugadoras con mucha experiencia, el técnico también, Patrice Lerre, pues con mucha experiencia, que nunca supo encontrar cómo hacer funcionar el equipo. Y decíamos, ¿no? Con Alberto Toril a lo mejor les cambia, ¿no? Como que esa dinámica y pueden pues verse mejor, pero no lo ha logrado. Entonces sí está complicado que Toluca pueda aspirar a más que llegar a liguilla.
0: Me parece que Toluca se va a quedar en semifinales. Pues ya, me estoy arriesgando.
1: Pues sí.
0: No, todavía no le ponemos nada, productor, porque quedan 6-7 jornadas más.
1: Sí, ya, con que avancen a liguilla me parece que ya cumplen, pero sí, yo también creo que de semifinales.
0: Pero van a quedar a deber, ¿eh? Sí. O sea, es un equipo al que le invirtieron muchísimo dinero precisamente para poder aspirar por lo menos a semifinales y estar peleando por un lugar en la final.
1: Sí, que hay que ver, obviamente, como si todavía falta, hay que ver si este triunfo ante Tijuana pues las motiva y vemos otra cara de Toluca, hay que ver cómo le va ante Tijuana, porque igual ahí recibir un golpe como lo fue ante Monterrey, pues sí sería muy duro, entonces también hay que esperar ese partido que me parece que va a ser clave para Toluca.
0: Por lo menos ese hat-trick de Pavi, ¿no? También está ilusionando a los aficionados de Toluca, y sin mencionarlo, ayer dio el mejor juego que le hemos visto.
1: Sí, una jugadora que llegó el semestre pasado y que también se esperaba mucho de ella, y bueno, pues apenas ha empezado a dar ahí algunos, pues, chispazos, ¿no? Que pues se ilusiona también con lo que puede dar esta jugadora, porque como bien dices, ¿no? Si se van las francesas, pues me parece que ahí la ofensiva recae un poco en ella.
0: Así es. Y ahora sí, vamos a cambiar totalmente de partido, mi queridísima Tan. Yo sé que... Ah, bueno, hay un dato de cuáles son las goleadas más grandes de esta temporada. Y obviamente, pues hay dos partidos en los que se encuentra el equipo del América. Goleó primero a Cruz Azul, le metió 10, ¿no? Entonces, y luego goleó a Necaxa, que le metió 7. Tigres también goleó a Puebla, le metió 8. Entonces, sí es... Sí ha sido... Pumas le metió 5 a Querétaro. Y bueno, ahora Toluca, ¿no? Que le mete 6. Son las 5 más escandalosas o más fuertes, porque todas dejaron en cero a su rival.
1: Sí, lo que más... Creo que es lo más curioso a destacar es que no han sido justo a equipos, bueno, salvo el Necaxa, pero equipos como dices que estén en la parte baja, ¿no? O sea, creo que el que más nos sorprendió fue el América Cruz Azul, ese, que no esperabas un resultado así.
0: Fue la segunda jornada y eso derivó el cambio de técnico y bueno, ahora con
1: una
0: el otro
1: sacudida Gutiérrez, en Cruz
0: sí,
1: Azul.
0: fue una sacudida bárbara. Y bueno, pues eso ameritó a que le dieran las gracias al entrenador, llega el Potro Gutiérrez, y con el Potro, bueno, parece que las cosas se van estabilizando y que Cruz Azul está retomando ese nivel que le vimos en temporadas anteriores y que habíamos mencionado, ¿no? Que era un tema de que el cambio, de que se fueran a precisamente a Morelos a jugar y que tuvieran su propio estadio, eso también le iba a caer muy bien al equipo.
1: Sí, un Cruz Azul que ojalá siga así, ¿no? Para arriba y que se mantenga por lo menos estable, ¿no? Pero bueno, ya vamos a pasar a hablar de otro tema.
0: Ese sí me sorprendió.
1: Más que el de
0: Toluca. Yo esperaba que Pachuca ya subiera el nivel, ya tuviera o retomara ese nivel que estábamos acostumbradas a verle, no de una temporada, no de dos, desde hace 9 años que empezó la liga. Pachuca siempre está pelea y tiene jugadoras muy... muy fuertes, de gran experiencia, tanto en la parte baja como en la parte media, y también obviamente con Chaplin Corral en la delantera. Pero lo de ayer, híjole, lo de Carla Nieto, se equivoca horrible y eso es lo que hace que cambie todo el rumbo del partido.
1: Sí, una expulsión a esta jugadora obviamente le abre el camino a León, que solo, bueno, con un gol se llevó el triunfo ante un Pachuca que ya lleva 3 partidos consecutivos sin ganar.
0: Sí, ¿no? Ya
1: un Pachuca que la verdad arrancó muy mal este semestre.
0: No, pues es que está, o sea, solamente 2 victorias. 2 victorias en esta temporada para el equipo de las Tuzas. La verdad es que sí, se ha sorprendido. Estábamos acostumbradas a verlas ganando, a verlas arriba en la tabla, a estar peleando los primeros lugares. De hecho, cuando empezó el torneo decíamos que era América, Chivas, Pachuca y por ahí el que se metiera en cuarto lugar, ¿no? En ese grupo 2. Y finalmente Pachuca está fuera de los puestos de liguilla. No podemos decir que es imposible, pero sí está complicado el panorama para el equipo de las Tuzas.
1: Sí, tiene 7 puntos de 21 posibles, ¿no? Entonces sí, son números que sorprenden para un equipo que, como dices, ha sido de los más fuertes desde que arrancó la liga. Entonces, y más todavía que caes en tu casa, ¿no? O sea, creo que también eso es de lo más destacado, que estabas en tu casa con tu gente.
0: Y ante León.
1: Sí, un equipo que pues no es tan fuerte.
0: Que hay que mencionarlo, esta temporada a mí, junto con el Atlético de San Luis, son los 2 equipos que han sorprendido en la Liga Femenil. Es sexto lugar de su grupo y solo tiene 8 goles a favor y tiene 10 en contra, Tania. Eso no lo habíamos visto con Pachuca, me atrevo a decir que nunca en la liga.
1: Sí, no, y como dices, más teniendo a estas jugadoras, a Charly, ¿no? Que había sido obviamente tu referente en los últimos semestres, ¿no? Que siempre está ahí para anotar. Ahorita solo lleva 3 anotaciones. Digo, hablábamos hace rato de esta tabla de goleo, también de Eugene Lesomer, ¿no? Que no había anotado. También Charly lleva 3 goles hasta ahorita la fecha 7. Me parece que para sus registros es muy bajo.
0: Perdieron contra Juárez, empataron contra Atlas a 1 gol. Le ganaron a Pumas y ahí todas dijimos, va a remontar, va a empezar a ganar otra vez. Le ganan a Chivas, 2 partidos bravos consecutivamente. Y luego caen contra Tigres, caen contra Tijuana y caen contra León. Como estabas diciendo, 3 partidos consecutivos sin conocer la victoria. Van contra el Atlético de San Luis, que ese partido va a ser crucial para las aspiraciones de las Tuzas. Luego van contra Santos, que ese puede ser posiblemente el partido más accesible que tengan.
1: Y aparte en casa también.
0: Y va a ser en casa. Luego reciben a Toluca.
1: Sí, muy duro ese partido también.
0: Y en octubre enfrentan al América. La verdad es que octubre va a ser complicado para el equipo de Pachuca, exceptuando por quizá el Necaxa, porque también Querétaro ha dado buenos resultados. No le ha pegado a los de arriba, pero pues ahí va, ¿no? Y el Atlético de San Luis se ha sorprendido. La verdad es que para mí fue más sorpresiva la derrota de Pachuca ante León en casa que lo que había acontecido con Toluca, ¿no?
1: Sí, la verdad es que sí es muy extraño ver a Pachuca en esta situación. Y como dices, esos partidos ante Toluca y América van a ser clave para el Pachuca. Obviamente, dos partidos antes habrá que ver cómo van sus aspiraciones, porque pues, decíamos, no es un grupo muy complicado, y el quedar fuera me parece que sería el gran fracaso de Pachuca en toda su historia de la liga.
0: Sí, va a ser complicado. No sé, no va a ser complicado que se reponga esta derrota, pero seguramente dentro del vestidor se hablaron fuerte. Carla Nieto se sale con expulsión al minuto 36, justo cuando León estaba apretando muchísimo al equipo de Pachuca. Pachuca tuvo los primeros 10-15 minutos encima de León. Después invirtieron un poquito las cosas, era un partido de ida y vuelta. Pero finalmente, cuando León empezó a apretar, es cuando cae la expulsión de Carla Nieto por una patada sobre Chelsea.
1: Sí, estás hablando de una jugadora con muchísima experiencia, ¿no? Que no te puedes permitir ese tipo de situaciones, ¿no? Cuando tu equipo no está tan bien.
0: Y que es una pieza que es parte de tu columna vertebral. Y ahí ya se destruyó todo el proceso que tenían. Ya jugaste más de la mitad del partido con una jugadora menos. Y ahí es cuando pues se desequilibra el partido, se desequilibra Pachuca, que no ha andado bien, porque antes a lo mejor decías, bueno, le expulsaron a una jugadora, pero lo resolvió. No, ahora no pudieron resolverlo.
1: Sí, porque aparte también tiene la baja de Andrea Pereira, ¿no? Otra jugadora que también llegó para reforzar el equipo y que pues obviamente su baja también perjudica al club.
0: Sí, fue un partido sorpresivo, un partido que nos sorprendió a todas, pero mencionar, ¿no? El tema de que, bueno, hubo una...
1: Algo bueno de todo esto.
0: Algo bueno de todo lo que vivieron en Pachuca. Les entregaron reconocimiento tanto a Charlín Corral como a Stephanie Barreras, dos de las futbolistas más importantes que tiene el club. Y es que, bueno, también mencionarlo, ¿no? Los números de Charlín Corral son impresionantes. Tiene más de 120 goles con el equipo de las Tuzas, solamente en liga, ¿eh? No estoy hablando de torneos internacionales, nada. Solamente en liga tiene más de 120, 130 y tantos goles con el equipo de Pachuca. Y ha sido una de las referentes del club. Ya lo hemos platicado, se regresa del fútbol europeo para poder demostrar y que la gente y que las niñas conozcan quién es Charlín Corral. Y ahí está el detalle con Charlín. Vamos a ver cómo van los grupos, ya lo platicábamos. Lo de América es impresionante, hay que mencionarlo. Lo
1: sí,
0: de
1: eso
0: América,
1: es muy,
0: sí es
1: muy impresionante y yo quiero ver quién va a frenar al América, ¿no? Ahorita lleva paso perfecto.
0: 30 goles de la diferencia, son 35 a favor, solo 5 en contra. No, sí es una... Y lleva paso perfecto, como mencionas.
1: Sí, en su grupo obviamente es el líder con 21 puntos, le sigue ahí
0: son
1: Chivas.
0: Son 9 de diferencia con Chivas y con San Luis.
1: 9 puntos de diferencia. 9, sí, o sea, te habla obviamente de pues de lo impresionante que está haciendo el equipo de Villacampa, porque después de América sigue Chivas, luego Atlético San Luis, que ya decías, ¿no? Lo está haciendo muy bien este semestre. Pumas, Atlas, Pachuca, Tijuana, Puebla y Necaxa, que
0: es el peor equipo de la liga.
1: Sí, sigue siendo un equipo que le ha costado muchísimo y que hasta ahorita no ha sumado ni un solo punto.
0: Y que temporada tras temporada siempre la ves en la parte muy abajo de la tabla, ¿no? Atlante por lo menos ya tiene 3 puntos, ya puede decir que sigue sumando. Y lo de Querétaro, ¿no? Que bueno, tiene 6 unidades, no es el mejor equipo de los de abajo, pero también está a la par de Tijuana, ¿no? Nada más que en ese grupo hay que ver cómo están los puntajes, ¿no? O sea, Tigres y Rayadas están con las mismas unidades, 18, Toluca que tiene 16, Juárez que tiene 15, que ya hemos dicho que Juárez ya no es una sorpresa, sino que es una realidad, y León y Cruz Azul que tienen 12, que ahí van en la pelea, ¿no?
1: Sí, aquí obviamente no comparamos el equipo femenil con varonil, pero pasa algo curioso, ¿no? Con Juárez en el varonil, que no ha sumado tampoco.
0: Que es el último.
1: Un punto es el peor, y aquí en la femenil, pues la verdad sí se ha visto un... Bueno, desde hace varios semestres, ¿no? Que Juárez no es, pues digamos, un flan, ¿no? En la femenil.
0: No, no es un flan, le han invertido, le han metido capital, han traído jugadoras, han traído entrenadoras que tienen gran calidad. Milagros, por eso llegó, Mila Martínez llegó por eso a México, a la Liga Femenil, llegó con Juárez y después Tigres dijo, de aquí soy. Venga. Y me la llevo, ¿no?
1: Sí.
0: Pero, y aparte, bueno, también la calidad de jugadoras que tenía con Tigres con respecto a las que podía tener con Juárez, pero de ahí empezó a despegar Juárez hace, pues, prácticamente 2 años, ¿no? Con en la Liga.
1: Sí, va a ser, digo, también interesante ver quién se mete al final en estos cuartos lugares, porque te digo, del grupo A me parece que Tigres, Rayadas y Toluca ya están muy encaminadas, América, Chivas y San Luis también, entonces vamos a ver cómo se da este cierre.
0: Oye, Tania, nada más rápido, unas rapidillas así de el fin de semana, Rebeca Bernal debuta con el Manchester United, parece que su carrera va a seguir ahí, va a estar... con viento en popa.
1: En popa, ¿no? Sí, una derrota 5-0, pero bueno, a ver, habrá que ver cómo le va después.
0: Vamos a hacer una pausa. Comuníquese con nosotros, volvemos.
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23: 11 de la mañana con 30 minutos, seguimos en Juegan Ellas y vamos a desmenuzar un poco el fútbol de varones. Pero primero vamos a leer mensajes porque ya nos llegaron. Algunos extrañan a Valentina, otros dicen que no la extrañan nada.
24: Que ya no vuelva, que se
23: quede
24: con
23: Messi. Regrese, que se quede con Messi, que está obsesionada con él.
24: Nos cambió por Messi, entonces que se quede con Messi.
23: Dice el productor que él no cree, pero a las pruebas me remito. No, mira, Delfín ya nos mandó que a quién le vas, a Chivas o al América y para el clásico.
24: Creo que se lo va a llevar el América.
23: Bueno, Delfín coincide contigo, pero él porque dice que las Chivas le ganaron el fin de semana a Pumas y que eso no se vale.
24: Está dolido.
23: Que eso no se vale.
24: Va a ser muy parejo, me parece que va a estar muy parejo, pero creo que sí se lo va a llevar a América.
23: Yo creo que va a ganar la afición. Ay, ojalá. Qué payasazo.
24: Ojalá. Porque mira, con el clásico joven sigue en la afición.
23: Sí, claro.
24: El clásico.
23: Sobre todo los últimos minutos. No, el clásico. Entonces, corrigió.
24: Sí, decepcionó mucho.
23: Hasta Javi dice que se durmió.
24: Por eso esperemos que la afición gane.
23: Esperemos que la afición gane. Buenos días, bandita futbolera de Juegan Ellas. Feliz martes. Qué alegría escuchar la dupla de Rosa y Tania. Pinta para buenas cosas. Yo digo que aprovechemos las vacaciones de Vale y reiniciemos la quiniela. Yo también opino lo mismo.
24: Por irse de vacaciones hay que
23: borrar. Es más, por irse de vacaciones le vamos a poner cero puntos esta semana. Sí. Esta semana ya nos aprovechamos de ello. El triunfo de Toluca no le sorprendió, la goleada sí. Esperaba un resultado más apretado. Y de Pachuca, que no sabe qué pensar. El torneo no va a ser un tremendo fracaso para las Tuzas, sea por no calificar a la liguilla o por ser eliminadas en cuartos de final. Tienen el tiempo de recomponer el paso, pero lo ven muy difícil. Por cierto, León sigue sorprendiendo de forma grata. Saludos de parte de Serge.
24: Saludos, Serge. Sí, coincido que si no va a ser un fracaso tremendo el de Pachuca.
23: Sé que Serge nos apoya, entonces vamos a quitarle la quiniela a Valentina Calderón. La vamos a dejar en cero puntos. Yo estoy de acuerdo con Serge. Así que, Serge, aprovechate, mándanos tu quiniela y a ti te ponemos en la cima. Y pregunta que a dónde. Ah, dice: hola, equipo de Juegan Ellas, saludos, espero que se encuentren bien. Feliz 15 de septiembre, fiestas, que se la pasen bonito. Les mando un abrazo muy fuerte. Tony nos quiere mucho. Tony Mayer.
24: Saludos.
23: Saludos a Tony Mayer, que a dónde se fue Valentina, que ya, que dónde está, que si ya nos abandonó. No, solamente se fue a unas merecidas vacaciones a perseguir como desquiciada a Lionel Messi, porque siempre hace eso. Bueno, siempre que juega Messi y puede y tiene la oportunidad.
24: Un poquito cerca.
23: Puede ir. Sí, okay. Sí, digo, esta vez no estuvo cerca. Bueno, no sé por qué eligió ese partido. Bueno, fue a la Campeones Cup. Fue a una misión imposible. Esperemos que nos pueda traer a Lionel Messi. ¿La ves?
24: Ojalá, ¿verdad? Imagínate.
23: Y que ella pueda tomarse una foto con él, dicen por acá.
24: Que nos mande un saludo. Que mande un saludo a Leo Messi a Juegan Ellas.
23: Sí, que Leo Messi mande un saludo a Juegan Ellas. Pero que dice Tony Meyer que ya extraña a Valentina. César Ramírez, que buenos días, que tengamos un excelente 15 de septiembre, que la pasemos súper y que es muy 1000% team y fans de Valentina Calderón. Es César Ramírez y que es 1000% americanista y me imagino que él va a estar apoyando precisamente al América el fin de semana. Como todos. Buenos días a toda la banda de Juegan Ellas, pita pita maquinita. No lo hago igual que Valentina, perdóname, pero somos tus fans también. Gracias por estar muy al pendiente y siempre estar acompañándonos y estar escuchándonos, haciendo lo que más te guste hacer, pero disfrutando del deporte con nosotras. que espera que las celestes sigan con paso victorioso, que no se pueden ya dejar perder puntos para la segunda mitad del torneo. Y para aclarar sobre lo de ayer que comentó un radioescucha del Crema, que Cruz Azul nunca le ha ganado una final a América en el varonil. Claro que sí, sí, por supuesto que sí. 71-72 se la ganó por goleada de 4-1. Saludos a Israel, canterano celeste, y que sea lo que Dios quiera, que gane su Cruz Azul o que pierda el Inter de Miami. Te va a estar representando Valentina Calderón, no creo que le vaya a Cruz Azul.
24: Sí, no creo que vaya a apoyar,
23: no creo que vaya a apoyar a Cruz Azul. Valentina solo va a apoyar a Lionel Messi, no importa si gane.
24: Juegue donde juegue, ¿no? Yo creo que si Lionel Messi juega en el América, Valentina se vuelve
23: americanista. Sí, por supuesto. Pero por supuesto que sí. Y dice que es mexicano y no le gustan las aguiluchas. Atentamente, la Chiva. Saludos a todo mundo, dice. Y que ya extraña a Valentina también. La Chiva norteña. Nosotros también, sí. Nosotros también lo extrañamos mucho a Vale, ¿eh? La verdad es que sí. Sí se le extraña.
24: Sí, pero que tome sus merecidas vacaciones y que disfrute a Lionel Messi.
23: Que tenga que disfrutar el partido, que disfrute a Lionel Messi, que disfrute a Eric Lira, que disfrute a Cruz Azul.
24: Sí, porque también está su Eric Lira.
23: Sí. Pero bueno, ahora sí, hablando de Cruz Azul, de la Leagues Cup, de la Campeones Cup, ya me estoy yendo a la Leagues, no, de la Campeones Cup, Cruz Azul simplemente no pudo viajar ayer por temas de peso en el avión.
24: Problemas, ¿no? Ya ni siquiera ha empezado el partido y ya hay problemas para Cruz Azul.
23: Así que se quedaron aquí, se quedaron en cerca de un hotel, en cerca del aeropuerto de Laifa. Tuvieron que postergar el vuelo, no han entrenado, no entrenaron ayer, hoy iban a estar entrenando por la mañana, mediodía, y finalmente pues el equipo se quedó en la Ciudad de México. Ya llegaron las, se va a oír muy feo lo que voy a decir, pero llegaron el equipaje, ya llegó a Miami.
24: Sí, por ahí llegaría ya en unas horas más, ¿no? Se supone que el equipo...
23: Pues van a viajar hasta la 1:00 p.m. O sea, van a estar llegando a Miami alrededor de las 6:30 de la tarde, tiempo de Miami, y de ahí se van a tener que ir a entrenar. O sea, perdieron 1.5 días en un aeropuerto.
24: Sí, todo el cambio de planes, ¿no? Que tenía a mente el equipo de Cruz Azul, se alteró por este problema en el vuelo, y pues ahora hay que ver cómo se adapta el equipo, porque pues como dices, van a tener que llegar... pues ya casi en la noche a entrenar, que no sé si realmente vayan a entrenar o a lo mejor hacer algún trabajo de gimnasio, y mañana temprano quizás trabajar ahí un poquito, pero sí, no sé si esto tú lo tomarías como una desventaja para...
23: Seguramente sí, porque aparte se supone que por reglamento de FIFA tienes que estar 48 horas antes de un partido, y no vas a estar más que 24 horas antes, entonces no vas a tener como todo el tiempo de entrenar, de prepararte como debe de ser. Sabemos que hemos hablado muchísimo de la logística cuando hay enfrentamientos entre equipos de la MLS y México, pero la verdad es que sí es una vergüenza lo que pasó ayer con Cruz Azul.
24: Sí, se vuelve a poner, como dices, ¿no?, el dedo en este tema, ¿no?, de que pues si se le da cierta ventaja, ¿no?, por una u otra razón, obviamente, pues no hay que entrar en especulaciones del tema de la logística, pero pues al final sí le están dando cierta ventaja al equipo de Miami.
23: El único jugador que está en Miami es Cristian Ever, porque como tuvo que pedir un permiso y tuvo que ir a checar y tuvo que ir a revisar, recordemos que, bueno, pues él es nigeriano y se lo tuvieron que llevar antes para poder tramitar todo el tema de los permisos, es el único que está allá. Sí, todo el equipo está acá, pero ¿qué haces, no?
24: Sí, la directiva es la única que está allá, como dices, el equipaje.
23: El equipaje,
24: los jugadores están todos acá en el
23: Alfa. El equipaje fue el único que pudo viajar, los demás se quedaron acá. A la 1:00 p.m. se tiene previsto que viajen ya rumbo a Miami con salida desde el Alfa. Qué raro, ¿no? Qué raro resulta que digas, va a jugar y ni siquiera ha llegado el equipo. O sea, no ha llegado tu rival. Tú ya estás entrenando en la comodidad de tu casa.
24: Sí, ellos sin moverse, ¿no? Sin traslado, lo que también se criticó mucho en la Leagues Cup, ¿no? Los trayectos que tienen que hacer los equipos mexicanos hacia Estados Unidos, y los equipos de allá, pues obviamente cómodos en casa, pues ya en su ambiente, ¿no? Entonces va a ser, pues,
23: y se reflejó complicado un poco en la Leagues Cup cuando vinieron los equipos a jugar a
24: sí, lo
23: a
24: que
23: la
24: les
23: Ciudad
24: costó
23: de México
24: a
23: y a Toluca, ¿no? Sobre todo Seattle, que sí se tuvo que aventar un viajezote rumbo a la ciudad de Toluca para enfrentar a los Diablos Rojos, Y ahí, bueno,
24: que ahí la pues, sufrieron ellos también un poquito, ¿no? Que vean lo que sienten los equipos mexicanos.
23: Es que es mucho desgaste. O sea, todo el mundo piensa, no, ¿cómo te vas a desgastar? Pues no está tan lejos, son 3, 4, 5, 6 horas en avión. Es un desgaste.
24: Sí, pero más las horas que tienes que estar en el aeropuerto, la documentación y todo, sí son varias horas. Luego, súmale que pasan estos
23: cuestiones imprevistas. Sí, no, no, la verdad es que sí fue algo muy triste. Pero bueno, vamos a darle paso al partido que va a acaparar la atención. No, no, no es el de Cruz Azul Inter de Miami. A muy poca gente le llamará la atención el Campeones Cup.
24: Pues quizás a mí sí me gustaría también, y yo creo que sí le da el toque especial, pues el que es contra Lionel Messi, ¿no? O sea, bueno, el Inter de Miami, pero en especial contra Lionel Messi.
23: Yo quiero
24: ¿no?
23: que un día
24: Lionel
23: Messi,
24: que ese le da un toque especial.
23: Venga a jugar al Estadio Azteca.
24: Yo también.
23: Me gustaría
24: apoyo
23: verlo.
24: Esa emoción.
23: Me gustaría verlo en el Estadio Azteca.
24: Sí,
23: pero
24: nunca
23: bueno.
24: ha jugado en el Azteca, ¿no? Entonces creo que va a ser. Sería algo muy impresionante. O sea, también para la historia del jugador, ¿no? Que pueda estar en un estadio mundialista, me parece que. Podría estar ahí en su lista de pendientes.
23: Estaría en su lista de pendientes. Vamos a hablar rápido de otro partido que, bueno, va a ser el que va a generar muchísimas cosas esta semana. El América Chivas, dos equipos que, bueno, si bien el América viene de un descalabro, Chivas viene de ganarle a Pumas. La verdad es que son dos equipos que siempre van a llamar la atención y es un partido que le guste a quien le guste y a quien no. Es el Clásico Nacional. Por el tema de la afición, por el tema de la rivalidad, por cualquier cosa que me digas, es el partido en el que todo el mundo está pendiente, porque son dos de los equipos más grandes que tiene el país.
24: Sí, como dices, sobre todo el momento ahorita que vive Chivas, también va a ser muy interesante y creo que también le añade pues más atractivo, ¿no?, a este partido, también obviamente de América, ¿no?, que viene de caer y de también el primer clásico de Almada,
23: con Cruz
24: ¿no?
23: Azul, sí, también, sí, sí.
24: El primer clásico nacional de Almada, entonces también va a ser interesante ver cómo lo enfrenta.
23: Me parece que va a estar bastante parejo este partido.
24: Bueno,
23: ya,
24: como
23: va
24: dijiste, mientras le cumplen a la afición, que es lo importante. Ya.
23: Y va a ser un duelo de estrategas. Ahí sí vamos a ver la mano de los dos entrenadores y cómo se acomodan. Esperemos que la defensa del América sí esté un poco más atenta de lo que estuvo el fin de semana contra Cruz Azul. Pero vamos a hacer enlace hasta Cuapa porque hoy hubo entrenamiento. Joel Morales está allá, siempre atento, tanto de América como de Cruz Azul. Pero Joel, vamos a empezar a hablar de la visita que tuvo el América el día de hoy, Joel. ¿Cómo estás? Buenos días.
4: Rose, ¿cómo te va? Buen día. Saludos para todos. Acá visita especial en el centro de entrenamiento del conjunto Azul Crema, porque acá estuvo el técnico de la selección mexicana, Rafa Márquez, acompañado de Andrés Guardado y del entrenador de porteros, Javier Mancisidor. La verdad es que es de esta gira que empieza a hacer Rafa, pensando también en lo que será esa primera convocatoria que tendrá que entregar, ¿para qué? Para los partidos de fin de mes y también a principios del mes de octubre. Ahí veíamos a cada uno de los futbolistas que se acercaban a saludar a Rafa. Yo lo comentaba hoy muy temprano que muchos de estos futbolistas que hoy están en América, en algún momento, sobre todo los jóvenes, lo vieron, se levantaban temprano para ver al Kaiser jugar, ya sea en Mónaco o en el Barcelona. Para muchos, el ídolo está ahora en casa. Seguramente presenciará toda la práctica dirigida por Guillermo Almada, también saludando al técnico del equipo de Cuapa, repito, pensando ya en lo que pudiera ser esa primera convocatoria.
23: Oye, Joel, y bueno, respecto al América, respecto a la preparación que tienen rumbo al partido pues más importante de esta jornada, ¿qué pudiste observar en este entrenamiento? El tema de los refuerzos, ya los podremos ver, habrá minutos para ellos.
4: Rose, lo que te podría decir en estos momentos es que será muy complicado que por lo menos Santi Bueno y Santiago Ramos Mingo puedan tener actividad contra el conjunto de las Chivas. Ojo, la buena noticia es que ya tienen la visa de trabajo, ya tienen el papeleo completo, incluso Ramos Mingo acaba de ir en estos días a Houston a sacar esa visa de trabajo, pero será complicado, sobre todo por el tema de la adaptación. Hoy vimos a Santi Bueno entrenando a la par del grupo, está bien, él se siente bien, pero será decisión de Guillermo Almada si es que puede entrar en esa convocatoria. respecto a lo que hemos visto en los últimos entrenamientos, repito, solamente por el tema de la adaptación será un poco difícil, pero ojo, no están del todo descartados.
24: Hola Joel, te saluda de este lado Tania, qué gusto saludarte. Y yo te quiero preguntar de Rafa Márquez y su visita a la América, por el tema de Malagón, ¿no? Todavía obviamente pues le falta un poco para regresar, pero no sé si pudiste ver ahí pues, qué interacción tuvieron y pues a lo mejor qué tan probable, me imagino que no, es que lo pueda llamar para esta primera fecha FIFA.
4: Hola Tania, qué gusto saludarte. Interacción, digamos que nula, es simplemente el abrazo, el saludo. ¿Por qué? Porque después ellos se tendrían que enfocar en el entrenamiento que ya está pactado. Quizás después del entrenamiento venga una plática más a profundidad con aquellos elementos que él sí tiene en carpeta para poder llamar a esta primera convocatoria. El tema de Malagón en la portería es complicado, Tania. Es complicado, ¿por qué? Porque todavía no tiene esa actividad con el equipo. Es verdad que ya estuvo en la convocatoria para enfrentar el Clásico Joven contra Cruz Azul, pero lo único que faltaría es el tema de la actividad, que tenga minutos para que ahora sí Rafa pueda verlo y pueda contar con él. Ojo, no quiero decir con esto que no vaya a estar en futuras ocasiones, es simplemente el hecho de no tener actividad con el América que quizás le cierra un poco esa puerta a Malagón para que pueda estar en esta primera convocatoria.
23: Oye, Joel, respecto a ese tema de la primera convocatoria, ya ha comenzado la gira de Rafa Márquez con diferentes clubes, ya estuvo con Chivas, estuvo con Atlas, incluso antes de su presentación oficial, hoy va con el Club América. ¿Cuál va a ser precisamente el itinerario de Rafa Márquez de cara a la primera convocatoria que tendrá pues ya a finales de este mes?
4: ¿Itinerario respecto a las...
23: visitas?
4: Ah, sí, a ver, seguramente en los próximos días estará visitando a Cruz Azul, estará visitando a Pumas, se puede también pensar que en este mes tan corto, repito, por el tema de entregar la convocatoria, pueda hacer visita también con Miguel Herrera, hablando del equipo del Atlante, sobre todo los que se encuentran en la capital del país, y después de eso pues a trabajar a marchas forzadas, porque viene muy cerca ya esa convocatoria, seguramente mucha plática con Andrés Guardado. De hecho, hoy lo veíamos que durante el entrenamiento y los minutos que pudimos estar dentro de las instalaciones de Cuapa, la plática era muy seguida, muy de frente con Andrés Guardado. Seguramente, Rose, pensando en esos futbolistas que ya tenían en la cabeza y algún otro que respecto a la intensidad, que cambia mucho de un entrenamiento a un partido, quienes pudieran aparecer, no quiero decir sorpresivamente, pero sí quizás con algún primer llamado para que puedan estar en esa convocatoria para los partidos que se van a disputar en la Unión Americana.
24: Oye, Joel, y ahora volviendo a la América, ¿cómo está el ánimo en el equipo, obviamente, después de la derrota ante Cruz Azul? ¿Cómo los pudiste ver? Y obviamente pensando ya en Chivas.
4: Sí, siempre una derrota obviamente cala, duele, porque es el América y porque es candidato natural siempre que empieza un torneo dentro del campeonato mexicano, pero la sensación es bastante positiva, porque cuando quiso el América compitió, cuando quiso pudo dañar a Cruz Azul, incluso, a ver, yo te diría, que tuvimos la oportunidad de estar ahí, y si hubieran dado por lo menos un par de minutos más, híjole, yo creo que la historia hubiera sido totalmente diferente. Siempre pesa el perder un clásico, siempre pesa perder contra un rival que se ha vuelto, digamos, en estos partidos importantes que ha entregado el Balompié Azteca, pero sin lugar a dudas tendrán que cambiar el chip, porque ahora vienen las Chivas, el clásico de clásicos del fútbol mexicano, y seguramente ellos van a querer llevarse la victoria, tratando de sanar un poco la herida que les ha dejado ese partido contra Cruz Azul.
23: Perfecto, Joel. Bueno, pues estaremos pendiente de todo lo que acontezca con Rafa Márquez, con las visitas que va a estar teniendo con diferentes equipos y, por supuesto, con el tema del clásico. Y a ti te veremos, yo creo que de vuelta con el conjunto de Cruz Azul a partir de jueves viernes, ¿no?
4: Ya que traigan el título de la campeona.
23: Ojalá que sí, ojalá que sí. Después de todo lo que les está pasando,
24: se lo merecen.
4: Todo esa osadía que ha pasado Cruz Azul, la verdad que es algo algo bastante bueno, seguramente le espera al conjunto cementero. A ver, Rose, la información que tenemos es que en unos minutos más estarán despegando a Miami. Si alguien no se enteró, el día de ayer no pudo salir Cruz Azul a la Unión Americana por problemas con el peso del avión, pero bueno, se espera que ya pueda estar todo resuelto en las próximas horas. Llegan directo a conferencia, concentrarse, entrenamiento y jugar contra el Inter Miami.
23: Y con poco tiempo para jugar y preparar el partido. Gracias, Joel.
4: Un abrazo, que estén muy bien.
23: Bonita tarde. Y bueno, ya hablamos de América, rápido hay que hablar de Chivas, ¿no? El envión anímico que traen después de todo lo que les ha pasado al conjunto del rebaño, de haber ganado 3-0 el fin de semana contra Pumas, de hacerlo con jugadores jóvenes, porque...
24: Y que han estado levantando la mano,
23: y
24: ¿no?
23: Y que han levantado la mano, ¿no? Y que Gabriel Milito es así de, bueno, vamos a apuntalar al equipo con lo que tenemos... Y ahí está, ¿no? Ayer le pusieron ya pues esta placa de Estadio Mundialista al Estadio de Guadalajara, y precisamente en ese lugar estuvo Amaury Vergara, el presidente del equipo de las Chivas, sí, hablando respecto a lo que viene para este fin de semana, que es el clásico, y cómo ha visto a su equipo. Vamos a escuchar a Amaury Vergara. Bueno, ahorita en lo que tenemos a Amaury Vergara, ahorita le lo platicamos. Del equipo, ahí está.
5: Muy
23: ahí
5: orgulloso
23: está.
5: Y por supuesto también muy ilusionado con la cantera y los jóvenes que están haciendo un gran papel. Ayer como aficionado de Chivas vivimos un gran partido y bueno, se viene un partido importante el fin de semana, ¿no? Entonces lo vamos a jugar como lo tenemos que jugar. Estamos listos, estamos preparados para el clásico.
23: Pues ahí las palabras de Amaury Vergara.
24: Sí, el clásico. Realmente. Destacando obviamente a los jugadores como ese que han surgido de la cantera y que han respondido bastante bien, ¿no? Se hablaba mucho de la baja de la Hormiga González y cómo les iba a afectar, y la verdad es que no lo han extrañado.
23: Marín levantó la mano, luego, Sandoval, que después de su paso por el torneo con CONCACAF Sub-20, también ha levantado la mano, un fin de semana donde anotó dos goles, un Camberos que también ha tenido participación, va a estar, tiene jugadores de gran nivel y son jóvenes, y entonces ahí va a poder echar mano sin ningún problema Gabriel Milito de estos futbolistas. Y hablando de la Hormiga González, perdón que estemos cambiando de tema intempestivamente, pero nuestro compañero Dani Reyes está justamente en Atenas, el día de mañana juega el Olympiacos, y bueno, pues estuvo justo el día de hoy en el entrenamiento, donde bueno, pudimos ver a la Hormiga ahí con el equipo preparándose para el partido del día de mañana, pero también tuvo la oportunidad de platicar con el nuevo director técnico. Hace unos días se cambió la dirección técnica del equipo de Olympiacos. Llega Imanol Alguacil, el español, y esto fue lo que platicó, parte de lo que platicó con Dani Reyes respecto a Armando La Hormiga González.
6: Bueno, evidentemente, creo que lo comenté el día pasado, ¿no? Es un chico que tiene la cabeza, bueno, muy centrada, está siempre pensando en el fútbol, queriendo mejorar, y eso es muy importante. Evidentemente, es un chico que en área tiene un olfato diferente, se mueve muy bien, es un chico que trabaja mucho, pero evidentemente, pues bueno, se tiene que adaptar a la liga, se tiene que adaptar al equipo, al entrenador, a los jugadores, todo tiene un precio, ¿no? Entonces, vamos a ver si con las ganas de él, las ganas de nuestra ayuda, la de los compañeros, hacemos que la Hormiga crezca, que estoy convencido, pues porque no es un jugador corpulento, pues bueno, tiene que aprender también a hacerse su espacio entre centrales grandes, el juego aéreo que seguramente en muchas situaciones va a estar en desventaja, pero él de otra manera se tiene que generar su espacio. Creo que es un jugador que ya intenta hacerlo, pero seguramente con el paso del tiempo lo va a hacer mejor.
23: Pues hay las palabras de Imanol Alguacil, el nuevo director técnico del Olympiacos, refiriéndose a Armando La Hormiga González, mencionando que va a tener que trabajar mucho el tema físico para poder estar...
24: tener más peso. Es que es un jugador muy flaco, que obviamente tendrá que... Pues
23: van a tener que trabajar mucho en el físico. Eso es algo que es muy atractivo de las ligas europeas, Tania. Siempre que llega un futbolista mexicano, cuando lo regresan totalmente diferente. Sí. Ya sea que venga a selección o que venga otro, la verdad es que el trabajo físico que hacen con los futbolistas es totalmente diferente a lo que pueden hacer aquí en México. tú recordarás al Maza Rodríguez cuando se fue a la Eredivisie. Él era muy delgado, muy alto, pero muy delgado, y cuando regresó para jugar con selección ya traía pues una masa muscular totalmente diferente, ¿no? Entonces,
24: cierto, también se me vino a la mente Edson Álvarez, ¿no? También se fue muy flaco y ya tiene más masa muscular.
23: Sí, y eso van a tener que trabajar con él. Obviamente también habla de la altura y lo tienen que trabajar precisamente por este tipo de torneos. A lo mejor en la Liga Griega no se encuentra tantas trabas, pero pues los defensas son bastante agresivos a la hora de llegar, y más cuando te toca un equipo italiano, ¿no? Cuando te llegue a tocar un equipo italiano, ahí sí viene todo un tema. Pero bueno, pues la oportunidad está para Armando La Hormiga González. Ha anotado goles en Copa.
24: Sí, justo. En 6 partidos lleva 3 goles, ¿no? Uh-huh. O sea, te habla de que, pues, por lo menos en los torneos locales lo ha hecho bien, pero como dices, ahora viene la Europa League, ¿no? El verdadero reto, me parece a mí, para La Hormiga y también para
23: el Olympiacos, ¿no? Uh-huh. Que también tiene que estar peleando. No, regularmente las ligas o los equipos griegos no es que estén peleando o no es que sean punteros, pero bueno, pues la ventaja que tiene la Hormiga es que hay compañeros que ya estuvieron precisamente en la Liga Griega, ya han disputado torneos europeos y seguramente lo han estado aconsejando.
24: Sí, va a ser una buena prueba. Hay que ver también cómo se desarrollan esos torneos, que como dices, son más intensos y más fuertes que el torneo local, la Liga Griega, donde pues ya demostró que en el poco tiempo se adaptó bien. Entonces vamos a ver cómo se adapta ya en un torneo como la Europa League.
23: Vamos a ver qué es lo que sucede el día de mañana. UEFA Europa League ya arranca en tiempo y forma. Estaremos ausentes estos días en Juárez, precisamente para que disfruten la UEFA Europa League. Y el próximo viernes estamos de regreso. Gracias a todos por su compañía. Gracias, Tania. Quédense en Zona Mixta.
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0: Martes 15 de septiembre. Recibimos Zona Mixta con música patria, Coqui. Hoy un día para celebrar, un día para festejar a la bandera tricolor. Muy contentos de estar con ustedes, como siempre, aquí en la Zona Mixta. Tendremos un repaso por todo lo que está pasando en los campos de entrenamiento, campos de juego del fútbol mexicano. Iremos también hasta Grecia porque se acerca el debut europeo de la Hormiga González. Todo esto y más durante la próxima hora y media. Los invitamos, como siempre, a participar, a unirse a nosotros aquí en el programa. Mándenos un mensaje, una pregunta, todo lo que quieran al WhatsApp 55 54 02 28 44, 55 54 02 28 44. Les habla Claudio Landucci. Saludo con muchísimo gusto a Coqui de León, que hoy me acompaña aquí en la mesa de Zona Mixta. Además, hoy martes de dinámica.
1: Es correcto. ¿Qué tal, mi querido Clau? De este lado todo bien. Feliz de acompañarte en Zona Mixta. Esta semana que se siente como de vacaciones, ¿no? Como lo sentimos todo el mes de junio o julio con el ambiente mundialista, sí, que cada tres días. Bueno, pues nos cayó el 15 de septiembre a mitad de semana. Hay que dar el grito al rato. Vamos a comer pozole. Yo creo que me voy a juntar con la familia. Vamos a comer pozole. Tengo visitas también. Creo que va a estar muy alegre, pero sano, porque el día de mañana toca venir y toca acompañar a la gente de Zona Mixta para llevarles toda la información deportiva. Hoy un programa bastante movido, como ya lo decías. Vamos a hablar al rato con Joel Morales para que nos explique qué pasó con Cruz Azul, que no ha llegado a Miami y el Campeones Cup está a punto de arrancar y los jugadores aún no están en la Ciudad del Sol. Vamos a platicar también de la victoria de León anoche 2-0 sobre San Luis, la llegada de Juan Reynoso y, por supuesto, el debut, ya lo decías, de Armando la Hormiga González. Tenemos palabras de su nuevo director técnico, ahí se la dejamos votando para que se quede con nosotros, para que escuche lo que dijo Imanol Alguacil sobre Armando la Hormiga González previo al debut del Olympiacos en UEFA. Y hay dinámica para que colabore con nosotros. Ya le dijimos, mándenos un mensaje, pero le vamos a estar dejando durante todo el programa algunas pistas de algún jugador misterioso de fútbol para que usted nos diga, a ver, vamos a probar sus capacidades de ver y de adivinar a qué jugador nos referimos con diferentes estadísticas o datos. Lo vamos a ir dejando al principio de cada bloque, al final de cada bloque, repitiendo, y vamos leyendo sus mensajes durante la próxima hora y media. ¿Te late?
0: Me late, pero vamos entonces directo ya con la primera pista para conocer al jugador misterioso de este martes. Hay premio, ya nos prometieron desde la cabina una bandera de México. Okay. Y además un mensaje personalizado.
1: Okay.
0: Del integrante que usted quiera de Zona Mixta. Mándenos de quién quiere el mensaje. Podemos ser nosotros, parece, dos: Josué Villa, Jesús Valdés, Alejandro Orbañanos. Y de qué quieren que vaya también el mensaje, nada más.
1: O de nuestro productor,
0: de señor también Aaron de Aarón. Puede ser el mensaje. Primera pista: soy originario de Sao Paulo. Nací en febrero de 1992. Si va a nuestro canal de YouTube y quiere una pista adicional, también está la silueta del futbolista misterioso. Lo decimos, nació en febrero de 1992, hace 34 años, en Sao Paulo, Brasil. Ahí está
1: la silueta, la primera pista.
0: La silueta da muchísimo. La silueta, en realidad, me parece que es una ventaja enorme, okay, para quien quiera ganar esa bandera de México y ese mensaje personalizado.

0: La máquina, porque nos decía Joel durante toda la semana, Cruz Azul tiene entre ceja y ceja ganar el clásico joven, ganarle al América como ya es costumbre en los últimos tiempos, y luego ir a Miami y ganarle al equipo de Lionel Messi. Se trabó la logística, se trabó el viaje de Cruz Azul. Vamos a platicar con Joel Morales en cuanto a producción nos avisa que ya lo tenemos para que nos explique, ¿no, Claudio? Porque yo me quedé un poco confundido el día de ayer. Un equipo profesional, un torneo oficial,
1: profesional, sí.
0: ¿De dónde viene el problema? ¿Es la directiva de Cruz Azul? ¿Es la MLS quien manda el avión para que viajen los equipos, pero no contemplaron que viajan directivos, que viajan utileros, que viajan jugadores, que porque era un tema de peso, de luego quedarse a dormir, pero el torneo pide 48 horas previas al equipo de estar en la ciudad donde se juega? Ya no entendí nada. Entiendo que Cruz Azul va a llegar hoy, que la Campeones Cup no se va a mover de fecha por ahora, porque todo puede pasar claramente, pero no sé, ¿tú con qué te quedaste de todo esto?
1: No, es insólito, ya conoceremos los detalles en unos instantes, pero es que es increíble que un vuelo de México a Miami, ¿no? No estás cruzando ningún océano, no estás haciendo una travesía, no, es un vuelo que debería resolverse bastante fácil, que está proviendo el mismo torneo para que Cruz Azul todavía vaya a jugar un partido en desventaja, porque se juega en el estadio de Miami, no pueda resolverse tan fácil, no pueda ser cómodo para el equipo mexicano. No estás hablando de que ayer Inter Miami dejó de entrenar, los futbolistas se fueron a su casa, hoy amanecieron en su cama, mientras tanto Cruz Azul estuvo esperando en un aeropuerto por un vuelo que nunca llegó, ¿no? Y que apenas está por despegar. Ya tenemos a Joel Morales, que nos explicará todos los detalles de lo que pasó con Cruz Azul. Joelito, ¿cómo estás? ¿Cómo amaneciste? Y pues platícanos una cronología de lo que han sido las últimas horas para la máquina celeste.
2: Claudio, ¿cómo te va? Buenas tardes, saludos para todos. La verdad que la ha pasado mal Cruz Azul con este viaje hacia la Florida para jugar la Campeones Cup. Les cuento un poco qué es lo que sucedió con el equipo cementero. El día de ayer estaba pactado para que salieran de la capital del país, específicamente del AIFA, alrededor de las 12:30, 1 de la tarde, estaba más o menos para que saliera el equipo. De repente, la tripulación menciona que hay un problema de peso, hay un sobrepeso en el avión. Ojo que este avión es el que manda la League Cup, la Major League Soccer, y lo que deciden es, pues, que había que viajar equipo por otro, digamos, en otro vuelo. De igual manera, también había que bajar algunos tripulantes para que pudieran compensar. ¿Qué decidió Cruz Azul? Que viajara la directiva, que viajara el staff y que también viajara, pues, todo este tema de utilería que utiliza el equipo de Cruz Azul. Ellos ya llegaron desde el día de ayer a las instalaciones en su hotel de concentración para enfrentar esta League Cup. Se decidió que Cruz Azul, incluso en estos momentos yo les podría decir que están abordando el avión que los va a llevar hasta la Unión Americana, se decidió que fuera este martes por al mediodía que viajara el equipo cementero. La verdad es que fue algo complicado porque Cruz Azul lo que esperaba era llegar a Miami y tener su entrenamiento. No lo va a hacer hasta hoy por la tarde. Se espera que a las 4 de la tarde puedan tener ya la conferencia de prensa, pero bueno, la verdad es que lo pasó mal el conjunto cementero. Se quedaron a dormir incluso cerca de ahí del AIFA y lo que buscaban era tener esta recuperación para que no llegaran tan desgastados a este juego tan importante.
0: Joel, te saludo con mucho gusto de este lado, Coqui de León. Oye, con todo esto se hablaba del riesgo de que se pudiera posponer. No sé si eso sí estuvo en la mesa, que se cambiara de fecha la Campeones Cup por estos problemas de logística. Si ya en este momento con Cruz Azul viajando, entiendo, esa opción está totalmente descartada. El partido se mantiene para mañana a las 6 de la tarde. Todo sigue el mismo orden a pesar de ya el atraso del cuadro cementero de llegada a Miami. ¿Y cómo está ya llegando hoy? ¿Cuál es el plan de Cruz Azul? ¿Van a entrenar? ¿Ya no van a entrenar? ¿Cómo está todo eso?
2: Coqui, ¿cómo te va? Qué gusto saludarte. Sí, el itinerario que tiene Cruz Azul hoy es llegar a Miami, tomar la conferencia y tener su último entrenamiento, de hecho el único previo a enfrentar al conjunto del Inter. La verdad es que, repito, son situaciones un poco adversas. Ellos sabían

0: que era poco tiempo para preparar este partido. El tema del cambio de horario para este juego, Coquín, era más por la reglamentación que tiene FIFA. Tienes que llegar 48 horas antes a la sede para que se pudiera disputar ese partido. Entiendo que por tiempos, entiendo que por tema de boletaje, por tema de televisión, es muy complicado en estos momentos que se cambie la hora y el día del juego. Se mantiene como está, Cruz Azul sabe de esta situación, la Major League Soccer sabe de esta situación, y por supuesto que tendrán que trabajar contra reloj, porque repito, será solamente un entrenamiento el que tendrán para enfrentar al equipo del Inter.
1: Y es que es un entrenamiento perdido, es una sesión nada más para preparar el partido. Tuvieron que dormir en un hotel del aeropuerto después de haber estado muchas horas en el aeropuerto, y vienen de jugar un clásico, Joel. Entendemos que un equipo como Cruz Azul tiene gente que se encarga de limitar el desgaste físico que puedan tener todas estas condiciones, pero al final te estás presentando un partido en el que de por sí la localía ya te tenía con alguna desventaja, ahora con condiciones que parecen complicar más el sueño de levantar el título.
0: Sí, es complicado por todo lo que se juega, porque es la casa del Inter, porque saben ellos que puede ser el tema del clima también uno de los factores que pudiera jugar a favor del equipo que hoy comanda Leo Messi, Luis Suárez, Casemiro, Rodrigo De Paul. Pero ante todo esto, Cruz Azul sabía que era pues prácticamente a lo que se iba a enfrentar. Ojo, no estaba en el itinerario que no volaran ni que hubiera problemas con el peso, con el tema del avión, pero sí, yo estoy de acuerdo contigo. La verdad es que será un poco complicado esta visita que tendrán para conseguir un nuevo trofeo a las vitrinas de Cruz Azul.
2: Joel, ¿hay molestia de Cruz Azul con la organización, con la Major League Soccer, que es la encargada de enviarles el avión, se sienten como perjudicados en este sentido, y también va a servir como aliciente también de salir a ganar también mañana con más ganas?
0: Yo creo que mira, más que con la organización, el tema de la logística pues sí es un poco complicado. Yo no creo, ojo, por ahí alguien pudiera tener un comentario diferente, pero yo no creo que haya actuado de mala fe la MLS. ¿A qué me refiero? A que, por ejemplo, tú sabes que cuando está en la logística, el tema del avión, yo creo que fue más por el tema de no calcular el tema del peso, porque es un vuelo charter, ni siquiera es un vuelo comercial. ¿Molestia por parte de Cruz Azul? Sí, claro que existe, porque les echó a perder un día, fue día perdido, sin tener siquiera la oportunidad de entrenar en la Noria. Se reportaron directo en el hotel de concentración habitual de Cruz Azul al sur de la Ciudad de México. Pero repito, yo no creo que hayan actuado de mala fe. Lo que sí creo es que en el tema de la logística fue donde falló todo este tema, que proviene de la League Cup y que el avión lo pone, por supuesto, en la Major League Soccer.
1: Oye, Joel, y el tema de Cristian Ebere, que sabemos lo complicado que es para Cruz Azul cada vez que tienen que viajar a Estados Unidos, sacarle la visa, el permiso al futbolista nigeriano, con este retraso de un día, ¿cambia algo para el futbolista nigeriano, o viajó con el equipo para justamente evitar cualquier contratiempo?
0: No, él viaja por aparte, incluso es el único jugador que está en Miami en estos momentos. Sí. ¿Por qué? Porque al tener problemas con el visado, y cuando digo problemas es la situación que ya todos sabemos, por ser nigeriano, él cada que entra a territorio norteamericano tiene que sacar la visa como si fuera la primera vez, y es un permiso especial el que debe de obtener a cualquier persona nacida en Nigeria. Obviamente que cuando él saque el permiso, él tiene que tomar prácticamente el vuelo comercial que lo llevó a Atlanta, de Atlanta lo llevó a Miami, y es por eso que él sí llegó al hotel de concentración, seguramente haciendo una actividad muy corta. ¿Por qué? Porque va a esperar al equipo para poder entrenar en la tarde con ellos.
2: Hablemos del partido un poquito, Joel. A ver, Cristian Ebere, ya lo decías, ya está en Miami. ¿Parte con cierta ventaja sobre sus compañeros, o tampoco es un tema a tomar en cuenta por el cuerpo técnico para plantear el 11 del día de mañana? ¿Y con qué piensa salir Joel Wiki a ganar este campeón de campeones?
0: ¿Ventaja en qué sentido? Porque no
2: ventaja en el sentido de que tal vez ya está en Miami, puede entrar en el 11 titular, no tuvo el desgaste del viaje de los demás compañeros. No sé si por ahí puede entender el cuerpo técnico que hay alguna ventaja deportiva para Cristian Ebere el estar un día antes que los demás en suelo americano.
0: No va por ahí. Yo creo que más que tener ventaja, bueno, sabe el Wiki que hoy hay una base de futbolistas, hoy parece que ha encontrado ese 11 titular, y cuando se juega un partido tan importante, más allá que muchos aficionados de otros equipos mencionan que es una copa de chocolate, el Wiki quiere ganar todo lo que tenga enfrente. Cada final que sea disponible para ellos, seguramente buscará llevar un nuevo trofeo a las vitrinas de Cruz Azul. Yo creo que hoy hay una base de futbolistas, no veo a Ebere como titular, lo veo un poco más revulsivo, pensando también en que no tuvo ese desgaste, y sabemos la velocidad y lo peligroso que puede ser al ataque el futbolista nigeriano.
1: Oye, Joel, y del otro lado, un Inter Miami que ya se ha visto las caras con Cruz Azul, fue hace mucho tiempo, es otra plantilla completamente distinta, pero el nombre que destaca sobre todas las cosas, obviamente, es el de Lionel Messi, que le hace su primer gol como futbolista del Inter de Miami a Cruz Azul. Y mañana va a salir a buscar el número 100 como jugador de las Garzas.
0: Sí, lo que son las cosas en aquella League Cup 2022, si no me falla un poco la memoria, golazo de tiro libre, Andrés Gudiño. La verdad es que alguien pudiera pensar que es el primer juego entre ellos, pero no, ya es la segunda ocasión en que se ven las caras. Ahora una final, ahora buscando un trofeo, parece que va a ser algo exquisito. Y a ver, los últimos reportes que teníamos, que es una locura, ahí en el nuevo estadio del Inter Miami. ¿Por qué? Porque hay mucho aficionado de Cruz Azul, hay mucho aficionado al equipo cementero, y obviamente al jugar de local, pues también va a haber muchas personas que apoyen a Messi.
2: Y va a debutar también en esta competencia el Kili González como director técnico del conjunto de Miami. Joel, una temporada en donde ha habido cambio de dirección técnica para el conjunto en donde juega el astro argentino Lionel Messi. ¿Cómo ves también esta rivalidad? Sabemos pues el interés que hay de ver un tipo como Messi, jugadores como Casemiro, Luis Suárez en el cuadro rival. Siempre es motivante, ¿no?
0: Sí, por supuesto. El que tengas enfrente, el que para muchos es el mejor jugador en la historia de este deporte, me parece que te motiva y que te da algo diferente. Y en Cruz Azul saben, sobre todo los compatriotas, la historia de Gonza Piovi, que en su momento le habla a Leo Messi, le dice vente para acá al Inter, no se pudo dar, y seguramente con ganas de revancha, de mostrarse, y por qué no, que en algún momento vuelva a aparecer esa llamada. Pero hoy está concentrado con Cruz Azul y por supuesto queriendo ganar un título más para las vitrinas cementeras.
1: Vamos a escuchar, Coqui, las palabras de Luis Suárez. Joel, espéranos, porque muy interesante los futbolistas que destaca el delantero uruguayo, entre ellos, por supuesto, Eric Lira, una de las grandes figuras de la máquina celeste.
3: Luis Suárez conoce de este Cruz Azul y lo que ha analizado.
4: Bueno, sabemos que los últimos años viene peleando siempre ahí en las finales, en México con América, con Toluca, con Monterrey, y después son... Tiene jugadores defensivamente que tienen muy buen pie, como Piovi, como Lira también, jugador muy fuerte defensivamente. Tienen gente de mitad de cancha hacia adelante que marca la diferencia y que son los que marcan el ritmo del equipo. Pero bueno, también tienen debilidades que son las que nosotros tenemos que aprovechar, como ellos saben que nosotros tenemos debilidades. Así que bueno, es una final de cual sea un lindo espectáculo y que la gente se divierta.
3: Gracias.
1: Ahí están las palabras de Luis Suárez destacando la calidad defensiva de Cruz Azul, Gonzalo Piovi y Eric Lira, un futbolista que describe, sí, físicamente muy fuerte, pero también con muy buen pie.
2: El tema con el Inter de Miami es que tienen a Messi, ¿no? Y Messi te puede cambiar cualquier tipo de partido y es una carta suprema de ultra privilegio poderlo tener. Pero realmente yo siguiendo la temporada del conjunto de Miami, sí deja muchas, muchas ventajas en defensa. No han tenido la mejor de las temporadas, vienen de ser campeones del MLS, es cierto, pero sufren mucho. Y Cruz Azul, pues esta temporada, Joel, ya te tenemos de regreso. Cruz Azul es un equipo que hace muchos goles. Ahí escuchamos las palabras de Luis Suárez, hablando de justamente de Piovi y de la gran fortaleza defensiva que tiene el conjunto de la máquina. Pero hacia adelante tampoco está mal Cruz Azul, ¿no?
5: Se me cortó un poco, porque no alcancé a escucharte completo lo que me decías.
2: Hablaba Luis Suárez, lo escuchábamos ahí, resaltando las características defensivas del conjunto de Joel Wiki, pero te decía, Cruz Azul ataca también muy bien, o sea, no solo es un equipo que defiende bien, también ataca muy bien, y lo vimos el sábado pasado haciéndole 4 goles al América.
5: Sí, y que acá habrá que tener mucho cuidado, sobre todo en zona defensiva. ¿Por qué? Porque tiene a futbolistas. Leo Messi no puede aparecer durante 90 minutos, pero en el agregado, si le das una pelota cerquita del área, te la va a poner en el ángulo. Es lo que tiene que hacer Cruz Azul. El hecho de evitar los errores, evitar las desconcentraciones, porque ante un tipo que la que tiene siempre la va a aprovechar, será la verdad bastante complicado que Cruz Azul tenga esas distracciones que hubo contra el América y que por ahí no las aproveche el equipo de Miami.
1: ¿Y cómo se perfila pensando en esto el 11? Porque creo que hay dudas puntuales. A Mauri García, que a mí me parece que hace un partidazo contra América, o regresa Piovi por izquierda. Ya vimos a Rotondi por primera vez desde el campeón de campeones. Podría ser titular, Joel. Y por último, creo que la portería, Kevin Mier, viene de un error importante que se ha trabajado para pues evitar o regresarle la confianza al portero de cara a un duelo tan fundamental.
5: Hay confianza total en Kevin Mier. Saben que es un futbolista que le ha dado cosas a Cruz Azul, como también se ha equivocado en partidos importantes, pero acá lo bueno de todo esto es que el tener el respaldo de la directiva y de sus jugadores, me parece que eso es algo positivo. Sin lugar a dudas, creo que nos espera un gran partido de fútbol.
2: Pues perfecto, Joelito, te despedimos, gracias por toda la información. ¿Algo más que quieras agregar?
5: Bueno, que esperar a que Cruz Azul pueda llegar a territorio norteamericano. Por cierto, que llegan directo al aeropuerto, van a conferencia y ahí mismo tomarán el entrenamiento, la última sesión de cara a lo que será este partido. Por la noche a descansar en su hotel de concentración en Miami.
2: Entiendo que viajan directo a Fort Lauderdale, ¿no?
5: A Fort Lauderdale, sí, ahí están.
2: Y de regreso ya descansarán en Miami, donde está el New Stadium, el nuevo estadio del Inter de Miami, donde mañana Cruz Azul buscará un nuevo título. Gracias, Joelito, abrazo.
5: Un abrazo, que estén muy bien, buena tarde.
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2: Pues ahí estaba, Clau, toda la información de la máquina. Nos queda muchísimo más claro de dónde vino el problema ayer, qué fue lo que pasó. Al final el partido se mantiene. Hay un reglamento de FIFA que pide al equipo 48 horas, pero no importa. No va a mover nada porque las televisoras mandan. Y Cruz Azul va a buscar un nuevo título el día de mañana contra el Inter de Miami de Leo Messi.
1: Sí, revancha, oportunidad de revancha para los cementeros, que perdieron la primera edición de la Campeones Cup en 2021 contra Columbus Crew. En la segunda, 2022, New York City le ganó por el mismo marcador al Atlas. Y desde entonces, Coqui, puro campeón mexicano. En 2023, Tigres le ganó por penales a LAFC. El América, por la misma vía, le pegó a Columbus en 2024. Y en 2025, la más reciente, Toluca le gana 3-2 a Los Ángeles Galaxy. Hay una hegemonía, hay una racha y hay un trofeo a las puertas de Cruz Azul. Entiendo que vengan golpeados, entiendo que ha sido muy complicado todo esto, pero ya no hay excusas el momento que entras a la cancha.
2: No, totalmente. A ver, con el asterisco gigantesco de lo que decíamos, que enfrentas un equipo que tiene a Leo Messi enfrente y que si hay un tipo que es clutch en finales, es el argentino, ¿no? Y que seguramente tendrá también muchísimas ganas de levantar el trofeo, pero me parece que la máquina está viviendo un gran momento. Lo reafirmó el fin de semana con ese primer tiempo contra el América, en donde les pasó por encima a uno de los mejores equipos de este inicio de campeonato. Y bueno, mañana una gran oportunidad, porque quiera que no ganarle a un equipo de Messi una final, para todos es... Sí, muy
1: sea el torneo que sea, ¿no? Porque veo, por ejemplo, nos escribe José Luis Nuño, ¿y qué es la Campeones Cup? ¿Y qué ganan, no? Al final del día sí, si es un torneo fabricado, inventado, que no existe en otro lugar del mundo, pero...
2: Oye, va a ser la tercera final de Joel Wiki en 20
1: partidos, ¿no? ¿No? Es un duelo directo contra el campeón de la MLS, es un duelo directo contra leyendas vivientes del fútbol, y me parece que sería una victoria también importantísima para Cruz Azul en esta rachita que tienen de no solo buenos resultados, pero resultados que impulsan la candidatura, ¿no? De ganarle al América y ahora la posibilidad de vencer a las Garzas.
2: Sí, y también, a ver, esto ya es una opinión mía, pero yo creo que Leo Messi tendrá un cariño especial a Cruz Azul porque su primo en algún momento defendió la casaca de Cruz Azul, luego les hizo su primer gol con el Inter de Miami a la máquina y mañana buscará el 100.
1: Que además, que no es poca cosa. Se reunieron hace poco, ¿no? Me comentaba Alan Osorio, le mandamos un saludo aquí en la redacción, que hace poco hubo una reunión de primos.
2: Maxi Biancucci
1: y Lionel Messi. Vamos a una pausa, mándenos sus mensajes, regresamos en unos minutos aquí en Zona Mixta.
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0: Vámonos directo a la segunda pista de Adivina el Jugador. ¿Quién es el futbolista misterioso? Mándenos su respuesta en cuanto la sepan, porque ya dimos los dos premios, ¿no? La bandera de México, hoy 15 de septiembre, y un saludo, mensaje personalizado del integrante que quieran de la mesa de zona mixta. Ya sabíamos que era un futbolista originario de Sao Paulo, nacido en febrero de 1992, y ahora sabemos que con la selección nacional gané un Mundial Sub-20 y una Copa América.
1: O sea, es un brasileño que nació en el 92, sí, que ganó un Mundial
0: Sub-20 y una Copa América.
1: América.
0: O unas, ah, o un nacido
1: haber varios
0: en Brasil. Ah, bueno, o sea, nacidos en Sao Paulo, campeones de la Copa América. Sí,
1: sí, han de haber varios.
0: Vamos, pero poco a poco, vamos reduciendo las opciones poco a poco. Manden su respuesta, solo tienen una oportunidad. Si mandan la respuesta mal, ya no tienen otra oportunidad para ganar.
1: ¿Cuál es el teléfono? 55
0: al 55 54 02 28 44, 55 54 02 28 44, y ya se empieza a reportar la banda, ¿no? Los zona mixters.
1: Vamos a leer algunos mensajes. Los zonas mixtas.
0: Los zonas mixtas.
1: Me gusta. ¿No? Buena tarde, familia de Zona Mixta. Excelente programa, como siempre. Soy el Torero. Ojalá tengan una noche fantástica este 15 de septiembre. Recuerden que el Torero le da un capotazo con arte y temple a los detractores. Abrazo, amigos. Bendiciones. Y un meme de Cruz Azul burlándose del América, porque claro que sí, los cruzazulinos sabían que iban a ganar ese clásico joven, como ya es costumbre últimamente, y están muy contentos. Nos escriben también, Clau, a mí lo que más me preocupa no es que Messi, sino Piovi y Mier. ¿Quién la va a regar mañana? ¿Y qué opinan de la grosería de Vita México? Saludos, Claudio Coqui del Mameluco. ¿Qué opinas de Pedro Vite y lo que pasó en Guadalajara rápidamente?
0: Lo comentamos ayer, es una falta de respeto, ¿no? Y nos quitamos la camiseta de mexicanos, ¿no? Si un futbolista mexicano hace lo mismo en el extranjero, estaríamos diciendo lo mismo. Le estás dando la espalda al país en donde trabajas, en donde vives, y al mismo tiempo, lo comentaba Ale Orbañanos, al club, ¿no? Porque tienes a 10 futbolistas que están todos volteando a ver a la bandera, todos respetando, sí, un símbolo nacional, y aparte compañeros y 5 extranjeros, ¿no? Y Pedro Vite volteado, desconectado, haciendo lo que quiere. Verdaderamente creo que falta de respeto, seguro, y también no solo a el símbolo patrio, sino a Pumas.
1: A ver, vamos a pedirle a producción que nos prepare un sonido de error o de acierto, porque ya empiezan a llegar mensajes con quien cree la gente que podemos estar hablando del jugador brasileño, nacido en el 92 en Sao Paulo, campeón del Mundial Sub-20 y de Copa América. La Chiva Norteña nos dice, es Ciña, y Torero ya chole contigo, atentamente la Chiva Norteña. Saludos a mis amigos de Zona Mixta. Pues la Chiva Norteña apuesta por Ciña. ¿Qué dice producción? Mal para la Chiva Norteña. ¿Lo vas a descalificar?
0: Sí, descalificado. Oye, Ciña jugó con la selección mexicana. ¿En qué momento ganó México la Copa América? Ojalá hubiera sido Ciña.
1: Mal.
0: Lo siento,
1: mal.
0: Chiva. Y fuerte abrazo, pero
1: me manda ahora muchas caritas llorando. Ni modo, Chiva, sigue participando.
0: Sigue, todos los martes tenemos
1: la trivia. Dice Iván también, Clau, ya para entrar en el segundo bloque, Neymar Jr. Tampoco,
0: correcto.
1: Tampoco. Vamos con esos mensajes por ahora y dejamos para el siguiente bloque.
0: Tenemos otra pista, dice, ¿no? El siguiente bloque, Coqui, pero ahora sí vámonos directo a la noticia de última hora desde Colombia, porque hoy James Rodríguez anunció su retiro de la selección Colombia.
2: Yo me voy tranquilo porque sé que lo di absolutamente todo. Gracias por cada recuerdo, gracias por cada abrazo y gracias por cada momento. Muchas gracias, Selección Colombia, y gracias, Colombia. Están llorando todos allá atrás. Ya está, se acabó.
0: 131 partidos, 31 goles, 43 asistencias, botas de oro en una Copa del Mundo, premio Puskás por ese golazo a Uruguay. Y por más que su carrera de clubes se haya salido del camino hace muchos años, cada vez que se puso la camiseta amarilla, volvió a ser ese mismo James Rodríguez. La Copa América 2024 es por mucho el mejor jugador, lleva a Colombia a la final y en el Mundial de 2026 todavía con actuaciones importantes.
1: A mí me han criticado mucho en redes sociales porque siempre he defendido que James Rodríguez es el mejor jugador colombiano de la historia, por encima del pibe Valderrama, que era aquel mítico 10 de los 90s. Por encima de Falcao, que fue una superestrella mundial, por supuesto, pero me parece que James, con la 10 de Colombia, es indiscutible hasta el último momento. Jugó la última Copa del Mundo ya mermado físicamente, se le veía que no aguantaba más de 60, 65 minutos, por el poco ritmo que trae, por que no juega en sus clubes. Ese es el tema, el gran tema con James Rodríguez, pero como lo dice, siempre que defendió la camiseta de Colombia, lo hizo con muchísimo orgullo y creo que alcanzó niveles que yo no le he visto a ningún otro jugador colombiano alcanzar con su selección, porque hoy hablamos de una Colombia que es un equipo súper interesante, que tiene a Luis Díaz, que sigue sacando jugadores, pero la Colombia que agarró James Rodríguez no iba a una Copa del Mundo en 20 años, ¿no? Esa Colombia de James Rodríguez, de Falcao, de Cuadrado, fue la que rompió con esa racha y volvió a poner al fútbol cafetero en una Copa del Mundo, y en su presentación hizo lo que hizo, fue goleador de la Copa del Mundo, mejor jugador de la Copa del Mundo, gol con premio Puskás, fichó por el Real Madrid. Es histórico lo de James Rodríguez y al final termina despidiéndose, para mí, una de las grandes estrellas del fútbol colombiano y una leyenda sudamericana. Sí.
0: Sí, completamente de acuerdo, ¿no? No hubo Colombia en 2006, no hubo Colombia en 2010 y en 2014. Llegan a cuartos de final gracias a James Rodríguez, entendiendo que fue una generación con piezas muy importantes y grandes futbolistas, pero había un líder claro en ese equipo. Hace un golazo también a Japón o sí, a Grecia. Sí, a Japón. Es un mundialazo. Luego, vencer a Uruguay en unos octavos de final.
1: Sí, con doblete de
0: resultado histórico. Quedarse a las puertas de vencer a Brasil.
1: Brasil en Brasil.
0: Una leyenda, sin lugar a duda, James Rodríguez, de lo mejor que hemos visto en fútbol de selecciones, seguro. Y también con un recorrido importante por clubes, se ha ido apagando poco a poco. Ahora veremos cómo le puede ir en esta nueva aventura con el Atlético Nacional, Coqui. Pero ¿te parece que vayamos a hablar precisamente de uno de los ex equipos de James Rodríguez? Porque Club León ganó el último partido de la jornada 8 de la Liga MX.
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1: Así es, León termina ganando 2-0 contra San Luis el día de ayer. Doblete de Dider Cambigod, que es un goleadorazo. Le da la victoria a León, que venía de perder en CU el jueves pasado, que jugó hasta el lunes para darle un poco más de tiempo a sus jugadores de recuperarse. Vuelve a la senda de la victoria el equipo de Gandolfi. Me parece que una victoria importante, que Cambindo haga goles también, es una gran señal para el equipo de Gandolfi, que ha sido para mí una grata sorpresa en este inicio de campeonato, Claudio.
0: Sexto lugar, 13 puntos, 4 victorias, un empate, 3 derrotas. Tuvieron una racha fantástica al inicio de temporada, Coqui, y te voy a hacer una pregunta que ayer estábamos buscando en este espacio. Creo que América, Cruz Azul, Chivas y Toluca, en el orden que quieras, son los 4 grandes candidatos al título de la Apertura 2026.
1: Sí, sí.
0: Si tuvieras que meter a un quinto, ¿dirías que el León de Gandolfi es el que puede competir con estos grandes o tienes otra respuesta?
1: Yo creo que sí. O sea, si me hubieras preguntado hace 2 semanas, te hubiera dicho chance rayado.
0: Sí.
1: Pero después de lo que vi en las últimas semanas de Monterrey, me parece que todavía están lejos para los momentos importantes sacar la casta por el conjunto de Rayados, por más que se enoje mi Javi Alonso, me parece que León siempre es un
0: contendiente. Ayer no nos contestó, ¿eh?
1: No, está molesto, o sea, está molesto. Nos advirtió el viernes, que sí, que si no había victoria Rayada el sábado, probablemente el lunes no iba a contestar el teléfono.
0: Cumplió.
1: Veremos si...
0: Cumplió.
1: Sí, el jueves, porque yo creo que mañana tampoco va a contestar después del grito de hoy. Entonces veremos si el jueves tenemos suerte y volvemos a platicar con el señor Javi Alonso. Pero vamos a escuchar palabras del entrenador de la Fiera, Javier Gandolfi, tras la victoria 2-0 de León, que cierra la jornada 8 con 3 puntos.
4: Es la idea, estar en ese bloque de arriba, en la posición número 6. Seguramente por diferencia de gol, pero sí comparto que hoy la tabla la marcan equipos importantes, equipos que en un tiempo vienen demostrando que están siempre ahí arriba, que tienen un presupuesto importante. Queremos pelear contra esos. Tenemos que tratar de estar, como le digo siempre, en equilibrio emocional, no entrar en esa montaña rusa que les voy a nombrar siempre, que se vive y hoy el jugador de fútbol tiene que transitar por el tema de las redes sociales, por el tema natural y normal que vivimos en el día a día. Entonces es la labor mía mantener esa calma y tratar de elegir bien el que está con el tanque lleno para el siguiente partido.
5: Son cosas que nos ha costado a lo largo del torneo, que tenemos que seguir aprendiendo. Es parte del aprendizaje de los jugadores. Hoy la situación es la que es, los resultados son lo que son, y me parece que nada de lo que yo diga aquí sirve, porque tú ves la tabla y el equipo ha ganado un partido y ha empatado 3. O sea, la situación es la que es. Creo que tenemos que tener la humildad para aceptar que tenemos que mejorar, que tenemos que seguir trabajando día a día por mejorar individualmente, porque eso mejorará el colectivo sin duda. Pero bueno, ahí está la diferencia. En el primer tiempo controlamos el juego, creamos situaciones, y bueno, el gol es el táctico en un tiro de esquina, en una situación que tuvimos una contra en un 4-3 en área rival. Terminamos sufriendo un tiro de esquina y bueno, viene el primer gol ahí. Finalmente el gol condiciona todo.
1: Escuchábamos también ahí al señor Diego Mejía, técnico del Atlético de San Luis, diciendo la situación es la que es, y me parece, Claudio, que con la lesión de Joao Pedro antes de arrancar el torneo se fueron y se sumaron todas las esperanzas de San Luis de tener un buen torneo, ¿no?
0: Sí, 6 puntos, una victoria, 3 empates, son antepenúltimo, solo por encima de Santos, que acaba de ganar su primer partido, y de Juárez, que ha perdido los 8, que ya es el peor
1: arranque
0: en la historia de la Liga MX. Sí, el golpe de Joao Pedro, ¿no? Uno de los mejores futbolistas de la Liga de MX. Creo que, quitando a Paulinho, el mejor goleador, sin ¿no? duda, y con la salida de la Hormiga, tú, creo que todavía te quedas sin más argumentos para decir lo del ítalo brasileño.
1: Perdiste 8 goles fácil.
0: Perdiste 8 goles, ¿no? Y a diferencia de Chivas, que ha podido distribuir esos goles de la Hormiga en 5 o 6 futbolistas, la realidad es que la plantilla de San Luis no tiene esos jugadores que puedan anotar. Sanz de Mancha a mí me parece un futbolista de primera, pero es que no le está poniendo los balones a nadie. Entonces, si rompes esa mancuerna, me parece que rompes al San Luis. Es un torneo, ya lo decía Diego Mejía, muy difícil, hay donde mejorar. Y veremos si pueden encontrar una respuesta, pero creo que sí, las aspiraciones están muy lejos de pensar en trascender dentro de esta apertura.
1: Y ojito también con el León de Gandolfi, porque el próximo partido es hasta el domingo contra Querétaro, luego van contra Juárez, que ya lo decíamos, el peor arranque en la historia de torneos cortos, y Puebla. Son 3 partidos que pueden ser 9 puntos.
0: Querétaro y Puebla hoy son equipos de liguilla.
1: Hoy. León también, veremos cómo le va a León, que hasta el 17 de octubre enfrentará a América, y luego se viene Tigres, Toluca, Cruz Azul y Chivas, ¿no? Y hay casi nada para el conjunto de la Esmeralda. Lo importante que es sacar esos 9 puntos que siguen. Cambiando de tema también, Claudio, regresa uno viejo conocido del fútbol mexicano, regresa Juan Reynoso tras 4 años de no haber dirigido en el fútbol mexicano, el técnico que consiguió la novena con Cruz Azul fue presentado en Necaxa. Le urgía a Necaxa un nuevo técnico, le urgía a Necaxa una nueva idea, le urgía a Necaxa un nuevo aire, porque lejos queda ya lo de Nicolás Larcamón, Paradela y resto que Cambindo, que tuvieron una gran temporada con el Necaxa. Hoy los Rayos necesitaban un técnico, me parece que Juan Reynoso es una gran opción para llegar al banquillo de Necaxa, y vamos a escucharlo en su presentación.
6: Creo que va a ser importante estos días de que un poquito cambien el chip, de sobre todo el momento en cuanto a resultados y rendimiento, y que juntos en esa complicidad encontremos el camino correcto para ya el próximo sábado ponernos nuevamente en la ilusión de volver a una liguilla. Nos genera una responsabilidad mayor y ojalá en el corto plazo podamos reflejarlo en rendimiento y en resultado. Seguro no es un momento fácil. Si hubiera sido fácil, de repente no estaríamos llegando en este momento.
0: De paso discreto después de salir de Cruz Azul para Juan Máximo Reynoso, 14 partidos con la selección peruana, 21 con el Melgar de la Liga Peruana, y una contratación, Coqui, que cambia por completo el proyecto que había hecho Necaxa y esta nueva directiva, porque habían apostado por un mismo perfil de entrenador. Gago, Larcamón, Barini, perfiles pues muy
1: parecidos,
0: muy ofensivos, ¿no? Muy técnicos, de nueva escuela. Eso no es lo que es Juan Máximo Reynoso, un tipo pues mucho más de la vieja escuela, que ya no es tan propositivo el fútbol que juega, tan directo, tan vertical, y que seguramente le cambiará o le dará un giro total a cómo se están trabajando las cosas con los hidrocálidos.
1: Totalmente, Claudio. No gana desde el 26 de julio el Necaxa. Le urge que Juan Reynoso pueda conseguir una victoria para los Rayos. Y cambiando de tema, ya conectamos con nuestro compañero y especialista en arbitraje, Roberto García Orozco. Roberto, te saludo con mucho gusto. Coqui de León aquí en la mesa de Zona Mixta. Hablemos un poco del arbitraje. Me parece que venimos de una muy buena jornada por parte de los árbitros en la Liga Mexicana.
8: Coqui, ¿cómo estás? Un gusto saludarte, un fuerte abrazo también para Claudio. Y bueno, bien lo mencionas, creo que este fin de semana fue la mejor jornada arbitrada durante este torneo, pero no hay que dejar de lado que el arbitraje mexicano está sumido en una crisis, y la verdad, creo que hace falta mucho trabajo. Ustedes ya también lo han analizado durante todo este tiempo en el programa, y como te menciono, creo que con la llegada de Horacio Elizondo pues hemos perdido mucho también en credibilidad y personalidad con los árbitros, ¿no?
0: Robert, gusto saludarte. Creo que sí, valdría hacer un balance general de lo que ha sido el Apertura 2026, pero antes me gustaría entrar también en detalle, no en jugadas puntuales de esta jornada, porque como dices, me parece que no hay muy claras, o al menos no hay un partido que se defina por una decisión arbitral. Sin embargo, el manejo de partidos de cara, además de lo que será un clásico nacional muy caliente entre Chivas y América, con atos de bronca en Monterrey, con atos de bronca en la Ciudad de México también, ¿cómo te parece que se están manejando estas tensiones dentro del terreno de juego de cara a lo que viene?
8: Es que bien lo menciona, ¿no? Yo creo que hay mucha indisciplina dentro de los partidos. Los árbitros han dejado de mostrar tarjetas porque se les pide que tienen que terminar con 11 jugadores, y eso creo que es lamentable, porque cada fin de semana vemos actuaciones donde hay jugadores que exceden el límite de la disciplina, y demasiada inconsistencia por parte de la aplicación del reglamento por parte de los árbitros, ¿no?
1: Robert, platícame un poco, antes de entrar al balance general, del árbitro del clásico joven, Luis Enrique Santander. ¿Qué actuación le ponemos? Un partido bravo como son los clásicos. ¿Cómo viste a Santander el sábado?
8: Bueno, yo creo que Luis Enrique Santander es un árbitro que ha venido a la baja. Me parece que se le ha cuestionado mucho en lo físico, pero creo que también en lo técnico hay mucho que hablar de él. Sobre todo vimos situaciones donde tendrían que haber sido expulsados algún jugador de ambos equipos, por situaciones de conductas violentas. Parece que es difícil analizarlo y observar esas situaciones en el terreno de juego, y el VAR tendría que haber apoyado a Luis Enrique Santander para que tomara una decisión diferente a lo que vimos en el terreno de juego, ¿no?
1: ¿Qué nota le pones al trabajo de Santander en el Clásico Joven?
8: Mira, lo más importante es que no influyó dentro del resultado. Creo que hay muchas cosas y hay áreas de oportunidad para Luis Enrique Santander de seguir trabajando y mejorar, pero al final fue un trabajo aceptable. Me parece que una dedicación estuvo a la altura del partido, ¿no?
0: Y ahora sí, hablando de lo que ha sido la temporada, pues sí, muchas incongruencias, muchas dudas, creo que también cosas que hay que señalar del VAR, pero ¿qué es lo que te llevas, Robert, de qué es lo que tiene que mejorar de cara al resto del torneo y también de cara a la liguilla?
8: No, obviamente se tiene que trabajar mucho en la cuestión técnica, en situaciones de posicionamiento, situaciones de manos dentro del área, que ha sido muy consistente el arbitraje en esta temporada, y el VAR creo que ha sido lo más rescatable, porque han tenido que los resultados de los partidos no influyan directamente los trabajos de los árbitros. Pero como te digo, yo creo que hay un área de oportunidad muy grande dentro de la comisión de seguir trabajando. Los jóvenes no han dado buenos resultados, y yo siempre lo he mencionado, que las rotaciones en los árbitros no funcionan. Tendrían que arbitrar los mejores 9 cada semana, y desafortunadamente en la comisión pues vemos rotaciones donde hay árbitros que no tienen la capacidad para estar dirigiendo en la Liga MX, ¿no?
0: Y es un tema, esto que dices, ¿no?, de jóvenes que reciben oportunidades y pues no las aprovechan, o afectan los partidos de capacitación, de cómo se manejan las plazas, de dónde nace esta crisis que se está viviendo.
8: Desafortunadamente hay árbitros que están por ser amigos, por ser sobrinos, ahijados. Yo creo que no logran consolidar. Tenemos muchos años que debutan árbitros y no consolidan uno solo. O sea, realmente vemos una camada de César Ramos, Santander, el Curro Hernández, el Gato Ortiz, que pues les quedan prácticamente 1 o 2 años de carrera y no logran consolidar un árbitro que pueda suplir a este panel de árbitros que tiene experiencia, ¿no? Realmente vemos de lo más destacado que han logrado consolidar, pues a Peñuelas, pero de ahí en fuera es difícil, ¿no?, nombrarte algunos árbitros que tengan consistencia y que puedan dirigir cada semana.
1: Robert, y de cara a la semana del Clásico Nacional, ese América Chivas, ¿qué árbitro lleva mano para dirigir este encuentro? También sabiendo que ayer se filtraba que César Arturo Ramos pues va a estar ausente un mes de la liga, no sé si por un viaje a Japón o tú sepas algo que haya pasado ahí adentro que lo tengan castigado.
8: No, César recibió una invitación, está en Japón. Y yo creo que los árbitros que pudieran dirigir, me parece que Daniel Quintero o Ismael López Peñuelas es el otro que también podría dirigir el Clásico Nacional. A Víctor Cáceres, que también lo han borrado de las designaciones, creo que es un árbitro que normalmente tiene buenos trabajos y ha dirigido últimamente los clásicos, pero bueno, esperemos a que ya salgan las designaciones y poder analizar quién dirigirá el Clásico Nacional, que bien lo mencionan ustedes, será un clásico de mucha exigencia por cómo llegan los dos equipos, ¿no?
1: Perfecto, Robert, pues vamos a estar atentos a las designaciones y también a tu análisis en todos los espacios de Claro Sports y Haz Claro en W. Gracias por conectarte con nosotros, Robert, un abrazo.
8: Un fuerte abrazo, que tengan excelente tarde.
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0: Y estamos a punto de irnos a la pausa, pero Coqui, antes tenemos que dar la tercera pista para adivinar.
1: Están lloviendo mensajes
0: al jugador. Tenemos la tercera pista y ya regresando del corte leemos quiénes son las respuestas. Recuerden los premios que están en juego. Ya sabemos que es un futbolista nacido en Sao Paulo en febrero de 1992, que ganó un Mundial Sub-20 con la selección brasileña y una Copa América. Ahora, la tercera pista. Debuté profesionalmente en un derbi ante Santos. Y vamos a aclarar, vamos incluso a facilitar esto. No es Santos Laguna, es Santos de Brasil, el equipo de Pelé, el equipo de Neymar.
1: O sea, que jugó en el equipo que juega
0: rival,
1: el derbi
0: en el máximo rival de el Santos. Nuestro futbolista misterioso, ya saben,
1: 55 54 02 28 44.
0: Ahí nos mandan por el WhatsApp su respuesta, la pueden acompañar con el comentario que quieran. ¿Qué van a cenar hoy? ¿Cómo van a celebrar sí, el 15 de septiembre? Cuéntenos.
1: Están lloviendo mensajes.
0: ¿Cuál es su platillo favorito? Regresando de la pausa, sí, vamos a leer
1: los guardamos
0: los
1: para regreso.
0: Mensajes. La primera, el primero que mande la respuesta correcta
1: se lleva,
0: será
1: el
0: ganador.
1: ¿Cuál es el premio?
0: Una bandera de México, cortesía de la producción, que la producción también se encargará de hacer que les llegue.
1: Ajá.
0: Y un mensaje personalizado del integrante que quieran de la mesa de Zona Mixta: Josué Villa, Jesús Valdés, Alejandro Orbañanos, Coqui de León o Claudio Landucci, o el productor también, Aarón, claro, Rodríguez, que les puede mandar una
1: para que sepan cómo es que
0: personalizado,
1: exactamente, te hable en el oído.
0: Y también tengo otro premio sorpresa, pero primero nos vamos a la pausa. No se vayan porque estamos por volver con más de Zona Mixta.

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0: ¿qué tal? Muy buenas tardes, qué gusto saludarles.
1: Qué gusto saludarles en este espacio de Informativo NTR. Bueno, es ya festivo, hay que pues relajarse un poquito. Los invitamos para que nos acompañen desde este momento y hasta las 3 de la tarde con la información más importante de las últimas horas. De hecho, empezamos con un resumen de algunos de los temas que estaremos abordando a lo largo de este espacio informativo. Abrirá el sistema intermunicipal de los servicios de agua potable y alcantarillado el CIAPA, una ventanilla especial de atención para facilitar convenios y aclarar adeudos pendientes con hoteleros en el estado. Con esta estrategia se pretende que el gremio regularice sus cuentas mediante atención personalizada y esquemas de descuentos vigentes, permitiendo así recaudar recursos para mantener y modernizar la infraestructura hidráulica en la zona metropolitana. Ante los reportes sobre la mala calidad del agua en el área metropolitana de Guadalajara, el Hospital Civil de Guadalajara aseguró que sus unidades de hemodiálisis cuentan con sistemas especializados de filtración para garantizar la pureza del agua utilizada durante los tratamientos. Localizan a un niño de 4 años abandonado en un auto con los vidrios completamente cerrados y estacionado junto a varios montones de basura en calles de la zona de San Juan de Dios. Hay restricciones en 20 cuadras del centro de Guadalajara con motivo del operativo de seguridad y vialidad por los festejos del inicio de la independencia de México. También hay un cambio en los derroteros del transporte público y a partir de las 7 de la noche quedará suspendido el servicio en el área. Las actividades musicales comenzarán a las 5 de la tarde y la ceremonia del grito encabezada por el gobernador Pablo Lemus está prevista a las 9 de la noche. Las líneas 1, 2 y 3 de tren ligero y el macrobús ampliarán su servicio hasta la 1 de la mañana. El 16 de septiembre también habrá cierres viales en Avenida Vallarta por el desfile cívico-militar. Prevé la Cámara de Comercio una derrama económica por las fiestas patrias casi de 75 millones de pesos. Estiman la participación de más de 90 mil personas. La Fiscalía de Jalisco reportó la localización de 31 personas durante la semana del 7 al 13 de septiembre como resultado de las acciones de búsqueda e investigación realizadas por la Vicefiscalía en personas desaparecidas. De las personas localizadas, 19 contaban con una carpeta de investigación abierta por desaparición. De este grupo, 13 fueron encontradas con vida, mientras que 6 fueron localizadas sin vida. La Fiscalía informó que en los casos de las personas encontradas con vida se dio continuidad a los procedimientos correspondientes para su reintegración al entorno familiar y el seguimiento de cada caso. Detienen a un hombre que acababa de salir de prisión por violencia familiar tras herir a su exesposa y a un policía quien intentaba detenerlo en el cruce de Azalea y Bugambilia. La víctima fue trasladada en estado grave a la Cruz Verde Marcos Montero de Tlaquepaque. Realiza la Comisión de Búsqueda de Personas Jalisco un operativo en el municipio de Tonalá. Sentencian a un ex policía de Ixtlahuacán de los Membrillos a 14 años de prisión por el delito de homicidio calificado y abuso de autoridad, luego de reconocer su responsabilidad en la muerte de Giovanni López. Registra Salud Jalisco un incremento de 170% en sus usuarios estatales entre 2022 y 2025 y se posiciona en el primer lugar nacional en productividad del sistema IMSS-Bienestar. Destinará el organismo público descentralizado Servicios de Salud Jalisco alrededor de 40 millones de pesos adicionales para atender el manejo y recolección de residuos peligrosos biológico-infecciosos acumulados en unidades médicas del estado. Busca la Universidad de Guadalajara fortalecer a su comunidad científica y superar los 2.500 académicos incorporados al Sistema Nacional de Investigadoras e Investigadores para 2027 como parte de una estrategia para impulsar proyectos multidisciplinarios y atender problemas sociales, ambientales, tecnológicos y de salud. con el objetivo de recaudar fondos para la rehabilitación de cerca de 3,000 niñas, niños y adolescentes con discapacidad.

Más de 13.000 policías vigilarán la ceremonia del grito de independencia y el desfile militar en la Ciudad de México. Se espera un despliegue de 1.436 patrullas. Autoridades federales y de la Ciudad de México esperan una afluencia de 400.000 personas en el Zócalo de la capital y delegaciones. Autoriza el Senado de la República el ingreso a México de 139 integrantes del Ejército de Estados Unidos, quienes participarán con armamento en un ejercicio de adiestramiento conjunto con las Fuerzas Armadas Mexicanas en el estado de Chihuahua para fortalecer las capacidades operativas de las Fuerzas Armadas de ambos países mediante la planeación y ejecución de operaciones militares conjuntas. La autorización fue solicitada por la presidenta Claudia Sheinbaum y corresponde al denominado ejercicio especializado conjunto que se llevará a cabo del 20 al 30 de septiembre en el Centro Nacional de Adiestramiento de Santa Gertrudis en Chihuahua. Reforzarán con 1.800 elementos federales la seguridad en Mazatlán, Sinaloa, ante el repunte de la violencia registrado en los últimos meses, informó el secretario de Seguridad y Protección Ciudadana, Omar García Harfuch. El despliegue llegará por instrucciones de la presidenta Claudia Sheinbaum y fortalecerá la presencia territorial, los patrullajes, la vigilancia, la prevención y la disuasión, con atención en Mazatlán y Culiacán y los principales tramos carreteros del estado, escribió Harfuch en su cuenta de X. Suspende la Universidad de Granada la movilidad de sus estudiantes hacia la Universidad Autónoma del Estado de Morelos, luego del asesinato de la joven Claudia Tacoronte Aguilera, de 21 años de edad, apuñalada en Cuautla, donde cursaba un intercambio académico. La vicerrectora de la Universidad Andaluza, Inmaculada Marrero, informó que los tres estudiantes con movilidad prevista serán reubicados y que quienes ya se sientan inseguros en México también podrán ser reasignados. Denuncia a Lara, hermana de Claudia Tacoronte, la falta de alertas tras asesinatos de estudiantes en la Universidad Autónoma del Estado de Morelos. Cuestionó que se haya normalizado el asesinato de mujeres dentro de la misma institución educativa y preguntó si las autoridades responsables de organizar los intercambios universitarios conocían los riesgos de la zona. Obtuvo la Fiscalía General de la República una orden de aprehensión contra Jorge Amílcar Olán Aparicio, descrito como un amigo de Andrés Manuel López Beltrán. La orden está vinculada a la delincuencia organizada y se relaciona con una denuncia del Servicio de Administración Tributaria por presunto contrabando y defraudación fiscal de 834 millones de pesos. Olán Aparicio, que comenzó como un pequeño empresario, ha evolucionado en sus negocios, incluyendo la venta de medicinas y la construcción, con ingresos significativos en contratos públicos, y fue radicada en el Centro de Justicia Penal Federal con sede en el Penal del Altiplano en el Estado de México. Eva de la gobernadora de Baja California, Marina del Pilar Ávila, confirmar si el empresario Amílcar Olán, señalado como cercano a Andrés Manuel López Beltrán, financió su campaña por la gubernatura en 2021. Ávila sostuvo que cualquier financiamiento privado que haya recibido durante su campaña se encuentra dentro de los límites establecidos por la legislación electoral y fue reportado ante los órganos correspondientes. Estos son algunos de los temas que abordaremos a lo largo de este espacio informativo. Los invitamos para que nos acompañen desde este momento y hasta las 3 de la tarde. La temperatura en Guadalajara es ya de 25 grados centígrados. La máxima que tendríamos hoy será precisamente esta. Y bueno, a lo largo del día prevalecerá el viento moderado. Tuvimos una mañana muy soleada, pero ya ahorita, más o menos como a las 12:30, comenzó a nublarse. Esperemos que pues la lluvia sea respetuosa con quienes quieren festejar hoy el aniversario del comienzo de la Guerra de Independencia en nuestro país. La mínima que tuvimos esta mañana fue de 16 grados centígrados. Hay previsiones de lluvia. Así que, bueno, de cualquier forma, si usted tiene previsto acudir a las ceremonias del grito, tráigase su impermeable. Luego los paraguas son un poco incómodos ante la cantidad de gente y además pueden ser peligrosos. Así que un impermeable.

0: es una mejor opción. Y según los datos de la Secretaría de Medio Ambiente y Desarrollo Territorial, en este momento la calidad del aire en la zona metropolitana de Guadalajara es regular. Un día como hoy vamos a hacer este recorrido por lo que ocurrió un 15 de septiembre en 1940. El presidente Lázaro Cárdenas encabezó la ceremonia del Grito de la Independencia en Dolores Hidalgo, en Guanajuato. También un día como hoy, en 1959, México realizó relaciones diplomáticas con Guatemala. El 15 de septiembre de 1980, el pelotero mexicano pitcher Fernando Valenzuela debutó en las Grandes Ligas en el equipo de los Dodgers de Los Ángeles. Hasta ahora el mejor beisbolista que ha dado nuestro país, una gloria sin duda en el béisbol estadounidense. Un día como hoy, en 1987, murió Pablo Quiroga Treviño, abogado y político mexicano. También un día como hoy, en 1999, murió Mario Ruiz Massieu, político mexicano. Bueno, y en las páginas negras de nuestro país está escrito también que en 2008, en Morelia, explotaron dos granadas de mano en plena ceremonia de la celebración del inicio del movimiento de independencia. El saldo fue de 8 personas muertas y más de 130 heridas. Y un día como hoy, en 2021, murió Fernando Mario Chávez Rubalcaba, sacerdote y obispo mexicano. Es la 1:13 p.m. Vamos a hacer una pausa muy breve. Regresamos con toda la información que esta tarde hemos preparado para ustedes.
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0: Estamos de regreso y bueno, en este trabajo que está realizando el Sistema Intermunicipal de los Servicios de Agua Potable y Alcantarillado para reducir su cartera vencida, ahora tocó el turno a los hoteleros. El CEAPA se comprometió a abrir una ventanilla especial para que puedan pagar los adeudos que tienen pendientes y que de esta forma el trámite sea más sencillo, además que en el caso de que existan aclaraciones puedan hacerlas ahí mismo. Ya está Laura Rodríguez en la línea telefónica y nos va a compartir esta información. Laura, adelante, muy buenas tardes.
7: Hola, ¿qué tal? Muy buenas tardes, te saludo con mucho gusto a ti y a todo el auditorio que nos acompaña en Informativo NTR. Te platico que tras conseguir acuerdos con el gobierno del estado y sus dependencias, algunos municipios metropolitanos y el sector industrial, el CIAPA, ahora va por los hoteleros que le deben. Era en rueda de prensa el director del CIAPA, Ismael Jauregui Castañeda, y representantes de asociaciones de hoteles acordaron dar seguimiento a los adeudos existentes dentro del gremio y buscar acuerdos para regularizar las cuentas. Como parte del acercamiento, el CIAPA llamó a los integrantes y afiliados del sector hotelero para que se acerquen al organismo y reciban atención personalizada sobre la situación particular de sus cuentas. De manera similar al mecanismo establecido con el Consejo de Cámaras Industriales de Jalisco, el sistema intermunicipal habilitará una ventanilla especial de atención para el sector hotelero, mediante la cual se podrán aclarar dudas relacionadas con cuentas y adeudos y revisar de manera particular la situación de cada usuario. A diferencia de lo que ocurrió con los industriales cuando se anunció este tipo de acuerdos, ayer no se habló de un estimado de adeudo que tengan en conjunto los hoteleros del estado de Jalisco. Hay que recordar que cuando se hizo este acuerdo con el Consejo de Cámaras Industriales de Jalisco, se estimó que debían los industriales alrededor de 400 millones de pesos y que después de los gobiernos, dependencias e instancias de las propias autoridades, pues los industriales eran los que más debían. En este caso, en el tema de los hoteleros, no se habló acerca de una cifra estimada de a cuánto ascienden los adeudos que tienen. También pues van a recibir orientación sobre las alternativas disponibles para regularizar pagos y cuando corresponda facilitarán la celebración de convenios conforme a las campañas de descuentos y disposiciones que haya vigentes. Jauregui Castañeda, estos mecanismos pretenden facilitar el cumplimiento de las obligaciones de las y los usuarios y hacer más claros y eficientes los procesos de atención sin modificar las disposiciones legales y administrativas aplicables a cada cuenta. En ese caso también el presidente de la Asociación Mexicana de Hoteles y Moteles, Miguel Ángel González, dijo que este acercamiento permite actuar cuando hay alguna problemática de cuentas con problemas de pago, pero también para hablar en ese tipo de mesas sobre problemas de suministro y sobre temas de calidad del agua y cómo se pueden atender de mejor manera, en ese caso, por parte del CIAPA. El presidente de la Asociación de Hoteles de Jalisco, Mark Christianson Figueroa, agregó que desde el primer acercamiento que se tuvo con el organismo se ha ofrecido la intercesión para que los agremiados puedan acudir a hacer su regularización. La mesa de trabajo pues se suma a los acuerdos y mecanismos de coordinación que el CIAPA impulsa con dependencias del gobierno estatal, algunos municipios metropolitanos, la Universidad de Guadalajara para el caso específico de sus empresas y el sector industrial. Es el reporte.
0: Claro, Lauro, la verdad es que cuando veía este acuerdo, yo pensaba, ¿cómo harán precisamente los hoteles si reciben agua contaminada? Pues con sus clientes, con quienes están de visita en la ciudad, pues para que esto no sea un problema. Me parece que sí, es muy importante que se pongan al día, pero también es importante que así como para los habitantes de la zona metropolitana, como para el turismo, pues se pueda garantizar agua de calidad, ¿no?
7: Así es, que fue parte de lo que pues también expusieron los representantes de las asociaciones de los hoteles, porque mencionan, pues sí, hay disposición para ponerse el corriente, para regularizar, pero también lo que esperan es una, pues en este caso que el CIAPA cumpla con lo que le corresponde, que es garantizar, primero garantizar el servicio, porque pues también mencionaron que hay problemas de suministro, ya no solo es que llegue agua contaminada, sino que hay zonas en las que no llega el agua. Entonces, que se garantice primero el suministro de manera constante, porque como lo describes, el agua es un insumo esencial para el tema del sector hotelero. Y después, pues que esta agua sea de calidad, porque como lo describes, que llegue agua contaminada a los hoteles, pues impacta de manera negativa en el modelo de negocio que tienen, porque pues una persona usuaria, una persona turista, que llega a Guadalajara y que se hospeda en un hotel y que no tenga agua potable o que el agua pues no sea potable y llegue contaminada, pues lo primero que puede que haga es buscar opciones donde sí haya el servicio o este llegue con un nivel menor de contaminación, que no huela y que no se vea contaminada con algún tipo de color, ya sea amarillo, gris, negro. Hay que recordar que en Guadalajara hay una enorme variedad de colores con la que llega el agua que debería ser potable a los hogares. Entonces también pues pusieron sobre la mesa revisión de ese tema, de que sí se van a poner al corriente, pero también el CIAPA, que les garantice un servicio de calidad.
0: Así es. Lauro, gracias y buenas tardes.
7: Buenas tardes, quedamos teniendo.
0: Gracias a Lauro Rodríguez. Vamos a ir ahora a más información también relacionada con el agua contaminada, porque en los hospitales civiles de Guadalajara, donde pues en el servicio de salud pública se llevan a cabo un número importante de hemodiálisis todos los días, aseguran que el agua que se utiliza en estos procesos está garantizada, está potabilizada de manera tal que no implica un riesgo para los pacientes. La información nos la presenta Nancy Ángel.
8: Ante los reportes sobre la calidad del agua en el área metropolitana de Guadalajara, el Hospital Civil de Guadalajara aseguró que sus unidades de hemodiálisis cuentan con sistemas especializados de filtración para garantizar la pureza del agua utilizada durante los tratamientos. El nosocomio informó que estos equipos emplean un proceso integral de purificación con el que se eliminan impurezas, partículas, microorganismos y otras sustancias que podrían representar un riesgo para los pacientes con enfermedad renal crónica. El agua sometida a este proceso es utilizada para preparar el líquido dializante, elemento indispensable durante las sesiones de hemodiálisis. De acuerdo con el hospital, los sistemas de filtración son de alta eficacia y forman parte de los mecanismos destinados a garantizar la seguridad de los tratamientos de reemplazo renal. Está el reporte.
0: Gracias a Nancy Ángel. Y también en más información, hoy, en este día en que se conmemora un aniversario más del comienzo de la Guerra de Independencia en nuestro país, la Cámara de Comercio de Guadalajara habló de la derrama económica que esperan que esta deje, es decir, la salida de la gente a festejar en la calle con las compras en algunas tiendas y, por supuesto, también los lugares que ofrecen cenas especiales, bailes o fiestas con motivo de esta fiesta cívica. Vamos a la información con Miguel Ángel Vidal.
9: La celebración del grito de independencia en el Centro Histórico de Guadalajara dejará una derrama económica estimada en 74.9 millones de pesos. Esto de acuerdo con la Cámara de Comercio de Guadalajara, que prevé un incremento del 5.05%, esto respecto a 2025. A través del Centro de Análisis Estratégico Empresarial de la Cámara de Comercio, estima que alrededor de 92 mil personas acudirán durante la próxima jornada del 15 de septiembre. El principal atractivo será la presentación de Grupo Frontera, programada para después del grito en el Centro Histórico. El gasto se concentrará principalmente en restaurantes y establecimientos de alimentos y bebidas, además de transporte, hospedaje y la compra de productos relacionados con las fiestas patrias. La estimación de la Cámara corresponde a la actividad económica generada específicamente en el Centro Histórico de Guadalajara durante estos festejos. Las celebraciones también se realizarán en otros municipios de la zona metropolitana de Guadalajara y otras regiones de Jalisco, con ceremonias de grito, presentaciones musicales y culturales, actividades familiares y eventos cívicos. Para los festejos en el Centro Histórico, el gobierno de Jalisco prepara un operativo de más de 2.100 elementos de seguridad, protección civil y servicios médicos. Las actividades comenzarán a las 5 de la tarde del 15 de septiembre. El grito está programado para las 9 de la noche, seguido de la pirotecnia y el concierto de Grupo Frontera a las 9:30 de la noche. En materia de movilidad, habrá cierres viales en Avenida Juárez, Santa Mónica, Independencia, Belén y Pedro Moreno. Además, las líneas 1, 2 y 3 del tren ligero y mi macro calzada se extenderán su servicio hasta la 1 de la madrugada. Es el reporte.
0: Muchas gracias a Miguel Ángel Vidal. Y en más información relacionada con la ceremonia del grito de independencia, el gobierno de Jalisco y el ayuntamiento de Guadalajara desplegarán 3.749 elementos para resguardar la seguridad y el orden durante los festejos con motivo del 216 aniversario del inicio de la Guerra de Independencia. Las autoridades esperan más de 90 mil personas en el centro, 2.000 elementos de la Policía Estatal Metropolitana Metropolitana y Vial. Habrá también 450 elementos de Protección Civil y bomberos, 135 trabajadores de la Secretaría de Salud y 1,164 del Ayuntamiento de Guadalajara. El despliegue incluye un escuadrón de drones, filtros con arcos detectores, paramédicos y módulos médicos. A partir de las 5 de la tarde habrá verbena en la Plaza de la Liberación, en la Plaza de Armas y también en la Rotonda de las y los Jaliscienses Ilustres. El grito será a las 9 de la noche, encabezado obviamente por el gobernador Pablo Lemus Navarro desde Palacio de Gobierno. Habrá mariachi, baile y, como ya nos mencionaba Miguel Ángel Vidal, un concierto gratuito del Grupo Frontera que terminará alrededor de la 1 de la mañana del 16 de septiembre. Habrá cierres viales desde las 10 de la mañana y a partir de las 2 de la tarde cerrarán de forma total el centro histórico Independencia, Juárez, Contreras, Medellín, Calzada Independencia y Degollado. Los ingresos peatonales serán solo por la avenida Hidalgo y la avenida Juárez, así como por la calle Degollado, en todos los casos con revisión. En cuanto al transporte, las estaciones Guadalajara Centro de la línea 3 y Plaza Universidad de la línea 2 estarán cerradas durante la ceremonia del grito y el concierto. En tanto que el tren ligero y mi macrocalzada ampliarán su servicio hasta la 1 de la mañana, lo mismo las rutas T18, T18A, C74, C124 estas rutas que le menciono van a cambiar sus derroteros. Le recordamos que hay objetos prohibidos para ingresar a la zona, a la Cruz de Plaza, como son las mochilas, bebidas alcohólicas, botellas de vidrio, aerosoles, encendedores, sombrillas, armas, objetos punzocortantes y carriolas. La recomendación por parte de la autoridad es llegar temprano, usar ropa cómoda, identificar puestos médicos y puntos de reunión. Además, si usted va con niños pequeños, pues no los pierda de vista, no los suelte y sobre todo, pues trate de no estar donde la gente está más apretujada, porque pues ante cualquier situación es más complicado moverse si se tiene a niños pequeños. Lo mismo, las precauciones para los adultos mayores, que sea una noche de fiesta y no un tema que luego pues se pueda convertir en un problema para alguien. Así que hay que festejar con mucha prudencia y con mucha responsabilidad. Es la 1:28 p.m. Vamos a hacer una pausa y regresamos. Tenemos más información.
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0: Estamos de regreso, vamos a la línea telefónica con David González Jáuregui, que nos tiene información sobre la sentencia que se dictó ya contra un ex policía de Ixtlahuacán de los Membrillos, 14 años de prisión por el delito de homicidio calificado y abuso de autoridad, luego de reconocer su responsabilidad en la muerte de Giovanni López. Usted recordará aquel joven que pues fue detenido por no portar cubrebocas. David, adelante, te escuchamos.
1: Sonia, buenas tardes, amigos del auditorio. Héctor Eliab N. tendrá que pagar además 752,800 pesos por concepto de reparación integral del daño, además de esta sentencia que ya tú bien referías, de 14 años de prisión por el delito de homicidio calificado y abuso de autoridad, luego de reconocer su responsabilidad en la muerte de Giovanni López, detenido durante la pandemia del COVID-19. Los hechos ocurrieron en mayo del 2020, cuando el ahora sentenciado se desempeñaba como policía municipal y participó en la detención de este hombre en las calles de Ixtlahuacán de los Membrillos. De acuerdo con las investigaciones, la intervención habría ocurrido debido a que la víctima no llevaba cubrebocas. Recordemos que en esa época estaban vigentes medidas sanitarias por la pandemia y fue suficiente para que lo sometieran con violencia y le provocaran la muerte. El afectado Giovanni llegó hasta la comandancia, hasta las celdas, y minutos después se reportó su muerte debido a golpes severos que presentaba en la cabeza. Héctor Eliab N. fue detenido en abril del 2024 en el estado de Coahuila con apoyo de autoridades de esa entidad y debido a que se encontraba escondiéndose en aquel territorio. Luego de ser detenido y puesto a disposición de un juez, se sometió al procedimiento abreviado, reconoció su participación y su culpa en este homicidio y, como ya bien señalábamos, fue sentenciado a 14 años de prisión, Sonia.
0: Así es, y bueno, recordemos todo lo que derivó de este caso, David, que fue pues las manifestaciones y la desaparición por un tiempo de un grupo de jóvenes a manos de elementos de la Fiscalía del Estado aquel 5 de junio, y luego también pues esta admisión del exgobernador Enrique Alfaro de que la Fiscalía estaba infiltrada por el crimen organizado, ¿no?
1: Sí, así es. La muerte de Giovanni provocó que la gente se manifestara, que la gente saliera a exigir justicia por este abuso de autoridad, por este asesinato. Y bueno, así como tú lo refieres, fue ese tiempo del halconazo jalisciense que se registró afuera de las calles de la Fiscalía del Estado, en la calle 14, en la zona industrial. Y bueno, también otras manifestaciones que se dieron en el centro, hasta con quema de patrullas, que protestaban pues porque pedían la detención de los policías y que se llevara a cabo la justicia para Giovanni, que bueno, comienza a cuentagotas, pero comienza a darse por parte de lo que son los jueces.
0: Así es. Muchas gracias, David. Y en otro tema también fue localizado, en este caso que pues ha causado impacto, un niño de 4 años de edad abandonado en un automóvil.
1: Así es, esto ocurrió, Sonia, en la colonia San Juan de Dios, en el municipio de Guadalajara, donde vecinos avistaron un vehículo estacionado, un vehículo sedán, y en los asientos traseros se veía un niño de tan solo 4 años de edad solo. Los vidrios estaban arriba, el carro estaba apagado, y bueno, se movilizó la policía de Guadalajara a las calles de Insurgentes y Valentín Gómez Farías, donde localizaron al menor. Tuvieron que abrir el vehículo, el vehículo estaba estacionado junto a varios montones de basura, por lo que sorprendía el hecho de que estuviera solo en este sitio y que no se encontrara a los padres. Se pidió la presencia de paramédicos de la Cruz Verde, quienes determinaron que se encontraba en buen estado de salud, por lo que fue entregado a las autoridades en Ciudad Niñez, donde quedó bajo resguardo mientras se llevan a cabo las diligencias para conocer su identidad y localizar a los familiares. Se realizaron algunas revisiones en negocios que hay en este sitio, en este lugar, pero no fueron encontrados los padres. Se habla, según los vecinos, decían que era una pareja que bajó del vehículo y se ingresó a una vivienda donde se señala que ingieren estupefacientes, pero bueno, esto no pudo ser confirmado por las autoridades y se sigue en busca de los padres de este niño de tan solo 4 años de edad, Sonia.
0: No, vaya que historia muy triste para este pequeño. Muchas gracias, David, y buenas tardes.
1: Buenas tardes, Sonia.
0: Gracias. Vamos a ir ahora con Lauro Rodríguez. Él nos tiene información sobre este operativo que realiza la Comisión de Búsqueda de Personas Jalisco en el municipio de Tonalá. Adelante, Lauro, te escuchamos.
2: Hola, ¿qué tal? Muy buenas tardes. Saludos nuevamente con mucho gusto a ti y a todo el auditorio que nos acompaña en Informativo NTR. Como lo describe, la Comisión de Búsqueda de Personas del Estado de Jalisco encabezó junto con familiares de personas desaparecidas un operativo de búsqueda generalizada en una zona ubicada sobre el camino a Matatlán, dentro del municipio de Tonalá. La intervención se concentró en una zona de barranco e involucró a la célula de búsqueda del municipio de Tonalá, Protección Civil y bomberos de esta misma demarcación, así como el de la Secretaría de Seguridad del Estado, la Guardia Nacional, y participaron integrantes del colectivo Luz de Esperanza. Las acciones iniciaron con un descenso del personal especializado para realizar labores de reconocimiento, mientras que en la parte superior del sitio realizaron labores de limpieza debido a la presencia de basura, con la finalidad de facilitar las acciones de búsqueda en el área. Como parte del despliegue, se realizó un sobrevuelo con dron para la exploración aérea del terreno, así como que también se implementaron técnicas de búsqueda con herramientas manuales, entre ellas picos, palas y sondas tipo T, para la inspección directa en puntos previamente identificados. Durante toda la jornada, personal de la Dirección de Vinculación y Atención a Familiares brindó acompañamiento y atención a las familias participantes. Al concluir los trabajos, no se obtuvieron resultados positivos. Esto fue parte también de lo que mencionó la Comisión de Búsqueda, que en esta ocasión no encontraron ningún tipo de segmento humano o cuerpo en esta zona en la que realizaron el operativo de búsqueda en Tonalá. Es el reporte.
0: Muchas gracias, Lauro. Buenas tardes.
2: Buenas tardes, quedamos pendientes.
0: Gracias a Lauro Rodríguez. Vamos a ir a más información. Propusieron que se diseñe un manual para hablar con niñas, niños y adolescentes sobre violencia y crimen organizado, herramientas para abordar las situaciones de este tipo que atraviesa el país según la edad y la etapa del desarrollo de las infancias y las adolescencias sin revictimizarlos. Miguel Ángel Vidal nos va a compartir esta información, y es que de manera directa, de manera indirecta, pues nuestros niños y nuestros jóvenes conviven todo el tiempo con la violencia, algunas veces pues muy cerca en sus entornos, y en otras ocasiones pues porque se dan cuenta a través de las redes sociales, a través de la información en los medios de comunicación, o porque les comparten, escuchan conversaciones. Así que más adelante iremos a esta información relacionada con esta campaña especial con la que buscan pues que los niños, las niñas y los adolescentes estén informados, y que además pues suponemos tengan la posibilidad de que se tomen prevenciones al respecto. Vamos a ir nuevamente con Lauro Rodríguez. La Secretaría de Agricultura y Desarrollo Rural comenzó a través de la Agencia de Sanidad, Inocuidad y Calidad Agroalimentaria la fase 2 contra el hongo del plátano. Adelante, Lauro, te escuchamos.
2: Hola, ¿qué tal? Muy buenas tardes. Te saludo nuevamente con mucho gusto a ti y a todo el auditorio que nos acompaña en Informativo NTR. Como lo describe la Secretaría de Agricultura y Desarrollo Rural, la SADER Jalisco, a través de la Agencia de Sanidad, Inocuidad y Calidad Agroalimentaria, la ASICA, inició el día de ayer la fase 2 de atención de este hongo del plátano, que afecta principalmente a las plantaciones que hay en Cihuatlán y Tomatlán, que son los dos municipios que producen más el plátano en el estado de Jalisco y uno de los principales productores a nivel nacional. Con esto buscan refrendar el compromiso con la sanidad vegetal y la protección de los cultivos mediante tecnología, asistencia y prevención fitosanitaria. Esta es la segunda fase. Iniciaron hace algunos meses con la primera etapa de este modelo, que desde el inicio lo planteó la Secretaría de Agricultura como una situación novedosa, es decir, es la primera ocasión en la que están interviniendo esta plaga del hongo del plátano
3: con ese tipo de tecnologías, y por lo tanto, por eso lo están haciendo en fases, para saber cómo es que se tiene o qué resultados se van dando, para a partir de ahí pues saber cómo van a expandir pues en ese sentido esta técnica, cómo mejorarla, o si pues no da resultados. Parece que sí está dando los resultados esperados, y por eso es que se implementa pues esta segunda fase de pues este modelo, que busca pues disminuir o terminar con las plagas de hongo del plátano, incluso prevenirlas. La estrategia contra el hongo integra acciones en 310 hectáreas identificadas como zonas de alto riesgo. En Cihuatlán se atenderán 110 hectáreas en el poblado de El Rebalse, mientras que en Tomatlán serán 200 hectáreas en las zonas de La Cumbre y La Pintada. Así son como se llaman esas dos poblaciones. Para dichas acciones se destinaron 930 mil pesos para adquirir 7.500 kilogramos de fungicida, que será aplicado en 9 ocasiones en cada municipio mediante drones de la SICA Jalisco. Esas acciones iniciaron el día de ayer y van a concluir durante la primera quincena de enero de 2027, para beneficio directo de 73 productores en las zonas de alto riesgo, e indirectamente a 330 productores que conforman la zona productora de plátano en estos dos municipios. Con esto, pues el gobierno de Jalisco busca fortalecer la coordinación y las acciones en el campo para proteger la producción de plátano y prevenir la propagación de este hongo, que destruye las hojas de las plantas del plátano, evitando la fotosíntesis y afectando el desarrollo de los racimos, quedando pequeños y de menor peso. Es el reporte.
0: Muchas gracias, Lauro, y buenas tardes.
3: Buenas tardes, quedamos pendientes.
0: Gracias a Lauro Rodríguez. Es la 1:43 p.m. Vamos a hacer una pausa. Regresamos, tenemos más información.
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0: Estamos de regreso, vamos a ir a la línea telefónica. Le agradezco a Leonardo Núñez, director de investigación aplicada de Mexicanos contra la Corrupción y la Impunidad, que nos tome una llamada. Ayer presentaron una revisión que hicieron al sistema de compras y adjudicación de obras en Jalisco, esto junto con otra organización política colectiva. Son revisiones que se hacen basadas en los datos del propio gobierno del estado, así que con Leonardo Núñez vamos a platicar de los hallazgos. ¿Cómo estás, Leonardo? Muchas gracias por tomar esta llamada.
13: ¿Qué tal? Muy buenas tardes. Muchas gracias por la invitación a este espacio y encantado aquí de poder platicar contigo.
0: Gracias. Tengo entendido que este ejercicio también ya lo hicieron en Ciudad de México, ¿no?
13: Estamos realizando una revisión en diversas entidades y Jalisco es el primer lugar en el que presentamos no solamente un informe, sino una plataforma. Porque como bien mencionas, lo que revisamos fueron tres fuentes públicas de información, que es la plataforma de Compras Jalisco, que es una plataforma del gobierno donde aparecen las adquisiciones del gobierno, otra plataforma específica de obra pública, de la CIOP, y la Plataforma Nacional de Transparencia. Y toda esta información está combinada en una sola aplicación donde ahora se encuentran todos los contratos, que es algo que no existía, porque en ninguna de las tres plataformas se pueden encontrar todos los contratos de Jalisco.
0: Que nos compartieras qué fue lo que encontraron en la revisión.
13: Pues mira, creo que el tema más interesante es que si el ciudadano de Jalisco quiere conocer cómo contrató el gobierno, no existe una plataforma única. Y entonces lo que hicimos fue cotejar pues de qué tamaño son las diferencias. Y por ejemplo, resulta que si uno entra a la Plataforma Nacional de Transparencia y busca las adquisiciones, hay un 28% de contratos que solamente aparecen en el portal de Compras Jalisco y no se pueden encontrar en la Plataforma Nacional de Transparencia. En el mismo sentido, hay un grupo de contratos que le sucede el caso contrario, que no se encuentra en las plataformas estatales y sí aparecen en la Plataforma Nacional de Transparencia. Y esto es un problema pues para los ciudadanos, los periodistas y la rendición de cuentas, porque entonces resulta problemático y muy difícil hacer un seguimiento de los contratos del gobierno. Y pues como ustedes han mostrado incluso en investigaciones previas, pues hay obras en las que debería ser muy fácil saber quién ganó un contrato, pero resulta que están fraccionados en múltiples contratos, ¿no? En algunos casos son cientos de contratos diferentes y la búsqueda de eso no es posible realizarla en las plataformas actuales de Jalisco. Entonces, este fue un trabajo que realizamos durante pues alrededor de medio año para conciliar la información, unificarla y revisar un total de 123,487 millones de pesos, que me parece que es una cantidad de, pues muy importante, porque equivale a prácticamente 8 veces el presupuesto de la Universidad de Guadalajara, ¿no? Y estos contratos se ejercieron o los revisamos de 2019 a 2025 y el número total o el número redondo es que se encuentran en 15,000 contratos que la ciudadanía hoy ya puede revisar en esta plataforma que es datos.contralacorrupcion.mx y pues tratamos de facilitar la búsqueda de esta información porque las plataformas tal como funcionan en este momento pues no lo permiten.
0: Claro, hay algunos detalles que también se revisan, que es precisamente en la transparencia, la facilidad de acceso. Quienes estamos familiarizados con la revisión de estos datos, aun cuando es entretenido, pues sabemos el camino que hay que seguir, esto ahorra tiempo, obviamente, pero si un ciudadano quiere saber, quiere conocer esta información, el laberinto en el que se tiene que meter, vaya que es un problema, ¿no?
13: Sin lugar a dudas, y creo que ese es uno de los problemas más importantes que enfrentan la transparencia y la rendición de cuentas, ¿no? Que se convirtió en algo que cualquier ciudadano, hay muchas trabas. Y lo que tratamos de hacer acá es poner un buscador muy sencillo donde, no solamente es para buscar a través del nombre de una empresa o un RFC, sino a través de la búsqueda en el elemento del contrato. Entonces, lo que podrán encontrar los usuarios que entran en la aplicación es que ahora solo hay que tratar de preguntarnos sobre el título del contrato. Por ejemplo, si buscamos periférico en la base de datos, hoy por hoy aparecen 671 contratos. No, hay una siguiente chamba que tenemos que aventarnos colectivamente, ¿no? De rastrear pues cuál es la historia detrás de cada contrato, pero creo que eso es lo que sigue ahora, ¿no? Lo que queremos hacer no es nosotros decir pues así son las cosas, sino más bien aquí está la información, vamos a revisarla todos juntos porque detrás de cada contrato hay una historia de cómo se usaron los recursos públicos y deberíamos poder revisar pues cada peso y cada centavo. Y esto pues trato de poner las cosas sobre la mesa de una manera sencilla para que cualquiera pueda revisar y cualquiera puede revisar si escribes CUSEA, si escribes UDG, si escribes el municipio, automáticamente podremos empezar a ver los contratos y, digamos, todavía requiere investigación, pero es un pasito hacia adelante en espera de poder transparentar, pues, cómo el gobierno usa nuestro dinero.
0: Claro, y bueno, otro detalle que sobresale y que nosotros lo hemos encontrado ya, sobre todo en las obras de mayor inversión, que es que se fraccionen estas obras para la asignación de contratos. ¿Qué ocurre o por qué tenemos que alertar sobre esta situación?
13: Claro, pues creo que, digamos, hay diferentes formas de entregar contratos y muchas veces precisamente se trata de procesos complejos, ¿no? En los que una licitación pública, pues, digamos, te puede hacer muy complicado revisar quién acabó ganando completamente o, en el peor de los casos, una sola obra, pues, se reparte en múltiples ocasiones y a veces la misma empresa gana diferentes pedazos, pero como está fraccionado en diferentes contratos, pues realmente no podemos tener un panorama general de quién ganó o cuánto ganaron realmente. Entonces, aquí también lo que ofrece esta plataforma es una manera diferente de ver la información, porque ahora generamos una ficha por cada empresa para que también cualquier ciudadano pueda saber todos los contratos que ha ganado una empresa, ¿no? Entonces podemos empezar a armar una historia que administrativamente se hace muy compleja, ¿no? Por todo esto que hemos venido platicando, de que tienes que saber muchas veces qué estás buscando y tienes que entrar a una plataforma que no tiene buscadores intuitivos y no permite una descarga masiva de información, y pues eso hace que sea más difícil saber realmente cuánto están ganando. Y esto es importante porque también identificamos que alrededor del 17% de todo este monto de recursos públicos que se han dado a lo largo de los últimos 7 años se concentra únicamente en 10 proveedores, y para nosotros pues también es importante poner sobre la mesa quiénes son esos proveedores, porque de 1180 que un grupo de 10 proveedores concentren casi el 20%, pues nos habla de un favoritismo que no necesariamente está mal, pero pues tiene que ser explicado, y a la luz de esta plataforma pues es más fácil hacerle estas preguntas a las autoridades en función de que, pues, si ellos fraccionan los contratos, pues es lo que debería ser sencillo, es saber, pues, en última instancia, cuántos contratos se llevó una empresa, en lugar de buscarlo uno por uno, pues una imagen general.
0: Claro, este tipo de ejercicio, Leonardo, ¿qué tanto se han complicado a partir de los cambios en los lineamientos de transparencia de nuestro país?
13: Creo que precisamente el origen de este proyecto es que después de la destrucción del INAI y la destrucción de los institutos de transparencia estatales, pues hemos identificado una pérdida de capacidad en las plataformas y hay información que ha desaparecido. Entonces, esta clase de ejercicios es preventivo para respaldar esa información y también proactivo para que sea más fácil consultarlo, porque cualquier ciudadano que está acostumbrado a usar la PNT verá que le han hecho remodelaciones que nos dicen que está más moderna, que es más fácil, pero realmente ahora necesitas muchos más clics para llegar a la misma información y tienes que reaprender lo que ya sabías, cuando pues en realidad el camino debería ser al revés, ¿no? Si ya teníamos algo que funcionaba, pues podemos pulirlo para mejorarlo en lugar de volver a empezar. Y pues eso es lo que estamos enfrentando en todo el país con la destrucción de instituciones y la atomización de responsabilidades y la atomización de los datos públicos, porque también la consecuencia natural es que ahora los contratos del estado de Jalisco, ¿no?, a una parte están dentro del Congreso, una parte dentro del Poder Judicial, y lo que antes resolvía una autoridad central, ahora tenemos que ir a pelearnos con todos ellos. Entonces, esta imagen de Compras Jalisco hoy por hoy solo tiene la información del gobierno estatal, pero pues es una invitación hacia adelante, porque tendríamos que sumar la información de los municipios, deberíamos sumar la información del Poder Judicial y del Poder Legislativo, y hacia donde queremos caminar con esta clase de herramientas, porque todo debería estar en un solo lugar, y hoy no es así.
0: Claro. ¿Cómo se alimenta y si en estas aspiraciones de crecer, pues se podría abarcar mucho más de lo que han hecho hasta ahora?
13: Así es, pues en primer lugar, digamos, la ventaja de Jalisco es que tienen dos plataformas que, digamos, lo que ya tienen es la posibilidad de mejorar. Compras Jalisco y el portal de la CIOC, digamos, hoy por hoy lo que nosotros tuvimos que hacer fue literalmente utilizar herramientas de tecnología para descargar esa información, pero digamos, uno por uno, ¿no? Para generar una base de datos. Claro. Esa clase de cosas pues pueden mejorar también si el gobierno ya tiene la información. Entonces habría que empujar una decisión pública de que tengamos datos abiertos que nos permitan alimentar con mayor facilidad estas plataformas, porque pues hoy tardamos 4 meses para actualizar estos 6 años, para que actualicemos el año que cierre este 2026, pues tal vez nos tardaremos 1 o 2 meses, pero el ideal sería que nos deberíamos tardar unos cuantos días si la información fuera más accesible, y en la medida que eso sea posible, pues vamos a poder integrar los otros poderes de la Unión y los otros municipios, y en última instancia, pues poder revisar todos los contratos, porque eso es un problema. Tenemos empresas que hacen una fechoría en algún estado, saltan a otro, y como no hay una base que las cruce, pues no puedes saber si fue si está señalada de corrupción o si ha recibido simplemente muchos recursos, y pues es alguien que se viene beneficiando de decisiones públicas, y pues esto pone esa información a disposición para que transparentemos pues cómo se usa nuestro dinero.
0: Claro. ¿Han tenido alguna comunicación con el gobierno del estado sobre este trabajo?
13: Afortunadamente, en la presentación que realizamos ayer en la universidad, y digamos gracias al trabajo del doctor Mauricio Merino y el Instituto de Rendición de Cuentas de la UDG, ahí estuvo la Contraloría representada, hubo representantes del Congreso local y tuvimos diferentes personalidades que digamos han acusado de recibo. Entonces tendremos que ver qué es lo que hacen con esta información. Afortunadamente, pues este no es un informe que nosotros dejamos ahí aventado y esperamos que haya una respuesta, sino es una plataforma viva. Entonces las autoridades ahora no pueden decir que no están, digamos, informadas, porque hemos identificado pues cuáles son los contratos que no aparecen en una plataforma, hemos identificado los contratos que tienen información diferente en las dos plataformas, y pues ellos tendrán que darnos pues una respuesta sabemos que tal vez no será inmediata, pero pues esto es un proyecto de largo plazo, porque lo que queremos es pues que tengamos herramientas que realmente sirvan para vigilar el gasto de la manera más sencilla posible, porque pues precisamente detrás de cada contrato hay una historia que un periodista, que un académico, que un estudiante y que cualquier ciudadano debería poder conocer con facilidad, ¿no? Saber quién ganó el contrato de la repavimentación de su calle, quién ganó el contrato de la recolección de basura, en fin, todo lo que todos los días vemos, pues debería ser muy sencillo poder saber quién se está beneficiando de eso, y si está todo en regla, pues todo bien, pero también, pues si hay alguna irregularidad, tendrá que haber consecuencias.
0: Por supuesto, Leonardo, te agradezco muchísimo esta charla.
13: Encantado, e invitar a todo el público a visitar la herramienta en datos.contralacorrupcion.mx, y van a ver que es muy sencillo, una buscadita y seguro algún contrato les llamará la atención, y muchas historias tendremos que seguir contando de aquí hacia adelante.
0: Muchas gracias.
13: Encantado.
0: Gracias, es Leonardo Núñez, director de investigación aplicada de Mexicanos contra la Corrupción y la Impunidad. 1:59 PM, despedimos nuestra transmisión en el 95.9 de FM Box. Regresamos después del corte, todavía en el 1010 de AMW Radio.
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0: Estamos de regreso. Hay reacción ya del gobierno del estado, en particular de la Secretaría de Infraestructura y Obra Pública, que es la dependencia señalada especialmente por fraccionar obras, que pues ya tiene un posicionamiento sobre esta revisión que hizo Mexicanos contra la Corrupción y la Impunidad. Vamos con Lauro Rodríguez, que nos tiene los detalles. Lauro, adelante, muy buenas tardes.
22: Hola, ¿qué tal? Muy buenas tardes, te saludo nuevamente con mucho gusto a ti y a toda la auditoría que nos acompaña en Informativo NTR. Como lo describe la Secretaría de Infraestructura y Obra Pública, ya emitió una nota informativa que ellos le catalogan también como un derecho de réplica a pues estas, en este caso, hallazgos que tuvo Mexicanos contra la Corrupción y la Impunidad y Política Colectiva, en el informe que publican el día de ayer, que se llama Tras la Huella del Dinero, de nuestro dinero, los contratos del gobierno estatal de Jalisco y su transparencia 2019-2025. Ya ayer hablamos acerca de cómo este informe evidenció que más de la mitad de los contratos que se tuvo por parte de la CIOP entre 2019 y 2025 se generaron sin un proceso de licitación aún pública, y pues en este sentido la respuesta de la Secretaría de Infraestructura y Obra Pública va en un sentido un poco distinto. Por ejemplo, en ese caso, en la noticia que hoy publicamos en el diario NTR de Guadalajara, pues menciona que el 70% de los contratos que tuvo la Secretaría entre 2019 y 2025 fueron por un mecanismo distinto a la licitación pública, ya sea por adjudicación directa o por concurso simplificado sumario, que es la invitación a al menos 5 empresas para que participen en ese proceso. La Secretaría de Infraestructura no refuta eso en su ficha informativa, ni siquiera lo menciona. Lo que describe la Secretaría es que en este caso el 63% del presupuesto ejercido sí fue a través de un proceso de licitación pública, lo que no se menciona, por ejemplo, en la nota que publicamos. En la nota se habla de contratos, se habla de obras, en este caso contratadas, y acá la Secretaría de Infraestructura habla de presupuesto. En este sentido, la Secretaría pues menciona que el 63% del presupuesto total ejercido entre 2019 y 2025 sí fue a través de un proceso de licitación pública. Y en este sentido, pues menciona que el 34% fue a través de un concurso simplificado sumario, que es después de ese proceso de invitación, y el 2.3% fue por adjudicación directa u otros tipos de adjudicaciones. Entonces son los datos que pues en este sentido entrega a NTR la Secretaría de Infraestructura por motivo de la noticia que fue publicada el día de hoy en pues el diario NTR Guadalajara. En este sentido también pues mete en una sola bolsa, por decirlo de alguna manera, los contratos de licitación pública y los procedimientos de concurso simplificado sumario, y con esto afirma la Secretaría que el 97.7% del total de presupuesto ejercido entre 2019 y 2025 se dio por un mecanismo distinto a la adjudicación directa. Ellos defienden el concurso simplificado sumario al afirmar que es una modalidad que les permite la Ley de Obra Pública para el Estado de Jalisco y sus municipios, y que ellos la consideran muy similar a una licitación porque contempla la competencia entre participantes, entre al menos 5 empresas que son invitadas para participar en ese concurso, por lo que alegan que ellos no lo ven como un proceso de contratación sin que haya competencia de empresas en este sentido, a pesar de que no es una libre competencia, sino que pues invita a al menos 5 empresas la Secretaría para estos procesos. Es parte del argumento de la Secretaría para cambiar en ese sentido el enfoque y pues en vez de decir que el 70% de los contratos se dieron sin una licitación, pues ellos afirman que el 97% del monto total ejercido fue por un mecanismo distinto a la adjudicación directa. En este sentido también sobre el umbral que especifica el informe de que hubo 55 contratos por adjudicación directa que se dieron a pesar de que superaron el monto máximo permitido en la ley y que hubo 66 contratos por concurso simplificado sumario que también superaron el monto permitido por la ley, la Secretaría argumenta que se debe analizar cada caso en específico y que ellos consideran que tan legales que los entes fiscalizadores no lo han señalado. Que si hubiera alguna irregularidad, los entes fiscalizadores ya lo hubieran señalado a la Secretaría de Infraestructura y Obra Pública y que hasta el día de hoy no han tenido ninguna

0: las obras. Ellos mencionan que no es ilegal dentro de su respuesta. También hay que mencionar que pues en ningún momento se dijo que fuera ilegal. Y ellos lo defienden al afirmar que es un mecanismo que utilizan no para evadir la licitación pública, que pues en este caso les permite eso, pero ellos afirman que es para tener un orden en la generación de los proyectos y en la generación de las obras que realizan, para dividirla en etapas o diferentes. Esa es la en este caso el argumento que tienen, que fraccionan las obras para llevar una aparente organización legal de la ejecución. Incluso hasta lo subrayan en negritas de que lo usan para organizar legalmente la ejecución de un proyecto de obra pública. Eso es parte de lo que menciona en este sentido pues la Secretaría de Infraestructura y Obra Pública. También defienden el tema de transparencia, que fue otro de los señalamientos que están en el informe, que Mexicanos contra la Corrupción y la Impunidad y también Política Colectiva, pues mencionan que sí, pues a diferencia de otros estados, Jalisco tiene una gran cantidad de contratos publicados, pero que hay una enorme cantidad de contratos publicados no es sinónimo de una transparencia total, porque no hay datos abiertos, porque no hay descargas masivas, porque hay que dar muchos clics para llegar a determinado dato, y que esto pues no ayuda a la transparencia, sino que la obstaculiza. La Secretaría de Infraestructura ignoró completamente esa crítica y se queda con pues esta situación de que Jalisco tiene más contratos publicados que otras entidades federativas. Y también pues reconoce que hay discrepancias entre la Plataforma Nacional de Transparencia y la propia plataforma estatal de donde están publicadas las obras públicas, pero no dice por qué. Nomás reconoce que sí hay una discrepancia en los datos, pero no da un argumento de a qué se debe esa situación, de por qué hay montos distintos en los contratos, por ejemplo, en la Plataforma Nacional, que también en la plataforma estatal que cuentan. Y lo único que mencionan es que hay que revisar los expedientes individuales para saber cuál es el monto real, que hay que, lo justo la crítica que hacen Mexicanos contra la Corrupción, que para verificar toda la información hay la necesidad de buscar el documento en PDF específico, lo cual no es accesible llegar a él, y que no debería ocurrir eso, sino que deberían coincidir las cifras que están publicadas en la Plataforma Nacional de Transparencia y en la plataforma local, sin necesidad de llevar al usuario a hacer todo este procedimiento. Y justo esa crítica la convierte en ese sentido la Secretaría de Infraestructura y Obra Pública en su argumento para decir que pues sí se tiene que hacer eso, el buscar el PDF del contrato para saber cuál es la cifra real que se gastó en determinada obra. Entonces pues son en ese sentido los posicionamientos que tiene la Secretaría de Infraestructura referente a pues la nota que se publica el día de hoy en el diario NTR de Guadalajara, de la que hablamos el día de ayer en este espacio informativo, sobre este estudio que realizó Mexicanos contra la Corrupción y la Impunidad y Política Colectiva sobre cómo se gasta el dinero en la Secretaría de Infraestructura y Obra Pública, o cómo se lo gastó entre 2019 y 2025 para temas de inversión pública. Es el reporte.
1: Gracias, Lauro. Buenas tardes.
0: Buenas tardes, quedamos pendientes.
1: Muchas gracias a Lauro Rodríguez. Vamos a ir ahora con David González Jauregui, que nos tiene más información relacionada con la captura de otros dos expolicías por desaparición forzada. Ahora corresponden al municipio de San Juanito de Escobedo. Adelante, David, te escuchamos.
2: Sonia, buenas tardes, amigos del auditorio. Se trata de Javier N. y Tranquilino N., los dos expolicías municipales de San Juanito de Escobedo, que fueron detenidos por su participación en la desaparición forzada de un hombre ocurrida en el 2015. Ellos fungían como elementos de la policía municipal de San Juanito de Escobedo cuando desaparecieron a esta persona, a la cual detuvieron el 25 de mayo del 2015. Ellos iban acompañados de otros dos policías, un hombre y una mujer, que también fueron detenidos hace unos días, el 10 de septiembre para ser exactos, también por esta desaparición. Ellos llevaron a la persona, a la víctima, a la comandancia, sin embargo nunca reportaron haberlo detenido, lo tuvieron en la celda, después lo sacaron en la misma patrulla y no se volvió a conocer el paradero de la víctima. Se realizaron revisiones y operativos en búsqueda de esta persona, pero no ha sido lo

0: localizada hasta la fecha. Lo que sí, Javier N. y Tranquilino N. fueron detenidos y puestos a disposición del juez de aquella localidad, junto con los otros dos oficiales, quien determinará la situación jurídica conforme avance el proceso penal en contra de estos cuatro ex policías por el delito de desaparición forzada de esta persona, Sonia. También comentar que una mujer fue vinculada a proceso luego de que intentara ingresar de manera ilícita un teléfono celular, un cargador y un chip al Centro Integral Regional de Ameca, donde pretendía visitar a un familiar privado de la libertad. Clara Abigail N. fue detenida luego en los filtros de revisión de este centro penitenciario regional, que se localiza sobre la carretera Ameca-Mascota. Pensaba ir de visita, pero bueno, decidió quedarse en este sitio, en lo que será el Senjure Femenil, debido, como refiero, que fue encontrado este teléfono celular, así como los otros aditamentos pegados al cuerpo con una cinta adherente, y nunca pensó que iba a ser descubierta, y se quedaría a visitar de manera, pues ahora sí que será un miembro más de este penal de Ameca, debido a este intento de ingresar el celular al penal, Sonia.
1: Bueno, desafortunadamente muchas veces las mujeres, por apoyar a los hombres que están en reclusión, terminan tristemente enrolándose también en este tipo de faltas. Gracias, David, y muy buenas tardes.
0: Buenas tardes, señora.
1: Gracias a David González Jauregui. Son las 2 de la tarde con 14 minutos. Todavía alcanzamos a enlazar a Miguel Ángel Vidal. Nos tiene información que le compartíamos, de un manual para hablar con niñas, niños y adolescentes sobre violencia y crimen organizado. Adelante, Miguel, te escuchamos. Buenas tardes.
2: Hola, Sonia, muy buenas tardes. Qué gusto saludarte a ti y a todo el auditorio. Y así es, este manual fue elaborado por Luis Félix, sociólogo mexicano, y publicado el pasado 30 de agosto de este año. Esto bajo el Fondo de Resiliencia de la Global Iniciativa Intertransnational Organized Crime. Y pues este manual está dirigido a personas facilitadoras, personal educativo, organizaciones comunitarias y liderazgos locales. Y esta guía que plantea hablar de violencia para infancias y adolescencias. Pero esto no significa que este sector de la población tenga que relatar sus experiencias. Por otro lado, establece como principio evitar que se revictimicen y propone actividades que les permiten identificar riesgos, personas y espacios seguros, además de conocer sus derechos y desarrollar estrategias tanto de autocuidado como de cuidado colectivo. Y plantea estrategias a partir de ciertas edades. Por ejemplo, para infancias de entre 3 y 6 años, las actividades parten de un lenguaje sencillo para reconocer primero las emociones, entre ellas miedo y tristeza, además de identificar adultos de confianza a quienes puedan acudir ante una situación de temor o inseguridad, además de reconocer acciones que hacen los adultos que generan daños a terceras personas. En el caso de las infancias de 6 a 11 años, se propone trabajar en ejemplos cotidianos, esto ya involucrándolos desde la escuela, sus comunidades y cómo identificar algunas redes de apoyo. Las actividades que se plantean para este sector de la población es elaborar un mapa de barrio para distinguir lugares seguros e inseguros. Para los adolescentes de entre 11 y 20 años, esta guía incorpora un análisis más amplio sobre las causas y las consecuencias del crimen organizado, los riesgos en redes sociales, videojuegos, el autocuidado y la participación de acciones para mejorar el entorno. Este manual también aborda los efectos que la violencia tiene sobre las comunidades, incluyendo el cierre de negocio, el desplazamiento de las familias, hasta la pérdida de los espacios públicos, suspensión de actividades escolares y el deterioro de las relaciones entre vecinos, además de los mecanismos institucionales a la que la ciudadanía puede recurrir para denuncias o apoyo más detallado. Es el reporte, Sonia.
1: Gracias, Miguel. Buenas tardes.
2: Gracias a ti. Muy buenas tardes.
1: Gracias a Miguel Ángel Vidal. 2 de la tarde, 17 minutos. Hacemos una pausa y regresamos. Tenemos más información.
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1: Estamos de regreso, vamos a ir a la línea telefónica, ya está en la misma la doctora Carmen China Salazar, ella es académica de la Universidad de Guadalajara y es parte del equipo que ha trabajado en la revisión del fenómeno de desaparición de personas. Con ella vamos a platicar pues acerca del crecimiento territorial que ha tenido la desaparición precisamente de personas en Jalisco, cada vez abarcando a más municipios. Carmen, ¿cómo estás? Qué gusto saludarte, muy buenas tardes.
20: Totalmente, Sonia. Muy buenas tardes. Muchas gracias a la audiencia del informativo NTR.
1: Bueno, pues según datos que nos compartió hace unos días Lauro Rodríguez, al menos 79 de los 125 municipios del estado que reportan ya este año personas desaparecidas. Es decir, en términos territoriales, la presencia de este delito pues es bastante evidente, ¿no?
20: Así es, Sonia. Creo que quienes hemos estado siguiendo desde hace tiempo esta compleja problemática, vemos que lejos de atenderse o solucionarse de manera tal que más bien veamos una disminución o que veamos que se ha hecho el problema menos complejo, lo que miramos es una expansión, ¿no?, hacia ciertas zonas, por ejemplo, en los municipios que antes eran 10, 11 o 12, los que se concentraban las desapariciones, la zona metropolitana, el corredor hacia La Barca, por ejemplo. Ahora pues en verdad se ha diversificado a muchos municipios de nuestra entidad y en algunos con tasas verdaderamente terribles. Por ejemplo, El Salto y Tlajomulco son dos municipios que destacan en el país porque tienen un alto porcentaje de personas localizadas pero sin vida, llega a ser más del 20%, cuando la media nacional de localización sin vida es como del 8%. Entonces esto muestra pues una afectación en el territorio de Jalisco que es diferenciada, pero que hay zonas donde se concentra esa y muchas violencias, como la violencia estructural, desigualdad, pobreza, exclusión, zonas donde vive la gente trabajadora, donde pues las familias que tienen menos recursos tienen que ser desplazadas hacia esos lugares y encima enfrentar este grave complejo problema que son las desapariciones.
1: Claro, y bueno, también un detalle que se marca es cómo fuera del área metropolitana de Guadalajara los procesos de búsqueda son más complejos o inexistentes. Incluso hay municipios, que era un dato que también destacaba Lauro Rodríguez, que había municipios en donde el mismo número de personas desaparecidas era el número de personas sin localizar.
20: Es que digamos, la atención o los operadores del sistema de justicia y todas las instituciones que tienen que atender la búsqueda inmediata, pues se concentran en la zona metropolitana de Guadalajara, y la diversidad que ofrecen las regiones del estado de Jalisco implica otros retos, y además personal es capacitado, especializado y equipado para las regiones, pero no se tiene, o sea, no se cuenta con el personal suficiente para atender estas dinámicas regionales, para facilitar a las personas pues la denuncia, el reporte, para venir a registrar su carpeta de investigación, para hacer una búsqueda inmediata. Todo eso es todavía mucho más difícil si se encuentran fuera de la zona metropolitana de Guadalajara. Incluso la misma escucha a los colectivos en las mesas de diálogo y en los espacios que se abren, por lo general pues se tiene de inmediato a quienes están en zona metropolitana, pero contemplar a las personas que tengan que venir desde sus regiones a dialogar con la autoridad, pues implica costos, traslados, que dediquen su día. Y bueno, en esto se ha insistido mucho, que se hagan mesas y trabajos regionales, para que también desde cada una de las regiones se haga una escucha y se activen pues políticas diferenciadas para quienes están en zona metropolitana, y que se atiendan las necesidades regionales de manera particular. Y entonces esto nos lleva a que si una persona desaparecida en un municipio del interior de Jalisco, pues entonces su proceso de investigación, de búsqueda inmediata y de localización será todavía mucho más complicado que en la propia zona urbana.
1: Claro. Oye, Carmen, y bueno, otro detalle que la autoridad empieza a admitir es la edad de quienes desaparecen, concentrándose de una manera importante en esta etapa de la adolescencia a la juventud, en la transición de la adolescencia a la juventud, un tema que también a ti te ha tocado precisamente por tu trabajo desde la Universidad de Guadalajara, pues abordar.
20: Sí, pues en mayo del 2025 el Comité de Análisis Universitario hizo una, podríamos llamarle una alerta temprana sobre esta problemática que ya se había estado evidenciando por los colectivos, por ejemplo las desapariciones en torno a la zona de la terminal de autobuses, que en un momento se negó que hubiera un patrón o que hubiera una condición como esa por parte del entonces gobernador Enrique Alfaro. En lo que planteó la universidad a través del comité de análisis hace ya un año, es que advertíamos que por primera vez este rango de edad de 15 a 19 había superado en la cantidad de desapariciones a los jóvenes de 20 a 24, que era el que se había mantenido por rango de edad en primer lugar en Jalisco durante los últimos años. Y en ese primer trimestre de 2025 ahora eran los adolescentes. Lamentablemente pues esto se ha ido mostrando con una fuerza cada vez mayor, el reclutamiento a través de falsas ofertas de trabajo principalmente, y cómo son los más jóvenes quienes pues son víctimas de este engaño, y que muchos de ellos pues sus familias han movilizado el espacio público, no han salido, han hecho acciones de protesta, de civilización, para pedir a la autoridad que les busque rápido, pero pues son bastantes casos que hay de Jalisco y de otros estados de la región en donde se está observando este fenómeno del reclutamiento forzado.
1: Claro, y sientes o has visto en este trabajo que ustedes realizan que haya medidas para pues tratar de reducir el impacto que esto está teniendo.
20: Bueno, en el legislativo se ha presentado una iniciativa para tipificar el delito del reclutamiento forzado, que se quedó en comisión, o sea, no ha avanzado. El argumento, al parecer, tendría que ver con un asunto de competencia federal, porque en las disposiciones federales ya existe como una regulación en el sentido de la utilización de menores para delitos, pero hay otros estados que sí tienen leyes específicas o códigos, o en su código penal, el delito de reclutamiento forzado. Sinaloa lo acaba de tipificar, Hidalgo ya está en su código penal, también en San Luis Potosí y en Aguascalientes. Entonces no sería inusual que en el Congreso del Estado de Jalisco se tipificara esta figura delictiva, y pues porque para la desaparición de un adolescente habría toda una red de implicados, ¿no? Desde el que pone el anuncio, quien le recibe, le traslada, donde los retienen contra su voluntad. Todo esto debería tener una sanción, y pues esa figura podría ayudar, digamos, a inhibir esa práctica. Y también pues estos operativos que se han hecho en la terminal de autobuses, principalmente los policías de Tlaquepaque, que han estado como recuperando personas que fueron con engaños traídas por esas ofertas de empleo ahí en la terminal, pues muestra la necesidad de que se siga como ampliando esta divulgación del riesgo que existe, y sobre todo pues que se asuma por parte de la autoridad su función, su tarea y su responsabilidad, porque luego se pretende derivar a la familia el cuidado, ¿no? Y la seguridad pública es una cuestión pública que debe ser garantizada por las autoridades. Las familias, claro que tienen que cuidar a sus hijos, pero esto, digamos que la razón central pues es el riesgo que implica estos grupos criminales que tienen a los menores en riesgo, y no tanto que haya sido una cuestión de la familia, que no se fijó que era una oferta falta de, que era una oferta falsa de empleo. Eso a veces termina revictimizando y estigmatizando a los jóvenes o a las familias de que no estuvieron atentos a lo que sus hijos estaban revisando.
1: Claro, en la Universidad de Guadalajara se está trabajando también bastante, sobre todo para alertar a los jóvenes de la posibilidad de reclutamiento forzado, ¿no?
20: Bueno, el área de seguridad que encabeza el licenciado Monte Alberti ha estado desde hace tiempo ya trabajando en las preparatorias y en otros espacios sobre los distintos riesgos a los que se pueden enfrentar los jóvenes en el espacio público, y bueno, también esto es una línea de trabajo que desde esa dependencia universitaria pues se ha estado insistiendo con los jóvenes para que estén alertas y no caigan en este tipo de trampas o engaños.
1: Claro que sí. Carmen, como siempre, un gusto platicar contigo. Muchas gracias por aceptar esta charla.
20: Muchas gracias, Tony. Hasta luego.
1: Gracias, un abrazo. Es la doctora Carmen China Salazar, académica de la Universidad de Guadalajara, y insisto, pues una de las académicas que ha trabajado más el tema de desaparición de personas en esta casa de estudios. 2:29, una pausa y regresamos.
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1: Estamos de regreso, vamos con Alonso Chávez, que nos tiene la información desde Zacatecas. Adelante, Alonso, te escuchamos.
23: Muy buena tarde, Sonia. Les saludo desde Zacatecas con lo más destacado.
2: Autoridades de la Comisión Nacional del Agua y del Gobierno Estatal firmaron un convenio para tecnificar el Distrito de Riego 034 con una inversión de 1.662 millones de pesos. El proyecto contempla modernizar 7.710 hectáreas y beneficiar a 9.244 usuarios. Aarón Mastache Mondragón, subdirector de Infraestructura Hidroagrícola de la Conagua, destacó que las obras permitirán ahorrar 30% del agua utilizada en el distrito que comprende las presas Leobardo Reynoso, Escamé y El Chique. Explicó que los trabajos se realizarán a partir de este año y hasta 2029 con una aportación federal de 1.590 millones de pesos, 54.5 millones del Estado y 18 millones de pesos de los usuarios. La tecnificación incluye entubamiento y rehabilitación de canales para reducir la evaporación y filtración. Se estima recuperar hasta 6.5 millones de metros cúbicos de agua, principalmente para consumo humano. Además, los productores con menos de 5 hectáreas recibirán financiamiento total para las obras. En más información, el rector de la UNAM, Leonardo Lomelí Vanegas, advirtió sobre una crisis financiera en 10 universidades públicas del país, incluida la Universidad Autónoma de Zacatecas. Explicó que en la mayoría de los casos, los problemas derivan de conflictos laborales y adeudos con instituciones de seguridad social acumulados durante años, por lo que llamó a los gobiernos federal y estatales a respaldar una solución integral. Durante una conferencia magistral en el Teatro Fernando Calderón, señaló que la matrícula de educación superior creció cerca de 30% en una década, sin un aumento proporcional de financiamiento público. Lomelí destacó que la cobertura nacional es de 45.1%, mientras que en Zacatecas alcanza apenas 33.3%. Por ello consideró prioritario ampliar la oferta educativa y aumentar el presupuesto. También alertó que la inversión en investigación y desarrollo cayó de 0.42 a 0.25% del PIB entre 2014 y 2024. En otra información, el gobernador David Monreal Ávila aseguró que Zacatecas cuenta con condiciones de seguridad para la celebración de las fiestas patrias y confirmó la implementación de un operativo especial para la ceremonia del Grito de Independencia en la capital y en 5 municipios. En el operativo participarán el Ejército Mexicano, la Guardia Nacional y la Policía Estatal. En las plazas públicas instalarán filtros de acceso para garantizar la seguridad de los asistentes. El mandatario afirmó que hasta el momento no existen reportes formales ni indicios de riesgo en algún municipio. Sin embargo, debido a hechos recientes registrados en otras entidades y en el propio estado, se reforzará la vigilancia en los municipios de Ojo Caliente, Jerez, Villanueva, Fresnillo y Río Grande, donde habrá una mayor presencia de las corporaciones de seguridad durante los festejos patrios. Hasta aquí la información desde el estado de Zacatecas. Le invito a que siga en Informativo NTR.
1: Muchas gracias a Alonso Chávez y vamos a ir ahora a la capital del país con Alberto García Sarubi. Hoy la presidenta Claudia Sheinbaum encabezará su segundo grito de independencia ahí desde el balcón de Palacio Nacional y mirando hacia el Zócalo de la Ciudad de México. Esta ceremonia que estará resguardada de manera importante, habrá un despliegue de elementos de seguridad de corporaciones federales y también de la capital del país. Pero todos los detalles los tiene Alberto García Sarubi, quien ya está en la línea telefónica. Alberto, ¿cómo estás? Muy buenas tardes. Ahora sí, lo tenemos por ahí. Vamos a... Mónica, vamos a tratar de corregirlo y poder enlazar a Alberto García Sarubi, que seguramente ya anda por ahí en la fiesta y por eso se oye tanto ruido. Entonces vamos a tratar de recuperar la comunicación para que nos comparta pues todos estos preparativos que hay en torno a la ceremonia del grito de independencia en la capital del país. Adelante, Alberto, te escuchamos. Muy buenas tardes.
4: ¿Qué tal, Sonia? Te saludo con muchísimo gusto, al igual que a todo nuestro auditorio. Pues ya está todo listo en el Zócalo capitalino para que se realice la ceremonia del grito a 216 aniversario de la independencia de nuestro país. El Zócalo capitalino desde ayer en la tarde ya estaba bardeado, se habían puesto estas bardas metálicas para pues proteger la plancha de la Constitución, en donde a partir de estos momentos las personas están accediendo para estar esperando la ceremonia del grito, que será encabezada por la presidenta de la República. se ha instalado también ya pues una estructura metálica a un costado de Palacio Nacional, en donde se va a realizar un evento musical encabezado por el grupo Intocable. Esto será después del Grito de Independencia, en donde también se van pues a realizar los juegos pirotécnicos, estos tradicionales juegos pirotécnicos, que son siempre son extraordinarios y que son transmitidos en su totalidad por la televisión mexicana. La presidenta Claudia Sheinbaum no tuvo este día su conferencia de prensa mañanera, tampoco el día de mañana, cuando se realice el desfile militar del 16 de septiembre. Sin embargo, el viernes pasado, la presidenta Claudia Sheinbaum adelantó que sus arengas, estas partes del Grito de Independencia, va a incluir a nuevos héroes, a héroes que no han sido reconocidos por la historia de nuestro país, pero que tuvieron un papel fundamental en la independencia de México. La presidenta dijo que incluiría también nombres de heroínas, pues ya con esta decisión de este gobierno de incluir a mujeres que también forjaron y construyeron esta patria. Escuchemos lo que dijo el viernes pasado la presidenta Claudia Sheinbaum.
5: Pues va a ser una ceremonia, nada particular, pero bueno, ahí va a haber su sorpresa en el Grito.
7: En cuanto a las arengas, por ejemplo.
5: Pues vamos, voy a mencionar a nuevos héroes y heroínas que normalmente no se nombran en estos Gritos.
4: Y pues ahí está, eso es lo que dijo el viernes pasado. Hoy te repito, Sonia, no hubo conferencia de prensa mañanera, así es que tendremos que esperar pues este Grito de Independencia de la presidenta Claudia Sheinbaum, que pues obviamente ya se adelanta que habrá pues nuevos nombres que vamos a escuchar en esta arenga, en las arengas de el Grito de Independencia. La presidenta Claudia Sheinbaum pues está invitando a que pues puedan todos acompañarla a través de los medios de comunicación y a través también de las redes sociales en este Grito de Independencia, que será al filo de las 11 de la noche aquí en la Ciudad de México, al igual que en toda la República Mexicana, en los diferentes zócalos de la capital de este país. Y por cierto, te informo que en algunas ciudades que lamentablemente ya se había suspendido el Grito de Independencia en los últimos años, pues regresarán. Es el caso de Sinaloa, en donde la gobernadora Graciela Domínguez, quien sustituye a Rubén Rocha Moya y le bloquea la posibilidad de regresar a las autoridades locales, pues bueno, Graciela Domínguez dijo y confirmó que habrá Grito en Culiacán. Dijo que los mexicanos no podemos permitir que nos roben las festividades cívicas. Escuchemos a la gobernadora de Sinaloa.
22: Lo más importante aquí es que como ciudadanos tengamos los espacios de recuperación, y eso es lo que queremos también, es hacer énfasis en esta oportunidad que tenemos de celebrar las fiestas patrias, que por lo demás no, las fiestas patrias nadie nos las debe de robar, es algo en que tenemos que seguir celebrando, es nuestra memoria histórica, tenemos que seguir celebrando que vamos por la defensa de la soberanía nacional de nuestro país.
4: Pues ahí está, habrá en Sinaloa, en Culiacán, el Grito de Independencia, se había suspendido en los años anteriores debido al clima de inseguridad que se padece en México. Por lo pronto, aquí en la capital del país, la policía de la Ciudad de México ha destinado 13.000 policías para cuidar las festividades de esta noche, tanto en el Zócalo como en las 16 alcaldías. Tan solo en Venustiano Carranza, una alcaldía que vamos a decir está cerca del Aeropuerto Internacional de la Ciudad de México, pues va a estar como invitado musical Los Tigres del Norte, este grupo extraordinario que ha sido el verdadero embajador de nuestro país, principalmente en los Estados Unidos, y que ayer se reuniera con la presidenta Claudia Sheinbaum. Pues Los Tigres del Norte cantarán en la alcaldía Venustiano Carranza, ante lo que ya se pronostica pues un lleno total en esa explanada. Pues bueno, aquí en la Ciudad de México pues se van a destinar 13.000 policías. El jefe de la policía capitalina, Pablo Vázquez, dijo que está garantizada la seguridad en estas fiestas patrias. Escuchemos al secretario de Seguridad Ciudadana de la capital del país, Pablo Vázquez.
23: Por instrucciones de la jefa de gobierno, Clara Brugada, informamos sobre las acciones operativas que llevará a cabo la policía de la Ciudad de México en el marco de la celebración del 216 aniversario de la independencia de nuestro país, de la independencia de México. La Secretaría de Seguridad Ciudadana implementará un dispositivo integral de seguridad, vigilancia y movilidad con el propósito de proteger la integridad física y patrimonial de las y los asistentes a las celebraciones de las fiestas patrias, así como de contribuir al adecuado desarrollo de cada uno de los eventos que tendremos a lo largo y ancho de la ciudad. Para este operativo, entre el 15 y el 16 de septiembre, serán desplegados 13.107 elementos de las subsecretarías de Operación Policial, Control de Tránsito, Participación Ciudadana e Inteligencia, así como de la Policía Auxiliar y de la Policía Bancaria Industrial, apoyados por 1.436 patrullas, 46 motopatrullas y 8 grúas.
6: Pues ahí está todo el despliegue policiaco que habrá aquí en la Ciudad de México. Por lo pronto, la jefa de gobierno, Clara Brugada, llamó a los mexicanos a celebrar estas fiestas patrias y defender la soberanía en estos momentos en donde hay sospechas de injerencias de gobiernos extranjeros. La jefa de gobierno capitalino pidió apoyar a la presidenta de la República en su defensa a la soberanía nacional. Escuchemos a la jefa de gobierno.
8: México decidió no arrodillarse ante ningún poder extranjero y ser dueño de su destino. Y esa decisión hoy sigue más viva que nunca. México es un país libre, soberano e independiente. No somos patio trasero, no somos protectorado ni colonia de nadie. México no recibe órdenes del extranjero. La independencia no se hereda. Hay que guardarla, hay que defenderla. Somos una nación con historia, con dignidad y un pueblo de grandeza ancestral que decide democráticamente su presente y su futuro. Por eso, frente a cualquier intento injerencista, es tiempo de mantenernos unidos, unidos en la defensa de México, unidos también en torno al liderazgo de nuestra presidenta Claudia Sheinbaum. El grito es memoria y al mismo tiempo una promesa que cada generación renueva con unidad y patriotismo. Hoy más que nunca, el grito del 15 de septiembre es un grito que dará nuestra presidenta en este país y que nos recuerda defender la soberanía.
6: Pues bueno, por lo pronto ya el gobierno federal ha informado que la ceremonia del grito comenzará en la transmisión en redes sociales desde las 8 de la noche, en donde habrá diversos grupos musicales. Como te digo, Sonia, estará encabezada esta ceremonia musical, pues por el grupo Intocable. Y el día de mañana 16 de septiembre, se realizará el desfile cívico-militar a partir de las 10 de la mañana, aquí en el Zócalo de la Ciudad de México. Sonia, mi información esta tarde.
1: Muchas gracias, Alberto. Buenas tardes.
6: Hasta luego, muy buena tarde.
1: Gracias, Alberto García Sarubi. 2:45 PM. Hacemos una pausa y regresamos. Tenemos más información.
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1: Estamos de regreso, vamos a ir a la línea telefónica con mi compañero Lauro Rodríguez, que nos tiene información sobre las actividades cívicas que hoy tiene el gobernador. Comenzó muy temprano con el izamiento de la bandera ahí en la Plaza Liberación. Adelante, Lauro, te escuchamos.
13: Hola, ¿qué tal? Muy buenas tardes. Te saludo nuevamente con mucho gusto a ti y a todo el auditorio que nos acompaña en Informativo NTR. Como él lo describe, las actividades conmemorativas del 216 aniversario del inicio de la independencia de México ya comenzaron en el estado de Jalisco. El gobernador Pablo Lemus Navarro encabezó el izamiento de la bandera de México, que se realizó en Plaza de la Liberación el día de hoy. Hubo honores a la bandera y la entonación al himno nacional, y el gobernador encabezó esta ceremonia en representación de los poderes del estado de Jalisco y las Fuerzas Armadas. Al evento asistieron también Verónica Delgadillo García, presidenta municipal de Guadalajara, y José Luis Álvarez Pulido, magistrado presidente del Supremo Tribunal de Justicia y el Consejo de la Judicatura del Estado. También acudieron el general de brigada del Estado Mayor, Santos Gerardo Soto, comandante de la zona militar, en representación del general de división del Estado Mayor, Porfirio Fuentes Vélez. También estuvo el comandante de la Quinta Región Militar, y en este sentido el general de brigada de la Guardia Nacional del Estado Mayor, entre otras, en este caso, personas de las Fuerzas Armadas de México, que tienen representación en el estado de Jalisco. En este sentido, el gobernador mencionó también que el día de hoy a las 9 de la noche encabezará el tradicional grito de independencia en el balcón del Palacio de Gobierno, y posteriormente las y los asistentes podrán disfrutar de un espectáculo de pirotecnia y la presentación, mencionan que es gratuita, pero hay que recordar que va a costar más de 30 millones de pesos, de Grupo Frontera en Plaza de la Liberación. Recordó también el gobierno de Jalisco que habrá cierres a la circulación en el perímetro del Centro Histórico de Guadalajara y la modificación temporal de rutas de transporte público. Y esas modificaciones las pueden consultar las personas en las redes sociales de la Secretaría de Transporte. Pero prácticamente todas las rutas que van a o que circulan por el Centro Histórico de Guadalajara pues serán desviadas, porque estarán cerradas las calles por los festejos patrios. El CITEUR ampliará su servicio en las líneas 1, 2 y 3, así como en la macrocalzada hasta la 1 de la mañana del día de mañana. Y también permanecerán cerradas las estaciones Guadalajara Centro de la línea 3 y Plaza Universidad de la línea 2, que reanudarán su servicio al término del evento musical. Es el reporte.
1: Muchas gracias, Lauro. Buenas tardes. Gracias a Lauro Rodríguez. Son las 2 de la tarde con 50 minutos.
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1: Óscar Orozco con la información deportiva. Óscar, ¿cómo estás? Muy buenas tardes.
20: Hola, Sonia, muy bien, gracias. Muy buenas tardes. Un gusto saludarte a ti y a todo el auditorio de Informativo NTR en este martes. Bien, pues la actividad futbolística continúa este día. Y aquí en México, en la Liga MX, un partido pendiente de la jornada número 7. que se va a llevar a cabo este martes a la noche en Angelópolis, allá en Puebla. El cuadro de los Camoteros estará recibiendo la visita del que muchos consideran hoy el mejor equipo del fútbol mexicano, el Toluca. Los Diablos Rojos visitan la Angelópolis, 7:00 p.m. el partido, programado en duelo pendiente de la jornada 7. Recordar que este duelo se pospuso debido a que Toluca participó en las semifinales de la Leagues Cup. Por eso es de que se recorrió ya de los 4 partidos que quedaron pendientes de la fecha 7. Uno se desarrolló a la semana pasada. León cayó ante Pumas 3-0 y ahora es el segundo partido que se va a llevar a cabo. Quedan 2 pendientes, en octubre el América contra Tijuana y ya en noviembre el partido de Monterrey contra el equipo de Querétaro. Son los otros 2 que quedarían pendientes de la jornada número 7. Por lo tanto, hoy salda ya sus partidos, tanto Toluca como Puebla. El Toluca, importante para el cuadro mexiquense ganar esta noche, porque de hacerlo estaría trepándose al primer lugar de la tabla general, posición que ostenta por al menos durante algunas horas el equipo de las Chivas, con un partido más que el Toluca, que hoy precisamente lo saldará. Así que hoy Toluca, si gana, amanecerá mañana miércoles en el primer lugar de la tabla general, desbancando a las Chivas. Así que por eso es importante ese duelo. Puebla no será un rival nada fácil, está jugando bien. El equipo de Gerardo Espinosa ha tenido un torneo realmente sorprendente para la plantilla que tiene, que tuvo bajas, tuvo llegadas. La verdad, está haciendo un buen torneo, mucho mejor que equipos que presumían mejor plantilla como Tigres y Monterrey, que están sumidos ahí en la medianía en los últimos lugares. El Puebla, por el contrario, ha tenido un buen desempeño, así que no será fácil para Toluca. Salta como favorito a los Diablos Rojos por la calidad de plantel y por cómo están jugando. El fin de semana vapulearon a los rojinegros del Atlas 5-2 y hoy esperan mantener esa racha de visitante visitando a los Camoteros. Insisto, no será un rival fácil. Puebla tiene buena hay motivación en el cuadro de los Camoteros, así que hoy 7:00 p.m. Puebla contra Toluca en la jornada número 7, partido pendiente. Y también en España hubo partidos este día, de jornada doble en España, y bueno, pues ahí de los partidos que se llevaron a cabo este día, el Valencia derrotó 1-0 al Alavés. El Valencia, que está teniendo un torneo muy difícil, su primer triunfo en la liga. Por ahí se hablaba de la posibilidad de que Javier Aguirre fuera a dirigir al equipo naranjero. Hay posibilidades. Este triunfo, pues, un poco calma la tempestad ahí en el Valencia. Y bueno, pues, gana hoy 1-0 al Alavés. Rayo Vallecano 2-1 al Español. Y en estos momentos el Real Madrid está visitando al Elche, allá en la zona de Alicante, en España, y está derrotando 2-0 al cuadro del Elche. Con esto el Madrid, pues, confirma también, está a la casa del Barcelona, que va a jugar hasta el día de mañana. Real Madrid contra el Elche 2-0, un autogol del portero Matías Dituro, que en un rebote el balón en el poste y luego le pega en la mano y se va hacia el fondo de su arco. Y luego Kylian Mbappé al 33, un segundo tiempo en el que el Madrid ha dominado, no ha sido certero y pues va ganando 2-0. En la Carabao Cup en Inglaterra, el Arsenal está derrotando de manera clara y contundente 4-2 al Ipswich, goles de Max Dowman, este jovencito inglés, 16 años el chavo, y ya marcó un doblete ahí en la Carabao Cup con el Arsenal, el futuro del fútbol inglés presente, Max Dowman, recuerde su nombre, 16 años y marcó doblete en el duelo de hoy ante el Ipswich. Noni Madue, que marcó el tercero, y Nicolás Miguel Merino al 58, el Español marcó el cuarto gol. Así está la actividad futbolística en este martes de fútbol. Y una buena noticia para África. Así es, la ciudad de Kenia, Nairobi, bueno, el país de Kenia, la ciudad de Nairobi, su capital, fue designada este martes como sede del Mundial de Atletismo. Así es, sede del Mundial de Atletismo. Por primera vez, África será sede de un evento de esta magnitud. Así que bueno, hay que considerarlo esta situación por primera vez, y recordar que Kenia es uno de los países que más medallas han ganado en los mundiales de atletismo, sobre todo en lo que son las competencias de fondo, 5.000, 10.000 metros, maratones, y Nairobi se convierte en la primera ciudad que va a albergar un mundial de atletismo. 2029 será esa competencia, así que confirma a Nairobi como la sede del Campeonato Mundial de Atletismo. Esto es algo histórico, así que bueno, pues bien por ellos, y la verdad, insisto, son de los países que más medallas han ganado en estas competencias, sobre todo en pruebas de fondo, de alta resistencia o de distancias largas. Y bueno, pues algo histórico hoy, designada Nairobi en el como sede del Campeonato Mundial de Atletismo. Bien, y hoy podrá definirse la serie del Reino del Béisbol en México. En Tijuana los Toros estarán enfrentando al equipo de los Olmecas de Tabasco, sexto juego de la serie. Si ganan esta noche los Toros de Tijuana, van a ser los campeones de la Liga de Verano de Béisbol, por encima de los Olmecas de Tabasco. Y de este más hablaremos solo en el programa de Pasión unos minutos más. Invito a la gente que se quede con nosotros después del noticiero.
1: Muchas gracias, Oscar. Ahí está la invitación. Son las 2 de la tarde con 57 minutos. Bueno, con esto ya llegamos al final de esta emisión de Informativo NTR. Nada más antes de irnos, hoy la Universidad de Guadalajara dio a conocer que será Panamá el país invitado en la edición del próximo año del Festival Internacional de Cine de Guadalajara. Así que Panamá invitado en el festival número 42 ya de cine, que se llevará a cabo del 6 al 13 de marzo de 2027. Muchas gracias por acompañarnos. Lo invito para que se quede con nosotros. Ya Oscar Orozco le adelantaba parte de la información que podré escuchar en unos momentos más en Pasión. Yo le deseo que tenga agradables festejos, con mucha prudencia, con mucho cuidado, aléjese de lo que puede derivar en violencia y, bueno, festeje que a pesar de todo lo que vivimos, este país sigue regalándonos cosas maravillosas. Gracias, que tenga una gran tarde.
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20: Arrancamos una emisión más de Pasión. ¿Cómo están? Muy buenas tardes. Lo voy a más cordial bienvenida a este espacio de deportes a través de Informativo NTR Guadalajara, transmitiendo en vivo desde la bella Perla Tapatía en este martes 15 de septiembre de 2026. ¿Cómo está? Es un placer saludarle en este espacio, este día especial para todos los mexicanos, el día del... se conmemora el grito de independencia que dio precisamente el arranque de nuestra nación como país independiente, y bueno, pues se celebra hoy este día, una vez más, 15 de septiembre. Mañana es el día feriado, día de asueto, no, siempre este día cae, se celebra el día en el que cae, no es puente que se recorra como el 20 de noviembre, como el 21 de marzo, no, precisamente mañana muchos descansarán, ¿no? Es día de asueto. Y bueno, pues hoy es un día especial, muy mexicano, ¿no? Muy patriotas, como siempre orgullosos de ser mexicanos. Y hoy se celebra en la noche, como dijo previamente mi compañera y amiga Sonia Serrano, festejar con moderación, eso sí, festejar con cierta euforia, con pasión, pero también con cierta... tranquilidad, ¿no? Sin exponerse. Es un día importante para celebrar, pero siempre con cierta mesura, ¿no? Así que bueno, pues hoy es un día especial muy mexicano y tenemos por ahí un temita precisamente en este día especial, los mexicanos o deportistas mexicanos que están en activo, que le están rompiendo en el mundo, ¿no? Y que nos da muchísimo orgullo hablar de ellos semana tras semana, cada vez que compiten, pues es la verdad, hablar de triunfos, de buenas participaciones. Y bueno, hablaremos de los que están poniendo el nombre de México muy en alto. Sí, aunque usted no lo crea, no es fútbol, no hay fútbol en esta situación, porque bueno, pues algunos sí la están rompiendo en el fútbol, o bueno, están teniendo cierta participación o actividad, pero bueno, el fútbol sí nos hizo vibrar en el mundial. Pues ha quedado por ahí cierta espinita. Bueno, lo cierto es de que la selección sub-20, pues por fin nos va a hacer participar en unos Juegos Olímpicos, ¿no? en lo que será en Los Ángeles 2028, y así, eso sí, pero es de manera reciente. Estos deportistas que le voy a detallar son a nivel individual y han hecho realmente... pues han puesto el nombre de México muy muy en alto y lo hacen cada vez que compiten. Hablaremos de eso. Hay actividad futbolística hoy. Así es, en México, la Liga MX, jornada número 7, partido pendiente, Toluca-Puebla, en la noche hablaremos de este duelo. También hay actividades en el fútbol de España, fecha doble. En estos momentos el Madrid está derrotando 2-1 al Elche. El Elche, que es dirigido por un viejo conocido, así es, se va a acordar de este nombre en el fútbol mexicano, Martín Anselmi, el que se fue a Europa y dejando a Cruz Azul ahí abandonado, pues hoy está en España dirigiendo, y dirige este equipo del Elche que está ahí compitiendo en el Real Madrid. 2-1 iba ganando 2-0 Madrid, ahorita acaba de meter el gol que a corta distancia es el Madrid sobrellevando el juego. Bueno, el jugador del Elche se tocó como si hubiera anotado el gol del campeonato, pero bueno, pues meterle gol al Madrid siempre es para festejar, ¿no? Y son equipos que están batallando por salir de los últimos lugares, y así sea con una derrota 2-1 decorosa, pues es digna para el equipo del Elche, ¿no? El equipo de Alicante. Y bueno, pues ahí está el Madrid tratando de llevar esto a buen puerto ante un equipo muy incisivo, muy insistente, con un arbitraje un tanto raro de Gil Manzano, pero bueno, pues ahí está sacando el partido adelante, dos goles por uno, hasta ahora, faltan por ahí 18 minutos. Y bien, es martes de NFL, la primera semana terminó el día de ayer, y bueno, vamos a tener los resultados más importantes con Santiago Corona y un servidor en la segunda media hora de este espacio aquí en Pasión. Así que bueno, pues quédese con nosotros, la vamos a pasar muy bien seguramente en este espacio. Como siempre le agradezco el favor de su atención a través de las distintas frecuencias del diario NTR Guadalajara, a través de W Deportes en el 1010 de amplitud modulada, también a través del sistema de las redes sociales del diario Notero Guadalajara X, Facebook, página web, también a través del sistema de televisión satelital Star TV en el canal 646, y tenemos una línea de WhatsApp para que se contacte con nosotros. Se la comparto con muchísimo gusto: 333-128-7257, 333-128-7257. Sin más preámbulo, arrancamos. Bueno, sí va a haber un preámbulo, porque el día de mañana se cumplen siete años de esta aventura radiofónica del diario NTR Guadalajara, que siempre, pues, con el impreso arrancamos este proyecto aquí en la ciudad, y posteriormente se agregó la radio, ¿no? Hace 7 años estábamos en vísperas de arrancar esta aventura, que fue el 16 de septiembre de 2019. Ya estamos en 7 años, la verdad, agradecido por el favor de su atención. 7 años se dicen fácil, créeme, ha sido un trabajo bastante importante de todos los que formamos parte de esta familia del diario NTR Guadalajara, de Informativo NTR también, con los noticieros con Guillermo Ortega en la mañana, Alberto García Sarubi, que siempre por ahí respaldando, Sonia Serrano de 1 a 3 aquí en la Perla Tapatía. En primera instancia también Sergio René de Dios con el programa de 6 a 8,

ahí el operador siempre ahí dándonos entrada, salida, y luego ahí colaborando también con ciertos detalles, con esta creatividad que tienen a veces de que la América, que no sé qué, bueno, en fin, ya no voy a hablar de esos temitas. Y George, por supuesto, también, que siempre está al pendiente ahí de los micrófonos, de la iluminación, y de verdad, muy agradecidos por esta situación. Adal, por ahí también luego nos ha apoyado, en fin, todos los que han formado parte de este proyecto en 7 años, el programa de Pasión, sobre todo, muchas gracias, agradecido por ustedes, por todos los que han formado parte de esto, y es un gustazo, de verdad, hacer lo que nos gusta, en este caso, pues, estar en la radio y por ahí hablar de lo que más nos apasiona, como dicen. Y también, pues, en estos 7 años, a Santiago Corona, colaborador de NFL, que lo vamos a escuchar más adelante, a Víctor Peralta, mi compañero y amigo de los jueves, y otros más que se han ido, pero que han puesto su granito de arena, ¿no? Paco Quintero en el básquetbol por ahí, Alexa Trujillo en el box por ahí me ayudó también. En fin, muchas gracias, 7 años, y vamos por más, cómo no. Bien, y los que van por más también son los atletas mexicanos en el mundo, ¿no?, que han destacado en este año recientemente. El primero, ya hay que mencionarlo, porque es una disciplina individual, digo, también hay labor de equipo, pero que México, pues, tenía años de no destacar, y de repente salió de las penumbras este gran atleta mexicano ciclista llamado Isaac del Toro. Isaac del Toro, en ciclismo de ruta, ha puesto el nombre de México muy, pero muy en alto. Lleva ya 33 victorias como profesional, es el mejor ciclista mexicano en la historia, sin duda alguna, es claro, ¿no?, lo que ha logrado. Segundo lugar del Giro de Italia en 2025, luego tercer lugar del Tour de Francia este año, y es realmente algo sensacional. Acaba de ganar el fin de semana el Gran Premio de Montreal, ya de cara a lo que será la Copa del Mundo de ciclismo, y realmente es un gran deportista mexicano, ¿no? Y hoy que celebramos a México este inicio del Día de la Independencia, del Grito, pues qué mejor que mencionarlo a él, porque de verdad ha llevado el nombre de México muy, pero muy en alto. Isaac del Toro, y todavía lo que le falta, 22 años, el chavo de Ensenada, el Torito, ha embestido y se ha ganado un lugar ya entre los mejores ciclistas del mundo. Cuarto lugar según la UCI, la Unión de Ciclismo Internacional. Imagínese de lo que estamos hablando, ¿no? Isaac del Toro, de verdad, enhorabuena. Y también mencionar a otro joven deportista mexicano que nos ha puesto, nos ha hecho aplaudir, a emocionarnos con cada clavado y ejecución que realiza en cada evento, Osmar Olvera, ¿no? Osmar Olvera, impresionante lo que ha hecho este clavadista, 2 veces campeón mundial por encima de los chinos, que son, sabemos, unos maestros en los clavados, en los saltos, y él les ha competido de tú a tú, ya les ha ganado, y ahora con más experiencia, pues va por más. Osmar Olvera, doble medallista olímpico, impresionante, y 8 veces medallista mundial, ya sea plata o bronce, 8 veces medallista mundial. Y Osmar Olvera también, otro de los atletas que han puesto el nombre de México muy, pero muy en alto, y bueno, pues siempre candidatos al Premio Nacional del Deporte, ¿no? Lo de Isaac, lo de Osmar, ahí están presentes. Pero también las chicas están presentes en estas distinciones, ¿no? Y el tiro con arco nos ha dado muchísimas satisfacciones en el mundo. Somos potencia en tiro con arco, así como lo somos en clavados. Y Alejandra Valencia, esta experimentada tiradora con arco, doble medallista olímpica y 4 veces medallista mundial. Ale Valencia también, impresionante lo que ha logrado esta atleta deportista mexicana en el tiro con arco. Y otra de sus compañeras, ya más reciente, con una nueva generación, Andrea Maya Becerra, la tapatía, también tiradora con arco, doble campeona mundial, subcampeona de los World Games allá con Sebastián García, siendo pareja, y 6 veces medallista mundial. Andrea Maya Becerra es el, no, ya lo dijimos, sí, que es el futuro, es el presente del tiro con arco en México. Ha realizado realmente ha tenido grandes actuaciones, impresionante, y es ahora solamente, pues, por ahí en unos

0: Juegos Olímpicos le falta por ello tener alguna distinción importante a Andrea Maya Becerra, la tapatía. Y en ciclismo también, otra chica que ha destacado en ciclismo en pista, Yareli Acevedo, campeona mundial y 20 medallas en campeonatos panamericanos. Impresionante lo de Yareli Acevedo, también en ciclismo en pista, que nos ha hecho vibrar cada vez que se trepa la bicicleta y empieza a dar vueltas ahí en los velódromos del mundo. Impresionante. Randall Willers, también en clavados, otro chico espectacular, 5 veces medallista mundial y campeón olímpico juvenil. Randall Willers también poniendo en los clavados, donde México es potencia, el nombre de México muy, pero muy en alto. Y otros clavadistas, tapatías, unas niñas menores, adolescentes, Lía y Mía Cueva, las gemelas fantásticas que han hecho de los clavados algo espectacular, emulando a las niñas chinas que luego también por ahí cautivaban. Estas niñas tienen un futuro espectacular. Lía y Mía Cueva, tapatías, medallistas de bronce en el mundial, 2 veces medallista en Copas del Mundo y campeonas mundiales junior apenas recientemente. Impresionante lo de estas niñas, el futuro que tienen es de no creerse. Alegna González en caminata también, subcampeona mundial, 3 quintos lugares en Juegos Olímpicos. Alegna González, la verdad, también en caminata nos ha puesto a vibrar esta gran atleta mexicana. También por ahí Uciel Muñoz en lanzamiento de bala, subcampeón mundial. Impresionante ese atleta mexicano. Eric Portillo, también de manera reciente, salto de altura, subcampeón mundial bajo techo, primer mexicano en una final de la Liga Diamante. Diego Villalobos, también en natación artística, campeón mundial juvenil, 4 veces medallista mundial. Kenia Lechuga en remo, campeona mundial y triple medallista mundial. Gabriela Rodríguez en tiro deportivo, subcampeona mundial, 7º lugar olímpico en París 2024. Prisca Agüiti en judo, recordar a esta jovencita, subcampeona olímpica, 5º lugar mundial en 2023, y también a la selección mexicana femenil de flag football, que fueron subcampeonas mundiales 2021-2024, 3er lugar en el mundial 2026, y campeonas de los World Games en 2022 y 2025, y ya clasificadas a los Juegos Olímpicos. Bien, pues ahí están estas grandes atletas que han puesto el nombre de México muy, pero muy en alto en el deporte mundial. Así las cosas, vamos al primer corte de esta emisión y regresamos porque hay más información. Este espacio no le cambie, regresamos.
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0: Bien, regresamos ya al segundo bloque de Pasión de este martes. Bien, pues la actividad futbolística continúa este día, sobre todo en Europa, fecha doble allá en España. Por cierto, le comentaba al principio que el Madrid iba ganando 2-0, acortaron la distancia y recientemente la acaban de empatar. El Madrid pecó de indolente, pecó de soberbia, dejó de pisar el acelerador y ya el Elche, que es el último lugar de la tabla general, está empatando 2 goles allá en Alicante, un resultado que sería realmente vergonzoso para el Madrid, aún así rescatando un punto de visitante cuando llevabas una ventaja de 2-0 y parecías tener el trámite tranquilo. Recordar que el Madrid visita el próximo domingo al Atlético de Madrid en el derbi español, ahí la ciudad de Alicante. Bueno, el Elche está celebrando como si de un triunfo se tratara, obviamente pues por la calidad del rival al que está enfrentando. Este resultado es realmente un punto de oro para uno de los peores equipos de la Liga de España, dirigido, ya lo habíamos mencionado, por Martín Anselmi, el argentino que abandonó al Cruz Azul hace algunos torneos. Y bueno, pues ahí está, ya el Elche parece conformarse con el empate a 2, ya no quiere saber nada del partido, sabe que es un punto valiosísimo ante un rival de alta jerarquía, y que bueno, pues se dejó empatar de manera increíble el equipo merengue. Y bueno, pues seguramente vendrán las críticas al por mayor para José Mourinho por este desliz, que hasta el momento, todavía faltan por ahí 5 minutos para que concluya, está llevando al Madrid a perder 2 unidades que seguramente le van a pesar al final, si es que no puede alcanzar el triunfo, y le siguen llegando al equipo merengue. A pesar el Elche con más ganas que otra cosa, está por ahí teniendo este resultado. Bien, y bueno, hoy se juega la Liga MX, jornada número 7, partido pendiente, Toluca-Puebla. Toluca obligado a ganar para treparse al liderato de la tabla general, ser superlíder, único superlíder. Chivas viene ya 2 días en esta posición, pero hoy podría perder esta instancia si es que Toluca vence al Puebla, que no será un rival fácil. Los poblanos están bastante motivados, han tenido un buen torneo con Gerardo Espinosa de manera sorprendente. El cuadro de los camoteros está por ahí teniendo un buen torneo, y luego pues vamos a ver cómo le va a los Diablos Rojos del Toluca esta noche ante Puebla, allá en la Angelópolis, en una visita que, insisto, no será nada fácil para el equipo de Toluca, pero vamos a esperar. Para muchos el Toluca es el mejor equipo de la liga y hoy lo tendrá que demostrar ante Puebla, pero sabemos que puede nuestra liga luego suele ser caprichosa, ¿no?, con este tipo de enfrentamientos. Y bueno, pues Toluca hoy un resultado más en estos duelos pendientes de la jornada número 7 que quedó corta tras la participación de Toluca, de América, de León y Monterrey en la Leagues Cup, ¿no? La Leagues Cup. Así que bueno, pues vamos a estar expectantes con este partido de más tarde. A las 7 de la noche será el duelo entre Toluca y Puebla en esta jornada número 7. Y bueno, pues en busca del superliderato el equipo de los Diablos Rojos. Hay actividad también en la Liga de España. Ya hablamos de este duelo del Madrid contra el Elche, 2-2, un resultado desastroso para el cuadro merengue, y bueno, veremos si en la recta final por ahí lo sorprende. El Valencia ganó por fin en España 1-0 al Alavés. En Valencia se hablaba de la posibilidad de Javier Aguirre como técnico de los naranjeros. Valencia, que ha sido realmente pues un torneo para el olvido, derrota tras derrota, y bueno, pues ahora gana, que salva un poco por ahí esta presión, y se hablaba de la posibilidad de que estuviera Javier Aguirre como técnico de los naranjeros, ¿no? Vamos a esperar. Hoy gana, entonces se calma un poco esta situación con él, ¿no? Con Javier Aguirre como posible técnico del Valencia. Regresaría al ruedo el técnico que dirigió a la selección nacional mexicana en el pasado mundial, ¿no? Bien, una buena noticia para África se dio este día ya que Nairobi fue designada como la sede del campeonato mundial de atletismo. Así es, Nairobi será sede del campeonato mundial de atletismo en 2029, una gran designación, la verdad, gran designación. África nunca había tenido esta distinción y por primera vez lo hace Nairobi, la capital de Kenia, será sede del campeonato mundial de atletismo. Y tomando en cuenta que los africanos, precisamente los de Kenia, han ganado medallas por todos lados en estas pruebas de fondo, 10.000 metros, maratón. Los kenianos son realmente dominantes, ¿no?, en estas competencias, y ahora se les da esta situación, esta distinción, por primera vez en la historia de un campeonato mundial de atletismo, África. Y será Nairobi, la capital de Kenia, la sede. Así que bien por ellos, la verdad, merecidísimo por todo lo que han ganado, ¿no? Han cosechado medallas, pero en gran cantidad. Y bueno, pues ahí está esta distinción. Enhorabuena para ellos, la verdad, se lo merecen. Y bueno, Kenia, sede del Campeonato Mundial de Atletismo. Así que bueno, pues ahí está, en 2029 hace historia al recibir esta sede. Impresionante, qué bueno, la verdad. Bien, en la Liga Mexicana de Béisbol, esta noche podría coronarse ya el equipo de los Toros de Tijuana, podrían coronarse ya como campeones de la Serie del Rey al enfrentar a los Olmecas de Tabasco en el sexto juego de la serie. Va 3-2 la serie favorable a los fronterizos, y hoy podrían ya coronarse si ganan esta noche en su casa. Los Toros de Tijuana, que fueron el mejor equipo de la temporada y campeones de la zona norte, y bueno, buscarán un título para sus vitrinas ante un rival, los Olmecas, que bueno, pues son campeones de la División Sur, dejaron fuera a los Diablos Rojos del México, y bueno, los Diablos Rojos del México lo dejaron los Pericos de Puebla, más bien eliminaron a los Pericos de Puebla, el equipo de los Olmecas de Tabasco, y hoy pues están contra la pared de visitantes. Si hoy ganan, hoy podría haber campeón de la Liga Mexicana del Pacífico, de la Liga Mexicana de Béisbol, perdón, la Liga de Verano, si ganan los Toros de Tijuana. En las Grandes Ligas, los Dodgers de Los Ángeles ayer derrotaron a los Rojos de Cincinnati y por 14 temporadas consecutivas clasifican a los playoffs. Están imponiendo una marca a los Dodgers de Los Ángeles, ya prácticamente amarraron la división del oeste de la Liga Nacional, van por el tricampeonato, y junto con el equipo de los de las Rayas de Tampa Bay y los Cerveceros de Milwaukee, se convierten ya, son los tres equipos ya clasificados a los playoffs de esta temporada 2027. Así las cosas, 2026, perdón. Y bueno, los Dodgers pues ayer ya ganaron, ya están dentro de esta instancia y pues se convierten en favoritos para conseguir o por lo menos llegar a la Serie Mundial, el cuadro de Los Ángeles, el cuadro de los Dodgers. Y bueno, pues hoy todavía se mantienen vigentes. Shohei Ohtani está en la lista de lesionados, el gran, talentosísimo beisbolista japonés, está ahí en esta en la lista de lesionados, pero bueno, lo cierto es de que están ahí dominando los Dodgers, y una vez más considerados como favoritos para llegar por lo menos a la Serie Mundial, el equipo de los Dodgers de Los Ángeles, pues ahí teniendo una buena campaña. Bien, y del partido de los del Real Madrid, ya arregló la situación. El Real Madrid marcó hace algunos minutos el tercer gol, que le da ya calma al cuadro merengue para enfrentar el próximo domingo el derbi español ante el Atlético de Madrid. Anotó gol Carlos Espi, entró de relevo, y en una gran jugada de Kylian Mbappé, quien le cedió en bandeja de plata al español el balón, pues ya está a punto de concluir el partido, está a minuto 95, había dado 4 Gil Manzano, y bueno, el Madrid resolvió un partido que se le había complicado demasiado, ante uno de los peores equipos de la Liga de España, y bueno, pues resolvió de manera individual este partido el equipo merengue. Y bueno, vamos a ver, todavía está por ahí algunos minutos que agregó el silbante de este encuentro, pero el Madrid pues obtiene un triunfo realmente agónico, créamelo, agónico, complicado, que bueno, más bien se le complicó cuando parecía tener todo, toda tranquilidad para resolverlo, ¿no? Bueno, pues ahí está, recordar, lo dirige Gil Manzano al equipo del Real Madrid. Ya concluyó el partido, 3-2 gana al Elche, bastante, se le complicó al Madrid bastante este resultado, créanmelo, bastante, pero bueno, pues los triunfos son triunfos, son tres puntitos y el Madrid respira y está a la casa del cuadro del Barcelona, que mañana tendrá participación en el compromiso de esta jornada número 6 ya de la Liga de España. El Barcelona jugará el día de mañana ante el Racing de Santander, 1:30 p.m, pues partido que parecería no tener complicaciones para el cuadro catalán, pero bueno, sabemos que la Liga de España luego suelen ocurrir ciertas sorpresas, ¿no? El Elche no le alcanzó la gasolina para derrotar al cuadro merengue. Vamos al segundo corte de esta emisión y regresamos para contactarnos con Santiago Corona y hablar de lo que ocurrió en esta semana número 1 de la NFL de la temporada 2026-2027 del deporte de las taquilladas. Esto es Pasión, no le cambie, regresamos.
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0: Regresamos ya a la segunda media de este espacio aquí en Pasión con la información más importante. Ya en esta segunda media hora de la NFL, ¿no? Esta semana número uno que fue vibrante, que tuvimos unos partidos, ya se extrañaba la verdad la NFL, y bueno, pues hoy tenemos la información, como siempre, los seis mejores partidos considerados, los seis a nuestro juicio, los seis partidos más importantes, los vamos a analizar, y bueno, pues ahí están, ya lo vamos a hablar al respecto, ¿no? De estos duelos, los más vibrantes que se vivieron en esta primera semana. Antes de contactarnos con Santiago Corona, quiero agradecer muchísimo a Roy, a Roger, que pues siempre nos escucha y nos felicita por los 7 años ya de esta emisión, de este programa de Pasión. Muchísimas gracias, Roy, la verdad, te lo agradezco mucho, eres uno de los frecuentes radioescuchas. También a Chelín, muchísimas gracias, a José Luis Nuño, me menciona, hasta repetición tenía tu programa, sí hombre, hasta repetición teníamos de Pasión, 2 veces me escuchaban, pero bueno, ya no los canso tanto, ya nada más es una vez al día, de 3 a 4 de la tarde, pero sí, tenemos por ahí de 7 a 8 también la posibilidad de 8 a 9, perdón, de sintonizarlos, ¿no?, de escucharlos, pero bueno, estamos aquí todavía al pie del cañón. Y bueno, pues muchísimas gracias, y también le agradezco muchísimo a Santiago Corona, como siempre, su presencia en este espacio, ya seguramente emocionados, yo más, porque mis osos de Chicago dieron una demostración de poder ofensivo, pero también dieron una demostración de que la defensa hace falta mucho trabajo en un partido que casi se fue a los 100 puntos, imagínense, eso sí fue espectacular, pero bueno, vamos a hablar más adelante de ello. Por lo pronto le doy la más cordial bienvenida. Agradecerte como siempre, Santiago, tu aportación en esta emisión. ¿Cómo estás? Bienvenido, muy buenas tardes.
1: Hola, ¿qué tal, estimado Oscar? Muy buenas tardes. Por supuesto que vamos a hablar también de los Osos de Chicago en esta semana 1 de la NFL. Ya inició esta época del año tan esperada por muchos de nosotros, y por supuesto que hubo partidos, algunos más interesantes que otros, eso también es una constante, ¿no? Siempre va a haber juegos buenos y algunos no tanto, pero el regocijo, la alegría de que ya la NFL ha regresado, pues eso es algo que nos va a durar durante algunas semanas.
0: Sí, claro. Bien, y bueno, pues iniciamos solamente con el partido que abrió las hostilidades, el kickoff, el pasado miércoles, un día inusual, entre la edición del Super Bowl, el último, entre los Halcones Marinos de Seattle y Nueva Inglaterra, con un resultado pues similar. Ganaron los campeones al subcampeón. Sin embargo, pues parece, Santiago, tuve la oportunidad de ver ahí algunos pasajes de este duelo, pues no llegaron igual con ese ritmo, ¿no?, con el que suelen llegar al Super Bowl los equipos, y quizás por eso el resultado pues fue apretadón, 13-10, pero bueno, los Seahawks, a pesar de que sufrieron la baja de su mariscal de campo titular, de Sam Darnold, pues supieron solventarlo el duelo y ganaron 13-10, pues más vale empezar obviamente ganando que una derrota, ¿no? Y bueno, sin su quarterback estrella, porque pues salió lastimado Sam Darnold.
1: Así es, Oscar. Los Halcones Marinos de Seattle, actuales campeones de la NFL, pues vuelven a derrotar a los Patriotas de Nueva Inglaterra. Esta lesión del quarterback titular Sam Darnold ocurrió muy al inicio del partido, apenas si tuvo la oportunidad de lanzar 2 pases, y en una jugada en donde él mismo intentaba ahí deslizarse, buscar eludir a sus rivales, estaqueado y cayó al suelo de una manera extraña, un poco por aplastando al jugador que lo taqueó. Al inicio salió cojeando de su pierna derecha, pero en la repetición no se veía que el impacto hubiera sido directamente en su pierna. Después se reportó que era una lesión en la cadera, y apenas hasta hace unas horas ya se detalló que la lesión que tiene Sam Darnold pues está localizada en su glúteo derecho, así que pues no puede moverse muy bien, no se reporta como una lesión grave. Ha estado ahí presente, estaba leyendo una nota hace unos minutos apenas, ha estado presente pues en los campos de entrenamiento, pero lo más seguro es que no logramos jugar en la semana 2. En su lugar, pues entró el quarterback sustituto Drew Locke, y lo hizo bastante bien. Cuando quarterback titular se lesiona y tienes que hacer uso de tu quarterback número 2, casi todo el mundo se pone a temblar. Es raro que un quarterback sustituto saque adelante un partido y lo gane, y más al inicio de la temporada. Drew Locke entró y lo hizo bastante bien, ya es un veterano, tiene bastante experiencia, logró traer de atrás a su equipo.
0: Y él es Santiago, el que estaba en los Potros, sí, ¿verdad?
1: Estuvo en los Broncos de Denver.
0: Ah, okay.
1: Pero ya, esta no es su primera temporada en Seattle, ¿eh? Te mentiría si te dijera el número exacto. Okay. Anteriormente estuvo en Denver y por ahí en algún otro equipo que en este momento no puedo recordar. Pero envió un pase de touchdown para el receptor estelar Jackson Smith-Njigba, y con un poco más de esfuerzo fue suficiente para sacar la victoria. Por parte de Inglaterra, bueno, fue el equipo que cometió los errores, específicamente el quarterback Drake May, que Drake May es considerado como una futura superestrella. Ya disputó un Super Bowl, pero no se vio nada bien, fue interceptado en 3 ocasiones, solamente envió un pase de anotación a su ala cerrado novato, su nombre es Eli Weldon. Y otra mala noticia para Nueva Inglaterra, salió lesionado el receptor estelar AJ Brown, este hombre que hasta el año pasado estuvo en Filadelfia, es una estrella y estaba muy contento por ya no estar en Filadelfia y ahora estar en un equipo como los Patriotas, pues salió lesionado y es de mediana gravedad, tiene un esguince en lo que le llaman la parte alta del tobillo. Fue colocado en esta lista de jugadores lesionados o en reserva, y eso te obliga a estar fuera al menos durante 4 semanas.
0: Vaya, vaya, vaya resultado. Bueno, pues ahí están los Seahawks, que arrancan bien. Y también hablar del partido pues inédito, ¿no? El debut de Australia en la NFL entre los Rams de Los Ángeles contra los 49ers, el duelo divisional clásico, y en el que salieron adelante los 49, buen resultado, y sorprende, ¿no?, la forma en que caen los Rams, que son muchos ya, dan con el equipo que tienen como un candidato serio a llegar a lo más alto.
1: Sí, Oscar, caen los Rams ante San Francisco, allá en Melbourne, Australia, el marcador final de su duelo, 27-7, llama la atención, es que es una diferencia de 20 puntos, considerando también que antes del partido pues todo el mundo hablábamos, me incluyo, de lo poderosos que serán los Rams en esta temporada. Creo que todavía lo pueden seguir siendo, pero esto fue un tropezón que nadie esperaba en la semana 1. La causa de la baja de juego en los Rams, pues todo el mundo se la atribuye a que este equipo tomó la decisión de llegar a Australia con apenas 28 horas de anticipación. Se dice que volaron en un avión especial con muchas comodidades, con cabinas individuales donde los jugadores se podían recostar para dormir y descansar y no llegar con el reloj biológico tan alterado a aquella zona del mundo, pero parece ser que no fue así. San Francisco optó por llegar allá prácticamente con una semana de anticipación, y creo que eso fue bastante evidente en el resultado final. El defensivo estelar recién llegado a los Rams, Miles Garrett, bueno, él sí jugó, pero no estuvo al 100%. Terminado el partido, se reportó una molestia en una de sus rodillas, y 2 días después se informó que será operado por medio de una cirugía artroscópica, que entiendo son estas cirugías que no son invasivas, pero estará fuera al menos durante un mes. Eso tampoco son muy buenas noticias para los Rams, por lo menos no en este momento tan temprano en la temporada. Y por parte de San Francisco, bueno, el quarterback Brock Purdy tuvo una destacada actuación, conectó 25 pases completos de 34 intentos para 205 yardas, 3 touchdowns, fue interceptado en una ocasión y también corrió para 29 yardas, lució bastante bien, conectó con 3 receptores diferentes para 3 touchdowns diferentes. Así que por lo menos en este momento, en esa rivalidad de la oeste de la Conferencia Nacional, la victoria se la llevaron los 49 de San Francisco.
0: Así es buen resultado para los 49ers. Y otro duelo también clásico divisional en la Nacional, los Gigantes de Nueva York sorprenden a los Vaqueros de Dallas 28-20. Y bueno, pues Dak Prescott sin duda alguna, y sorprende la buena actuación del mariscal joven Jackson Dart con los Gigantes, Santiago.
1: Sí, Oscar, mira, este partido lo pasaron en televisión abierta y lo vi completito, me llamaba mucho la atención ver ambos equipos. Y yo lo primero que pensé fue que vi un cambio de actitud desde el principio del juego en los Gigantes de Nueva York. Eso se debe indudablemente a su nuevo head coach, que es John Harbaugh, un hombre con mucha experiencia, viene de estar, no me acuerdo cuántas temporadas estuvo, como 10, con los Cuervos de Baltimore. Sí, noté a unos Gigantes con una actitud distinta. Dominaron la mayoría del partido. Tampoco Dallas jugó tan mal, a excepción de la defensiva. Ahorita voy a hablar más de eso. Jackson Dart, ya lo mencionaste, el quarterback de Gigantes, 230 yardas y 3 touchdowns. Y el corredor Cal Scarborough, que es un muchacho muy particular, tiene un empuje bastante notorio, consiguió 81 yardas terrestres y un touchdown. Quiero destacar la actuación de un ex cuervo de Baltimore que se trajo John Harbaugh de ese equipo a Nueva York. Estoy hablando del ala cerrada a Isaiah Likely, quien se despachó con 2 de touchdown a su favor. También hay otro ex cuervo ahí, que quizás su labor es más de sacrificio, pero también llegó de la mano de John Harbaugh. Hablo del corredor de poder Patrick Ricard, que le abrió bastantes huecos a Cam Scarborough. Entonces, me gustó lo que vi de los Gigantes, siendo que en años recientes ha sido un equipo muy, muy alicaído. Dak Prescott, como decíamos, yo no lo vi tan mal. Ciertamente tuvo un pase interceptado, esto antes del medio tiempo, y eso provocó pues que la victoria poco a poco se fuera recargando del lado de los Gigantes de Nueva York, rivales divisionales, por supuesto, de mucho tiempo, de la este de la Conferencia Nacional.
0: Sí, así es. Bueno, pues el resultado descalabro para los Vaqueros y buen triunfo de los Gigantes. Vamos al último corte de esta emisión de Pasión, porque hay más partidos interesantes de esta semana 1 ya de la temporada 2026-2027 de la NFL. Esto es Pasión, no le cambie. Regresamos.
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0: Regresamos al último cuarto, el último bloque de Pasión de este martes, con la información más importante de la NFL, de semana número uno, y el partido que realmente, ya como conocerán si son radioescuchas asiduos de esta emisión, pues Osos de Chicago, mi equipo. Y bueno, pues ante las Panteras de Carolina, un festival de puntos, ¿no? Yo no estaba, tuve la oportunidad de verlo y no lo podía creer. Y esto, ¿qué está pasando? Muchos puntos, pero también Chicago recibió bastante, 59-37, casi 100 puntos entre ambos equipos. Un festival espectacular, obviamente, para la gente, pero seguramente preocupación para los equipos, ¿no? Recibir tal cantidad de puntos es realmente brutal. Y una gran actuación de Caleb Williams, pues se nota que Ben Johnson ya le halló, ¿no? Es un gran head coach ofensivo, pero ahí la defensa todavía hay detalles. Dos touchdowns de Caleb Williams y dos anotaciones terrestres. Gran actuación del mariscal de campo de Chicago, pero como me mencionabas, tras bambalinas, hay detalles defensivos que hay que pulir, porque pues tampoco puedes permitir tal cantidad de puntos en un partido, pues, espectacular, por así decirlo, para la tribuna, Santiago.
1: Sí, Oscar, sin hacer un análisis demasiado profundo, cuando anotas muchos puntos, pero también te anotan muchos puntos, significa que tienes algunos problemas a la defensiva. Imagínate que te hubieran dicho que los Osos iban a recibir 37 puntos en contra, quizá hubieras pensado que por ningún motivo iban a ganar el partido. Sin embargo, ellos anotaron 59 en un festival ofensivo. Sí, lo de Ben Johnson es de destacar, y no es ninguna novedad, desde el año pasado, que fue su primero ya como head coach de los Osos de Chicago, provenía Ben Johnson de un rival divisional como los Leones de Detroit. Pues Ben Johnson se nota la mano, ha ayudado muchísimo a Caleb Williams, que ya está en su tercera temporada. El año pasado lo hizo muy bien, y este año se perfila para finalizar como uno de los quarterback líderes, si no el número uno, pero sí será líder Caleb Williams en distintos departamentos, en estas estadísticas que siempre vemos en la NFL. Por ejemplo, los Osos sumaron un total de 552 yardas a la ofensiva, 26 primeros y 10, que la verdad son muchísimos, y en estas famosas conversiones de tercera oportunidad, que es cuando estás en tercera oportunidad y lo que buscas es conseguir el primero y 10 y no irte a una cuarta oportunidad para entonces decidir si te la juegas en cuarta o pateas para entregar el balón. Bueno, en conversiones de tercera oportunidad la obtuvieron en 10 de 14 oportunidades. Todos estos son cifras bastante interesantes. Una muy destacada actuación también del corredor DeAndre Swift, el año pasado yo siento que DeAndre Swift pasó desapercibido. No es un novato, ya es un jugador veterano y ha deambulado antes de Chicago en equipos interesantes como Detroit y Filadelfia, pero como que nunca se adaptó completamente a esos dos equipos. Bueno, obtuvo DeAndre Swift 124 yardas terrestres, pero 3 touchdowns por esa misma vía, por supuesto incentivado por una extensión de contrato que obtuvo apenas un día antes, se anunció, 3 años y 33.8 millones de dólares para este corredor DeAndre Swift con los Osos de Chicago. Las Panteras de Carolina también destacaron, tuvieron una ofensiva altamente productiva, su mejor receptor fue Jalen Cocker y el quarterback Bryce Young, que lo vemos jugando cada vez mejor. También ha habido un cambio importante desde el año pasado en el equipo de las Panteras de Carolina, 361 yardas aéreas, 3 pases para touchdown, eso sí, 1 interceptado para el quarterback Bryce Young. Sin embargo, todo eso no fue suficiente para que las Panteras obtuvieran la victoria.
0: Así es, un buen triunfo de los Osos de Chicago. Otro de los partidos también a destacar este fin de semana, el triunfo de los Bills de Buffalo de visitantes ante los Tejanos de Houston, 36-31. Buen duelo ese allá en la ciudad espacial. Y bueno, pues los Bills vuelven a tener, bueno, es un buen inicio, ¿no? El equipo de los Bills, que bueno, ya sabemos que tiene, luego contiende, pero se ha quedado en la orilla siempre en los momentos claves. Parece que esta temporada, pues ya es, esta generación tendrá que responder, Santiago.
1: Sí, Oscar, por cierto, este duelo también lo vi completo y también destaco que lo pasaron en televisión abierta para los amigos que nos escuchan y que no tienen algún sistema, ya sea de cable o de streaming contratado. La buena noticia esta temporada es que en Televisa, en el Canal 5 de México, ahora van a estar pasando 2 juegos completos, el de las 2 primeras jornadas dominicales, contrario a años anteriores que solamente pasaban 1, el de la segunda jornada, mientras que en la primera pasaban algo que se le conoce con el concepto de Red Zone, que te están pasando los resultados uno tras otro. No ves un juego completo, esa opción la pasó Televisa a su opción Peak de streaming, así que en teleabierta habrá mayor opción este año. Buffalo le gana 36-31 a Houston, fue un duelo muy bueno, muy parejo, porque estuvieron haciendo este intercambio en el liderato durante varias veces consecutivas. Eso es muy muy disfrutable. Algo que noté yo a simple vista en los Bills de Buffalo, extrañé ver ahí en las bancas al head coach Sean McDermott dirigiendo al equipo. Muchos años con ellos, lo corrieron y promovieron como head coach a Joe Brady, pero que está haciendo bien este nuevo head coach, por lo menos así no lo demostró. Los Bills no habían ganado como visitantes en Houston desde el año 2006. Josh Allen, que no juega desde hace tantos años, había registrado 3 derrotas previas allí, dirigiendo, por supuesto, el ataque de Buffalo. 4 touchdowns en total para el quarterback Josh Allen, 2 por aire, 1 para el receptor DJ Moore y otro para Joshua Palmer. Por cierto, DJ Moore, un poquito al estilo de lo que mencioné hace un momento del corredor DeAndre Swift, pues había estado en equipos como Carolina, como Chicago también, y ahora lució bastante acoplado al ataque aéreo de los Bills de Buffalo. Y Josh Allen, otros 2 touchdowns, un total de 4, dije, 2 fueron por la vía terrestre, él en lo individual, cosa que no nos extraña en lo absoluto, porque es algo que él acostumbra hacer pues prácticamente en todos los juegos. Los Tejanos tienen una de las mejores defensivas de toda la liga. Destacó a jugadores como el esquinero Derek Stingley Jr., el safety Jalen Pitcher, pero pues el equipo que cometió menos errores, esa es una frase bastante coloquial, en este deporte. Además, los Bills le dejaron ya muy poquito tiempo en el reloj a los Tejanos como para intentar en regresar. Yo el año pasado dije, Oscar, esta, y que el año anterior, 2025, iba a ser ya la última oportunidad de Josh Allen y de los Bills de alcanzar a pues un Super Bowl, porque no lo han logrado. En este momento retiro lo que dije, Oscar, me retracto hasta nuevo aviso. Los Bills de Buffalo se ven bastante bien.
0: Perfecto, muy muy bien. Y bueno, pues el día de ayer, el primer lunes por la noche, partido tradicional, se presentaron los Jefes de Kansas City en casa ante los Broncos de Denver. Siento que lo más importante era ver cómo reaparecía Patrick Mahomes con su equipo, y vaya que lo hizo bastante bien. Está de regreso el gran mariscal de campo de los Jefes.
1: Por supuesto, Oscar, esto que acabas de mencionar es lo que todo el mundo esperábamos ver: el regreso del quarterback Patrick Mahomes. Un duelo de la oeste de la americana entre Kansas City y Denver, que termina ganando Kansas City de manera amplia, por diferencia de 3 touchdowns, 31 puntos a 10 ante los Broncos de Denver. Recordemos que Patrick Mahomes tuvo desgarre del ligamento cruzado anterior a finales de la temporada pasada, pero siempre se estuvo reportando, te lo mencioné en la emisión anterior, una recuperación satisfactoria de esa rodilla izquierda. Pero además del papel de Patrick Mahomes, lució por demás, y algo que quizá no se esperaba en el guión de este partido, el corredor Kenneth Walker III tuvo 173 yardas terrestres, 2 touchdowns, uno la vía terrestre y otro a pase de Patrick Mahomes. Kenneth Walker, por si no le suena, pues es campeón actual con los Halcones Marinos de Seattle apenas hace unos meses. No quisieron quedarse con él los Halcones Marinos. Me pregunto si estarán arrepentidos. Además, junto a sus demás compañeros, se ve bajo de estatura Kenneth Walker, pero es un corredor que tiene una fuerza impresionante. Tuvo un juego extraordinario, y además, hace mucho tiempo que no veíamos un juego terrestre tan dominante de parte de los Jefes de Kansas City, que, como ya dijimos, están de regreso. Muchos problemas para la defensiva de los Broncos de Denver, sobre todo contra el juego terrestre de los Jefes de Kansas City, que, reitero, están de regreso.
0: Muy bien, Santiago. Bueno, pues muchísimas gracias, Santiago, por este resumen bastante completo de lo que ocurrió en la semana número uno. Estaremos pendientes, obviamente, ya semana tras semana, con los 6 mejores partidos de la jornada. Muchísimas gracias, y bueno, pues viene seguramente lo mejor. Que estés muy bien, muy buena tarde, te mando un abrazo.
1: Igualmente, estimado Oscar, hasta pronto.
0: Bien, gracias a Santiago Corona con este espacio, como todos los martes. Recordar que mañana se cumplen 7 años de NTR Radio. Mañana no habrá transmisión, estaremos por ahí de regreso el próximo jueves, así que bueno, mañana tomaremos un brevísimo descanso y el próximo jueves estaremos aquí en pendiente con la mejor información, tanto en los noticieros como en Pasión, con la información deportiva más importante. Bien, como con esto damos el concluir de esta emisión. Agradezco muchísimo el favor de que nos haya sintonizado. Recuerda, tenemos una cita de lunes a viernes de 3 a 4 de la tarde en vivo aquí en W Deportes. Mi nombre es Oscar Orozco, que tenga una excelente noche de Día del Grito de Independencia. Esto fue Pasión, no le cambie. Gracias.
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15: Sinceros, vamos a platicar más del deporte americano porque cerró la semana 1 de la NFL, de la temporada regular, con la contundente victoria de los Kansas City Chiefs contra los Denver Broncos. Pat Mahomes está de regreso y el equipo de Andy Reid se llevó una clara victoria en casa para iniciar la campaña contra uno de los que parten como candidatos en la conferencia americana. Además, hablaremos de las grandes ligas porque los Yankees y los Dodgers, dos de los equipos más mediáticos, sino que los dos más y los seguramente más seguidos en nuestro país, ya tienen tienen su lugar en playoffs. Aaron Judge se volvió a volar la barda. Pete Crow Armstrong sigue que no cree nadie, el joven de los Cubs que va por el MVP de la Liga Nacional. Y también hoy se puede terminar la Liga Mexicana de Béisbol en Tijuana cuando los Toros reciban para el Juego 6 a los Olmecas de Tabasco. De todo eso platicaremos, pero antes de arrancarnos le tengo que recordar que hoy es el día. 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Luis Javier Pavón, te saludo con mucho gusto. Luisito, ¿ya listo para la cena de hoy?
16: Listísimo, sobre todo porque desde ayer ya nos vienes presumiendo que nos vas a invitar pozole por ahí.
15: Este hombre como inventa, por es estilo. Increíble, ¿eh? No le crean nada a Luis Javier, ni en el PIC, pero cuando viene aquí.
16: No, hoy sí en el PIC, no nos fue bien, entonces te la voy a dar de ese aspecto, pero sí, ya listísimos, por supuesto, para festejar y sobre todo, ojalá que estén en familia, ¿no? Ojalá que estén también rodeados de deporte, ¿por qué no? Porque ya saben que aquí platicamos de absolutamente los deportes y sobre todo muy felices porque terminó una semana 1 de la NFL, que ya lo platicábamos ayer en general, fue una semana espectacular. Perdieron tus Cowboys, entonces estamos felices. Perdieron los Patriotas de nuestra productora Paulina Rodríguez. Entonces perdieron los Rams también. Entonces,
15: como Luisito es
16: muchas buenas noticias. De las, ¿no? Muchas buenas noticias. Ganó el campeón del Super Bowl, ganaron los Steelers de Sebastián Rodríguez. Puras buenas noticias acá, ¿no? Entonces, sobre todo, pues bueno, semana 1 apenas empieza y de aquí al 14 de febrero no dejamos de hablar de fútbol americano, ¿no?
15: Y Luisito, que tengo una muy buena noticia a ti, a la audiencia.
16: Dígame.
15: Ya descansó el príncipe. Sebastián Rodríguez, ¿qué? Está de regreso. Seba con la trivia del día. ¡Qué gusto tenerte! Sebastián, ¿cómo andas?
17: Todo bien, mi querido Diego. Listo, con un poco de sueño, si te suena. Ya es tema para otro día, pero siempre es un privilegio estar acá en Playbook, ya de regreso. El día de ayer viajamos desde Saltillo, desde Monterrey, pero lo importante es que ya estamos presentes aquí en Playbook. Es una fecha especial, pues evidentemente México está más vivo que nunca y es por eso que la pregunta del día va encaminada con este tema, junto con los emparrillados. ¿Cuántos jugadores de fútbol americano nacidos justamente en México han ganado un Super Bowl? Opciones la tenemos: A, 0. Opción B, 2. Opción C, 4. Ya sabe que la respuesta la puede hacer llegar al número de WhatsApp, que es el siguiente: 55 54 02 28 44. Ahí va otra vez: 55 54 02 28 44. Caballeros, la trivia del día.
15: Pues ahí la trivia de Sebastián Rodríguez, que bueno, mínimo le echó ganitas, ¿no?
16: Sí, regresó
15: la
16: bien.
15: Fusión de México, NFL, dijo Seba. Exacto. A ver, si ya me tomé mi descanso, voy a ir a echarle ganas, voy a ir a meterle el alma a este programa. Sabe que Sebastián siempre así lo hace. Y hoy arrancaremos repasando el Monday Night Football y en general lo que nos dejó la semana 1 de la NFL.
18: Fútbol americano.
15: Andaban ustedes muy confiados con los Broncos, ¿eh, muchachos? Yo tengo que decirles que
16: nosotros y todo el planeta, menos
15: no tú. No sé si todo el planeta, pero ayer se llevaron una clase de jerarquías, Luisito. Los Broncos de Denver en casa de los Kansas City Chiefs. Estos los primeros puntos del partido. Una escapada de 15 yardas de Patrick Mahomes, que la llevó él solito hasta los diagonales para decirle a todo el mundo, mi rodilla está bien. Hay que decir también, por cierto, intercepción del cornerback novato Mansur Dulane.
16: Exacto.
15: En su primera serie defensiva, digamos. Bo Nix intentó hacer que regresara su equipo, pero la segunda mitad fue toda de los Kansas City Chiefs. Fue una paliza prácticamente, Luisito, 31-10. Si bien no empezó muy bien por aire, Patrick Mahomes después fue mejorando el camino y acabó con dos pases de touchdown, 15 de 27 completados con 184 yardas, pero El hombre del día fue este Luisito, que lo vas a extrañar, ¿eh? Yo estoy convencido que lo vas a extrañar en Seattle. Kenneth Walker III, el vigente MVP del Supertazón, acabó con 173 yardas por tierra y una anotación, además de otro touchdown aéreo. Partidazo del nuevo corredor de Patrick Mahomes. No sé si el mejor que ha tenido a su lado, Luisito, desde que empezó su carrera.
16: Definitivamente, lo hemos dicho acá previamente, nunca había tenido Patrick Mahomes un corredor como lo es Kenneth Walker, ¿no? Te puede hacer daño por la vía terrestre, lo puede hacer por la vía aérea, y la verdad es que me gusta el regreso de estos Chiefs porque son unos Chiefs completamente diferentes a lo que estábamos acostumbrados. Estamos acostumbrados a que Patrick Mahomes se cargara el equipo al hombro, que conectara con estrellas, con figuras como lo es Travis Kelce, y en su momento con Tyreek Hill, que Tyreek Hill ya no está en el equipo, Travis Kelce ya es mucho más veterano, tiene obviamente menos velocidad y aún así sigue rompiendo récords, ¿no? Pero aún así, es unos Chiefs completamente distintos. Hablábamos ayer también de la salida de Matt Nagy como coordinador ofensivo. Regresa Eric Bieniemy, alguien que también tuvo mucho éxito con estos Chiefs, y lo regresa con una ideología completamente distinta: darle el ataque terrestre pues mucho poder, ¿no? Porque, reitero, tienes un corredor que no tenías antes. 173 yardas por tierra, Kenneth Walker, la mayor cantidad en su carrera. En todos los años que estuvo con Seattle no había tenido un partido así terrestre, y definitivamente también brillando por aire, un touchdown por ambas vías, ¿no? Pero lo que hace Patrick Mahomes, sobre todo la forma en la que regresa, me parece brutal, ¿eh? Porque en una primera mitad estuvo fallando pases, estuvo un poco apagado, y después, lo decías, la segunda mitad fue todo para los Chiefs. Mahomes, que ya tiene récord de 8 ganados, 0 perdidos contra los Broncos en Arrowhead Stadium, una tremenda paternidad la que tiene el quarterback número 15 ante su rival divisional.
15: Los Denver Mahomes les deberíamos de poner, Sebastián, el apellido de su papá, porque así ha sido.

0: pero sobre todo con una incapacidad para mover las cadenas tremenda.
1: Yo me quedo con las dos partes, ¿no? Poquito de todo, porque sí, ilusión, porque en Kansas City no habían tenido un corredor de esta magnitud o alguien que quisiera mover el balón por justamente la vía terrestre. Desde Clyde Edwards-Helaire en su primera temporada en la NFL y justamente en esa campaña llegan al Super Bowl, pero también hay que relajarnos un poquito, es la semana número uno. Estos Broncos sabemos que también el año pasado vinieron de menos a más, pero al final de cuentas, se podría esperar una actuación similar tanto para Patrick Mahomes como para Bo Nix, ¿no? ¿A qué me refiero? Lo de Pat Mahomes se venía de romper el ligamento cruzado anterior hace 274 días, no tiene su mejor actuación en cuanto a los números aéreos, y Bo Nix más de lo mismo. A mí lo que me preocupa de Bo Nix es que suelta muchos balones. En este último partido tuvo 3 balones sueltos, nada más pierden uno, pero al final de cuentas es un tema ya de preocupación en el caso de Denver. Lo segundo, lo de Kenneth Walker es espectacular, ya estaban dando un poquito las estadísticas. Tiene 191 yardas totales, hay que hacer la comparación con todas las yardas que consiguieron los Broncos, porque ellos nada más tuvieron 176. La última vez que un jugador de los Chiefs había tenido más yardas totales que un equipo contrario, pues bueno, fue en el año 2005. Llevamos cuestión de qué te gusta, 48 minutos de la era de Kenneth Walker con este equipo de los Chiefs, y ya está rompiendo récords que, a pesar de los grandes nombres que habían pasado justamente por esta franquicia, los Kareem Hunt, los Clyde Edwards-Helaire, incluso ahí con LeSean McCoy, recuerdo un breve stint, pues bueno, Kenneth Walker está haciendo cosas espectaculares.
0: Luisito Ponce, ¿podemos considerar, después de lo que pasó anoche, a los Chiefs los favoritos en su división, o sigues viendo a los Broncos un pasito por delante?
2: A ver, obviamente sobre papel y por lo que vimos en este partido,
0: porque
2: sí,
0: los Chargers de momento no.
2: Sí, no, definitivamente no. Yo creo que el tema de Denver se va a ver mucho en cómo produzcan a la ofensiva. A ver, me van a decir, sí, les acaban de clavar 31 puntos, opacaron una defensa que fue de las mejores de la liga. No hay defensa que tenga más de 100 capturas de quarterback en los últimos 2 años, además de la de los Broncos. No, o sea, es una defensa espectacular. Ayer no se vieron bien, pero me parece que también del lado ofensivo es donde más les surge, ¿no? Davis Webb, el nuevo coordinador ofensivo, tuvo muchísimos intentos desesperados por mover el balón y no encontró la forma, y pues bueno, sorprende teniendo a alguien de Sean, como Sean Payton ahí, ¿no? Pero definitivamente sí, a ver, yo creo que en este momento, semana uno, nos falta mucho fútbol americano por ver, pero pues tenemos que poner encima a los Chiefs simplemente por cómo tuvieron esta victoria, porque fue una victoria contundente. Pero lo decía Sebas, ¿no? Los Broncos empezaron lento la temporada pasada. Yo creo que acá lo crucial es que es uno de 2 enfrentamientos que vas a tener en la temporada, y seguramente el próximo enfrentamiento va a tener muchas más implicaciones hacia la postemporada, ¿no? Entonces, este duelo puede ser clave de cara a los playoffs y sobre todo la localía, que va a ser complicada de conseguir en la conferencia americana.
0: Sí, dices, vas arrancando, pero el duelo contra el rival que te vas a pelear la división.
2: Exacto.
0: Los dos son los más importantes de la temporada, y uno sí, ya lo perdiste en la primera semana contra unos Chiefs que sorprendentemente basaron su ataque en Kenneth Walker y en el juego terrestre, ¿no? Vamos a ver, Seba, que nos pasabas la radiografía de pases, sí, de este partido, porque me llama muchísimo la atención que el líder receptor de los Chiefs fue Travis Kelce con 71 yardas. Y en cuanto a los receptores abiertos de los Kansas City Chiefs, Rashee Rice tuvo 19 yardas, Xavier Worthy tuvo 18 yardas, uh-huh. Es decir, el wide receiver 1 y 2 de los Chiefs ayer no llegaron a 20 yardas e hicieron 31 puntos, ¿no? Esto puede que dé incluso para ilusionarse a los aficionados de los Chiefs, ¿no? De decir, es que si Kenneth Walker nos va a producir por tierra, y cuando la ofensiva aérea se pueda enchufar, Mahomes esté mejor, encuentra a sus receptores, podemos ser muy peligrosos.
1: Yo creo que sí, pero se combina con una parte negativa de los Broncos. Ayer fallaron 28 tacleadas, 14 hay que adjudicárselas nada más a Kenneth Walker tercero, y en esos 28 intentos fallidos de tacleada, pues bueno, permitieron 247 yardas. Pero al final de cuentas, revisando esta radiografía de Mahomes, vemos que son pases cortos, incluso esa escapada fenomenal de Travis Kelce, ¿qué te gusta? Que habrá sido un pase de 5 o 7 yardas, uh-huh. Porque a final de cuentas Patrick Mahomes, era algo que comentábamos, Luis, fue el único mariscal de campo en la semana 1 de la NFL que no completó un pase, sí, en el cual el balón viajó más de 10 yardas. Y lo de Bo Nix también, o sea, ese tipo el año pasado incluso estuvo en la conversación para ser el MVP. Prácticamente 6 envíos fueron completados antes de la línea de scrimmage, es decir, no estaba confiando en sus receptores, y no es como que no tenga un cuerpo interesante, ¿no? Ese pase de anotación a Evan Ingram, lo de Jalen Waddle, está Cortland Sutton. O sea, son 3 nombres espectaculares en la NFL. Nada más pudo completar 17 de 28 envíos para 131 yardas.
2: Ahora, también de esos 5 pases que comentabas, por ahí un par son, sí, en válvulas de escape para sus corredores. Lo dices, no confiando en sus receptores. Pero los otros son jugadas diseñadas por parte de Davis Webb, ¿no? Lo que decía, usando pases hitch, pases bobble que busca atrás de la línea scrimmage y que simplemente no le funcionaron, ¿no?

0: solamente también para comentar ahora que vamos del ataque aéreo de Mahomes, ya decías lo de Travis Kelce, no dije que fue el máximo con yardas, ya rompiendo incluso el récord de Jason Witten en las yardas,
1: maldito,
0: en la historia, sí, de leyenda de tus Cowboys, definitivamente la mayor cantidad de yardas, la segunda mejor cantidad de yardas en la historia para alas cerradas, 1073. Ya tiene Travis Kelce, tiene, perdón, 15.073, son 15.127 lo que tiene Tony González, también leyenda de los Chiefs. Travis Kelce, digan lo que digan, futuro salón de la fama en este aspecto.
1: Sin duda.
2: Y sigue produciendo.
1: Sí, ayer el mejor receptor para Patrick Mahomes y evidentemente estrenando anillo, ¿no? Ante la presencia
0: no de Super Bowl,
1: de su esposa Taylor Swift, que usted se cansará de verla en las transmisiones, perdón, si no lo menciono, mi esposa me va a dejar de hablar. Entonces, en este programa tengo que admitir que somos Swifties y que estaba ahí
0: Con Tom Cruise.
1: Sí, Tom Cruise, sí, vaya. Sí, obviamente Jason Kelce, que siempre está en el palco, claramente, junto a Taylor Swift, apoyando al buen Travis, que se hablaba de a ver si iba a continuar esta temporada y vaya si continuó y empezó de gran manera el año. Del otro lado, Seba, también nos pasaba la radiografía de acarreos de Kenneth Walker, que ya decías la cantidad de tacleadas falladas por la defensiva de los Broncos, porque produjo mucho más de lo que era esperado, ¿no? Y lo vemos por todos lados, por dentro, por fuera, por la izquierda, por la derecha, como sea, Kenneth Walker fue imparable para los Broncos ayer.
2: Más que nada atacando ese costado exterior del tackle izquierdo, que ahí fue donde encontró la mayor cantidad de éxito, pero es alguien que al final de cuentas entre los tackles también te puede hacer daño, tiene una paciencia tremenda que incluso como que nos recuerda un poquito al estilo de Le'Veon Bell, ¿no? En esos años que tuvo con los Steelers. Lo que a mí más me resalta es esa parte que dices, tuvo más yardas de las esperadas. De hecho, las estadísticas decían de que conforme iban viendo el contexto de cada acarreo, Kenneth Walker hubiera tenido 72 yardas en general. No 172, 72. Tuvo más 101 yardas más de las esperadas. Es decir, fue un animal después de que recibía ese balón. Encontraba el contacto muy temprano en la jugada y aún así lograba romper pues estas jugadas para escaparse, ¿no? Incluso con ese touchdown de 60 yardas, que no solamente te habla de la potencia, sino la velocidad también, y que al final de cuentas, si no te atacaba por la vía terrestre, incluso tuvo 3 recepciones para 18 yardas y una anotación.
1: 7.5 yardas de promedio, sí. Luisito,
0: es que es brutal. Brutalidad. Y sobre todo, veíamos en la radiografía, son 23 acarreos, uno solamente para pérdida de yardas. Sí. O sea, eso es brutal, ¿no? Y la escapada de 60 yardas obviamente es la cereza en el pastel, pero prácticamente la mayoría de sus acarreos más de 5 yardas. Y también recordar, los Chiefs no tenían a su tackle izquierdo titular, el tackle derecho titular de la temporada pasada se termina yendo. Entonces, o sea, también hay cambios en una línea ofensiva que se vio bastante, pero bastante bien.
1: Mientras tanto, el otro debutante, ¿qué pasó, Sebastián? Vamos a comparar, aunque son incomparables, los debuts de Kenneth Walker III con los Chiefs y de Jalen Waddle con los Broncos, que capturó un pase para 2 potentes yardas en 3 targets. ¿Qué pasó, Sebastián? Escuchaba también yo de repente en la transmisión que pues los Broncos pensaban usarlo de anzuelo para que el mejor corner rival fuera con Jalen Waddle y liberar a otros hombres, pero ni siquiera fue así. O sea, ¿por qué Bo Nix no lo buscó más? Seguramente no encontraba esa separación del defensor y no lo veía claro Bo Nix, pero un debut sumamente decepcionante. Ahora, ¿crees que esto a partir de la semana 2 vaya mejorando y sea el hombre que esperan los Broncos o ves complicada la...
2: No, definitivamente va a cambiar, pero tan pobre fue esta actuación que incluso tuvimos que meter el logo de los Broncos en la caja de estadísticas para rellenarle un poquito más, porque no hizo prácticamente nada. Jalen Waddle es alguien por el cual dieron capital importante del draft, y además este receptor abierto en Miami se había establecido como uno de los más explosivos de la liga, ¿no? Formando en su momento ese dúo impresionante con Tyreek Hill. Pero bueno, uno esperaría que con Bo Nix al mando de la ofensiva pudiera entregarte mejores números. No lo hizo. Dicho esto, hay que decir que los Chiefs es un equipo que tiene una defensiva secundaria muy buena, ¿no? Ya dabas el dato de lo de Mansoor Dilane, que termina con esa intercepción. Después sale lesionado del partido por un tema en el hombro. Pero al final de cuentas lograron nulificar a un arma que, a mí si me lo preguntas, Jalen Waddle puede ser que no sea top 10 de la liga, pero en un top 15 yo sí lo veo. O sea, tiene un talento espectacular y una velocidad tremenda. Y a pesar de esos atractivos, de esos activos que tiene Waddle, pues bueno, no hizo nada.
1: Y sobre todo que se hablaba, Luisito, si algo le falta a estos Broncos es un gran receptor abierto para Bo Nix, se lo trajeron y nomás no.
0: Sí, definitivamente. Yo acá reitero que es más del estilo de juego y de la coordinación ofensiva de Davis Webb, más culpa que de Jalen Waddle y del mismo Bo Nix. Lo dice Sebas, creo que también va a seguir mejorando, lo van a estar buscando más, pero simplemente un primer partido en el que no pudieron encontrar la fórmula ofensivamente hablando.
1: Y vamos a revisar la quiniela de la semana 1.
2: Oye, pero aplausos para nosotros, ¿eh? Doble dígito.
1: Todos. Sí, a ver, era una semana fácilmente pronosticable, creo yo.
2: No había muchas
1: sorpresas. Evidentemente, todos fallamos el pronóstico de los Chargers. Todos fallamos el pronóstico de los Rams. La mayoría la teníamos muy parecida.
0: De tus Cowboys también.
1: Dije que no vuelvo a apostar. Todos fallamos el pronóstico de los Cowboys. Yo me destaqué yendo con los Chiefs. Ustedes dos iban con los Broncos. Y Sebastián se destacó yendo tanto con los Vikings, cosa que yo también hice por encima de los Packers. Y ustedes dos también fueron con los Steelers. Yo ahí le llevé la contraria con los Falcons antes de que se lesionara Tua Tagovailoa.
2: Antes de saber que era Cooper Rush.
1: Y aún así lo pelearon, ¿eh, sí, Sebastián? Entonces Seba y yo arrancamos con 11 aciertos. Luisito se queda con 10. Pero bueno, una buena semana, una semana bastante.
0: Diferencia mínima, ¿no? Y los vamos a ir sumando a lo largo de la temporada. Allá Sebas nos debe dos comidas, entonces pues vamos a ir viendo cómo va pasando todo, ¿no?
1: Ya por una maldita vez lo tenemos que ganar la quiniela, Sebas. Si no, yo me retiro de este programa.
2: Me gusta esta dinámica.
1: Todo es culpa del periodismo. Ahora vamos a hacer algo que sucederá cada martes, que es decir quién para nosotros, para cada uno, fue el jugador de la semana. Y después me van a decir también la contraparte. Que nos disculpen, pero le pusimos al espacio el muerto de la semana. De momento vamos con el jugador de la semana. Sebastián, ¿para ti quién fue?
2: Yo creo que el jugador de la semana tiene nombre y apellido muy claro, Josh Allen, que tuvo una actuación fenomenal frente a una de las mejores defensivas de toda la NFL, la de los Houston Texans. 20 pases completos en 29 intentos para 334 yardas y además 4 touchdowns totales, 2 por la vía aérea y también 2 justamente por la vía terrestre. Este tipo tuvo una actuación fenomenal desde donde quiera que lo veas. Es decir, enfrente sabemos que los Texans tienen un front seven que te ataca mucho, que es muy agresivo, que evidentemente siempre se destaca por molestar a mariscal de campo, y pues bueno, a Josh Allen poco le importó esa parte, no tiene intercambios de balón, estuvo muy cerca de echar a perder el partido con un pase largo en los últimos minutos, pero al final de cuentas, esa intercepción, que tuvo que haber sido intercepción, se le termina por caer al defensivo secundario de los Texans, y cómo responde en la siguiente jugada, un pase largo para la anotación que termina significando la victoria de este equipo de los Bills. Yo creo que Josh Allen nos sigue demostrando que es uno de los mejores quarterbacks de este planeta.
1: Tengo que decir que yo soy el Josh Allenista, y Sebastián me lo ganó. Luisito, cuéntame el tuyo.
0: A ver, para mí el jugador de la semana, y hemos hablado de él a lo largo de todo este programa, se llama Kenneth Walker III. Para mí no hay un jugador fuera de la posición de quarterback que no haya tenido un mayor impacto que Kenneth Walker, ¿no? El corredor de los Chiefs, ya repasábamos sus números, más de 20 acarreos, 173 yardas por tierra, la mayor cantidad en su carrera por tierra, y hay que agregarle, por supuesto, 18 más por ahí en por aire, ¿no? 191 yardas totales, 3 recepciones, 2 touchdowns, el líder de la nueva ofensiva de los Kansas City Chiefs, que ya hemos dicho, dejan de ser una ofensiva totalmente aérea y ahora se recargan en un corredor que le están pagando como top 5 de la liga, y por lo menos en la semana 1 está demostrando que sí es top 5 de esta liga.
1: Y yo me voy a quedar con uno que creo que va a ser candidato a MVP esta temporada, Caleb Williams, el mariscal de campo de los Chicago Bears, que dijo: a mi defensiva le hacen 37 puntos, no pasa nada, nosotros hacemos 59. El mariscal de campo de los Osos de Chicago, que acabó con 21 de 29 completos para 269 yardas aéreas, 2 anotaciones, y además en 10 acarreos sumó 65 yardas y otros 2 touchdowns. Estaba entre Caleb Williams o también DeAndre Swift, que me parece merece mención honorífica. Uh-huh. El corredor de los Bears acabó también con 4 touchdowns, pero me parece que la madurez de Caleb Williams para mover a su ofensiva ya desde el año pasado, iniciando este de la mejor manera, se merece también la mención. Decíamos, yo creo que mención honorífica para Trevor Lawrence, para DeAndre Swift.
2: Lo de TJ Watt también.
1: Lo de TJ Watt a la defensiva, seguramente el hombre defensivo de la semana. Por ahí menciones honoríficas. Ahora, menciones no honoríficas, Sebastián. Dame para ti el muerto de la semana.
2: Yo creo que me la volé un poquito porque es novato este tipo, pero Mekhi Lemon tuvo una actuación malísima enfrentando a este equipo de los Commanders, porque él fue una selección de primera ronda, el pick número 20 global, y al final de cuentas te entrega una actuación de 3 recepciones para menos 5 yardas. Sería crucificarlo muy pronto, pero bueno, al final de cuentas Mekhi Lemon está en camino para 51 recepciones, menos 85 yardas y 0 touchdowns. Evidentemente esto no va a suceder en ningún planeta, pero sí fue un debut muy amargo para Mekhi Lemon.
1: Pobre hombre, va llegando a la liga y Sebastián ya lo está reventando. El muerto de la semana, pero hay que decir que sí fue decepcionante. y aún así lograron la victoria los Philadelphia Eagles. Luisito, cuéntame tú con quién vas. Hay que decir que tú y yo dijimos, se puede salir de jugador, ¿eh?
0: Exacto, ampliamos por ahí el panorama, espectro, sí, el espectro. Y para mí, no hubo mayor decepción que los Chargers esta semana. Fue el rompequinielas de la semana del conjunto de LA y mucho se debe a la actuación ofensiva. Llegó Mike McDaniel como coordinador ofensivo, una de las mejores mentes ofensivas que hemos tenido en los últimos años. Y no pudo hacer absolutamente nada contra una defensa de los Cardinals, que es una de las peores de la liga. 14 puntos anotados, tuvo 268 yardas, no por aire, totales. Le permitieron 3 sacks, hay que decir que la línea ofensiva de los Chargers probablemente es lo peor de esta ofensiva, pero los números 2 de 8 en terceras oportunidades y 0 de 3 en cuarta es brutal, ¿no? Porque estás hablando de que tenía series ofensivas que sí iban a las 4 jugadas, que sí intentaron jugarse en cuarta y simplemente no pudieron. McDaniel decía, incluso tirando dardos a Tua Tagovailoa, nunca había tenido un quarterback con el talento de Justin Herbert. Y bueno, ese talento de Justin Herbert, por lo menos de la semana 1, se quedó por debajo de uno de los equipos que pronosticábamos a ser el peor de la liga.
1: Un McDaniel que parecía iba a ser entrenador en jefe este año, ¿no?
0: Porque
1: ya todo dio y de repente dijo, me voy a intentar tener éxito al lado de Justin Herbert. Pues no. Y la defensiva de Arizona, que tampoco es para echar cohetes, ¿no? Yo también me voy a ir con un coordinador, en este caso, el defensivo de mis Vaqueros de Dallas, el señor Christian Parker. ¡Qué drama el partido defensivo de los Vaqueros ante los Gigantes de Nueva York! Permitieron 28 puntos, 394 yardas. Los Giants consiguieron 9 de 11 terceras oportunidades y tuvieron casi 40 minutos la posesión del balón. Había por aquí una estadística que en puntos estimados por drive, por serie ofensiva del rival, la defensiva de los Cowboys logró tener la 571 de 574 peor actuación desde el inicio de la temporada pasada. Un drama la defensiva de los Cowboys, que no encontró respuesta ante Jackson Dart y Cam Escatibu. Para mí, el muerto de la semana. Menciones honoríficas también. Jalen Waddle.
0: Matthew Stafford.
1: Se la puede llevar, claro que sí. Por ahí también hay menciones honoríficas, pero estos tres fueron nuestros elegidos para jugador y muerto de la semana. Ya sabe, todos los martes haremos este ejercicio aquí en Playbook. Vamos a hacer una pausa y regresamos con mucho más.
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24: Nos referimos a Roberto Clemente, hablamos de uno de los grandes símbolos del deporte latino en Estados Unidos. Él nació en Puerto Rico en 1934, llegando a las grandes ligas con los Piratas de Pittsburgh y se convirtió en una auténtica leyenda. Ganó 4 títulos de bateo, fue 12 veces al All-Star y consiguió el guante de oro, y en 1966 fue el jugador más valioso de la Liga Nacional. No solo tuvo un impacto en el campo, también para la sociedad, pues tuvo que enfrentar el racismo y la discriminación que sufrían muchísimos latinos de su época. Con esto, defendió con orgullo sus raíces, su idioma y su identidad, convirtiéndose en una voz para los latinos que comenzaban a ganar cada vez más espacio en el béisbol y en Estados Unidos. Su impacto fue mucho más grande, ya que fue una persona que se dedicó a ayudar a los más necesitados. De hecho, él pierde la vida el 31 de diciembre de 1972, cuando iba en un avión a Nicaragua para ayudar a víctimas de un terremoto. Clemente es uno de los grandes íconos del deporte latino, no solo por sus grandes números en las grandes ligas, sino también por las ayudas constantes a la sociedad latina.
2: 4:32 p.m, ya estamos de regreso en Playbook. Muchas gracias por seguir en sintonía. Diego Pérez, Luis Javier Pavón y Sebastián Rodríguez, quien les habla. Después del corte se revisa la trivia del día. La pregunta era la siguiente: ¿cuántos jugadores de fútbol americano nacidos en México han ganado el Super Bowl? Las opciones eran 0, 2, 4. La opción B era la correcta, es decir, dos jugadores que han nacido en México han ganado ese Super Bowl. Uno es conocido, Raúl Alegre, pero el otro, ¿quién era? Efrén Herrera, que en la temporada 1977 ganó ese anillo con los Vaqueros de Dallas. Eso sí, no tuvo la mejor de las actuaciones, pero se quedó con 9 puntos, y de hecho ese es el récord de la mayor cantidad de puntos para un mexicano en un Super Bowl. Dicho esto, es momento de hablar del rey de los deportes, porque hay actividad tanto en la Gran Carpa como en la Liga Mexicana de Béisbol.
23: Béisbol.
1: Luisito, mis Yankees de Nueva York, que están ya en los playoffs de las Grandes Ligas, aseguraron su lugar en la postemporada como el segundo equipo clasificado en la Liga Americana, detrás de su rival divisional, los Tampa Bay Rays, a quienes tienen a 3.5 juegos de distancia. Todo esto después de la victoria de ayer 8-3 contra los Minnesota Twins. Hay que decir que estaban 2-1 abajo el equipo de los Yankees en la parte alta de la octava. Ya casi se acababa el juego y parecía que lo podían perder los mulos de Manhattan. Y en eso George Lombard inició un rally de 6 carreras en el que participó nada más y nada menos que Aaron Judge, pegando su primer cuadrangular desde que regresó de la lesión. Palo de 4 esquinas, hay que decir, en su cuarto turno al bat. En sus partidos anteriores lo habían estado limitando a 3 turnos y después lo mandaban a la banca, y vemos aquí cómo pegó el jonrón en su cuarto y último turno. Jonrón de tres carreras que prácticamente sentenció el partido por parte del juez. Triunfo de los Yankees y ya están en playoffs.
2: La cuarta era la vencida, ¿no? Acá para Aaron Judge. Y yo creo que cualquier fan de los Yankees, incluido Diego Pérez, respira diferente después de ver un home run de Aaron Judge, ¿no? En este punto de la temporada, que ya les hacía mucha falta en cuestión del poderío, del bateo, por supuesto, del juez. Alguien que ha brillado mucho tiempo en los últimos años en la gran carpa. Y definitivamente, pues, estos Yankees que han tenido buena rotación en cuestión del picheo, pero les faltaba justamente ese poderío en los últimos juegos, como el de Aaron Judge. Novena postemporada en las últimas 10 campañas para los Mulos de Manhattan. Eso habla de una consistencia tremenda, aunque por supuesto por ahí me parece que equipos como los Yankees, y no me dejarás mentir, Diego o Sebas, definitivamente es pensar en Serie Mundial o en nada más, ¿no? O sea, siempre cuando hablamos una de las grandezas, por supuesto, que tiene este deporte, equipos como los Yankees, como los Dodgers en este punto, como los mismos Red Sox, obviamente por la historia, pensamos en eso. Así que, pues bueno, ya con postemporada asegurada, y aún así me parece que aunque ya tengan asegurada esa parte, van a seguir con el objetivo de poder terminar en lo más alto, por ahí a ver si llegan a alcanzar a los Rays, aunque se ve complicado, y obviamente tener pues lo más que se pueda playoffs en casa, ¿no?
1: Están cerca, el tema es que los Rays no pierden, Seba. Exacto. Y me decía Enrique Cancino, jefe de información en Claro Sports.
2: Y Yankee mayor.
1: Ferviente aficionado de sí. Los Yankees. Estaba de repente sacado de onda y me dice, es que Aaron Judge no pasó por AAA en la rehabilitación, no está bien eso, tiene que irse acostumbrando. Le digo, a ver, Quique, de que esté Aaron Judge no bate un demonio, a que esté Trent Grisham y no bate un demonio, que dejen al juez, que de repente le va a pegar y la va a volar. Y ahí estuvo, la voló Aaron Judge. Ya son 18 cuadrangulares de una temporada en la que se ha perdido gran parte de ella, se va.
2: Exacto, y es el primero desde el día 24 de mayo, que fue previo a su lesión, evidentemente, ¿no? Al final de cuentas, lo importante de este partido, más allá de lo de Aaron Judge, es que se asegura ese puesto de la postemporada. Y además ha sido en un año 2026 que ha llegado con muchísimas complicaciones para los Mulos, ¿no? Un total de 18 peloteros han pasado justamente por la lista de lesionados, y nada más el caso de Aaron Judge, que se ha perdido 84 partidos. Es decir, no era una temporada sencilla para Aaron Boone, y logró meter a este equipo de los Yankees otra vez a postemporada, que incluso ya son 61 ocasiones, me parece, que llegan justamente a esta fase de la temporada. Después hay que hablar de Ben Wright, que ha sido otro de los nombres interesantes, que mientras no estaba Aaron Judge, él prácticamente se echó el equipo al hombro, se va de 3-2, también remolca dos carreras. Y lo de Luis García Jr., que desde que llegó a los Yankees ha ido de más a menos. Está bateando cuarto en el orden. Es decir, este tipo tiene la confianza, a pesar de que no es un tipo de poder, sino más bien de contacto. Le están dando esta confianza que te pueda limpiar las bases y no está respondiendo de la mejor manera. Me parece que Aaron Judge, si sigue el plan de rehabilitación según el pie de la letra, pues bueno, podría cambiar ese turno en el bate. Pero al final de cuentas, el juez está de regreso y eso es lo más importante para los Yankees.
1: Sí, a ver, yo creo que bajará un poquito en el orden al bat Aaron Judge para intentar hacer ese que limpie las bases, pero me gusta lo que está haciendo Luis García también. Vemos calificados ya a playoffs a los Rays y a los Yankees, primeros dos lugares del este de la Americana. El resto de la Liga Americana es un drama, Luisito, con decirle a la gente que los Red Sox, que son terceros en el este, incluso los Blue Jays, que son cuartos en el este, podrían estar en la parte más alta de la división central y de la oeste. En la central, los White Sox y los Guardians se van a pelear con todo por esa cima y ese spot en postemporada. Y en el oeste, Astros y Rangers son los grandes candidatos. Pero bueno, de momento, Rays y Yankees parten sin duda como grandes favoritos en la Liga Americana.
2: Sí, definitivamente. Y si lo volteamos, si pones a los White Sox o a los Astros, que son líderes en sus respectivas divisiones, los pones en el este, estarían en el cuarto puesto en este momento, ¿no? Entonces, es un drama, como bien dices, y es este cargadísimo, ¿no? Porque, a ver, también este año son Rays, Yankees y obviamente los Red Sox, que han remontado, ¿no? Pero los Blue Jays, estamos hablando que obviamente tuvieron una caída después de una Serie Mundial, ¿no? Entonces, también, si los Blue Jays cierran o aprietan por ahí estos últimos juegos, estamos hablando de que podrían ser cuatro equipos mejores que los dos líderes de la Central y del Oeste.
1: Ya veremos cómo termina la temporada de Grandes Ligas, que está por cerrar, pero pasemos en la Nacional, porque Pete Crow Armstrong, Sebastián, sigue volviéndose loco. Ayer contra los Atlanta Braves, que son líderes de su división, también uno de los mejores equipos de las Grandes Ligas, se fue de 5-4 con 4 remolcadas, jonrón, doble. Por si no fuera poco, también se volvió a robar base. Ya tiene 37 en la temporada. Parece que va a llegar al 40-40. Son 42 cuadrangulares, 37 bases robadas. Y veía por aquí que lleva 7 partidos esta temporada en los que conecta más de 4 hits, más de un extra base y un cuadrangular.
2: MVP, ¿no? O sea, ya le podemos dar este premio.
1: Ya me cayó la boca, MVP.
2: Sí, o sea, eventualmente tendría que haber sucedido y ya se presentó ese momento, que incluso esos 42 cuadrangulares que ya relatabas es la máxima cantidad empatada para un jugador de los Cubs que es zurdo, ¿no? Incluso el único antecedente, Billy Williams, que lo hizo en el año 1970, él ya está inmortalizado en el Salón de la Fama. Además, hay que seguir hablando de PCA porque llega a 102 carreras remolcadas, primera ocasión que este jardinero All-Star supera el triple dígito en cuanto a las RBI se refiere. Y además hay que hablar de otro tema de los Cubs, pero no tan positivo, el mexicano Javier Azad, que es el primer relevo, le conectan cuadrangular, no tiene su mejor actuación, pero pues bueno, al final de cuentas sigue viendo actividad Javier Azad en un equipo que es contendiente, no solamente a llegar a los playoffs, que ya prácticamente están asegurados, sino también para hacer ruido en postemporada y por qué no pensar también llegar a la Serie Mundial, ¿no?
1: Afortunadamente, el mal Steam de Azad no le costó el partido a los Cubs, que son un equipazo y que nada más no están en la parte alta de la división central porque están ahí los Milwaukee Brewers. En otro juego, Luisito, victoria de los Dodgers, que con esto también amarran su lugar en los playoffs. Quieren, ya sabe, crear una dinastía y ser tricampeones en las grandes ligas. Tarik Skubal por fin tuvo una salida de Cy Young de verdad con los Dodgers de Los Ángeles al ponchar a 9 hombres de Cincinnati y no permitir carrera. Solamente 3 imparables le pegaron en 7 entradas completas.
2: Sí, a ver, 14 temporadas consecutivas. Primero mencionar que los Dodgers están en la postemporada. Esa estadística per se ya es brutal. Le añades que obviamente fue de la mano de un Tarik Skubal, que lo habíamos dicho, no había tardado un poquito en cuajar, ¿no? Y se entiende obviamente en un cambio en un trade deadline en el que llega, por supuesto, proveniente de los Tigres de Detroit. Pero el día de ayer lo decías, 7 innings pichadas, permitió 3 hits, no permite carreras y termina ponchando a 9. Siempre hablamos en los picks de Playbook de que ya son altísimas las líneas de pitchers como Jacob Misorowski, como el caso de Tarik Skubal. Bueno, ayer Tarik Skubal con 9 ponches a 1 prácticamente de doble dígito, se queda a nada. Y qué mejor que tener a Tarik Skubal en este nivel Cy Young, como bien lo decías, de cara ya a una postemporada, porque los Dodgers obviamente que están en lo más alto de la parte oeste, por supuesto, de la Liga Nacional.
1: Dodgers líderes en el oeste de la Nacional, segundos que clasifican a los playoffs detrás del líder de la central de la Nacional, los Milwaukee Brewers, ambos los únicos equipos de esta liga que rebasan las 90 victorias. Los Brewers tienen 93 y los Dodgers 91. Aquí se va, sí va a estar muy bueno el tiro por las posiciones de playoffs. Tiene pinta también de que los Braves no aflojarán lo suficiente para perder la cima del este. Seguramente Braves, Brewers y Dodgers sean líderes, pero Phillies y Cubs son equipos que le pueden ganar a cualquiera una serie de playoffs. Uh-huh. Y los Padres también vienen en ascenso. Aquí sí hay varios equipos con más de 80 victorias que van a ser peligrosos.
2: Y es un panorama totalmente diferente, ¿no? Si revisamos lo que sucede en la Liga Americana. Y a ver, lo de los Padres, incluso yo creo que no lo hemos hablado tanto. Este equipo está repleto de estrellas. Fernando Tatis, Manny Machado, es decir,
1: era increíble que la primera mitad de la temporada estuvieran tan mal, ¿no?
2: Exactamente.
1: Pero ahora han mejorado.
2: O sea, incluso, ¿qué te gusta del parón de verano para este momento? Yo creo que San Diego ha tenido una mejor campaña que el caso de los Dodgers de Los Ángeles. Lo de los Pirates de Pittsburgh, incluso si hubieran estado del otro lado, tal vez estaríamos hablando un poquito más de ellos. Pero lo que está sucediendo en el este es espectacular. Los Braves, que comenzaron de una manera fenomenal el año, se han ido cayendo, pero los Phillies tampoco alcanzan a recortar distancias, y los Phillies también se hicieron muy presentes en esa fecha límite de intercambios, pero evidentemente Braves, Brewers y Dodgers fácilmente podrían ganar el Clásico de Otoño.
1: No quiero yo demeritar a la Americana, pero los playoffs en la Liga Nacional pintan espectaculares, porque los Phillies y los Cubs son dos equipazos con 83 y 84 victorias, los Padres con 82, y están lejos de la cima de su división, ¿no? Uh-huh. Porque en el este los Braves están muy bien, y qué decir de Brewers y de Dodgers, que sin duda han sido los dos mejores equipos de temporada en las grandes ligas. Luisito, ahora hay que ir hasta Tijuana con el buen Esteban Garrido, que hoy puede haber campeón en la Liga Mexicana de Béisbol.
2: Correcto, todo está listo entonces en la frontera para posiblemente el último juego, el juego 6 de la Serie del Rey. Por eso vamos a hacer contacto con Esteban Garrido, el buen Stevie G. Stevie, ya sabes que acá estamos Sebastián Rodríguez, Diego Pérez y Luis Javier Pavón. Platícanos un poquito cómo se vive este ambiente previo a, ya lo decíamos, un posible juego ya de campeonato, y también obviamente ya se anuncian quiénes van a la lomita. Aparecen Jeremy Rhodes, aparece también Adonis Medina, pitchers que obviamente pueden ser el factor para que la serie termine o no termine el día de hoy. ¿Cómo estás, Steve?
0: Totalmente de acuerdo, qué gusto saludarlos a toda la gente que nos acompaña. De momento todo tranquilo, faltan 3 horas, ¿no? Todavía para que se cante play ball en este estadio y arranque el juego número 6 de la serie, donde bien lo dices, Luisinho, podríamos tener nuevo monarca, nuevo rey en la Liga Mexicana de Béisbol. Los Diablos, que consiguieron su bicampeonato, pues esta misma noche podría terminarse, si no mañana, ¿no? Pase lo que pase también hoy, porque los Olmecas de Tabasco pues necesitan ganar 2 juegos, los Toros de Tijuana uno más, ya sea el juego número 6 o el juego número 7, será una noche espectacular, se los puedo decir, boletos agotados. Hace unos momentos llegábamos aquí al estadio y había coches que se estacionaban a preguntar si todavía estaba abierta la taquilla, si había posibilidad de comprar entradas, y la indicación es boletos agotados, no hay un solo boleto, no hay una sola entrada ya para este estadio. Va a ser una noche espectacular donde los Toros buscan un triunfo más para ser campeones de la Liga Mexicana de Béisbol.
1: Stevie, ya decía Luisito que van a la lomita Adonis Medina y Jeremy Rhodes. Se repite el duelo de pitcheo del segundo partido en el cual los Toros aplastaron a los Olmecas y en el mismo territorio, ¿no? En el estadio de los Toros. Ahora, que se repita el mismo duelo de pitcheo no quiere decir que se vayan a dar las mismas condiciones, porque lo mismo sucedió. Hubo victoria en el primer partido de la serie en Austin Warner contra Daniel Martínez para los Olmecas. Ese mismo duelo de pitcheo se repitió el partido pasado en el 5 que ganaron los Toros. Pero, digamos, puede haber una confianza importante de que este mismo duelo se vio la semana pasada en el mismo parque y acabó con paliza a favor de los locales.
0: Sí, totalmente. A ver, en el béisbol todo puede pasar, ¿no? Austin Warner, que hizo un trabajo excepcional en el juego número 1 de la Serie del Rey, ya no fue así en el juego número 5 que se disputó allá en el Infierno Verde, ¿no? Todo puede pasar, cambian las cosas, cambian las circunstancias. Lo que sí es que Adonis Medina tuvo una actuación espectacular en el juego número 2. ¿Para qué? Para que los Toros igualaran la serie en ese momento, recordando que habían perdido el juego número 1 de la serie. Con ese triunfo empataron, igualaron las cosas. No podemos decir que va a ser igual la situación, pero lo que sí podemos decir, podemos hablar con números, los números de Adonis son mejores que los de Jeremy Rhodes, ¿no? Al final de cuentas, tiene una efectividad de 1.61, récord de 2 ganados sin perdidos en lo que va de postemporada, esta victoria ya en Serie del Rey. Si nos vamos a números, al dato duro, a lo que podemos ver en la previa, sin meternos tanto en la opinión, en el análisis nada más, en estadísticas, pues obviamente el picheo abridor para esta noche, para los Toros de Tijuana, pues supera lo que pueden mostrar los Olmecas de Tabasco. ¿Qué tienen que hacer los Olmecas? Que ha mencionado mucho Luis Carlos Rivera en todas las conferencias de prensa, pegar rápido. Si no le pegan rápido al picheo de los Toros de Tijuana, con el buen bullpen que manejan y demás, saben que va a ser muy complicado. Tienen que empezar a anotar carreras rapidito, porque si no, los Toros se pueden despegar de forma interesante.
2: ¿Qué tal, Esteban? Gusto en saludarte, Sebas, por acá. Oye, esa es la clave de los Olmecas de Tabasco, pero ¿qué tienen que hacer los Toros para evidentemente poder levantar ese trofeo en casa, más allá del entendido de que los de Tijuana tuvieron el mejor récord en la temporada regular jugando como locales?
0: Sí, a ver, los Toros son un equipo más completo, ¿no? Lo hemos venido platicando. Eso no quiere decir que los Olmecas sean un mal equipo. Se enfrenta el mejor de la zona norte contra el segundo mejor de la zona sur en cuanto a temporada regular. Y ya a estas instancias, los dos mejores equipos, porque son los que llegan a la Serie del Rey. Pero si nos vamos a analizar parte por parte el tema de la defensiva, el bateo, el picheo, el bullpen, sobre todo, sí creo que los Toros son superiores a los Olmecas en términos generales. Esto es béisbol, pueden pasar muchas cosas. De repente hay pitchers que no teníamos en el radar y tienen salidas espectaculares. Pueden pasar muchísimas cosas. Influye la altura, influye el clima, que hoy está bastante agradable. Pero sí creo que los Toros tienen un equipo superior al de los Olmecas. Pero también en el juego 5, y yo se los comentaba, los Toros estaban haciendo hasta lo imposible para perder ese juego. Tenían una ventaja de 4-0, se las voltean a 5-4. Errores constantes. Sin embargo, llegaron 2 cuadrangulares en solitario, octava y novena entrada, para quedarse con el triunfo, pero estaban haciendo hasta lo imposible para perder ese juego. También es un hecho, es una realidad, que los Toros en esta Serie del Rey han cometido todos los errores que no cometieron en los playoffs antes de esta Serie del Rey. Todos los están cometiendo en esta serie. También para los Toros es de especial atención cuidar ese tema de los errores, pero sí creo que los Olmecas tienen que hacer par de juegos perfectos si quieren ser campeones. Si empezamos a ver algún errorcito, por mínimo que sea, de los Olmecas, les puede costar la serie, porque para ellos ya no hay mañana. Ellos tienen que ganar 2 juegos. Para los Toros, al menos, sí existe un mañana.
1: Pues la de siempre, Stevie, para despedirte, tu pronóstico, ¿cae el tercer título hoy de los Toros de Tijuana o tenemos juego 7 mañana?
0: Yo creo que se acaba hoy, me parece que el picheo de los Toros va a ser muy fuerte esta noche. Adonis de verdad que ha tenido una buena postemporada, una efectividad de 1.61, muy buenos números. Para mí se acaba hoy la serie y los Toros se coronan una vez más en este mismo estadio.
1: Y así ya te tenemos de regreso en Plaza Carso pronto. Esteban, querido, te mandamos un abrazo.
3: Si no, agarra la fiesta con los Toros.
1: Sí, si no, se queda. Se nos queda en Tijuana ya. Este
0: bueno, día. Hoy sería doble festejo. 15 de septiembre, no, título de los Toros.
1: ¿Qué noche?
0: Yo llego por ahí del viernes, muchachos. Yo llego por ahí del viernes.
2: Entendible, Esteban. Entendible, ¿eh?
1: Haríamos lo mismo todos. Un abrazo, Esteban, querido. Disfruta el partido y estamos pendientes de todo lo que sucede en Tijuana. Gracias al buen Esteban Garrido, ya lo sabe, Juego 6 puede terminar la serie hoy, la serie del Rey, a través de la multiplataforma de Claro Sports, y también lo escucha a través de la gran cadena W a las 8:35 de la tarde. También, en caso de victoria de los Olmecas, mañana sería el séptimo y definitivo a la misma hora, 8:35. Ahora hay que ver qué está pasando en el WTA 500 de Guadalajara, un torneo con muy buenas exponentes que se está llevando a cabo en nuestro país. Sebastián, ¿qué le pasa a Renata Zarazúa en nuestro país, que volvió a caer en primera ronda ahora contra Caroline Dulay?
2: Pues bueno, al final de cuentas, Renata Zarazúa viene atravesando una racha negativa y además importante, ¿no? Ya son 5 derrotas de manera consecutiva en el circuito de la WTA. Ha jugado en México, ha jugado en Guadalajara, incluso en el US Open, que ha sido un recinto o justamente un torneo en el cual ha conseguido victorias importantes. Y al parecer, simplemente no está Renata Zarazúa. Sigue cayendo en las posiciones del ranking mundial. Al final de cuentas, se va a la distancia con Caroline Dolehaid, no le alcanza. Mucho tiene que ver con que permitió 4 quiebres en 5 oportunidades para Caroline Dolehaid, entonces así es muy complicado ganar y pues bueno, tendrá que ser en otra ocasión para Renata Zarazúa.
1: Y desgraciadamente derrotas en primera ronda en Monterrey y en Mérida, ahora en Guadalajara ante su gente. Y hablando de Monterrey, ahí se nos cayeron muy rápido las mejores sembradas, Luisito, pero
2: acá no,
1: Cristina Buxa, la española, se llevó la victoria, ahorita veremos, pero también Sara Bailey ya ganó hoy en octavos de final.
2: Sí, tremendo lo de Buxa, ¿no? Doble 6-4 ante Udvardi, ya está dentro de las 8 mejores del torneo y la verdad es que lo hizo con autoridad. Lleva 2 partidos, 2 victorias, todavía no ha seguido un solo set después de haber eliminado también a Andreescu, ¿no? En su estreno. Nombres pesados, ¿no? También ya tendremos tiempo en la semana para debatirlo, quiero ver qué opina Sebastián, porque ese torneo de Guadalajara que sí está volteando pues muchos reflectores, ¿no? Con los nombres que tiene.
1: Hace menos de un mes estaba en las semifinales del WTA 1000 de Cincinnati, Sara Bailey, que ganó y se va a enfrentar a Cristina Buxa, tercera sembrada de este torneo, el primer cuartos de final definido en Guadalajara. Los otros octavos de final se juegan hoy, Diane Parry contra Peyton Stearns y Sloane Stephens contra Janice Tien, y mañana entra en acción la favorita, la número 1, Marta Kostyuk, la ucraniana, contra Taylor Townsend, seguido de Zeynep Sonmez contra Iva Jovic. También jugarán Kayla Day y Lyudmila Samsonova y Magdalena Frech contra Caroline Dulaid. Así los octavos de final del WTA 500 de Guadalajara. Vamos a conocer la historia del día, un día muy especial para Muhammad Ali, que un día como hoy consiguió su última victoria, y después vemos cómo nos fue en el pick del día, o igual y mejor no lo vemos, ya veremos.
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6: Un día como hoy, pero de 1978, Muhammad Ali escribió una nueva página en la historia del boxeo. En el Louisiana Superdome de Nueva Orleans, ante más de 70.000 espectadores, derrotó por decisión unánime a Leon Spinks y recuperó el campeonato mundial de los pesos pesados. Ali, con 36 años, disputó la revancha apenas 7 meses después de haber perdido sorpresivamente el título ante Spinks. Esta vez, el legendario campeón apeló a su experiencia, movilidad y poderoso jab para controlar la pelea durante 15 asaltos. Los 3 jueces dieron la victoria a Ali, quien recuperó el cinturón y además hizo historia al convertirse en el primer boxeador en conquistar 3 veces el campeonato mundial de peso pesado. La victoria también representó la revancha de aquella sorpresiva derrota sufrida el 15 de febrero de 1978, cuando Spinks le arrebató el título por decisión dividida. Aquel 15 de septiembre, Ali volvió a ser campeón y reforzó su lugar como una de las máximas leyendas del deporte de los puños. Para Playbook, Juan Carlos Cerda.
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2: Compañeros, creo que podemos coincidir, hoy es un martes triste.
1: Sí.
2: A pesar de que vamos a comer pozolito, pambazo, lo que quiera, en cuanto al pick del día se refiere, nos fue del nabo.
1: Ahora venimos...
2: Los muertos de la semana fueron nosotros.
1: Venimos de irnos muy verdes en el parlay, Sebastián. Es que los nuestros son los muertos.
2: Es que se tiene que compensar.
1: Sí, hay que compensar fuerzas. No nos fue bien en el Monday Night.
8: Todo es culpa de los Broncos, ¿no?
1: Sin duda alguna. Sí, y de Jalen Waddle, que si hubiera atrapado algún pase igual y pegaba tu over de punto, Luisito, ¿sí? Fue under. ¿Qué le vamos a hacer? Jalen Waddle, over de yardas para Sebastián. Thornton, over de yardas para mí. En total hicieron dos entre los dos. Así que claramente...
8: Oye, también decir, el over era... La línea era de 42 y quedó en 41 el partido.
1: Sí,
8: ¿no?
1: O sea... muy cerca, Luisito, Sebastián y yo, bastante lejos, pero bueno... Nuevo día, nueva oportunidad y Sebastián, tú te quedas con el tenis, ¿no?
2: Sí, exactamente, porque Diane Parry, la campeona del WTA 500 de Monterrey, entra en actividad más adelante justamente en Guadalajara y tiene un partido un poco complicado frente a Peyton Stearns, pero yo siento que la francesa va a sacar la cara. El momio está en menos 106, es decir, si la apuestas $1,000, cobrarías 1,950.
1: Yo en tenis, en torneos en México, confío ciegamente en Sebastián. Luisito, tú y yo ahora decidimos ir con el rey de los deportes.
8: Correcto, y voy con tus pollos, los Yankees de Nueva York.
1: Venga.
8: Max Fried, la línea está en 4.5 en cuanto a ponches se
2: bajita,
8: refiere.
2: ¿No?
8: Bajita, me parece. Los Yankees que buscan barrer la serie contra los Twins. El momio está en 143, menos 143. Si apuestas 1,000, ganarías 1,700. Así que hoy todos vamos con los mulos de Manhattan, Diego.
1: Hay varios pitchers interesantes hoy para meter por ahí ponchecillos. Hay que decir que ya comenzó el partido de los Dodgers y el de los Brewers con Yamamoto y Mishorowski.
8: Exacto.
1: Así que no alcancé a agarrarlos, pero me gusta también Logan Gilbert, el as de los Seattle Mariners, que después de un comienzo incierto de temporada, ponchó a 10 y a 11 en sus últimos dos partidos y va contra los muertos de los Angels. Así que yo espero que cubra la línea de 6.5 ponches. Si así se da, está en menos 155, no está muy ambiciosa, pero bueno, cobraríamos ahí 1,645 pesillos. Ojalá, que ya nos toca 3 de 3, ¿no? Después de la ya vergüenza
2: toco, ¿no?
1: De
2: cada vez que decimos 3 de 3 no suelen pasar cosas positivas.
1: No, cuando decimos lo veo para
8: cuando
1: 3 de 3
8: sí
1: no
8: estás,
1: pasa.
8: Hay rojos, cuando no estás hay verdes, Sebastián.
1: Bueno, no le echemos la culpa al querido Sebastián, que amamos tenerlo de regreso. Seba, Luisito, gracias.
2: Gracias,
8: buenas tardes.
1: Y gracias a usted por habernos acompañado en este espacio. Nos vemos y nos escuchamos mañana a las 4 de la tarde. 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
33: Hola, ¿qué tal? ¿Cómo están? Bienvenidos. Siendo las 5 de la tarde, tiempo del centro, les doy la bienvenida a Las Redacciones en AS Claro por W Deportes. Muchos temas, mucha información que tratar el día de hoy. La vamos a manejar toda muy puntual, muy concreta, muy completa. Cruz Azul ya viajó a Miami para el enfrentamiento que tiene el día de mañana contra el equipo de Lionel Andrés Messi y Cuchetine. Pero bueno, ya habrá tiempo para abordar ese tema y todos los que están planeados para el día de hoy. Me complace muchísimo saludar el día de hoy aquí. Comparto foro con él, mi queridísimo Gael. ¿Cómo estás?
34: ¿Qué pasó, Ángel? Creo que es la primera vez que tenemos este gusto de compartir micrófono en Las Redacciones para la gente de radio. El estilazo que traigo hoy
33: es correcto.
34: Una playera con un estampado de mariachi, porque hoy se celebra México, hoy y mañana, así que celebrando a México, pero también con mucha información, fútbol internacional, también un poquito de béisbol, NFL y también un poco de lucha libre, así que estamos cargados de información este martes 15 de septiembre y pues también hay que darle la bienvenida a nuestros compañeros de ACW, ¿no?
33: Es correcto, también tengo el placer de saludar a mi queridísima Pau Robert. ¿Cómo estás, Pau, el día de hoy en este martes patrio, que ya la producción nos está ayudando a poner la música mexicana? Pau, ¿cómo estás? Bienvenida.
34: ¿Cómo no?
35: ¿Qué tal, compañeros? Gael, Ángel, Diego, ahorita que le demos la bienvenida. Pues muy feliz, ¿no? Siempre las fiestas patrias son una época para celebrar en familia, para disfrutar. Y bueno, ya me da gusto vernos a todos muy patriotas, a todos que nos acompañan por video. Y pues sí, aparte de las fiestas, muchísima información, ¿no? Porque el deporte no para, a pesar de tener este tipo de fiestas. Entonces, muy feliz de estar aquí para comentar toda esta información.
33: Así es, muchísimas gracias, mi querida Pau. Y también vamos a tener la bienvenida a mi compañero, mi queridísimo Diego Sandoval, que siempre tiene los comentarios bastante atinados, muy puntuales. Mi querido Diego, ¿cómo estás? Bienvenido a Las Redacciones.
36: Hola, hola, ¿qué tal, compañeros? Espero me puedan escuchar bien. Feliz y contento de estar en un programa más con ustedes. aquí para dialogar sobre diversas situaciones. Hoy, sin duda alguna, un día importante, por ende es que puse la playera tan recordada en este verano del 2026, con esa ilusión de la selección mexicana, un Rafa Márquez, Andrés Guardado, que incluso estuvieron el día de hoy en las instalaciones del Club América, en el afán de buscar los mejores elementos para la próxima fecha FIFA, en esta nueva era, por supuesto, de la selección mexicana. Así que un placer estar con ustedes en un programa más, hoy 15 de septiembre.
33: Correcto, mi queridísimo Diego, muy bonita playera.
34: Vienes de gala,
33: vienes de gala. Vienes de gala.
34: De cuando te dicen ponte algo mexicano y que ¿a dónde vas al closet? A buscar tu jersey de México y más después del mundial, después de todo lo que vivimos en el verano. Yo creo que, a ver, pregunta también para el público para que se unan a la conversación. Claro. ¿Cuándo fue más 15 de septiembre? ¿Hoy, que es 15 de septiembre? ¿O durante el verano, durante este verano mágico que acabamos de pasar, entre junio y julio, era 15 de septiembre casi cada tres días?
33: Es, ¿no?, que eso era lo complicado, que cada tres días era 15 de septiembre, sí, y ahí te encargo reponerte para seguir viniendo a trabajar y seguir viniendo a todo lo demás.
34: Que te lo digan a ti, ¿no? Sobre todo.
33: Híjole, pues digamos que el mundial fueron unos días complicados de trabajo, ¿no? Pero vamos a empezar ya de lleno con la información. Cruz Azul ya viajó a Miami para el partido del día de mañana que tienen en punto de las 6 de la tarde, correspondiente a la Campeones Cup. Lionel Messi estará con el conjunto del Inter. Partidazo, siempre es bueno tener la oportunidad de enfrentarte a un jugador como es Lionel Messi, un histórico del fútbol. Miguel, el Cruz Azul viene de ganar 4-3 en el estadio Azteca, un muy buen partido el que se vivió el sábado, respectivo a la Liga MX. ¿Qué pronóstico, qué esperas para este enfrentamiento entre el Cruz Azul y el Inter de Miami?
34: Mira, yo espero un Cruz Azul bastante motivado, por lo mismo que dices, que le ganó a su némesis, a quien sabemos que es su máximo rival, al América. Uh-huh. Ayer decíamos que era su partido más importante de la temporada. Y pese a ese último sustito en los últimos minutos, lo sacó, lo pudo ganar. Sí. 4-3, como ya mencionas. Entonces afronta un partido bastante importante porque, a querer o no, es otro título, es otra batalla contra la MLS. Y Joel Wiki va por su tercer trofeo después de el clausura. Después de el campeón de campeones, correcto, no se le dio la League's Cup, pero ahora va por el Campeones Cup, que enfrentan a los máximos campeones, o a los campeones de campeones de uh-huh. la Liga de MX y la Liga de Estados Unidos. Entonces, yo veo un gran partido el que nos espera mañana, uh-huh. con un Cruz Azul motivado, como ya te dije,
33: sí,
34: tanto por el triunfo contra América, como pues enfrentar a Lionel Messi en lo que sería uno de sus últimos encuentros internacionales a nivel de clubes.
33: Completamente de acuerdo. Paola, te pregunto, Gael puso sobre la mesa ya el tema de Joel Wiki, es decir, la dirección técnica. Ahora yo lo quiero abordar de parte del Inter de Miami. Está estrenando técnico Kelly González. ¿Qué se espera en cuanto a la partida técnica, táctica de los técnicos, tanto el mexicano Joel Wiki como el nuevo técnico del Inter de Miami?
35: A ver, yo creo que para el Inter de Miami, chance para una final como esta no es un buen momento para el cambio, pero bueno, ya se venía anunciando desde hace ya algunos meses, ¿no? Guillermo Hoyos ya tenía pie afuera del club y ya finalmente pasó la antorcha. Y bueno, Kili, que apenas este va a ser su cuarto equipo como entrenador. Correcto. Que recordemos que tuvo como jugador una trayectoria muy importante y fue un crack, ¿no?, en los equipos que tocó. Ahora como entrenador tiene la oportunidad de nuevamente pues con un partido prácticamente conseguir su primer título con las Garzas. Entonces creo que pues sí, tendrá que ir ajustando, ¿no?, un poco, retomar lo que hacía Guillermo Hoyos para poder enfrentar al Cruz Azul, que como dijo Gael, pues sí vienen muy fuertes, ¿no? Y por parte de Wiki, creo que claro, ganar su tercer título es un aliciente muy grande. Muchos dicen que esta copa pues no representa nada, ¿no?, que si la ganas es un título más. Pero bueno, creo que con la rivalidad siempre de la Liga MX y la MLS se tiene que tomar en serio. Y bueno, sí me preocupa un poco cómo cerró el Cruz Azul frente al América. Se llevaron los tres puntos, ganaron, pero creo que sí, contra Luis Suárez, contra el mismo Lionel Messi, pues no, tienen que ahí planear bien cómo van a controlar su defensa, evitar errores los últimos minutos para cerrar bien el partido, porque si no se les puede complicar.
33: completamente de acuerdo. Paola abordó el tema, mi queridísimo Diego, de las estrellas. El conjunto del Inter de Miami está plagado de estrellas internacionales, si bien ya en la etapa final de su carrera, pero no dejan de tener esa calidad internacional y esa calidad mundial que representaron a lo largo de toda su carrera. Quisiera preguntarte sobre el desempeño de estas estrellas mundiales y también la parte que aborda Paola de que el cierre del partido en contra de América pues fue turbulento, ¿no? Casi que se podía vislumbrar otra cruz azuleada, si no es porque el tiempo terminó.
34: Se acabó, como en las piñatas. Se acabó. ¿Sí?
33: Mucha gente todavía no está convencida de que Joel Wiki sea de verdad en cuanto al técnico que necesita Cruz Azul, entre los ajustes tácticos, entre el parado y demás. ¿Cómo lo ves tú, mi queridísimo Diego, en cuanto a Joel Wiki y en cuanto a las estrellas internacionales que tiene el Inter de Miami?
36: Sí, por supuesto, concuerdo totalmente con ustedes en el sentido de que Cruz Azul no puede dejar escapar así de forma tan accesible o fácil un partido, ¿no? Empezaron a correr dentro de esta máquina los demonios, porque sabemos que el archirrival y sobre todo el América en los últimos duelos, en los últimos años, pues ha sido ese equipo que al final de cuentas le cuesta mucho trabajo Cruz Azul ganarle. Hoy en día asume ese papel de victorioso 4-3 en la

0: errores defensivos, endeble en ese sentido, nada incisivo al frente del ataque, más allá de los revulsivos. Hoy enfrentó un América desconcertado. Es ahí cuando Cruz Azul terminó prácticamente finiquitando la situación en este clásico joven. Creo que esa situación puede aprovecharla al 100% la máquina, si es que quiere hacerse este título a como de lugar. Y en referencia a los futbolistas estrella por parte del Inter Miami, pues Messi viene de marcar un gol incluso en el último partido ante Nashville. Es el segundo de la clasificación en la conferencia este de la MLS, el Inter Miami. Entonces no es cualquier cosa, hay una muy buena comunión dentro del plantel. El tema de Casemiro, Rodrigo de Paul, Messi, Luis Suárez. Y sobre todo el respeto que le tiene el Inter Miami a los equipos mexicanos, porque lo han dicho en diversas ocasiones. El equipo mexicano es un equipo técnico, es un equipo que trabaja mucho en lo táctico y que sin duda alguna es un equipo complejo en lo físico a la par. Entonces va a ser un bonito encuentro, sin duda alguna, y me da la impresión que Cruz Azul puede sacar el triunfo de este duelo.
1: Estoy de acuerdo, me parece que el Cruz Azul está en buen momento. Ahora también la parte de Eric Lira, si bien es un partido contra un equipo de la MLS, es un partido contra Lionel Messi y es un partido que prácticamente al tener jugadores de esta categoría hace que los ojos del mundo vean este partido y eso le beneficia a Eric Lira si es que se busca su salida en el próximo mercado, que me parece que puede suceder, ¿no? Hablando también de las estrellas internacionales del Inter de Miami, me indica producción que tenemos declaraciones de Luis Suárez. Vamos a escuchar a Luis Suárez, el eterno 9 del FC Barcelona hoy en día con el Inter de Miami.
2: Sabemos que los últimos años viene peleando siempre ahí en las finales, en México con América, con Toluca, con Monterrey, y después tiene jugadores defensivamente que tienen muy buen pie, como Piovi, como Lira también, jugador muy fuerte defensivamente. Tienen gente de mitad de cancha hacia adelante que marca la diferencia y que son los que marcan el ritmo del equipo, pero bueno, también tienen debilidades que son las que nosotros tenemos que aprovechar, como ellos saben que nosotros tenemos debilidades, así que bueno, es una final del cual sea un lindo espectáculo y que la gente...
1: Pues ahí las declaraciones de Luis Suárez, un histórico, también un 9 letal en sus años de época dorada. Mi queridísimo Gael, Paola, Diego, ya para cerrar el bloque del Inter de Miami en contra de Cruz Azul, Gael, te pregunto, tu pronóstico ya con marcador para el encuentro del día de mañana.
3: Mira, yo quería apuntar justo antes de dar mi pronóstico que el Cruz Azul se enfrenta a un equipo que fue Cruz Azul. ¿A qué me refiero? A que es un equipo con nuevo técnico, que este nuevo técnico tiene poca experiencia relativamente como en el caso de Wiki, y que enfrenta ya rápidamente en su primer partido un título. Entonces veo similitudes, técnicos jóvenes con poca experiencia, con figuras, como ya lo dijo Luis Suárez. Me da gusto que reconozca a Eric Lira por todo lo que pasó en el verano, por todo lo que pasó en este mercado de fichajes. Claro. Pero yo creo que sí veo un poco más adelante a Cruz Azul, ¿no? Yo creo que 2-1, 1-0, un partido cerrado, pero que sí la máquina yo la veo triunfadora. Además, tienen una cuenta pendiente, porque no sé si recuerdas que en la primera edición de la Leagues Cup, con todos los equipos, tanto de la MLS como la Liga MX, uh-huh, se enfrentaron en el primer partido y un golazo de Messi decantó ese encuentro a favor de las Garzas. Entonces yo creo que Cruz Azul, con un título en juego, el tercero de Wiki, aprovechando que también el Inter de Miami tiene a su tercer entrenador en esta temporada, después de Hoyos y Mascherano, yo creo que tienen que aprovechar eso y yo veo triunfador al equipo de Joel Wiki.
1: Vas con Joel Wiki y la máquina de Cruz Azul. Pau Robert, tu análisis final y pronóstico para el partido de mañana correspondiente a Campeones Cup.
4: Sí, yo concuerdo totalmente con Gael. Creo que por temas extracancha y también de vestidor sí tiene una ventaja importante Cruz Azul. Ellos llegan justo con este golpe anímico de ganar su clásico. Vienen jugando muy bien a nivel en ataque, ¿no? Creo que Paradela está muy inspirado, está marcando goles. Y por su lado, Inter de Miami, a pesar de pues sí, comenzar con un nuevo técnico y querer voltear la página, pues vienen de 3 empates, ¿no? En la MLS. Entonces yo creo que sí, nunca puedes descartar la magia de Messi, Casemiro, Rodrigo de Paul y obviamente el pistolero, pero pues yo creo que sí veo un poquito mejor, en mejor momento al Cruz Azul. También creo que va a ser un partido cerrado, pero yo creo que va a ganar Cruz Azul 2-1.
1: Perfecto, los dos han coincidido que la diferencia sería por un gol.

0: Prácticamente, Diego, te pregunto a ti, análisis final y tu pronóstico para el partido del día de mañana.
1: Sí, yo creo que, a ver, para mover un poco y no inclinarnos hacia los mexicanos, creo que la pizarra final va a ser 3-2 y lo va a ganar Inter Miami. ¿Por qué lo digo? El tema de jugar en Estados Unidos, el tema de el escenario, creo que va a beneficiar. No sé si al 100%, pero sí un gran porcentaje al Inter Miami. Un poco más de comodidad, incluso para las estrellas de este equipo de la Florida. Entonces, me inclino hacia un Inter Miami que buscará, por supuesto, el título. Y sobre todo los equipos de la MLS, me da la impresión que le meten un poco más de poder en ofensiva. Son más incisivos, les gusta más atacar cuando se trata de un equipo mexicano. Entonces, me decanto en que el marcador final será 3-2 y lo va a ganar el equipo de Inter Miami.
0: Perfecto, me gusta que haya esa diferencia entre los pronósticos. Nadie me preguntó, pero yo voy a dar el mío.
2: Yo te iba a decir, ¿y tú? Porque no nos vayas a decir que tú no nos vas a dar tu pronóstico.
0: No, claro.
2: Ya,
0: que
2: nos,
0: sí.
2: Ya nos mojamos todos.
0: No, nos vamos a arriesgar.
2: No sé si nos dejamos guiar un poco por el mes patrio y nos fuimos por Cruz Azul. Diego, no, pero a ver, cuéntanos tú.
0: Sí, a ver, en lo personal me gustaría que Cruz Azul se llevara el título, que ganara el partido, pero sí, también concuerdo con lo que han dicho todos, la parte mental de esta falta de estrategia, de poder cerrar los partidos del Cruz Azul, esta parte anímica, esta parte mental, sigue pesando muchísimo. Lo vimos el sábado en el partido en contra del América.
2: Y Wiki lo reconoció.
0: Wiki lo reconoció y ahora te enfrentas pues a un equipo que está plagado de jugadores. Si bien es una combinación entre jóvenes y jugadores históricos y demás, me parece que mentalmente se encuentran más sólidos por esta expertise. Entonces, también me voy a aventurar, voy con mi queridísimo Diego, en que el Inter de Miami se lleva el título por diferencia de un gol.
2: Un gol, un partido cerrado, ¿no?
0: Un partido cerrado, eso sí me parece que los cuatro estamos de acuerdo. Va a ser un partido cerrado, pero bueno, con que sea un buen partido y no nos regalen un partido de esos como de que para dormir, nos damos por bien.
2: Pero ¿por qué metes al clásico regio acá si ya pasó? Ya pasó.
0: Ese ya fue el sábado, ese ya no lo tuvimos que aventar el sabadito.
2: Así es.
0: Pero bueno, ya tenemos el pronóstico de Cruz Azul Inter de Miami. Vamos a pasar al siguiente bloque. El fin de semana, repetimos, el América perdió en contra de Cruz Azul en el Estadio Azteca. Las Chivas prácticamente le pasaron por encima al conjunto de los Pumas de la UNAM. Sandoval vuela por parte de las Chivas. Camberos vuela también por las bandas con las Chivas. El clásico del fútbol mexicano se juega el próximo sábado, también en el Estadio Ciudad de México, en punto de las 9:15 de la noche. Gael, ¿quién está más obligado a ganar este clásico del fútbol mexicano? ¿América, porque viene de perder con Cruz Azul, un partido importante y un buen partido futbolísticamente hablando, o Chivas, con esta tendencia que trae de un buen funcionamiento, de gustar, golear y ganar, y más porque se encuentran en el primer lugar de la tabla general?
2: Me parece que también por el pasado reciente, uh-huh, en el que Chivas no ha podido ser un gran rival para el América. Muchos ya dicen que Cruz Azul está tomando su lugar como el gran clásico del fútbol mexicano. Uh-huh. Yo creo que el obligado es el Club Deportivo Guadalajara.
0: Okay.
2: ¿Por qué? Porque también lo dice la tabla, porque ya lo dijiste, porque Santiago Sandoval, Camberos, sí, Sepúlveda, sus jugadores están en un gran momento.
0: Correcto.
2: Me parece que Guadalajara sale como favorito y como obligado, uh-huh, a como líder, a que todo lo bueno que hemos hablado de Gabriel Milito,
0: sí,
2: se despliegue en la cancha,
0: sí,
2: y aprovechar que también está enfrentando un Club América mermado por un mercado de fichajes raro, también, uh-huh, debido a que la Liga MX empezó justo el fin de semana de la final del Mundial, uh-huh, que los refuerzos se han ido... han ido llegando bastante tarde. También se han ido jugadores que Almada los contemplaba. Entonces, ese no es una crisis americanista, pero sí no están en su mejor momento. Entonces, Chivas, que desde el inicio del 2026 ha mantenido un gran nivel, uh-huh, es el obligado, es el favorito y es el que tiene que salir con los tres puntos de la cancha del Estadio Azteca.
0: Estoy completamente de acuerdo. Pau Robert, te pregunto, Almada, Milito, Dos técnicos que se verán las caras el próximo sábado en el Estadio Ciudad de México. Milito con un proyecto que ya se ha venido trabajando de años atrás, que ya está dando frutos en cuanto a la cantera, en cuanto a los jóvenes que se están produciendo. Almada llega a tomar el timonel del conjunto de Cuapa, intentando salvar esto, este último sabor agridulce que dejó Jardiné con el conjunto del América. Te pregunto, ¿quién va a ganar la partida táctica? Y siguiente también que quiero que tú me contestes, mi queridísima Pau. Se decía que se iba a sentir mucho la ausencia de la Hormiga por su salida al fútbol de Grecia. Pero llegó este jovencito, Sandoval, y no hizo extrañar a nadie. ¿Qué opinas al respecto, Pau?
3: Bueno, contestando a la primera pregunta, creo que sí va a ser un gran duelo, ¿no? Creo que, como bien dice Gael, las Chivas están obligadas a ganar. Creo que Milito tiene que ya empezar a concretar este proyecto que ya lleva trabajando años, ¿no? Y sí, contestando igual en conjunto a la segunda pregunta, sí, parecía que la Hormiga iba a dejar un gran hueco en ataque, ¿no? Después de ser el goleador dos temporadas, en una ocasión ganar el Pichichi, la segunda le faltó, ¿no? Pero estuvo también ahí en la pelea. Y sí, llega Sandoval a cargarse el equipo al hombro, está enganchado con el gol, entonces creo que pues tiene que Milito ver cómo puede hacer que siga en este camino este jovencito, ¿no? Por su parte, creo que sí, Almada, pues está en un proyecto que apenas está otra vez empezando a cobrar forma. Creo que pues tiene que todavía ver cómo las nuevas incorporaciones, los nuevos fichajes encajan en su juego. Uh-huh. Entonces, pues qué mejor que probarlo en casa en un clásico, ¿no? Creo que también la localía les puede ayudar a contrarrestar un poco esta falta de contundencia en el equipo. Pero pues sí, yo creo que Milito debería de ganar. Creo que tiene una ventaja importante tanto con el conocimiento que tiene de su escuadra como pues también el momento que vive, ¿no? Al ser líderes del torneo.
0: Perfecto, perfecto. Me gusta ese análisis. Mi queridísimo Diego, te pregunto, el sábado en el clásico joven Cruz Azul América, me parece que mientras el Cruz Azul quiso hacer las cosas y quiso funcionar en cuanto al ataque, la defensiva, sobre todo la saga central del conjunto de Cuapa, quedó bastante exhibida. Los dos refuerzos que vienen a sumarse y a aportar justamente a esta parte de la central de la defensiva del América estaban en los palcos, veían los partidos, incluso los enfocaron durante la transmisión con una cara como de, me parece que va a haber mucho trabajo.
2: ¿A dónde me vine a meter?
0: ¿A dónde me vine a meter? Exactamente. ¿Crees que es el momento para ya debutar a estos refuerzos en cuanto a la central? Almada los tiene que acomodar. ¿Qué me presupuestas tú en cuanto a esta defensiva tan tocada, con la salida de Cáceres que no estaba presupuestada, en contra de una ofensiva de Chivas que prácticamente es explosiva y ya ha demostrado que no perdonan?
1: Sí, por supuesto, la verdad es que yo vislumbro en un escenario en el que Almada tiene que empezar a meter los elementos, ¿no?, que acaban de llegar al conjunto de las Águilas del América. El tema defensivo que menciona Almada, ¿no?, en conferencia de prensa, esa sensación de no encontrar ese revulsivo, incluso titular fijo, que pueda aportar muchísimo en el tema de la defensa. También en el medio campo creo que está cabizbajo en ese sentido el América, más allá de que Alan Cervantes y el Chiquito Sánchez no se han adaptado del todo bien a título personal, sí, en el medio campo. Así que sin duda alguna yo sí metería el tema de los futbolistas que acaban de llegar. El tema de Santi Ramos, en el entrenamiento y a través de las redes sociales del América, se mostraba muy bien, gritando, siendo un tipo que quiere participar y tocar mucho la pelota, incluso zurdo, así que puede ayudar muchísimo la central en esa parte de la izquierda, porque Ramón Juárez lo colocaron en esa función como central en el izquierdo como tal, pero no aportó absolutamente nada. Incluso el tema de los perfiles le perjudicó en demasía, cosa sí que no le gustó a Almada, y tampoco el tema de Irra Reyes, ¿no? Más allá de que es un futbolista polivalente. Entonces, concuerdo totalmente en que tiene que empezar a probar a los futbolistas que acaban de llegar a las Águilas para tener ese ritmo competitivo. El día de hoy veía también a través de las redes sociales el tema de Carlos Álvarez, cómo estaba asfixiado el tipo. Sí. Tiene que adaptarse también a la altura, porque no va a ser para nada fácil esa situación, y más jugando en el estadio Banorte. Entonces, mucho ojo con el tema de la adaptación y sobre todo a la altura. Más allá de que sea extranjero, pues necesitan sí o sí poder adaptarse a esa situación. De lo contrario, pues no van a rendir como tal en esta América.
0: Estoy completamente de acuerdo. Y hablando de la tendencia del rebaño sagrado, tenemos declaraciones de su presidente, Amaury Vergara. Vamos a escucharlas.
4: Muy contento del equipo, muy orgulloso y por supuesto también muy ilusionado con la cantera y los jóvenes que están haciendo un gran papel. Ayer como aficionado de Chivas vivimos un gran partido y bueno, se viene un partido importante el fin de semana, ¿no? Entonces lo vamos a jugar como lo tenemos que jugar, estamos listos, estamos preparados para el clásico.
0: Me parecen bastante mesuradas las declaraciones de Amaury Vergara. Sabe también que está respaldado por un proyecto que se ha venido trabajando ya de años atrás y que está dando frutos. La cantera Verde Valle está exportando jugadores de manera increíble. Antes de ir al corte, rápidamente repaso con todos. Muy breve, Gael, tu pronóstico para el clásico del fútbol mexicano el próximo sábado.
2: Se lo lleva Chivas 2-0 y yo no las veo tan mesuradas, yo las veo ilusionantes.
0: Perfecto. Pau Robert, tu pronóstico para el partido.
3: Chivas gana 3-1.
0: Chivas 3-1, ya coincidieron los dos, se están poniendo de acuerdo, los dos están coincidiendo con diferencia de 2 goles. Mi queridísimo Diego, tu pronóstico para el partido, el clásico del fútbol mexicano el próximo sábado.
1: Yo creo que un empate, 2-2.
0: Ah, venga ahí, mesurado mi queridísimo Diego. Yo me voy a aventurar también, coincido con Gael, coincido con Paola. Me parece que el rebaño sagrado se va a llevar el partido también por diferencia de 2 o hasta 3 goles. Pero seguimos aquí en las redacciones, son las 5:25. Mi nombre es Ángel de la O, regresamos.
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2: 5 de la tarde con 30 minutos y continuamos aquí con la segunda parte, con el segundo tiempo de las redacciones. Soy Gael González y en compañía de Ángel de la O, Paola Robert y Diego Sandoval, seguimos desmenuzando la actividad deportiva de este 14 y 15 de septiembre y todo lo que viene para esta semana. Ya hablamos de la actividad del fin de semana en el fútbol mexicano, lo que viene para la próxima semana, también la Campeones Cup. Y pues ahora ya habíamos mencionado un poco a la hormiga González, mi querido Ángel.
29: Correcto.
2: Pero vamos con una entrevista exclusiva con su nuevo entrenador, Emmanuel Alguacil, que habla acerca de las cualidades del delantero mexicano. Un delantero mexicano que, como ya mencionamos, fue campeón de goleo, estuvo a punto de ser bicampeón de goleo, lo mandaron al Mundial, ahí no pudo explotar tanto, pero está anotando goles en su primera incursión, en su primera temporada europea. Así que vamos a ver qué dice Emmanuel Alguacil del delantero mexicano La Hormiga.
30: Bueno, evidentemente, creo que lo comenté el día pasado, ¿no? Es un chico que tiene la cabeza, bueno, muy centrada, está siempre pensando en el fútbol, queriendo mejorar, y eso es muy importante. Evidentemente, es un chico que en área tiene un olfato diferente, se mueve muy bien, es un chico que trabaja mucho, pero evidentemente, pues bueno, se tiene que adaptar a la liga, se tiene que adaptar al equipo, al entrenador, a los jugadores. Todo tiene un precio, ¿no? Entonces vamos a ver si con las ganas de él, las ganas de nuestras, nuestra ayuda, la de los compañeros, hacemos que la hormiga crezca, que estoy convencido. Pues porque no es un jugador corpulento, pues bueno, tiene que aprender también a hacerse su espacio entre centrales grandes. El juego aéreo, que seguramente en muchas situaciones va a estar en desventaja, pero él de otra manera se tiene que generar su espacio. Creo que es un jugador que ya intenta hacerlo, pero seguramente con el paso del tiempo lo va a hacer mejor.
2: Ahí las palabras de Emmanuel Alguacil, el nuevo entrenador, voy a recalcar, nuevo entrenador del Olympiacos. Y me gustan porque la hormiga sufrió el cambio de entrenador muy pronto en la temporada. Su exentrenador obviamente ya lo tenía visto, ya había convivido con él, ya sabía de sus cualidades, pero que este nuevo estratega español se refiera también y hable también de la hormiga, me da esa esperanza de que le puede seguir dando minutos. Pero también me gusta que señalen qué puede mejorar. ¿Tú cómo lo ves, Ángel?
29: Sí, la realidad es que es lo que hemos venido platicando a lo largo de los últimos meses. La hormiga es un tipo muy centrado, que pesa su comida, nunca ha estado vuelto en escándalos, se ve que está bajo la protección de su familia, su papá, digo, le encanta el anime. Ahora sí que el plan más loco que pueda tener Armando González un viernes por la noche es jugar videojuegos o aventarse una temporada completa de anime, ¿no? Ya sea Blue Lock, Naruto, etcétera. Me da muchísimo gusto que este nuevo técnico hable también de Armando González, porque cuántas veces no ha sucedido que llega el futbolista mexicano como refuerzo al fútbol europeo, y en cuanto llega al mes o a las semanas o a los dos meses o incluso terminando la primera temporada, cambian de técnico y automáticamente el futbolista mexicano queda descartado, no entra en planes, no convence al técnico, le sucede el famoso es que yo no te pedí o es que yo no te traje, ¿no? Afortunadamente las palabras de Manuel Alguacil son muy alentadoras para el desarrollo a futuro de la hormiga González.
2: Eso que dices es muy cierto porque incluso le pasó al Chicharito después de la salida de Sir Alex Ferguson en el Manchester United. Pero Paola, ¿tú con qué te quedas? ¿Qué lectura le damos a las palabras de Imanol Alguacil con respecto a la hormiga González? ¿Sí crees que estas palabras nos puedan dar una ilusión, una esperanza de que pueda ser su 9 titular? ¿O al decir que tiene que mejorar le va como que a dar minutos como a cuentagotas?
0: No, yo totalmente lo leo como que sí le va a dar la oportunidad de brillar. Creo que justo eso de que le resalte lo que tiene que mejorar es todavía un reto más, ¿no? Significa que le ve potencial, porque cuando alguien ya no le ve potencial a algún jugador, pues se queda conforme, ¿no? Con lo que ya sabe hacer, sabes que sabe hacer bien esto, esto le falta, pero pues ya no le exiges y ahí se queda, ¿no? Ese es su tope. Entonces lo veo como un área de oportunidad muy grande para la hormiga. La verdad es que creo que la hormiga está corriendo con mucha suerte, ¿no? Que a ver, claramente la suerte se busca, la suerte también es de quien la busca, quien trabaja, como dice Ángel, ¿no? Que él es un gran atleta, una gran persona, pero afortunadamente también la suerte se le están abriendo los caminos, ¿no? Eso de que logró ser titular, tristemente por la lesión de su compañero, sí, pero pues es una oportunidad, ¿no? Este cambio también importante, que llegue Alguacil, que hable español, que ya lo tiene bien ubicado, que sabe cuáles son todas sus cualidades, sus fallas, que lo quiere entrenar justamente para que esas cualidades que ya tiene de moverse, de su juego aéreo, las pueda potenciar en unas ligas, ¿no? Porque también se viene mañana su debut en la Europa League, donde pues tal vez no va a ser el jugador más grande, ¿no? Y que le pueden competir mucho los defensores altos y corpulentos. Entonces yo veo el caminito hecho para que la hormiga brille y se llene de goles.
2: Perfecto. Sí. Diego, en este caso ya Emmanuel Guasil creo que no dijo algo diferente de las cualidades de la hormiga, un tipo centrado, que se sabe mover en el área. Ángel aquí también nos dice que está tan centrado que su maratón de anime sería lo más loco que podrá hacer. Pero en las áreas de oportunidad, de lo que dice Pau, y sobre todo en la corpulencia, ¿en cuánto tiempo crees que la hormiga González pueda generar una masa muscular importante o una presencia física importante para competir no solo en la Liga Griega, sino de cara a las grandes competencias que tiene el Olympiacos contra otros equipos que van a exigirle más al equipo del Pireo que lo que se le exige cada fin de semana en la Liga Helénica?
1: Sí, no, la verdad es que yo creo que en unos 2 meses les gusta con una pastillita esas de los europeos, come lo que quieras hasta la madrugada y con eso la armas, ¿no? Para subir de peso. Creo que es importante y lo comenta bien el estratega. El tema físico, jugar, competir ahí con los centrales es primordial. Aquí el tema es también, a ver, haciendo la comparación con Javier Hernández, que lo comparaban muchísimo con la hormiga. Chicharito llegó a una Premier League que es muy física, muy competida, y en ese sentido, al final, parece que su masa muscular subió, pero no en demasía, porque se sabía mover muy bien. Exacto. Cosa que ha pasado con diversos centros delanteros que si bien no son altos, pero tienen esa movilidad a espalda de los centrales o incluso en esa zona defensiva. Creo que la hormiga le aprendió también muchas cosas, ¿no? Como tal a Chicharito Hernández en su etapa en el Guadalajara. El cómo moverse, el cómo botarse, porque siempre encuentra la pelota y es ahí cuando aparece 100% la hormiga. Entonces, yo sí le calculo alrededor de 2 meses para que pueda asumir esa masa muscular y sobre todo que pueda competir físicamente, porque técnicamente con ambas piernas sabe jugar muy bien a la pelota, sabe tener esa dinámica y esas virtudes las tiene armando. Entonces, sí le calculo que esos meses le van a ayudar realmente para incrementar esa masa muscular y sobre todo que llegue a competir al tú por tú. Y ya lo decían, esa es la impresión de un técnico que busca dar como ese 100% de su futbolista, y esperemos que la hormiga pueda seguir marcando más goles, porque lo ha hecho en verdad de forma extraordinaria en el Olympiacos.
2: Perfectamente. Ángel, Sabemos que de alguna forma Chicharito fue el mentor, el maestro de la hormiga. Ahora con el paso de la hormiga al viejo continente, estamos a punto de ver una versión mejorada de lo que fue Chicharito Hernández. Tal vez no en el gran club que es, comparando el Manchester United con el Olympiacos, pero sí en cualidades técnicas, en cuanto a goles, en cuanto a movilidad. Lo hemos visto aquí en la pantalla de Claro Sports, los goles que ha anotado la hormiga, cómo se ha movido en el área, cómo se sabe que puede llegar un balón a segundo poste. Entonces la pregunta es, ¿estamos viendo una versión mejorada de Javier Hernández en Armando González?
29: Sí, me parece que la convivencia que tuvo la hormiga con Javier Hernández durante su último paso, su segundo paso por las Chivas, fue muy importante. Sí se ve mucha similitud incluso en cuanto a los movimientos, la manera de rematar, la manera de botarse, la manera de intentar crear espacio. Esperemos que la hormiga González, así en la vida siempre te vas rodeando y vas absorbiendo lo mejor de las personas con las que vas conviviendo. Uh-huh. Vas teniendo diferentes maestros o diferentes senseis. Esperemos que Armando González tenga nuevos senseis, así como fue Chicharito Hernández en las Chivas, ahora en el Olympiacos. Y si le va muy bien en los siguientes clubes que vaya migrando del viejo continente, también vaya adquiriendo lo mejor de cada jugador con el que vaya compartiendo vestidor. Y es que eso es parte fundamental y muy importante del hecho que tenga que ver que vayas al fútbol del viejo continente, porque empiezas a entrenar y te empiezas a codear con figuras de talla mundial y vas aprendiendo lo mejor de ellos, ¿no? Prácticamente como un muñeco de plastilina en el que vas moldeando con base en lo que mejor te funcione. Entonces esperemos que la versión de la hormiga sea completamente mejorada en comparación con la de Javier Hernández.
1: Ahora también, lamentablemente, la hormiga no es que tenga como esos referentes en el Olympiacos,
29: Sí, cierto.
1: No tiene eso, a los grandes delanteros que le puedan imprimir como tal esa referencia en ataque o que le puedan dar algo de experiencia. En su momento Chicharito, pues claro está, en el United tenía un Berbatov, a un Wayne Rooney, a un Nani, que le ayudaban en demasía en esa parte, ¿no? Entonces por eso es que dio ese potencial y sobre todo destacó en la Premier League. Ahora la hormiga, no quiero decir que esté solo, pero hoy en día no veo ese referente al cual le haga caso. Sí. Para poder potencializar ese talento que tiene la hormiga. Creo que lo ha hecho muy bien, bien lo dicen, se ha botado de manera extraordinaria, juega muy bien a espaldas de, pero también no entiendo la parte del técnico, es que se debe de botar un poco más, pero creo que esa es la característica o el talento, lo que lo distingue como tal a la hormiga es eso, el botarse a espaldas de los centrales para buscar la pelota, más allá de que sea más chaparrito, sí, a la par de los mismos centrales. Entonces tampoco le doy toda la palabra al técnico de esta situación.
2: Pues mira, ya veremos cómo se da el desarrollo de la hormiga González, sobre todo porque mañana podría debutar en la Europa League a través de la pantalla de Claro Sports, así que muy atentos a su partido, ya saben, por YouTube, en nuestra nueva sección Premium, ahí lo van a poder seguir. Y nos quedamos en el viejo continente, pero pasamos de Grecia a España, porque hoy el Real Madrid se salvó.
29: Agónico.
2: Se salvó, agónico. Agónico triunfo madridista. Venció al Elche dirigido por Martín Anselmi, un viejo conocido del fútbol mexicano.
29: Correcto.
2: Paola, Robert, ¿cómo has visto este inicio de temporada del Real Madrid? Creo que la semana pasada lo mencionábamos con la Champions, pero la verdad es que tomando un poco a la hormiga, está avanzando poco a poco, pero con pasos de hormiguita. Creo que poco a poco se está viendo la mano de José Mourinho. No sé cómo lo veas tú, la lectura que le das a este inicio de temporada del conjunto merengue.
0: Sí, creo que así viendo los partidos, pues es un inicio preocupante, ¿no? Porque no acabas de ver un Madrid bien armado, que piden la hora, sufren hasta el final, ¿no? Pero pues en cuanto a resultados, la verdad es que les ha salido muy bien, ¿no? Llevan 3 victorias al hilo, 2 justamente en la Liga, la de la Champions que comentamos justamente la semana pasada que sufrieron, pero al final vencieron 2-1 al Milan. Entonces creo que sí, pues genera dudas, ¿no? Obviamente este nuevo inicio de Mou en el Madrid, con el mercado de fichajes que a mi parecer fue el equipo que mejor se armó en el viejo continente, pero pues sí, era un poco lógico, ¿no? Que van a necesitar partidos para ir afianzando esta nueva escuadra, para que puedan ir reencontrando su manera de jugar y también Mou que pueda empezar a aterrizar sobre todos los egos en el vestidor, ¿no? Entonces, sí, en cuanto a fútbol, creo que está lejos de lo que puede exprimir The Special One de este Madrid, pero en cuanto a resultados, pues ahí va, ¿no? Como dices, Gael, a pasos de hormiga, pero van sacando los resultados y si siguen así, pues ya a mitad de temporada podremos ver a un Madrid completamente diferente y mucho más competitivo y que ahí sí ya va a generar un poco más de miedo a sus rivales.
2: Pero Ángel, es el Real Madrid, o sea, podemos sí ser muy pacientes, pero hay clubes en los que necesitas, aparte de ganar, gustar, y el Real Madrid es uno de ellos. ¿Crees que se está tardando un poco o es parte del proceso natural y por eso los vamos a compadecer, los vamos a decir, bueno, está bien, es el inicio de la segunda etapa de Mou? ¿O ya hay que exigirle?
29: Me parece que el inicio está siendo bastante turbulento para el conjunto merengue, apelando a su grandeza y a la parte histórica del conjunto merengue. Ya se les tiene que exigir, entiendo que también viene siendo parte de un proceso de adaptación, la segunda etapa de Mourinho, esta parte importante de tener que llegar a sanear el vestidor, esta lucha de egos cuando tienes pues una plantilla plagado de estrellas, ¿no? Del lado de Vinicius, el lado de Mbappé, que también Mbappé continúa con esta serie de polémicas por en cuanto a su personalidad y lo que se puede decir de él y demás, de cómo contesta en las conferencias cuando se le indica que no defiende, etcétera, etcétera. Pero me parece que el Real Madrid sí está obligado a obtener los resultados que apelan a su grandeza, porque digo, el día de hoy está en segundo lugar en la liga, sí, ya con un partido más, empatado con 15 puntos con el Fútbol Club Barcelona, pero sí está quedando a deber el conjunto merengue. A mi perspectiva, ahora, yo se los dije también cuando se anunció el fichaje de José Mourinho aquí en la redacción, las segundas partes nunca son buenos. La vez pasada que Mourinho salió del conjunto merengue, salió por la puerta de atrás e incluso en los diferentes equipos en los que estuvo dirigiendo realizó varias declaraciones ahí bastante polémicas en contra del Real Madrid. Me parece que esta segunda etapa de The Special One no va a terminar muy bien con el conjunto merengue. Eso sumado a que la urgencia de títulos y resultados es de ya, porque vienen de un adaplete. Y un adaplete para el conjunto del Real Madrid no es cosa menor.
2: Dos, ¿no?
1: Oigan, y también sentido el tema de las segundas partes, ¿no? Bien lo decías, son muy malas. Por ahí estuve observando el último partido ante Rayo Vallecano. Rayo Vallecano, alrededor de 30 minutos, 40 incluso, de la parte complementaria, mantuvo la posición de la pelota, ¿eh? Y todos se echaron para atrás, todo el Madrid estaba atrás, esperando a que circulara el esférico en el mismo escenario, en el Santiago Bernabéu. Entonces, es realmente preocupante, más allá de estos resultados que son abultados, 4-1, 3-2 ahora frente al Elche. El Real Madrid necesita trabajar en esa parte y sobre todo la guerra de egos, porque Ancelotti trabajaba mucho esa situación. Ahora con Mourinho, híjole, no sé si de por medio vayan a hacer algún berrinche. Mbappé, Vinicius Jr., Diamandé, Endrick, la cara de Endrick en el partido ante el Rayo Vallecano en la banca. Así estaba, es asustado, estaba con incertidumbre, prácticamente no quería salir al campo de juego. Entonces, son un sinfín de situaciones que se van acumulando a este plantel merengue y sin duda alguna Mourinho tiene que trabajar esa parte, de lo contrario va a ser un desastre como la campaña pasada.
2: Totalmente de acuerdo, ya veremos y comentaremos qué más pasa con este conjunto madridista que está en su segunda etapa de la mano de José Mourinho. Dejamos un poco el fútbol y nos pasamos al fútbol americano porque...
29: la mejor época del año ya empezó, mi querido.
2: Tú eres de los que dice feliz año nuevo cuando es septiembre, pero bueno. La semana 1 de la NFL terminó ayer con el Monday Night entre Kansas City y los Broncos de Denver. Correcto. Con la gran figura de Kenneth Walker III, 173 yardas terrestres y 2 touchdowns. Ángel, ¿qué nos puedes comentar de este partido, del primer Monday Night de la temporada? ¿Kansas City está volviendo a avisar que va a ser un candidato?
29: Sí, me parece que lo más importante a mencionar del día de ayer del primer Monday Night de la temporada es que regresa Patrick Mahomes después de una lesión bastante importante que le dejó fuera la temporada pasada. 15 pases completos de 27 intentos para un promedio total de 184 yardas de Patrick Mahomes, 2 touchdowns, 1 intercepción, pero bien lo comentas, el socio más importante para Patrick Mahomes y el jugador más importante de la noche se llama Kenneth Walker, que tuvo 23 acarreos, 173 yardas, promediando un avance de 7.5 yardas por acarreo. Prácticamente cada vez que este sujeto tomaba el balón, te daba 7.5 yardas. Me parece que va a dar mucho de qué hablar los jefes de Kansas City también en la tribuna con Taylor Swift. También Travis Kelce tuvo ahí tres recepciones importantes, una bastante larga que los dejó ya en zona roja para poder anotar a los jefes de Kansas City. Sí, me parece que los jefes vuelven a ser contendientes de la mano de Kenneth Walker. También la semana 1 plagada de sorpresas. Los Cardenales van y le ganan a los Chargers de Los Ángeles. Entonces, bendita NFL que cree, te recuerda que no sabes absolutamente nada de fútbol, porque tú vas seguro con los resultados y no pasa absolutamente nada. Pero me parece que sí, los jefes de Kansas City vuelven a ser contendientes, si no al Super Bowl, pero sí posiblemente a una final de conferencia.
2: Es que ahora lo que veo es que antes Kansas City necesitaba a Mahomes y Mahomes necesitaba un socio terrestre, que ahora parece que lo está encontrando en Walker, porque incluso produjo más yardas ofensivas que todo Denver.
29: Sí.
2: Entonces, ojo, ojo con esa.
29: Y también a mencionar lo de Von Mix y sus errores el día de ayer, pero de high school, de preparatoria. Von Mix de verdad mal el día de ayer con los Broncos de Denver.
2: ¿Tú cómo lo ves, Diego? ¿Cómo ves este inicio de temporada para los Chiefs? ¿Están volviendo a levantar la mano o solo es la semana 1?
1: No, yo creo que es la semana 1, ¿eh? Más allá del tema de Patrick Mahomes, que sin duda alguna es como el referente, todos los focos están hacia Patrick Mahomes. El tema de la defensiva también es una situación que va a costar mucho trabajo. Creo que hoy en día los Chiefs tienen que enfocarse en esa situación si es que quieren volver a sobresalir o llegar a otro Super Bowl. E insisto, es el arranque de la temporada, tampoco es...
0: Que realmente el trabajo que hicieron, ¿no? Creo que en cuanto a la afición, siempre tener de vuelta en un gran nivel a alguien como Patrick Mahomes, pues obviamente es un gran aliciente, ¿no? Creo que pues históricamente ha sido la columna vertebral, el cerebro del equipo, entonces creo que se le empieza a notar bien en este inicio de temporada, pues es algo bueno, ¿no? Y sí, Walker que hizo un partido impresionante ayer, creo que también puede pintar para tener una gran temporada. Pero concuerdo con Diego, ¿no? Creo que los inicios de temporada, los primeros partidos son un poco, pues sí, nada más la telita enfrente, ¿no? Porque realmente puede ser una patiza, ¿no? La que hicieron ayer los Chiefs, pero pues realmente no puedes agarrarte de ahí ya para decir que van a llegar al Super Bowl y van a ganar otro título, ¿no? Creo que hay que ir con calma, pero pues sí pueden estar felices, ¿no? Los aficionados de que Mahomes pinta que puede regresar a tener una buena temporada decente. Yo tampoco los veo llegando hasta el Super Bowl, pero pues bueno, que puede regresar de buena manera.
2: Perfectamente, me quedo con tu opinión y ya cerrando este tema, porque tenemos serie del Rey.
29: Es correcto.
2: Tijuana contra Olmecas en el sexto partido de la serie. En lo personal, yo creo que esta noche se acaba y Tijuana se corona en la serie del Rey. No sé cómo lo veas tú, Ángel, después de varios encuentros. Yo creo que Tijuana va a aprovechar esta oportunidad. No va a jugar como en el juego 1,
29: sí,
2: porque ahí no se encontraron.
29: Sí.
2: Tienen que ser un espejo de lo que hicieron en el juego 2, donde fue un espectáculo ofensivo.
29: Sí, ahora la realidad es que los Toros de Tijuana ya pasaron esa aduana complicada, ¿no?
2: De ir a
29: Villahermosa. Afortunadamente ya también ellos, para ellos, ¿no? Afortunadamente ya aseguraron el regreso en casa. Entonces, sí, sobre todo por la tendencia en la que vienen los juegos, de cómo dieron la vuelta, me parece que los Toros de Tijuana podrían el día de hoy cerrar el campeonato, cerrar la Serie del Rey e irse a festejar muy a gusto el 15 de septiembre.
2: ¿Van a dar el grito, Pau? O sea, ¿tenemos campeón hoy o nos esperamos hasta el 16 de septiembre para tener nuevo campeón en el béisbol mexicano?
0: No, yo también creo que se van a coronar hoy los Toros, creo que vienen haciendo un gran trabajo. Sí, creo que va a ser un juego reñido, ¿no? No creo que sea la patiza que vimos justamente en el juego 2 que ganaron 3-2, pero yo creo que sí van a ganar, están en casa, tienen pues todo el aliciente justamente de que hoy sea una fiesta mucho más grande de la que ya es. Entonces yo sí veo ya encaminado su nuevo título.
2: Diego, una última opinión de este tema. Tenemos campeón, nos vamos a un séptimo juego. ¿Qué dices? También, ¿qué opinas de los Olmecas?
1: Sí, mira, yo la verdad es que para diferir un poco con ustedes, me animo a decir que se va al séptimo juego. El día de hoy se empata la serie y se define en el séptimo. Así que esperemos y tengo la confianza. Yo al inicio decía que los Olmecas de Tabasco tenían lo necesario para en verdad ser campeones. Entonces me inclino con esa situación.
2: Es que los Olmecas sorprendieron en el juego 1, pero ya en el juego 2 Tijuana despertó, dijo, no me puedo ir a
29: Villahermosa
2: con dos juegos perdidos. Los Toros despertaron, embistieron y ahora están en su casa para terminar todo, finiquitar esta serie del Rey 2026 en su parque. Y pues yo creo que tienen todo a favor. Ángel de la O, último tema rápidamente, ¿qué pasó ayer con el Penta?
29: Mi queridísimo Penta, cero miedo.
2: Lamentablemente, cero miedo o cero títulos.
29: Cero títulos, lamentablemente perdió ayer en la Ciudad de México.

0: México el campeonato de pesos pesados de la WWE en casa. Aquí la gente lo arropó, lo recibió muy bien. Lamentablemente no logró conseguir el título. Esperemos, seguimos en esa espera todavía de que pueda consagrarse como campeón pesado de la WWE, mi queridísimo Penta. Cero miedo.
1: Un ambiente espectacular el que se vivió en la Arena Ciudad de México, pero también el que se vivió aquí en las redacciones, que lamentablemente llegan a su final. Agradezco a Pau, a Diego, a ti Ángel, esta edición de las redacciones. Yo soy Gael González, nos vemos la próxima.
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